¿Cómo están, queridas amigas y queridos amigos de Jazz Record? Andrés Monserrat nuevamente haciendo esto que llamamos Jazz Record aquí en la BCN Radio, la radio de la Biblioteca del Congreso de la Nación, y con lo que arrancamos hoy con Bill's Bones, o Bill's Bones también conocido, una canción del gran Charlie Parker, que en este caso la hizo la banda de Wes Montgomery, un registro de 1950 aproximadamente, la década del 50, una versión muy muy buena, muy rápida, muy stream si se quiere. Es la canción que Charlie Parker grabó originalmente, fue en el año 1947 para el sello Savoy, y todavía eran los discos de pasta, pero bueno, esta versión que escuchamos digitalizada, realmente muy muy muy buena, con guitarra y toda la banda de Wes Montgomery. Decía, soy Andrés Monserrat, me está acompañando en la operación técnica Juan Martín García Carabajal en los controles. Tenemos nuestras redes sociales, como siempre señalamos, que es nuestro Instagram, arroba Record Jazz, nuestro Facebook, que es Jazz Record, y nuestro ex o Twitter, que es arroba BCN Jazz Record. Y damos paso al cantante de, si se quiere, para decirlo así, como lo citamos a veces, de las nuevas generaciones, Kurt Elling, una voz excepcional haciendo Stepping Out.

No, se estaba ahí dejando la incomparable voz de Kurt Elling haciendo Stepping Out. Y hablando de voces incomparables, una trayectoria aparte, no solo a nivel de la música como cantante, sino como baluarte de lo que fue la lucha de los derechos de los afroamericanos en Estados Unidos, rechazada por Tito Curtis en su momento con excusas porque era de origen afroamericana. Me estoy refiriendo a nada más ni nada menos que a Nina Simone, nacida como Eunice Kathleen Waymon, pero que sobre el final de su carrera, este instituto, el Curtis, que es uno de los más prestigiosos de música en Estados Unidos, públicamente reconoció que la había discriminado y no la habían aceptado para darle una beca a la talentosísima Nina Simone, y la reconoció con una mención de honor y una especie de honoris causa, ¿no? También estudió en el Juilliard, en varios lugares más. Talentosísima Nina Simone, y la vamos a escuchar haciendo I Wish I Know What It Means to Be Free.

La gran Nina Simone, una voz espectacular, un talento de aquellos, hizo I Wish I Should Know What I Meant to Be Free. Realmente, leyendo la biografía, la historia de Nina Simone, uno se conmueve realmente en forma impresionante, porque es una trayectoria que, por otra parte, tuvo sus altos y bajos realmente. Hablando de artistas afroamericanos, y antes de irnos a la pausa, alguien que, como decimos siempre, partió aguas en la historia del jazz, me refiero al gran Miles Davis, y de su último trabajo grabado, que fue Doo-Wop. Algunos lo criticaron por ser un estilo demasiado eléctrico. Por ejemplo, uno de sus productores para este disco era un productor de hip hop, pero realmente una canción espectacular del gran Miles Davis y su banda haciendo The Doo-Wop Song.

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Lester Young es el tema con el que volvíamos luego de la pausa. Se decía que Lester Young era un tipo que, entre otras cosas, creó el término cool, dicen por ahí, para el género de cool jazz, por lo libre, lo elegante, qué sé yo. Tenía una frase que en inglés yo no sabría traducirla muy bien, pero era un tipo muy exigente con sus contratos. Y dice la crónica, su biografía, que cuando le estaban por ofrecer grabar un disco, decía: ¿cuánto huele el punk? Como diciendo: ¿cuánto me van a pagar? Era la frase que decía el gran Lester Young. Hablando de grandes, de tipos que hicieron antes y después en la música, como bueno, Lester Young, Miles Davis y Nina Simone, la orquesta del gran Duke Ellington haciendo I'm Beginning to See the Light.

Bueno, esa era la orquesta de Duke Ellington, aunque el registro no lo dice, es un trabajo de 1945, editado para el sello Birb. Aparentemente la voz de la cantante es una muy, muy, muy joven Ella Fitzgerald, por el timbre, por el estilo de voz que tiene. Estamos haciendo Jazz Record aquí en BCN Radio, la radio de la Biblioteca del Congreso de la Nación. En la operación técnica está Juan Martín García Carabajal. Y hablando de cantantes femeninas de la nueva generación, hacía ya varios programas que no traíamos a la gran Diana Krall haciendo So Wonderful.

Con aire de bossa nova se está yendo la voz de la gran Diana Krall haciendo So Wonderful. Estamos casi ya sobre el final del programa. Hoy tenemos músicos argentinos, pero por ejemplo Chris Botti, el trompetista que muchas veces hemos escuchado aquí, grabó en el año 2004 de un álbum que se llamó When I'm Falling in Love, músicos a Sting, nada más y nada menos, y a un virtuosísimo y talentosísimo guitarrista argentino que algún día también vamos a compartir acá en Músicos Argentinos, que es Dominique Miller, originario de Hurlingham, de la provincia de Buenos Aires. El padre era tanguero, aunque era nacido en Estados Unidos. Vaya a saber qué hizo el padre para venir a vivir a Argentina desde Estados Unidos, pero lo cierto es que Dominique Miller tomó el affair de la música de su padre, pero y bueno, después empezó a recorrer el mundo y terminó tocando nada más y nada menos que para Sting y para Chris Botti. Escuchamos a estos tres monstruos haciendo la Belle Dame Sans Regrets.

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1: Bueno, y con la introducción de la armónica del gran Hugo Díaz, padre de Mavi Díaz, por otra parte, ¿no? Otra destacada artista y música argentina. Escucharemos hoy a Marcelo Rodríguez. ¿Y quién será Marcelo Rodríguez? Marcelo Rodríguez es Gillespie o Gillespie, como su nombre artístico se lo reconoce. Es un... A ver, para hacer un poco de paneo de la carrera de Gillespie o Gillespie, es músico, humorista, presentador, conductor, arreglador. Músico es trompetista, básicamente, aunque también incursionó en los teclados. Estudió 3 años psicología en la Universidad de Buenos Aires. Es un personaje que ha tocado, vamos a hacer una lista así de corrido, qué sé yo, con Malosetti, con Luis Salinas, con Willy Cruz, con Charlie García, con Pedro Aznar, con Los Ratones Paranoicos, La 25, Los Piojos. Como dice León Gieco, creo que no, por poco no tocó con Colón, digamos, no tocó con Paul McCartney porque le pasó cerca. Editó varios discos, por ejemplo, uno Life in La Pampa en 1992, con la banda Las Pelotas, también grabó Máscaras de Sal. Es bastante autodidacta, aunque estudió con el Mono Fontana música, que también fue músico en su momento de Spinetta y de Charlie García. Con Pettinato hacía un célebre programa de medianoche que se llamaba Orsay a Medianoche, si no recuerdo mal el nombre, y que después aparecía él haciendo una especie de muy bizarro comentador deportivo que se llamaba Aníbal Hugo, forzando la voz. Hizo también el ciclo de Alejandro Dolina, La Venganza Será Terrible, y también hizo esa especie de documental bizarro que se llamaba La Vida de Alejandro Molina, parafraseando el nombre de Dolina con Molina. Participó en la gira Signos de Soda Stereo, mejor dicho, en la gira de Me Verás Volver, y en canciones como Signos y Fue, participó como músico tocando la trompeta. Realmente un músico excepcional. Está la anécdota que yo debo haber contado más de una vez, que él citó en un reportaje, perdón, diciendo que una vez en una fiesta conoció a una chica y cuando le pregunta el nombre le dice Gillespie, dice, ah, dice, sos el músico, sí, toco la trompeta, qué sé yo. Y dice, mi papá tiene un montón de discos tuyos. Dice, pero yo te hacía que eras negro y mucho más viejo. Y Gillespie dijo, le iba a aclarar algo, pero preferí no aclarar nada y seguir como estábamos. Pero bueno, como digo siempre, antes que escucharme a mí, uno prefiere, y todos preferimos escuchar la música, en este caso de Ultra Deforme, uno de sus trabajos en colaboración con el gran Willy Crook, Gillespie o Gillespie haciendo el La Mi.

0: Bueno, y ese era Gillespie acompañado por la viola de Willie Crook. Gillespie tiene aparte de 10 álbumes editados de músicos, del primero Ultra Deforme, que escuchábamos una canción recién, a 2022, que editó Experiencia 432, acompañando a Divididos. Tocó también con Daniel Melero en el año 2015 y tiene 4 libros editados. Blow, de trompetas y trompetistas, 2010, El artesano del miedo, Narciso Ibáñez Menta. En el 2010 también hizo Manual, Animal de la sexualidad humana, y Sal si puedes, Historia del rock argentino. Y yo les agradezco a todas y todos la escucha del otro lado de la red, como siempre, a Juan Martín García Carabajal, la operación técnica. Me despido y hasta el próximo episodio de Jazz Record aquí en BCN Radio, la radio de la Biblioteca del Congreso de la Nación. Chao.
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0: Bienvenidos a este tercer episodio de Cinectomía. Tommy, te preguntarás, ¿vas a decir todas las semanas qué número de episodio es? Y la respuesta es sí. ¿Sabes por qué?
1: ¿Por qué?
0: Eso es porque cuando edito después los programas, yo me olvido y digo, ¿sabes qué? Me dejo la seña directamente en el audio. Le mandamos un saludo a los chicos de Crónicas de un Gil Avivado.
2: Sí, que es el programa que nos preside acá para los que escuchan Radio Fénix. Y porfa, sigan escuchándolo todos los lunes de 9 a 10 de la noche, creo que es el horario, ¿no? O puede que un poquito más.
0: Me parece que es de 9 a 10.
2: Espectacular.
0: Sí. Ahí me dice Sergio que sí, que es de 9 a 10.
2: Bárbaro. Bueno, acá estoy yo, Lau. Un saludo, perdón, interrumpí a Lucas para aportar esto. Estamos aprendiendo a seguir en la radio el programa anterior, a decir cuándo nos vamos a ir el programa que viene, para que nada, ustedes, nuestros oyentes,
0: a ser buenos compañeros.
2: Total, tengan la oportunidad nuestros oyentes de escuchar esta radio que a nosotros nos ha llegado al corazón, FM Fénix 100.3, porque ahora que hacemos parte de esta familia, lo que dice Luke, tratar de estar más en comunidad, los tres con Tommy activamente intentamos ver los programas que hay en el día a día. Entonces nada, yo saludo por acá y les dejo esa idea de que sigan sintonizando FM Fénix.
1: Hola, ¿qué tal? Tommy, de nuevo con ustedes en el capítulo número 3. También lo voy a decir.
0: Me parece perfecto.
1: Así por las dudas, si te pasas, lo volvés a escuchar.
0: Justo mirás si se me borras aparte y ahí, tuki, me avisas.
2: Se cae el internet.
1: Se cae el internet, claro. Agradecido de que estén acá escuchándonos, viéndonos, oliéndonos. Y espero que les gusten nuestros programas. Y si no les gusta, bueno, mírenos igual.
0: Aprovechamos este inicio también, ya que estamos tan agradecidos, para agradecerle a Miki, a Clara y a Erika por los cafecitos enviados. Hay que mover un poquito más lo de los cafecitos nosotros. Estamos sí. Ahí, nos estás ganando.
2: Sí, no, Tommy llegó y arrasó, sí. Amor, o sea, nos queda como tarea pendiente.
1: Tengo sobredosis de café.
0: Sobredosis de café, sí,
2: bueno,
0: sí.
2: Bueno, la cocaína.
0: No.
2: La cafeína no. Es una adicción.
0: Minuto 4.
1: Suspendidos.
0: Sí. Arrancamos entonces.
2: Re arriba.
0: Muy buenas noches, saludos. Nos manda Euge desde México. ¿Cómo estás, Euge?
2: Te mandamos. Hola, Euge.
0: Un saludo y gracias por compartir también, que estuvo compartiendo ahí que.
2: Gracias por estar todos los lunes.
0: Siempre.
2: Yo hago un pequeñito aporte, no sé si les está pasando, yo espero que sí. A todos los que estamos en esta mesa, a Sergio, a los que nos escuchan, que los lunes se me hicieron más agradables ahora.
0: Definitivamente.
2: Como que el domingo en la tarde yo venía tipo, ay no, mañana lunes, y comienzas a ver reels, comienzas a ver memes, todo el mundo está en el mismo mood. Bueno, de repente, desde estos últimos tres domingos, no, yo estoy bastante contenta de que llegue el lunes y tengamos un nuevo episodio de Cinectomía.
0: ¿Cómo te hace sentir a vos eso?
1: Qué profundo que estás hoy.
0: No, bueno.
2: Decía más tranquilo.
1: No,
0: porque me puse.
1: ¿Y vos cómo te sentís? ¿Y vos qué pensás?
0: Es que yo pienso muy parecido a ella, entonces di por hecho de que.
1: La verdad que espero el lunes con ansias. Creo que nunca pensé que iba a decir eso en mi vida. Me encanta. El lunes no trabajo, me paso planeando qué voy a hacer Cinectomía. O sea, sí trabajo, pero bueno, así me va.
0: Claro, muy bien, muy bien.
1: La verdad que es un espacio que me tomo para mí durante el fin de semana, durante el lunes mismo, para ver qué es lo que tenemos, incluso en el grupo de WhatsApp, ir escribiendo, che, vi esto, vean esto. Y es una forma linda de empezar la semana.
2: Totalmente,
1: creo que es algo distinto.
0: ¿Qué vas a hacer ahora cuando te vayas? ¿Nos vas a escuchar en el momento? ¿Nos vas a llamar y vas a estar desde allá? ¿Cuál es tu plan?
1: Bueno,
0: ¿tenés un plan? Contame. Estoy seguro que estuviste ahí tipo pensando.
1: Bueno, les cuento. El 6 de mayo más o menos me voy. 6 de mayo me voy para Chipre, para Europa, a ver a mi madre. Y hay tres programas que no voy a estar. Voy a intentar verlos en vivo. Allá van a ser más o menos las 3 de la mañana. Probablemente los vea en vivo. Esperemos.
0: Igual estoy bastante seguro de que sabrá vos normalmente estás despierto.
1: Sí, me estoy yendo a dormir generalmente, pero voy a estar de vacaciones. Pasa
0: claro,
1: que.
0: Claro, sí, sí. Capaz que vas a tener otros planes. Arrancar claro. A las 3, terminar a las 5.
1: Claro, la idea también es levantarme temprano para hacer lo que hace la gente en vacaciones, que es ir a la playa y comprar cosas. Pero mi idea es verlos, sí. Obviamente, verlos, escucharlos. Voy a ver si llevo algún programa en vivo, o al menos estar los primeros momentos. Los voy a extrañar estos lunes. Pero bueno, nada, vuelvo. Así que.
2: Aparte, te vas de vacaciones. Sí, o sea, sí, tipo, sí. Uy, los extraño.
0: Tipo, hay mil dis, no puedo ir, chicos.
2: Claro, estoy en la playa.
1: Estoy en Chipre. Europa.
0: Claro.
2: Parece bárbaro.
1: Que no estalle la guerra, porque si no, no vuelvo.
0: No, pero... bueno.
2: Bueno, pueden ir corriendo apuestas. ¿Estalla pues no. o no estalla mientras también está?
0: Ya tenemos la pregunta de la semana. Aprovecho para. ¿Vos querés decir algo ahora en los comentarios?
2: No, para nada. Yo lo de los lunes.
0: Perfecto. Le mandamos un saludo a Cordero Rad, que nos está viendo de Colombia. Euvacé pregunta si tenemos PayPal, porque no hay cafecitos internacionales. Ya lo resolveremos de alguna forma.
2: No los hay todavía,
0: no los
2: pero.
0: Hay todavía.
2: Work in progress. Gracias, Euge, por siempre recordarnos ese tipo de cosas.
0: Celeste nos saluda también. Y Euge adhiere. Arre que no. Garfield llama los lunes. Bueno, sí, adhiere en realidad. Que Garfield llama los lunes gracias a Sinectomía. Que me arriesgo a decir que Garfield debe ser. Quiero creer que el gato de Euge o el perro. Si no, no secuestrado. ¿Qué tiene Euge? No sé. Ya nos lo aclarará Euge ahora en unos minutitos. Arrancamos un poquito entonces con la semana de cada uno. Hoy me toca a mí. Hoy tengo una semana casi que historia. Fue muy, muy entretenido, muy entretenido. Estuve jugando al Fallout 3, volviendo de esta, diría que trilogía de capítulos que vamos a hablar de Fallout, pero por cómo viene la mano yo supongo que vamos a estar un poquito más.
1: ¿Cómo te sentís al respecto?
0: ¿Cómo me siento al respecto? Me gustó mucho. Me sorprendí que no hubiera visto ni jugado el juego en otra ocasión. O más bien que no haya estado tan expuesto al juego y lo haya visto más. Como que pensaba que era más un shooter promedio, un... No sé, como
1: Doom.
0: Un Fallout iba a decir.
1: Claro. Porque,
0: o sea, imagínate cómo lo tengo, pero no, tipo un Doom, un Quake,
1: claro.
0: Capaz más un Quake, ¿no? Que es una aventura de que vas capaz en, no sé, en un bosque o en un escenario al azar y vas disparando y matando cosas como con el fin último de disparar y matar. Como
2: okay.
0: que no tenés, no leveleás, no tenés como sigilo, no tenés como ese tipo de cosas que sí los tiene Fallout. Pero bueno, no me voy a poner en las cosas técnicas de Fallout porque me parece que ya hablamos bastante de eso con vos. Así que yo voy a contarte mi propia historia de Fallout, que esto fue lo que me pasó. Cuando empezás el juego me pareció espectacular. El Fallout 3 es el primero que hace esta empresa que se llama...
1: Bethesda.
0: Que son los que como que cambian el rumbo de Fallout. Esto lo estoy diciendo en base a lo que escuché en Sinectomía. En los episodios
2: grande
0: pasados.
2: Grande Sinectomía, ¿viste sí. esos chicos?
1: Tomando examen, a ver.
0: Como que hubo unos dos primeros capítulos, unos dos primeros juegos donde se hicieron por otra empresa. Esta empresa entiendo que los compra o compra los derechos, absorbe la empresa inicial.
1: Compraron los derechos porque la empresa esta medio que fue en quiebra
0: okay.
1: y Bethesda y otras empresas aprovecharon y por 7,000 pesos le dijeron, sí, te compro.
0: Perfecto.
2: Ah, ok.
0: Perfecto.
2: No también
0: tipo absorbieron. Ok,
1: claro.
0: Bien. Entonces entiendo que empieza a funcionar como una especie de reboot de la serie. O no. Pero bueno, digamos que este tercer juego arranca con una especie de creación de personaje tuyo donde vos arrancás desde el momento en que naces. Esto me pareció espectacular, como que incluso el hecho de vos estás naciendo, entonces el médico te pregunta muy a lo Pokémon como sos un chico o una chica. Pero claro, como estás dentro del nacimiento, es como que cuando vos elegís la opción, el mismo médico dice, oh, claro, es un niño, y nada, empieza, ¿no?
1: ¿Te hiciste a vos mismo en el juego?
0: Siempre trato de hacerme a mí mismo, si tengo el pelo azul, claramente.
1: Claro, o sea, tenés
0: pero bueno,
1: el pelo azul.
0: Sí, soy demasiado perfeccionista en eso, no me salió, así que técnicamente me hice a mí. Pero bueno,
1: no, porque sí, sí, sí. Está bueno porque por ahí uno dice, bueno, voy a hacer un personaje y darle una historia. Pero bueno, sí, hay muchos que dicen, ah, me voy a hacer a mí mismo.
0: A mí me gusta usarme a mí como skin principal.
1: Claro.
0: Sí.
1: Y más allá del desarrollo del juego, ¿te consideras que dentro del juego sos una persona buena, mala?
0: No, definitivamente soy una persona buena y es casi que insoportable. O sea, hay una parte que no quería como spoilear esta parte, pero hay una parte en la que entro a un bar. Y un tipo me dice como, ven, ¿para qué? Yo le dije, pues yo obvio que juego todo en españolete porque me encanta tipo el...
2: Es parte de la magia.
0: Me parece que es parte de los juegos de compuesto, una cosa mía.
1: No comparto juego el original generalmente, pero...
0: Lo comprendo completamente, es algo puramente personal de mis experiencias de... Joder, me gusta mucho que estén como en español, es como que le da un aura más de misticidad. El español. Entonces viene este tipo y dice, ven, ¿para qué? Tengo una misión, que no sé qué. Y me ofrece el macanudo que me conocí hace 5 minutos. instalar una bomba en el centro de la ciudad y volarla completamente y destruirla completamente.
2: Una propuesta de cualquier tarde en un
1: hermosa.
2: Café.
1: ¿Qué tenías que activar la bomba?
0: Tenía que pegar como... Sí. Entiendo que es como un C4 que se pega en una especie... En realidad creo que había un misil muy grande en el centro de la ciudad que no estaba activado.
1: Una bomba atómica. Estás así. En Megatón.
0: Estoy en Megatlón, sí.
1: Gimnasio ahí en el Fallout.
0: Estoy en Megatón. Y nada, lo primero que hice fue decirle que sí, al chabón sin... Sí, claro, voy a explotar toda la ciudad, como no. Salí de ahí y fui con la policía y le dije, este tipo me dijo que quiere explotar la ciudad. Ya voy a llegar
2: señor
0: a esa parte.
2: Señor policía, por favor, help.
0: Pero no, decidí como ser consistente con mis decisiones, okay. Y decidí ser una buena persona en la partida. En el transcurso de los primeros días de vida del juego, hasta que vos salís del... Al exterior, digamos, al yermo, ¿le dicen? ¿Cómo le dicen?
1: Yermo. Sí, yermo, que es como una zona árida, desolada.
0: Claro.
1: Es una palabra sí. muy española que nosotros por ahí no usamos mucho.
0: Ok.
1: Pero sí, es el yermo. The Wasteland.
0: Claro, que se entiende como la superficie, sí. básicamente. O sea, sí. es por fuera de los Vault, que son los refugios.
1: Los refugios.
0: Ya. Ahí pasan un par de cosas, como mientras sos chico, tipo primero a los 6 años, después a los 10, después a los 13. No voy a contar mucho de eso porque me parece que son decisiones medio genéricas, pero entiendo que en algún momento me sí. voy a cruzar con estas personas.
1: No recuerdo mucho, tampoco sí. te voy a spoilear igualmente, pero sí, básicamente con eso formás tus habilidades, te toman como un examen.
0: Claro.
1: Y el juego tiene como unas habilidades, son unas special, sí. tipo inteligencia, suerte, carisma y demás. Y con eso después vas condicionando tu desarrollo en el juego.
0: Claro, bueno, yo salí como full carismático.
1: Sí.
0: Of course.
1: Es muy buena. Es muy divertida opción la carismática porque es como la opuesta a matar a todos a tiros.
0: Claro, re. Bueno, es que medio que voy
1: partes
0: un poquito a eso.
1: Y te dan buena. Es como que tiene buen desenlace en la historia. No al final, eso después lo importa eso. Pero como que es una forma más civilizada y más por ahí realista incluso de, sí. de solucionar los conflictos
0: claro.
1: que te ha presentado el juego.
0: Bien, la cosa es que, como bien habíamos hablado, y para los que estuvieron viendo la serie, el mundo de Fallout es un mundo post-apocalíptico, retrofuturista, donde mi personaje, en este momento al menos, está saliendo por primera vez en 208 años aprox a la superficie y se va a encontrar con lo que sea que está pasando. Creo que mi papi se escapa, si no me equivoco.
1: Sí, se escapa.
0: Me deja como una carta que me dice, no me sigas, y yo lo primero que hago, como buen hijo que soy, es seguirlo. Nada, la cosa es que bueno, vos salís a la superficie y tenés una radio. La radio funciona como mecanismo de misiones. Cada vez que sintonizás un programa de radio sí. o más bien una frecuencia radial, entiendo que desde ahí te vienen como el sistema de misiones. No sé si habrá de otra forma, pero bueno, entiendo que... Bueno, sí, de hecho
1: hay,
0: sí.
1: Hay NPCs que te dan misiones, además de la misión principal. Las radios, depende de donde estés, a veces sintonizás y se te activa una misión o te acercás a distintos lugares que menciona la radio. Y lo bueno... que seguramente ya escuchaste, es que las radios van cambiando su emisión.
0: Ok.
1: Depende a lo que vos vas haciendo.
0: Ah, no, eso no me había dado cuenta.
1: En algún momento te das cuenta que hay una radio que dice, no sé, como si salvás gente, dice, hay una persona que está salvando a los mutantes en tal lado, la verdad que le agradecemos.
0: Ah, mira qué piola, me gusta.
1: Cosas así y te van contando tu historia. Y encima hay distintas radios de distintas facciones.
0: Sí.
1: Y está muy bueno. Y la música me parece.
0: Sí, la música es genial.
1: Como escuchar
2: es Aspen en el... Es consistente con la de la serie, ¿no?
1: Claro, sí. sí.
2: Porque
1: sí.
2: es súper a destacar, es increíble. Sí, la ambientación sí, tiene mucho que ver. Porque sí, le aporta un extra y aparte estás remetido en... O sea, como que todo acompaña y en el caso de la serie yo no he jugado, así que no puedo aportar nada más que esto. ¿Cómo sincronizan los movimientos de los personajes? Sí. Porque juegan con un slow motion a ratos, sí. tiene un montón de western, obvio, pero la música...
0: Sí, es impecable. Impecable.
1: La música, yo de hecho tengo la playlist en Spotify.
0: Sí.
1: Y... Ah, temas excelentes para mí. Es que es como vivir ahí escuchando Aspen.
0: Es que tal cual.
1: El Aspen de esa época.
0: El Aspen del Fallout, tal cual.
2: Total.
0: Bueno, salís del yermo y una de las frecuencias de radio, había varias como muy interesantes, pero había una que nombraba como una especie de invasión alienígena y dije, chau, yo me voy para allá. Entonces empecé a encarar para donde me decía la radio que tenía que ir. No había nada, era todo muy, muy desierto, puro desierto, puro desierto. Me apareció un bichito por ahí que le pegué con un palo, una mutaracha que me encantó que se llamen mutarachas, que son cucarachas gigantes. Y en un momento estoy caminando, medio como que ahí empiezo a entender cómo funciona el sistema del mapa, para abrir el mapa, no sé qué. Y veo que estoy como, no sé, había hecho, ponele, 10 minutos de caminata en tiempo humano y me faltaban, ponerle en distancia, unos 20 minutos más. Y dije, y capaz que esto es un montón. Pero bueno, me acerco un poquito más, no sé qué, justo paso por una montaña, me explota la cara, o sea, literalmente como que mi pantalla explota, mi cara, salto por un costado, vuelvo a explotar por el otro lado, aparecen cuatro, ¿qué se llaman?
1: ¿Bandidos?
0: Aparecen
1: cuatro, saqueadores.
0: Saqueadores eran. Aparecen cuatro saqueadores, que no sé qué, que va, me empiezan a pagar, aparecen dos bichos que son como cerdos...
2: Mutantes.
0: Capaz que son perros.
1: Los topo.
0: Son no, topos,
1: sí.
0: Que son como, puede ser que tienen como una especie de trompa medio horrible.
1: Son como mole rats, algo así. Sí, yo no me acuerdo medio el nombre en inglés, pero sí, los...
0: Es que ni me acuerdo
1: son
0: el nombre.
1: Son horribles, sí. Y eso es divertido, el juego tiene bichos horribles.
2: Claro.
0: Es que siempre es desagradable, es como...
1: Está la vaca de dos cabezas.
0: Ese me gusta igual. Eso me gusta y aparece en la serie que está muy linda.
1: Sí,
0: está muy linda. Pero bueno... Aparecen estos dos bichos horribles que decidieron tipo atacar a mis enemigos. Entonces fue como, joya, tipo, ustedes encárguense de ellos. Y yo le empiezo a dar con un palo a este. Me quedo sin balas, pues estaba todo como muy complejo el asunto. Lo que me gustó mucho es que vos, cada enemigo que matás, le podés saquear toda su... Todo, o sea, toda su vestimenta, todo su inventario. Entonces, claro, mato justo al líder, se ve que mato primero, me equipo todo lo de él, empiezo a tener muy buena defensa. Sí. Me cargo al resto también. Dije, bueno, buenísimo. Tipo, zafé de esta, comí la carne esa horrible que me dio el bicho monstruoso.
1: Encima te da radiación.
0: Claro, te da radiación.
1: Hay ciertos alimentos que te dan radiación, salvo, no sé, el agua purificada.
2: Claro.
1: Que no te da radiación, que te genera la vida. Y los steampack, eso claro. Te ayuda a curarte la vida.
0: Claro, sí.
1: Igual hay medicamentos para la radiación que te la bajan.
0: Sí.
1: Y está bueno tenerlo porque de repente es tipo, no sé, vas a la canilla y milagrosamente tomando agua de la canilla te curás. Te da un montón de radiación,
2: pero
1: te incluso
2: curás.
1: Usando el baño. Te da un montón de radiación que después te la bajas con el medicamento este.
0: Sí.
2: Wow.
0: Salgo de ahí como triunfante, contento, feliz. Ya había pasado como una hora y media de mi partida. Empiezo a caminar de nuevo, sigo. Llego a una ciudad. Había escuchado ya en la radio que eran un poco violentos al principio, pero que es cuestión de que te conozcan, no sé qué.
2: Romper el hielo y después...
0: Romper el hielo.
1: Contarles un chiste.
0: Nada más. Entro, Tuki, digo, hola, ¿qué tal? Me empiezan, tipo, cuatro tipos, pa, me empiezan a disparar. Como, yo digo, claro, porque todavía, ahora esta es la parte hostil.
2: Sí. Entonces, claro.
0: O sea, cuando te conocen son hostiles. Entonces yo como, no, tipo, tratando de correr ante ellos y tocar el botón de hablar, ¿viste? Para tratar de decirle, no, flaco, soy tu amigo. Bueno, no pude. Ya en un momento se puso la situación como muy violenta y dije, bueno, nada, tipo, mato a la ciudad, qué sé yo.
2: No.
0: Tipo, no me quedaba otra opción porque salir corriendo tampoco era una opción porque como es un desierto...
2: Claro, no.
0: No hay dónde esconderse, claro. Bueno, me cargué a cuatro más, eran como 12. De repente me empecé a prender fuego y reviví, o sea, me morí, no reviví, morí. Y descubrí que el juego se salva automáticamente solamente si cruzas una puerta y yo no había cruzado ninguna puerta.
1: O esperás.
0: Ni dormí, ni esperé.
1: Salvo, igual tenés la opción de guardar en el menú de escape.
0: Claro, sí, podés guardar manualmente.
1: Pero sí, eso pasa. No sé si tiene alguna configuración de autoguardado.
0: Debe haber. Sí.
1: Pero sí, eso es medio frustrante. Yo por eso voy F5, que hace el quick saving.
0: Claro.
1: Sobre todo cuando estás viajando y no cruzas por ninguna puerta o no entras a una pantalla de carga. Es medio frustrante.
0: Tal cual. Es que sí, me pasó eso.
2: Bueno, pero ¿dónde reviviste entonces?
0: Reviví apenas abrís la puerta del refugio. O sea, al principio, principio.
2: Bueno,
0: no fue al principio.
2: No fuiste un bebé de vuelta, menos mal.
0: No fui un bebé de vuelta. Ahí volví a jugar, que esto lo voy a hacer mucho más rápido. Fui a la ciudad esta, a Megatón, que me pasó esta situación. Que llegué y la policía me dijo, hola, ¿qué tal? Se hundió un ciudadano. Allá ahí decidí todo positivamente, como esto, al ser macanudo. Y cuando voy y le cuento a la policía lo de la bomba, el chabón me dice, bueno, ¿sabes qué? Vamos a encararlo juntos.
2: No.
0: Dale, digo yo, vamos. Wow. Primero me pierdo. Me pierdo, tipo, lo estoy siguiendo, me perdí. Tipo, como, uy, ¿dónde estoy? Todas las cosas eran como, era de noche, encima todo muy similar. Llego al lugar, por suerte me esperó, menos mal, y le dice como, bueno, sí, me dijeron que vos querías hacer no sé qué, vamos afuera a hablar. Salen ellos dos. Cuando salgo yo, el policía estaba en el suelo muerto.
2: No, tipo, te perdiste la muerte del policía.
0: Ni vi cómo lo mató. O sea, como... Y el chabón, el otro... Claro, sí. Y el otro me dice... vos te equivocaste, cómo te vas a meter conmigo, que no sé qué, bla, bla. Se dio vuelta, Tuki, 7 tiros le metí, me caí con su traje, no sé cuáles serían las repercusiones. Quise ir a dormir, me metí sin querer en la casa de alguien, ese alguien me mató.
2: ¿Y volviste a la puerta?
0: No, y reviví como segundos antes de que esa persona me mate, entonces estoy como en un loop infinito.
2: No, de
0: que tengo... Y esa fue mi aventura.
1: Sí, creo que tenés igual como opciones de elegir qué partida cargar, hay como varios comandos de guardado. El tema es que si matás a alguien bueno que no debías matar, por ahí te baja el karma, por ahí te busca la gente y se enoja, y por ahí te perdés misiones.
0: Pero
1: bueno, pasa. Tipo, yo he matado gente en el jueguito, valga la aclaración.
0: Sí.
1: Porque me molestaba.
0: Sí, sí, sí. Tipo, igual, a ver, también es parte de la magia del Fallout, ¿no? Sí. Tiene esto de que si vos matás un personaje, capaz que te perdés, no sé, 20 misiones del tipo. Pero bueno, es parte de la historia en sí, ¿no? Sí. Es tipo, es parte de que tengas tu propia historia.
2: Sí. Decisiones.
1: Sí, claro, que tus decisiones repercuten tanto en cómo le caes a la gente, hay un sistema de karma. Y un sistema de facciones, entonces decís, bueno, maté a esta persona y no debía matar, me bajó el karma, ahora tal facción va a ser hostil o no tan hostil, pero no me va a dar misiones.
0: Sí.
1: Todo eso está muy bueno y puede pasar por equivocación. Yo he matado gente que está en un tiroteo a algún aliado,
0: claro,
1: y se me
0: cruzó
1: y disculpame, y ves que te baja el karma y de repente tu grupo se te vuelve contra vos.
0: Sí, bueno, eso me pareció que está bueno, que es como que tiene un bastante realismo el tema de la vida de los enemigos. Como que incluso, aunque vos tengas un, no sé, un bate o un palo que no saque mucha vida, como que el combo de la pelea en sí, o el combo de darle, como que te genera ciertos... ¿cómo sería? Como
2: ¿repercusiones o no?
0: Claro, como que capaz que... No sé si fácil, pero como que... Capaz que al líder le pegás 2 palazos y lo matás de una.
1: Sí.
0: No es que... Es como más el problema del que haya varios a ser un 1-1, me parece.
1: Sí, eso es, depende mucho también, obviamente, de los enemigos. Generalmente los supermutantes...
0: Claro, bueno.
1: Que son esos grandotes enormes, son más complicados. Los bandidos generalmente no... Y el tema es que es un... La parte shooter está muy hecha como un combate de turnos.
0: Claro.
1: Tiempo real, es decir, no le vas a dar un tiro en la cabeza y por ahí no lo vas a matar. Pero por ahí le tenés que dar 3-4 tiros. Bueno, algún golpe crítico, depende de tu puntaje de suerte.
0: Sí.
1: Bueno, no es un shooter realista en ese sentido y no buscaron hacerlo. Es como un combate por turnos en tiempo real.
0: Claro. Me gustó eso de, también tiene eso como que a veces puedes tomar como decisiones medio, no polémicas, pero como que pueden, vos te arriesgás capaz a decir algo, pero capaz que lo que decís, no sé, puede hacer que la persona a la que le estés hablando se enoje o no, y eso se decide con una especie de lanzada de dados.
1: Sí.
0: Y ahí te dice, bueno, tenés una probabilidad de tanto en tanto. Yo, por ejemplo, que de chico no lo hubiera notado, pero ahora noté que a veces te dice que para hacer una acción tenés que sacar, por ejemplo, 13. Y los dados son 2 dados de 6 caras, entonces no es posible. Por más de que vos te arriesgues, te va a salir mal. Pero me parece que esto...
1: Sí.
0: ¿Eso fue en el Fallout? Porque estuve jugando otro, capaz que no, ¿eh?
1: No, en el Fallout tenés un porcentaje, dice, no sé, intimidar, mentir, conversar, y te dice un porcentaje...
0: Me equivoqué con el disco Discum Asylum.
1: Disco Elysium.
0: Sí, que lo jugué justo en hace un ratito y tiene lo de los dados.
1: Gran juego.
2: Un mix interesante.
1: ¿Lo tenés en Switch?
0: Lo tengo tuyo.
1: Con mi cuenta, jugalo ahí.
0: Sí, estoy ahí.
1: Genial. Y bueno, en el Fallout tenés como, depende de tus habilidades, cómo va a resultar de todo, de... ¿Qué tan efectivas van a ser las armas?
0: Sí.
1: Tenés distintas habilidades con distintos tipos de armas, de energía, de munición. Los skill checks de conversación están muy buenos porque por ahí tenés que intimidar a alguien y no te sale y decís, bueno, y lo soborno.
0: Claro. Sí. La verdad que en eso me pareció bastante bien. Y empezamos a ver la serie medio también en parte por el hype. Bueno, de haberla hablado acá, y cuando empecé a jugar el juego fue como, bueno, no, tengo que ver a ver qué hicieron. Así que vimos hasta el capítulo
2: 3, arrancamos
0: el 4.
2: Todavía no avanzamos mucho del cuarto.
0: ¿Qué te pareció?
2: Bárbara. La verdad, de 10, nos pasó eso. Arranca los primeros 5 minutos y ya no puedes parar. O sea, la película. La serie está muy bien contada, la historia está muy bien explicada también. Porque yo, que vengo de no jugar nada, de ser cero gamer, voy entendiendo todo. De hecho, todo lo que cuentan, digo, claro, quizás un poco en la serie te lo juegan también. vean el primer capítulo de Sinectomía para saber los detalles, el segundo también, porque venimos, Paleo está haciendo un tema familiar, porque nada, todo el hype acaba de salir, es un videojuego que tiene un montón de importancia para un montón de personas. ¿Cómo eran los números que nos contabas?
1: Bueno, el Fallout 4 llegó a 150.000 jugadores aproximadamente. Y es un montón, el jugador es en Steam solamente, imagínate, sí, los vencen en Xbox, que el Fallout está gratis con Game Pass. Y dato curioso, Nexus es una página para bajar mods, y hay mods de Fallout, el 3, el New Vegas, el 4, creo que los primeros dos también. Y de tanto que empezaron a bajar mods de Fallout, colapsaron los servidores de la página.
2: Wow.
1: Cuando entrabas en ciertos momentos a la página, decía, está colapsado. De tanto que intentaban descargar mods.
2: Espectacular.
1: Yo bajé mods para el Fallout 3, que lo volví a jugar también esta semana. Dije, sí, tengo ganas de jugar el Fallout, quiero escuchar la radio mientras camino matando mutarachas.
2: Está perfecto.
0: Aprovecho un segundito para los comentarios. Steffi nos dice que había entrado el otro link. Mildis, me había confundido yo. Buenas noches, gente. Manda saludos a Kul. Claudia nos saluda también. Y Abby nos pregunta algo que me causó mucha gracia. ¿Ya hablaron de que cada uno de los tres está vestido del color de su pelo?
1: Yo tengo... Esto es rosa.
0: No, sí, igual re... Se ve un poco medio marrón dorado.
1: Claro, esto no se ve mucho, es medio rosa, violeta, no sé los colores. Lau, ¿qué color es este?
2: Sí, no, ni idea.
0: Sí, es medio un violeta, un uva. Medio,
2: sí, es como un ciruela, claro. Sí, es que es un color
1: vino
2: polémico.
1: Tinto.
2: Es
1: un... pero bueno, yo soy rubio.
2: No, pero está perfecto, me gusta porque es así los Power Rangers.
1: Sí, sí, pero sí, estamos medio así.
0: Sí, sí, es que son nuestros colores favoritos,
2: me encanta. Bueno, lo mío es lo mismo también, es rojo, sí, con rosa, pero es la misma, sí, gama, así que qué linda, o sea, gracias por...
1: De hecho, y la botella.
0: Descubrí que cada vez tengo más cosas de mi color, es como que soy de color celeste.
1: Claro, vamos a cantar la canción.
2: Bueno, para, yo estaba contando con Fallout, sí. Pero bueno, lo que decía es esto, o sea, del lado gamer venía ya con la vara re alta, y para los que estamos por fuera del mundillo o colateral, que no somos constantes, la serie ha estado bárbara. O sea, la verdad, yo le doy un 10 hasta donde vamos.
0: Sí, definitivamente.
2: Los tres personajes que con los que vamos acompañando la historia, me parecen los tres impecables. El mercenario, que el de la Army, Máximos,
1: sí,
2: por ahora es el que más corto tiempo en pantalla he visto con él. Y ahora sí ha sido re intenso, porque sí, también, por favor, véase la serie, no vamos a spoilear de más. Pero los otros dos, tanto Lucy como nuestro personaje mutante.
1: El Ghoul, sí.
2: El Ghoul,
1: ¿no? El Ghoul, se llama, ¿no? Necrófago también,
0: sí,
1: pero
0: el Ghoul.
2: Ellos dos los amo. Amo, sí, que en este momento de la serie, cuando comienza el cuarto, están ellos juntos, también moviéndose por el yermo, que aparte pasa eso. Lucas decía justo, ayer rompimos el capítulo 3, que hacían una frase de un juego gamer, como cuando
1: que te...
2: Se me fue la palabra.
1: You get sidetracked.
0: Claro, como una de las reglas del yermo, sí, es que te vas a ir...
2: Te distraes.
1: Te vas por las ramas. Claro, que eso pasa, sí, en el juego, te vas por, sí, un montón de misiones secundarias.
2: Exacto, y va el tiempo y corriendo, pero son cosas, sí, que tienes que hacer, personajes que está re interesante conocer, y aparte te están explicando todavía más el mundo, así que por, sí, ahora de 10 la serie, a mí me
0: pareció. Sí, me pareció, y eso me pareció un guiño muy lindo, y aparte, habiéndolo jugado 2 horitas, ya vi un montón de guiños, e, sí, incluso me doy cuenta como...
1: 3.8 horas, dice que jugaste Steam.
0: ¿3.8 horas? ¿Cuánto, sí, ¿y cuánto te dije? ¿Una hora y media?
1: 2 horas, se te pasó rápido.
0: Sí, me pasó. Y pasa que...
1: 3.8 horas, yo me como que me puse y dije, ¿qué copado Lucas está jugando al Fallout?
0: Sí, sí, es que está... Y bueno, pasa que la excusa de haber dejado de jugar era que no tenía el disco, sí, y ahora que lo tengo de nuevo y...
1: ¿Elysium?
0: Bueno, tu semana... Te agarré tomando el agua, no, retomando agua, perdón.
2: No, bueno, termino, no.
0: Como justo fue todo el hype de Fallout y mi excusa era el disco, fue como un poquito eso. Pero la verdad es que tengo ganas de sacarlo con trofeos. ¿Qué crees que te digo?
1: Creo que hay un mod para sistema de trofeos. Si querés un Fallout un poco más lindo gráficamente, tenés el 4. No es el que más me gustó, no es malo. A ver, no, hay gente que dice, es malísimo el 4. Eso es la gente que es el fan de Fallout New Vegas y no se les puede decir nada.
0: Claro.
1: A mí me gustaron todos. El 4 tiene algunas cosas tediosas. El 3 me parece un buen introductorio y el New Vegas me parece la joya maestra.
0: Ok, bueno, perfecto.
1: Mi semana fue... recurrí a la nostalgia de los videojuegos.
2: Espectacular.
1: La verdad no estuve jugando nada muy nuevo. Y jugué algo que muchas de las personas que van a escuchar van a decir, ah, sí, yo también jugaba. Jugué al Pro Evolution Soccer 6 o PES 6. Uf. Juego creo que del 2007.
2: ¿2007?
1: Sí, un estreno. Básicamente, no soy mucho de jugar a los jueguitos de fútbol, tipo FIFA y demás. Soy bastante malo. Y dije, me gustaba mucho de chico el PS6 porque tenía el modo Master League, tenía un par de cosas copadas. Y dije, me lo voy a bajar. Claramente lo tenés que bajar por algún link de dudosa procedencia porque no está a la venta.
2: Todo es legal,
1: claro. Y me lo bajé en primera instancia con mods, con refacciones de personajes. Pesaba como 10 gigas. Lo jugué y dije, no, yo quiero el PES viejo porque
0: el
1: además quiero los jugadores que están en esa época. Quiero tipo
2: claro.
1: Adriano en la portada. Bueno, me bajé el PES.
2: Cuando dijiste nostalgia, sí. Te fuiste a la
1: sí,
2: médula.
1: Sí, tipo... y era tipo chico, 2006, 2007, yo tenía 15, 16 años. Lo bajé, estuve jugando, jugué ayer un rato, ayer fue domingo de Superclásico. No, o sea, de fútbol, pero me trajo eso y dije, voy a jugar fútbol. Y gran juego, me gusta mucho la simpleza que tiene. No sé si vamos a hacer un análisis de jueguito de fútbol, porque la verdad tampoco merece. Así que estuve ayer jugando un poquito el PS6, seguramente mañana juego alguna partidita. Es hermoso como lo recuerdo, me hace acordar a cuando estaba en la secundaria. Y eso así de la nostalgia. Y después, bueno, un poquito el Fallout 3, que ya me contaste un montón, así que no tengo más que agregar porque lo mismo es, pero un poquito más avanzado en la historia. Y estuve jugando, no precisamente la semana pasada, creo que sí un rato, pero un juego que salió hace poco, para PC y consolas de nueva generación, que es el Helldivers 2.
0: Bien.
1: Había salido el 1... fue un éxito, fue un gran juego. Y hace relativamente poco, no, creo que no más de 2-3 meses, salió el Helldiver 2. Que tiene un guiño a Starship Troopers. Tema la película de la invasión de los bichos que van a un planeta. Dice, I'm doing my part.
0: Me suena a ver si yo mientras busco, me parece que lo conozco.
1: De hecho, hay un juego de esa película, pero sí. No es tan bueno como Helldivers. Si bien no hace guiños específicamente a eso, o sea, si hace guiños, no lo menciona nunca por derecho de autor.
0: Lógico.
1: Y el juego, básicamente, es. Te dan una misión, aterrizás en alguna zona de un planeta, puedes jugar hasta 4 randoms o cooperativos. Okay. Te metes en planeta, disparás y matás bichos y haces la misión. Es un juego muy sencillo, muy frenético, y la verdad es muy divertido. Si jugás con amigos, te morís de risa.
2: Claro, vale.
1: Hay mucha variedad de bichos, se vuelve todo muy caótico. Puedes pedir ayudas, puedes pedir armas nuevas. Vas mejorando tu personaje, obviamente tenés distintos niveles, distintas estratagemas se llaman, que vas pidiendo ayudas, como no sé, que tiren con un cañón láser y cosas así. Es un juegazo, está en Steam, está en las consolas. Tuvo un pequeño problema de optimización en los primeros, en las primeras semanas. Sigue teniendo algunos temas de optimización, yo por ahí no lo siento tanto, pero se nota muchas quejas de eso. Para mí es candidato a juego del año.
0: Okay.
1: De hecho, muchos lo mencionan así. Sobre todo por la buena comunidad que se generó.
2: Claro.
1: Vos podés pedir como una especie de baliza si te metés solo en una misión, haces una baliza SOS y algunos randoms pueden responder y meterse. Ya de por sí se pueden meter, pero algunos randoms dicen, prioridad SOS, vamos a ayudarlo.
0: Mira vos.
2: Recomunitario entonces.
1: Sí, recomunitario. Y todavía hay un tema con los servidores, creo que siempre se juegan servidores de Estados Unidos. Y los los yanquis la reviven y se meten y dicen, for democracy, yes, I will help you, brother. Te voy a ayudar, hermano. Y vos tipo, bueno, dale.
2: Gracias.
0: Bueno, igual. Permiso, espera que tengo internet.
1: Claro, la jugué, está muy buena. La verdad que las veces que lo jugué la pasé muy bien. Tiene varias misiones, algunas esperar oleadas, otras sí, activar ciertas cosas. Son bastante sencillas de entender.
0: ¿Y es tipo misiones autoconclusivas a lo Battlefront?
1: Sí, sí, es autoconclusiva, sí.
2: Dura cuatro. No, sí, por favor.
1: Perdón, entre 30 y 40 minutos podría una misión.
0: Sí.
1: Que es, no sé.
0: Pero perdóname, sí, hay tipo lobby, ponele.
1: Sí, hay un lobby. Listo, listo. Que vos estás en tu nave. Te claro, puedes unir a la nave de otro.
0: Bien.
1: Y ahí está, bueno, voy a elegir la misión. Voy okay, a tal planeta y digo, ah, esta misión es activar un aparato de investigación.
0: Aprovecho que Cristian nos dice buenas noches, que joyita el PES 6.
1: Sí.
0: Nacho nos dice Lu y Lau, mi dupla favorita, corazoncito, flecha para arriba. Y Sakul dice juegazo, que me imagino que está hablando del Helldivers 2.
2: Yo iba a preguntar, entonces, ¿sí? ¿Llegas a conquistar un planeta o no? ¿Son misiones aisladas?
1: Bueno, eso está muy buena y es justamente el objetivo, es como hay un Game Master atrás.
2: Ah, wow.
1: Que es como es uno de los desarrolladores, sí, seguramente.
2: Claro.
0: Mira qué interesante. Sí, sí. Claro, porque él es como un máster humano.
1: Claro, él es okay, como que maneja a los insectos.
2: Wow.
1: Y las misiones. Y hay más facciones, además de insectos, pero claro, la principal es insectos, hay autómatas. Y vos, tu objetivo, y el de toda la comunidad, es liberar los planetas.
2: Ah,
1: y tenés misiones por tiempo, no sé, tienen 12 días para liberar el planeta y le damos tal recompensa. Y toda la comunidad tiene que estar trabajando en ese planeta y dice, tu impacto fue del 0,03%.
0: Espectacular.
1: Y así por centenares.
2: Espectacular. Es precioso.
0: Me encantó.
1: Sí. Y es una comunidad reunida. Yo estoy jugando con algunos chicos, saludos para los chicos de RTX, que estoy jugando con ellos. Y es un gran juego comunitario. A ver, el juego, ¿te tienen que gustar los shooters?
2: Tercera
1: persona, shooter, violento. La verdad, yo me termino volviendo de risa. Yo juego muy, muy relajado. Y por ahí tiro, no sé, digo, bueno, que tire un misil acá y me olvido de avisar que pedí un misil y mata a mis compañeros.
0: Claro.
1: Puedes revivir. Es como ciertas revivisiones.
0: Sí.
1: Por partida, después es por tiempo, bueno. Pero sí, es básicamente se unen para liberar distintos planetas en distintas zonas.
2: Qué divertido.
1: Fue muy divertido, totalmente recomendado.
0: A revisar.
1: Sí, Helldiver 2. Y básicamente estuve en eso. La semana fue
0: perfecto.
1: Mi gaming semana tranquila.
2: Espectacular, pero también un juegazo. Desde la sí, nostalgia hasta ahora vamos salvando planetas de manera comunitaria.
1: Sí, sí, me encantó. Sí. Jugar al fútbol viejo.
0: Fulbo.
1: Y salvar planetas contra los bichos.
2: Claro, como todos los días.
1: Claro, trabajo todos los días.
2: Perfecto.
0: ¿Qué tal tu separita?
2: Bueno, mi semana, ya contamos un poquito con Fallout, que llegamos hasta el cuarto capítulo. Todavía work in progress. No hemos terminado el cuarto, así que
1: no es problema.
2: Exacto. Por suerte nuestra comunidad en el chat vi que no son spoilers.
1: Sí,
2: no,
1: muere Harry.
2: Terrible todo. Pero bueno, entonces para otro lado. Y nos dimos también, me vi con Lucas, un documental en Netflix que se llama What Jennifer Did. Es un documental cortito, 90 minutos. Es un caso que resonó mucho por allá en la primera década del 2000. Porque pasó en Canadá, o sea, está basado en un caso real. De hecho, eso también es parte de copadísima del documental. Te muestran las grabaciones reales de la policía de Canadá.
0: Todo archivo.
2: De Ontario. Exacto.
0: Todo archivo, hermoso.
2: Está cómo se va desarrollando esta historia.
1: Sí.
2: La vas viendo a la par de la policía. Así que, tal cual, como dice Lucas, es hermosísimo, es súper interesante, es chocante. Porque este caso... Uy, perdón. Si quieres seguir tú,
0: sí, entendiendo un poquito. Plot sin spoiler. Vamos a tirar más o menos donde ya sea estoy, posible.
2: Sí, no, total, porque, sorry chicos, el caso te hace un montón. Si no sabían nada del caso, spoiler alert, Jennifer
0: Google
2: mató
0: it,
2: gente.
1: Jennifer López. No. Mirá vos, no sabía que era tan así.
2: Jennifer Pan se llama esta chiquita canadiense que en realidad es originaria de Vietnam.
0: Uh-huh.
2: Ella migró con sus padres en, no me acuerdo si los 90, debería ser 90 o
0: más
2: principios.
0: Más o menos, sí,
2: 2000.
0: Porque ella creo que llega a Canadá medio chiquita, tipo 3, 4 años, una cosa así.
2: Exacto, pero ¿no? Ya habiendo vivido un tiempo en Vietnam,
0: sí,
2: la familia nada se desarrolla. Me enteré hoy leyendo al respecto,
0: sí,
2: porque para mí en el documental no lo dijeron, o si lo dijeron me lo perdí, que tenía un hermano, no era hija única. Ella es la mayor y tiene un hermano un poco 3 años más chico.
0: No me acuerdo si nombran al hermano.
2: Exacto, en el documental no te nombran mucho, pero pasa así. Comienza el caso, una noche en Ontario, 2007, 2010, noviembre de 2010. De repente, una llamada al 911. Y es esta chica gritando que entraron a su casa, que invadieron tres tipos. En ese momento no cuenta cuánta gente invadió. Simplemente dice, estoy atada en el piso de arriba de mi casa, escuché tiros, creo que mataron a mis padres. Así comienza el caso que se va desarrollando. La primera noche, obvio, la interroga la policía. La mina está totalmente en shock. Acaba de encontrar a sus padres muertos. Ella estaba de manos atadas cuando puede hacer la llamada, que es una de las cosas muy interesantes porque un poco... Obvio, o sea, al estar en esta cámara posicionada como si fueras el policía interrogándola, ves como la mina se quiebra en los momentos que se tiene que quebrar. Te está contando, acaban de morir sus padres. Sí. Pero hay pequeñas cosas que de repente, con toda la información que vas descubriendo a la par de la policía, comienzas a tomar con pinzas las reacciones de ella. Entonces, el primer interrogatorio es, nada, ella contando la versión, entraron tres chicos, decía que de raza negra, que no les pudo ver mucho la cara, que dispararon a la mamá muere en el acto, o sea, la mamá murió en la casa, pero el padre le dispararon en el ojo, la bala le atravesó la cabeza y aún así el padre sobrevivió.
0: Sí,
2: el
0: que de hecho le disparan entre el ojo y la nariz, justo en el medio. Lo digo así bien específicamente porque, bueno, lo están escuchando, ¿no? Pero muy, muy en el medio. Y como que se ve que la bala le traspasó de tal manera que, tipo...
2: Sí, no dijeron que perdió la vista, por ejemplo.
0: Ni la vista, ni nada, porque él...
2: Él recuerda, claro. Sí, está en coma una semana, pero a la vez también, esa semana ya la vuelven a interrogar, hay pequeñas cosas que no cierran, y cuando despierta el padre es que todo se va a donde sabemos. Nada, las cosas cayeron por su peso porque lo primero que dice el padre es, yo vi cómo Jennifer hablaba muy amigablemente con los atacantes. No eran tres atacantes de raza negra, de hecho. Sí. Y nada, la reacción de mi hija no era de una persona preocupada. Y a partir de ahí nos damos cuenta que Jennifer fue la que planeó la muerte de los padres. Es un caso bastante fuerte porque a la vez que vas descubriendo esto, también descubres que en este momento, no me acuerdo la edad exacta de Jennifer, pero tendrá 20 y tantos, te cuentan que ella durante 4 años, creo que los 4 años de ahí para atrás, a tipo 2006 a 2010, les mintió a sus padres diciéndole que iba a la facultad cuando nunca fue a la facultad. Falsificó documentos legales de la facultad, desde boletines hasta un diploma de farmacéutica, todo para mantener esta mentira, a la vez que mantenía una relación que los padres no aprobaban. Lo que nos cuentan un montón, y también ahí no solo es un policía, eso también fue algo que me re gustó del documental, te habla desde varios policías, todo el cuerpo de policía que acompañó este caso. Hay una de las agentes, que entiendo que es un poco más como agente de contención, no es el cargo exacto, pero esta mujer, esta chica, dice que ella acompañaba a Jennifer y también como que se sentía identificada con ella en la medida en que es una chica inmigrante del Caribe, hoy policía, y cuando Jennifer comienza a quebrarse contando esto, les tuve que mentir a mis padres porque nunca fui lo suficientemente buena, porque las exigencias, porque nunca fue tan inteligente, Jennifer de chica había sido una pianista brillante, pero después de eso...
0: Aparte tenía premios de cosas, como que mostraban como fotos de ella ganando premios y la típica imagen de los premios arriba de la foto de ella feliz.
2: Total, chica 10, pero a la vez también nos cuenta un compañero de secundaria que en la secundaria ya no era una chica 10. Entonces, esta policía lo que le dice es, o sea, lo que te cuenta a cámara es, entiendo la parte del peso familiar, la parte de las expectativas, pero a la vez, dale, o sea, una cosa es expectativas, otra cosa es tener que recurrir hasta el punto terrible de mandar a matar a tus padres, porque es eso, las tres personas que entraron a su casa fueron contratados por ella para matar a sus padres. A la vez, es una chica que, recordemos, 4 años le mintió a los padres, es mitómana, por decirlo así, y hay un momento en que cuando la acorralan diciéndole, sabemos que contrataste gente, le permitiste entrar a tu casa para que mataran a tus padres, lo que ella le refuta al policía es, no, quería que me mataran a mí. Y es como, ¿what? Entonces, nada, es un ida y vueltas de cuánto le puedes creer a ella, porque lo estás viendo cara a cara con el policía. Pero tenés toda esta información adicional, también hay antecedentes, obvio, la chica se había lastimado siendo mucho más chica. Lo que también te cuenta es, fue horrible la decisión que tomó, pero los padres realmente, no secuestrada, pero roza un
0: era
2: poco...
0: Era asfixiante.
2: Exacto, como te describen la relación de los padres, a los 18 años no la dejaban tener novio, entonces el exnovio es quien de hecho termina poniéndola en contacto con los sicarios, pero bueno, esa relación frustrada a ella en su psiquis como que la termina de romper, y es una persona que que a la larga, más que bronca, más que todo, te da una tristeza infinita, porque es...
0: Sí, creo que una de las cosas que más... Contesto tres preguntitas rápidas. ¿Está en Netflix el documental? Sí, Pri, está en Netflix. Suena interesante, creo que ya tengo que ver el sábado. Sí, Euge, les va a gustar Bocha.
2: Aparte de una sentada, 90 minutos.
0: Sí, es muy cortito.
1: Sí, creo que es buen plan para...
0: Sí, sí.
1: Día de semana, noche.
0: Sí, total. Sí, es cortita.
1: Amor, poné la pava que...
0: Sí, buena data la tira, Nacho. A mí lo que me parece más loco de esta serie es... a mí me pasa que la ves a ella y cuando ella va contando lo de los padres y demás... pienso yo, quizás esto es cosa mía, que igual ella vive bajo una presión constante... que es como... No te estoy diciendo, pero yo siempre digo lo mismo. Yo pienso, esto es un mensaje para toda la comunidad. Yo pienso fuertemente que si vos un día te despertás y querés matar a alguien que vive cerca tuyo, lo más sano es, che, y si no nos vemos nunca más.
2: Sí, andate.
0: O sea, andate, horrible. Andate. O sea, porque si vos decidís matar a alguien cercano a vos, después vos vas preso y es una cagada. Porque claro, tenés es que peor estar de... preso.
1: Sí, o sea, bueno. Creo que tema de conciencia también, pero sí, estar preso. Obviamente.
0: Yo pienso fuertemente. Prefiero abandonar a mi mujer que matarla.
2: Obviamente. Sí,
0: igual voy a tener cargo de conciencia. Digo, el cargo de conciencia viene acompañado de un montón de decisiones.
1: Salvo que, bueno, tenga ciertas condiciones psicológicas que no te generen cargo de conciencia.
0: Bueno, pero ahí ya no estamos hablando de una persona en su sano juicio tomando una decisión.
1: Claro.
0: Que
1: claro.
0: Quiero creer que todos los que nos están escuchando están en su
1: sano juicio. ¿Hay algún psicópata en la sala?
0: Y pueden tomar su decisión. Pero a eso voy. Es como, me parece que si llegás a tal punto es como, no, papi, realmente por ahí no es. Porque después tenés un montón de quirombos extra con los que tenés que lidiar. Pero bueno, al margen, no me parece tampoco, teniendo esto en mente, tampoco me parece sano tratar a una persona, por más de que sea tu hijo, por más de que sea tu vieja, por más de que sea quien sea, de tal manera a que lo lleves, digamos, a imponer una... un deseo propio, ¿no? Como esto de un deseo propio o incluso como expectativas propias de esto de decir como lo que yo digo es la única verdad, la única forma de que vos seas una persona... buena, digna, inteligente o lo que sea, ¿no?
2: Es que de hecho lo decíamos los dos, o sea, total, lo del cargo de conciencia, todo, a la vez como la pregunta que nos hacíamos era el nivel de desesperación, que esa sea la solución que encontrás, y atrás, ¿por qué no se fue? Que era una pregunta que nos surgía un montón.
0: Que podía tranquilamente, o sea.
2: Y esa es la pregunta, ¿podía realmente? Quizás la piba realmente estaba tan rota que no se sentía... útil o no pensaba que era capaz por fuera de la casa de sus padres. No lo sabemos. Acá estamos hablando sin saber
0: tal cual.
2: Interpretación que te da los hechos, pero sí, es esa parte es muy de vuelta triste, pero a la vez... No, es eso, básicamente. Qué triste que esa haya sido la solución de una chica de 20 años con toda la vida por delante, la única solución que encontró.
1: Y con respecto al documental, también hay como... Imagino que alguna evaluación psicológica y demás te van contando como... ¿Conclusiones que fueron llegando?
0: No necesariamente. O sea, lo que pasa es que el caso se desarrolla en el transcurso de 3 o 4 días, no mucho más.
2: Par de semanas más quizás, pero sí, redondea muy rápido, no fue más de un mes.
0: Es que realmente no hay... Ahora no me acuerdo puntualmente... No hay ningún tipo de
2: momento
0: psicológico.
2: Exacto, o sea, este personaje, esta agente que acompaña, sigue siendo un agente de policía. Es un policial. Acá no hubo
0: peritos psicológicos. Durante el documental hablamos justamente de eso, que es en realidad no hay ningún tipo de apoyo, no solo no hay apoyo psicológico, no hay ningún tipo de contención. Es como
2: esta gente era la que trataba,
0: claro,
2: o sea,
0: son policías, claro, contienen desde donde pueden, pero no están ahí para contener, claro. Nadie está ahí para contener, y que nosotros con nuestros jóvenes 30 años pensemos que 22 años son pocos y deberían necesitar contención. Es un adulto que acaba de matar a 2 personas o acaba de intentar atentar entre la vida de 2 personas.
2: Totalmente, sí. O sea, mató una y atentó contra otra. Y de hecho, cuando mirás el documental, eso me pareció muy interesante, porque el primer interrogatorio es ella como testigo, como posible víctima, como se salvó, y en el momento en que las piezas se encajan y sabes que ella es la potencial

0: algún psicólogo o psiquiatra comentando.
1: Y sumar esto también, el tema de que quizás a veces no está mal entender, y no por eso tenés que justificar, que es un poquito a lo que voy. Es como si hay una parte del documental en que la policía que está escuchándola a ella constantemente,
2: uno dice que entiende, está bien, entiendo que lo hiciste, pero no lo justifico. Son dos cosas distintas.
1: Son dos cosas completamente diferentes.
0: Total.
1: Y hay una parte en la que esta mina, la que estaba mirando al todas las grabaciones en vivo, digamos, no las grabaciones, sino como que ella era la que supervisaba, la contaba la, en un momento agarra y dice como yo confiaba en ella porque no sé qué, bla, bla, bla. Y como que explica que en el momento en el que ella, bueno, no decide, ¿no? Pero que termina de entender que la chica es culpable, es como que automáticamente todo lo anterior que pensó y que sintió, como que desaparece. Y es como, a eso me refiero con, no es que
0: sí, de hecho decía la palabra traicionados.
1: Tal cual.
0: Hubo un amigo de ella que dice, la abracé en el funeral de los padres, ella lloraba, yo me siento traicionado, y es re porque te mintió, pero a la vez es lo que dices, o sea, ¿de dónde viene? ¿Fue tu amiga por años? ¿Alguna red flaxita? Si realmente la chica se lastimó, ¿qué pasó en ese momento? ¿Hubo alguna contención real como amigo de toda la vida de ella en vez de sentirte ahora el traicionado?
1: Y que aparte que es un tema más encima social y émico del lugar, ¿no? Porque también tenés el tema de que todos los compañeros de esa facultad o de esa universidad pasaban por lo mismo. Era como, es parte de la escuela, es como todos estamos muy presionados porque tenemos que demostrarle a nuestros padres de que podemos ser mejores que ellos porque vinieron acá a darnos una mejor vida. Y es como, re, pero capaz que querés ser skater.
2: ¿Entendés? Skater boy.
1: Claro, querés ser skater boy. Y tu viejo ahí tipo, no, tenés que ser odontólogo. Y es como, no, pa, tipo, hace vos.
0: Es que de hecho faltaba psicólogo.
1: Creo que, es que faltaban psicólogos.
2: Faltaban psicólogos. Bueno, Bates Motel.
1: Bueno, hecho, pasa mucho que decís
0: total.
1: Eso.
0: Sí.
1: Decís, hashtag Norman Bates.
0: Nos pasó en un par de escenas que, uy, Norman Bates está por acá parecido. Es, nada, lo mismo también. Entender, no justificar, ver un poco de big picture. Y como documental policial, de vuelta, es súper interesante por el
1: hermoso,
0: desarrollo.
1: Hermoso.
0: Porque bueno, si no conoces el caso...
2: Lo voy a ver, creo que no conozco el caso.
1: Yo no lo conocía.
2: ¿Cuándo fue?
1: ¿2010?
2: No me acuerdo los números. O sea, fue relativamente encima hace poco, pues.
0: Total.
2: Por la presión de los padres, pensé que me iba a decir 1980.
1: ¿Viste? Y lo que pasa es que...
0: Bueno, Jennifer es del 86. ¿Sí? Chicos, nada, claro. No nos lleva nada.
2: 5 años me lleva.
1: Sí,
2: y hoy está convicta.
0: La condenaron a 25... No, la condenaron a cadena perpetua. Sí, está en la cárcel con ella, el exnovio y no me acuerdo si los autores materiales, a eso se los debo, pero quedó con cadena perpetua y no tiene, y sin posibilidad de parole hasta dentro de 25 años. O sea,
2: claro, o sea,
0: estamos hablando 2035, quizá pueda recorrer a una,
2: un
0: al menos audiencia.
1: Y trató igual, trató creo que, y no se la dieron.
0: De hecho, ella insiste en que es inocente. Ella sigue insistiendo que ella no quería matar a los padres, sino que contrató sicarios para que la mataran a ella misma.
2: Y los sicarios claramente dijeron que no. Que
0: hay pruebas
1: que tampoco
0: de mensajes,
1: era
0: todo.
1: Tan sicarios.
0: Sí. No, sí son sicarios.
1: Bueno, son sicarios. Pero eran los amigos de
0: exnovio. El exnovio tenía como negocios turbios, que algunos que te encuentran era porro, marihuana, pero el tener contacto con sicarios ya.
1: Estar metido en otras cosas
0: igual.
1: Exacto.
0: Así.
2: Teniendo un contacto de sicario, no estás en lugares muy limpios.
1: No.
0: Así sea Ontario, Canadá.
2: No,
0: total.
2: Sí, mi mejor amigo es un sicario.
0: Sí, por la mañana y después llega el asado. No, es wow.
2: Fiambre fresca.
0: Yo decía con la guita, ¿no?
1: Nos cuenta Euge que en Canadá hay una ley en un condado que si te escapas de la cárcel, el municipio está obligado, esto yo lo quiero chequear, bueno, no sé,
0: me encantaría,
1: a darte un caballo y un arma para que huyas.
2: A chequear, lo quiero chequear, voy a revisar.
0: Nos llevamos la tarea.
2: Me voy a ahora cuando venga el intervalo voy a revisar eso.
1: Me parece.
2: Y igual hay que por ahí tienen las mejores cárceles y no te escapas nunca.
0: Total.
1: Igual, sí.
0: No me sorprendería, son esas leyes de 1700 que quedaron.
2: Es que hay leyes así que quedan, que de repente es tipo...
1: Sí, el derecho a la huida.
2: Claro, si gritas muy alto en público te cortan las piernas y nunca removieron la ley. De repente es tipo, che, no me cortes las piernas.
1: Que nadie se emocione, cabildo y juramento.
2: Campeones del mundo del obelisco. Claro. Ahí todo con las piernas, chao.
0: Ay, muy gracioso.
1: Bueno, y el documental, básicamente entonces, es un documental muy anticonceptivo también.
0: Bueno,
1: Muy anticonceptivo.
2: Auspicia Durex.
1: Sí, sí, sí. No, la verdad que sí. Pero bueno.
0: Vayan a verlo porque es recomendado igual. O sea, sí. Duele ese tipo de cosas.
2: Ya, que ya tengo acá Bri, no en el teléfono. No hay,
1: sí, sí,
2: ¿en
1: no
2: el teléfono?
1: Me estaba hablando. Tenemos

0: Hola, Pri.
1: Cucú.
0: Se mezclaron.
2: Me está ahí, ya me dijo, está en Netflix.
0: Sí, sí, sí, efectivamente. Una hora treinta y nada.
2: Sí, sí, sí, recortina. Probablemente mañana. Mañana es un día para ver documental.
0: ¿Viste, ya que tenemos unos minutitos más, viste alguno de los animes al final?
2: No.
0: Bueno, no importa.
2: Estuve un poco flojo. De hecho, no vi el de Bartender y. Tengo que mirar el de Bartender. Tengo que mirar Jujutsu. Mal. Y. Quiero retomar el de Fórmula 4,
0: Overtake.
2: Pero no estuve muy a nivel.
0: No, está muy bien, no. También. Pregunto,
3: es que hay semanas de semanas.
2: Sí, sí, estuve más semanas.
3: Eso de vida adulta relajar. Que te toca hacer de claro. Lunes a viernes. Oh. Y bueno, nada, sí. Entre un lunes y otro de sinerectomía, la vida se pasa por ahí.
0: Me parece muy bien. Vamos a preguntarle a Sergio si podemos ir a un corte ahora. ¿O sí?
3: Pues entonces
0: vamos a un
2: Sergio,
0: corte ahora.
2: Vamos a un corte.
0: Nos vemos en unos minutitos.
3: Que no se vayan.
0: Volvemos a esta segunda parte del episodio número ¿cuánto, Tommy?
2: 3.
0: Esta parte igual no la necesito saber, pero bueno, más vale prevenir que curar.
2: Por las dudas.
0: Por las dudas, uno nunca sabe.
3: Bienvenidos de vuelta a todos nuestros oyentes que nos sintonizan hoy lunes desde sus casas, desde el auto, desde donde sean. Son siempre bienvenidos. Gracias por estar.
0: Nos vuelve a mandar saludos Pri y nos saluda también Marina. Dice que empezó a mirar Kaiju por la recomendación de nosotros, que nosotros vimos el segundo capítulo y fue espectacular.
3: Chicos, serión, porfa, si no fueron, o sea, si no nos hicieron caso en el segundo capítulo y no la vieron todavía, hagan como Mari y vayan a verla porque
0: hermosa.
3: No se van a arrepentir. De 10, la verdad, impecable.
0: ¿Con qué nos vas a deleitar en este momento?
2: Bueno, les voy a contar lo que se viene en cuanto a gaming.
0: Ok.
2: Un par de cositas importantes. La verdad que fue una buena semana. Y hay algunos títulos esperados esta semana y otras novedades que, si bien todavía no se van a estrenar, anunciaron desarrollo. Para fin de año, sí, todavía no hay fecha confirmada y si la hay, se ve que en este breve momento la anunciaron. Se viene la segunda parte del jueguito Kingdom Come Deliverance, que es un gran RPG medieval. Si no lo jugaron, jueguenlo. Básicamente es como Skyrim o The Witcher, pero sin magia, sin cosas fantasiosas. Donde empezás siendo un hijo de un herrero, hay un ataque a la ciudad y de ahí vas forjando tu camino, haciéndote bueno o malo, entrenando en combate, liderando tropas. Tenés distintas misiones. Juegazo.
0: ¿Me repetís el nombre?
2: Kingdom Come Deliverance. El 2 es el que sale a fines de este año. Un juego. A ver, hay un montón de juegos de caballeros, espadas y demás. La verdad que me gustó mucho el aspecto de relaciones, de diplomacia. Y el combate es difícil. Algo que está muy bueno es que no sos el maestro de la espada o de la hacha, lo que quieras usar, sino que es difícil, tenés que aprenderlo. Me ha pasado en los primeros momentos de estar un 2 contra 1 con espada y. Fue difícil, tuve que jugar varias veces esa parte porque dije, che, no caso una.
3: Fue desafiante.
2: Sí, sí, sí, y recién iban 2 horas y media del juego.
3: Claro.
2: Se estrena la segunda parte, juegazo, esperemos que la rompa, la verdad ya lo tengo anotado en lista de deseados en Steam. Y otro juego sale, pero esta semana, y sale el 26, que es el jueves. Sí. ¿No? Sí.
0: 26, ya te digo.
2: No, el viernes.
3: Es el viernes, exacto.
2: ¿El viernes? Sí.
3: Sí.
0: Confirmado.
2: Sale Manor Lords.
0: Manor
2: Lords.
0: Okay.
2: Lords
0: de
2: señores. Que es un juego que promete revolucionar el género. Y tiene varios géneros encima. Es un city builder, todo ubicado medieval.
3: Okay.
2: Con gestión de recursos y. Combate en tiempo real, todo lo que es manejo de tropas y demás. Manejas tu ciudad medieval, que de aldea a ciudad, no sé si puede decir ciudad medieval, pero de aldea a pueblo
0: bien.
2: Crecido.
3: Sí, burro, ¿sí
0: decirlo?
3: Pueblo
0: crecido.
2: Sí, no soy especialista en edad feudal, ni mucho menos, pero vamos a decirlo así.
3: Recibimos sus comentarios
2: claro,
3: del público.
2: Si alguien sabe bien cómo se dice feudo.
3: Feudo, re.
2: Más mejorando, esa parte es como más los clásicos city builders con gestión de recursos. Si alguien jugó al Vanished o al Settlement Survival o a uno más nuevo, el Farthest Frontier, empezás con una población precaria donde asentarte, vas buscando los recursos que están cerca, vas asignando trabajos a los distintos aldeanos, vas desarrollando tecnología, que también puede ser medicina, armaduras, espadas, entrenando. Todo eso, o sea, vos lo vas asignando y tus aldeanos lo van haciendo y van, hay necesidades. Necesidades de comida, necesidades de agua potable, necesidades de elementos de limpieza, de entretenimiento. Básicamente es ser el regente de esa aldea o ciudad que va generando. Y le agregaron, que dijeron que es un punto fuerte, lo que es el combate en tiempo real. Generalmente estos juegos lo que es entrenás tu ejército, tus guardias, los seleccionás y decís ataquen o defiendan acá. Ahora lo que mejoraron un poco es toda la parte de estrategia de combate. Más parecido a un Total War, ¿sí? En cuanto a lo que podés hacer es controlar lo que es la moral, la fatiga, las formaciones, el entrenamiento del ejército, el combate.
3: Sos como un DT ahora.
2: Sos como un DT y eso es un punto muy bueno porque estás como metiendo dos juegos en uno. Yo jugué muchos City Builder con gestión de recursos. Estuve esperando este juego, la verdad, con ansias. Creo que el desarrollador es una sola persona.
3: Wow.
2: O empezó Luis. Haciendo una. Sí, Luis se llama.
3: Grande Luis, gracias por tanto.
2: Y es el juego más deseado, más puesto en lista de deseados, o en top 5, con más de 3 millones de quiero este juego en Steam, que es la wishlist.
3: Wow.
2: Así que nada, sale el viernes, sale en Steam y sale en Game Pass.
0: Yeah.
2: Buen dato, sale el día 1 en Game Pass, por lo menos lo que fueron diciendo en los foros. Después se está planeando en consola, pero creo que el fuerte va a ser lo que es PC.
0: Por el formato del juego, ¿no?
2: Sí, es como. Sí, no, o sea, como si jugases un Age of Empires, no es el mismo tipo de juego, pero
0: sí, me imagino.
2: Interfaz
0: que...
2: o así en PC.
0: Sí,
2: en
0: medio de lo que ha pasado con Warcraft, que. Olvidándonos de World of Warcraft, ¿no? Pero con Warcraft, esto de que nunca se pudo hacer un port digno, digamos, para consola.
2: Exacto.
0: ¿No? Tipo sí. Warcraft 3.
2: Sí, es medio fuerte para PC, sobre todo lo que es mouse y demás. Un señor feudal. Exacto, sos un señor feudal y ciudadelas, ¿no? Nos dicen. Sí, creo que es una buena definición. La prometo buscar para la clase que viene.
0: Te contestaría, pero te mentiría.
2: Claro, gracias. Qué mentira.
0: No, por favor.
2: Y bueno, la verdad lo espero con muchas ansias. Seguramente lo juego el fin de semana un rato. Son juegos... muy chill, porque le podés aumentar la velocidad, tipo,
0: sí.
2: Juego para tomar con mate.
0: Sí.
1: Para tomar con mate.
2: Sí. Y para tomar con mate, dije, para jugar.
0: Para tomar con mate, sí.
2: Bien. Y bueno, cambio de estaciones, cambio de clima, los cultivos, bien. Todo eso que lo tienen los city builders actuales, los resource managers, también este lo va a tener. Tenés sistema de diplomacia, influencia de comercio.
3: Claro, es decir, Lucas, sí. Puedo volver a intentar con el tractor.
2: Claro.
0: Sí, sí, es que me lo estás vendiendo bien. Aparte, si está tan esperado, debe ser por algo.
3: Sí,
0: digo.
3: Suena.
2: Creo que la parte de combate es la que más esperaban, porque los juegos que jugué, la parte de combate es bastante tosca y mala, porque este juego lo que va a tener, como los más City Builders, es como los más estilos de este juego, es no va a haber otra ciudad en el juego, solo la tuya, pero a vos te van a atacar distintos bandidos,
0: okay.
2: O ejércitos. No es que vos podés ir a conquistar.
0: Okay.
2: Por ahora. Esto va a salir en Early Access. Lo que dicen es que vos tenés que defenderte de lo que viene, o tipo hay como pequeños campamentos de bandidos o de enemigos, de bárbaros,
0: sí.
2: Que tenés que ir atacando para tener recompensa. Los demás juegos que jugué dos o tres juegos de este estilo por mucho tiempo. El último fue el Far de Frontier. Lo que tienen es que el combate no es lo mejor. Y no queda claro bien las ventajas, el entrenamiento que tenés que hacer. Se vuelve medio tedioso, los ataques son medio aleatorios. Cosa que no es malo, pero de repente es como que no hay un indicador fuerte de che, mis tropas están bien o están mal. Porque de repente claro. Me atacan 3 personas y los voy a atacar. Por ahí no tenés soldados, pero los atacás con 20 aldeanos, o sea, 3 personas armadas, con espada, y van los aldeanos con hachas y demás que encuentran, y decís, che, 3 me mataron a 20.
0: Claro.
2: Y por ahí llegaron los soldados, tipo, eran 2, y tipo, no se entiende mucho. Espero que lo equilibren, siempre fue un punto bajo en ese tipo de juegos.
0: Sí.
2: Y otro juego que está en Kickstarter, que es como que están buscando fondos, ya la primera parte del Kickstarter la hicieron, Y es un juego que promete mucho, y para los que me conocen, me encantan los juegos de simulación y de naves espaciales. Elite Dangerous es uno de mis juegos con más horas.
1: ¿El cuál, perdón?
2: Elite Dangerous.
1: Okay.
2: Y el juego que va a salir se llama Starship Simulator. Para todos los fanáticos de Viaje a las Estrellas,
3: es un
2: de Star Trek, la nave es de Viaje a las Estrellas. Salvo algunos mismos detalles, pero estéticamente y la funcionalidad es de Viaje a las Estrellas. Seguramente por copyright no lo metieron así.
1: Lógico.
2: De hecho, la nave tiene un nombre distinto. Está en demo técnica, quiere decir que vos te podés bajar en Steam una demo que funciona, que podés ver los mecanismos de la nave. Estás vos solo, creo que podés jugar multiplayer. Y lo que tiene esto es que vos explorás la Vía Láctea, ¿sí? En busca de planetas con vida o no. Creo que todavía no pusieron vida y no pusieron aliens, pero la idea es un momento poner aliens y bien, cosas hostiles. Hay todavía cosas que están desarrollando, pero la idea es que vos, junto con bots o en cooperativo, manejes esa nave. Cada uno tiene un puesto asignado. Vos sos médico. Bueno, cuando hay combate o cuando alguien se siente mal o hay, no sé, algún ataque alienígena y alguien se enferma o incluso te agarra una enfermedad en la nave, vos curás a los heridos o enfermos. Sos ingeniero, tenés que prender la nave del motor, verificar que funcione bien, hacer de mecánico. Sos el capitán, bueno, decís a dónde vamos. Sos el investigador científico, bueno, si te traen muestras y más. Promete mucho. Me gusta muchísimo que puedas deambular por la nave. De hecho, en la demo técnica podés dar vueltas por la nave. Lo que dicen es que básicamente vas a vivir ahí. Podés dormir, podés descansar, podés hacer otras cosas como interactuar con bots o con jugadores, obviamente, en la nave, bastante grande. Podés tocar el piano. Tiene un piano, toqué el piano en ese juego. Toco el piano en la vida real, toco el piano en los jueguitos.
1: Sí, sí.
2: Claro, y de hecho está bastante lindo. Y promete. Lo interesante es que está todavía en etapa muy prematura de desarrollo.
1: Bien.
2: En Steam está gratis la demo técnica.
1: Ok.
2: No está estimado cuándo va a estar finalizado por sí el juego.
3: Ok, ni de una hecho, prox, nada.
2: No, todavía no vi el Discord. Están dependiendo mucho de cómo fondos están, tanto de los fondos, de cómo van los desarrollos en sí.
3: Ok.
2: ¿Qué es lo que me llama el juego? Los desarrolladores están activos, los foros están activos. Y la demo técnica es bastante amplia, podés jugar en cooperativo. Que no lo tiene gente la demo técnica, vos, claro, podés jugar al juego en sí, podés viajar por toda la Vía Láctea, sé que cosas le deben faltar, mejoras, sí, gráficas o interacciones con planetas y demás civilizaciones, que es un poco la idea de lo que tienen, sí, como hace Star Trek. Y es gratis, bueno, la demo técnica. Es importante eso. Véanlo como una demo de estabilidad.
1: Sí.
2: Para que les vendan el juego, digo, sí, bueno, quiero donar. Yo no doné, pero mucha gente se metió a donar por eso. Digo, les está mostrando.
0: Está bien, está bien. Es como un beta o un alfa en realidad,
2: es
0: quizás.
2: Es un alfa muy crudo.
0: Para justamente publicitar un
2: todavía ni siquiera está visto cuándo va a salir el Early Access.
1: Claro.
2: Sí está el roadmap, todo lo que es el desarrollo planificado.
1: Bien.
2: Pero bueno, es uno de los grandes juegos que estoy esperando. Y lo que está bueno es que no pide altos requerimientos,
1: okay, de computadora. Bueno, a chequearlo también.
2: Sí.
1: Aprovecho para agradecerle a Nacho que me dijo: amo esa remera, aguante Pikachu, papá, aguante Pikachu.
2: Sí.
1: ¿Tenés algo más?
2: No, esos son los estrenos, bueno, de la semana, no, los importantitos.
3: Espectacular. Bueno. Aparte lo del Kickstarter, también, los que quieran donar, chicos.
2: Sí. Starship Simulator, parece que lo hago yo, ¿viste?
1: Sí, sí, sí, sí.
2: Ya quería decir, pero es mi juego. Starship Simulator. En Steam está la demo técnica. Bájenla, jueguenla, pruébenla y coméntenos si les va gustando.
3: Porfa, sí, aparte lo de siempre, interacción por acá. Y también lo lindo es poder comunicar, sí, cosas así, que ya que traemos el tema a colación,
2: sí,
3: que haya colaboración involucrada.
1: Perfecto.
2: Después le escribo a los desarrolladores que nos tiren.
1: Re, igual, porfa, sí, pero no, aparte no, sí, tipo, le pasas directamente el link, le decís,
2: sí,
1: oh, lo has notado, han hablado de tu juego en la, claro, radio. Y ahí van a estar como es posible.
2: Claro, y cafecito en dólares.
1: Y un cafecito en dólares.
2: Claro, PayPal. Sí.
3: En dólares aceptamos, por favor.
1: Seguimos entonces con. Seguimos, porque esto es parte como del programa y de la temporada en sí.
3: Total.
1: De
0: de los estrenos justamente de la temporada de anime.
3: De anime ahora, perfecto. Bueno, como ya también nos contó estos estrenos de la parte gamer, gaming, también yo voy por acá con lo más otaku, que como Lucas anticipó en el capítulo 2, nosotros, nada, nos vimos un montón ya de animes viejos, así que estamos tratando de estar al día con lo que sale o en Crunchyroll o en Netflix o las diferentes plataformas. Hay un recomendado de esta temporada primavera del hemisferio norte, sí, hemisferio norte, ¿no? o no, las latitudes.
4: Te contestaría, pero te mentiría.
2: Estamos en el sur, ¿no?
3: Exacto, hemisferio norte, muy bien. Me la guié por un segundo. A mi profesor de geografía le gustaría esto.
2: Japón creo que está en el sur.
3: ¿No? No, Japón está en el norte.
2: ¿Norte?
3: Sí.
2: Está muy... ¿Ahí cerquita?
3: No, está bastante...
2: Australia está en el sur, pero Japón está en el norte.
3: Exacto, sí, es que son como 12 horas Japón de vuelo tipo, entre Australia y Japón.
0: Se viene el momento opinando el momento, de geografía sí. De Lucas.
2: Yo confío igual en
0: el Ecuador. ¿No es azul el Ecuador?
3: No, Japón está re cerca de Rusia, chicos. Japón es como... también pasa que es largo. Entonces, como es una islita alargada, como que toca Rusia y baja un poquito, pero no llega al Ecuador. No, pero sí baja bastantes latitudes. Ahí tienen toda la
2: razón. Voy a intentar... sí, mira, está bastante arriba. ¿Viste? Pensé que estaba más cerca.
3: Todos. Es que cuando descubrí que el vuelo Australia-Japón era 12 horas, mi mente dijo, ah, no es tan cerca.
2: Sí. ¿Cómo no aprobamos geografía nunca?
3: Gracias, profesores de geografía. Pero bueno,
2: Google Maps sí, está bastante arriba, está más arriba que India.
3: También está muy
2: está medio a la altura de China, tipo.
0: Claro, no, yo me sé que estaba a la altura de Brasil, ponele.
3: No.
0: No, igual el Ecuador tampoco está a la altura de Brasil, o sea, cualquiera.
3: Sí, hay una parte que sí.
0: Aguante.
3: Brasil es re largo, aparte.
0: Aguante el Ecuador.
2: Claro, Ecuador es un país.
0: También.
3: También, pero la línea del Ecuador.
0: Pero la línea del Ecuador, que quiero creer que está.
3: En el Ecuador.
2: ¿Será?
0: Chequealo mientras.
3: Sí, pasa por el Ecuador, chicos.
2: O sea, de debería
3: hecho...
2: pasar, ¿no?
0: Es que
2: no,
0: sí,
2: no.
0: O sea, sino un...
3: no, se llama así, Ecuador aparte es mitad, no me acuerdo si en latín o en griego, y en la capital de Ecuador, en Quito, hay un lugar exacto, hay un monumento.
2: Sí, pasa por
3: donde
2: Quito.
3: Pasa
2: ahí estoy viendo que pasa por
3: me
2: Quito.
3: Me encantaría ir, iría a Quito solo para decir que estuve en los dos hemisferios al mismo tiempo, chicos.
2: Japón está a la altura de California. Sí, Japón está a la altura
3: gracias
2: de California.
3: Gracias a nuestro público.
2: Cosas que me olvido. Yo tenía 10 en geografía y uno de los exámenes era
3: lo tomo con
2: poner
3: pinza.
2: Los 180 capitales de los países.
0: Sí, yo tenía una falta nada más para
3: quedarte
0: libre.
3: ¿Cómo se nota que no esperaban que el internet con un clic encontrara capitales de los 198
2: hoy
3: países?
2: Decís, ¿para qué me aprendí eso si después no sé cuál es la capital de...?
0: Podríamos tener un programa de radio tranquilamente sin saber nada de geografía, claro. Mírenme.
2: ¿Sí?
0: Mírenme.
2: Podríamos trabajar.
0: Podríamos trabajar.
3: Sí. Yo sé algo de geografía, pero sí, me la guié.
0: Es verdad.
2: La meseta es una superficie alta y plana. Es como... listo. Está.
0: ¿Cómo era...? ¿Cómo era? ¿Simbiosis? ¿Cómo era?
3: No, pero es de biología.
2: ¿Homeostasis?
0: No, estoy pensando en el
3: osmosis.
0: Capítulo, en el capítulo de Sabrina que decía...
3: Mitosis,
0: sí.
3: Biología de vuelta.
2: Claro.
3: ¿Cómo
2: claro.
3: Se nos cae lo de los Night Kids acá,
0: aguante, Sabrina.
2: Sabrina y Salem.
3: Sabrina y todo Salem. Lo que está bien mal. Sí. Pero bueno, volviendo
0: al presente.
3: Spring. Bueno, estamos en primavera en Japón. Esta es la temporada 2024, Spring. Y Windbreaker es uno de los grandes recomendados que traigo hoy, en realidad. Ya va por el capítulo 3 en Crunchyroll. No me acuerdo si sale jueves o viernes, pero le podemos dar la data cuando publiquemos este post en nuestro Instagram durante estos días. Pero bueno, el punto es que se trata de una pandilla. Es una pandilla muy interesante porque en realidad, en vez de romper las reglas, esta pandilla que es de un colegio, de unas... High School en particular, se llama Furin. Esta, la pandilla de Furin High School, se encarga de hacer que se cumpla la ley. Okay. Este pueblito donde comienza, donde se centra la historia, es el pueblo, llega este nuevo personaje, en realidad, el prota, que se llama Haruka Sakura. Haruka Sakura es un chico con la mitad del pelo negro y la mitad del pelo blanco de manera natural. Esto siempre le ha traído muchos inconvenientes a lo largo de su infancia, ahora su adolescencia. Y debido al bullying, debido a las confrontaciones, es un chico violento, pero muy fuerte.
0: Oh, okay.
3: A la vez, no es un mal personaje. Simplemente lo que te da a entender en los primeros capítulos es ha tenido que recurrir a la violencia porque siempre se ha sentido incomprendido y solo. Llega a este pueblo con eso. La Furin High School tiene fama de ser una secundaria muy fuerte, tener una pandilla muy fuerte, y él quiere enfrentarse a todo porque su meta es ser el nuevo líder. Él va a llegar a la cima. ¿Con qué fundamento? Con el que es muy, muy fuerte, pero no tiene ni idea de nada más. Entonces, día uno, él llega a este pueblo diciendo, ah, voy a unirme a esta pandilla, voy a pelear con todos. Y de repente, el primer plot twist, esta pandilla defiende a la gente. Ah. La gente de todo el barrio los ama. O sea, al contrario, que llegue esta pandilla, no es tipo, salen corriendo y tienen miedo y los aislamos. No, al contrario, le dan las gracias porque hubo un momento muy, muy oscuro de este pueblito en que todas las pandillas aterrorizaban a la gente, el comercio estaba cayendo, inseguridad, bla, y la Foreign High School fue la que se puso la camiseta para recuperar al pueblo.
0: Sí, funcionan un poquito como una especie de grupo vigilante, ¿no?
3: Total, sí. Son unos vigilantes. Y...
5: pregunta.
0: Son unos vigilantes. Al final,
5: son unos vigilantes.
0: Son unos vigilantes.
3: Desde el bien. Hoy todos
5: son
3: se pueden
5: unos vigilantes. Pregunta de. No lo vi, lo voy a ver con los otros que tengo anotados, lo prometo. ¿Qué onda las autoridades legales? Porque viste que siempre, perdón, siempre con los vigilantes, con los vigilantes, hay como contradicciones, tipo Batman y la policía, claro, Spider-Man y... Tráigame la foto de Spider-Man.
3: Hasta ahora en el capítulo 3, este manga, el manga original salió en enero de 2021, no me lo he leído, así que no sé cómo sigue la historia. Hasta el capítulo 3, todavía la policía no queda muy claro. Mi interpretación, y posta fue lo que yo misma me respondí a esa pregunta, que es una zona medio liberada. O sea, como que está tan turbi que las mismas pandillas tienen áreas establecidas. Entonces, por ahora, como que la policía no ha hecho acto de presencia en este manga, mi interpretación es esa. Bueno. Y la Furin trata como de proteger mucho su parte de la ciudad o su territorio, pero con esta máxima, con esta consigna, que la gente esté tranquila, vamos a defender los derechos, que nadie acose a nadie. Y de hecho, el primer día, nuestro prota, obvio, va a comenzar con el pie derecho, un poco izquierdo también, enfrentándose a pandilleros malos. Pero a la vez le da como la puerta gigante para entrar con mucho peso a la Foreign High School, porque él es uno grosso, o sea, él es realmente fuerte, lo vamos a ver, o hasta ahora en el capítulo 3 lo hemos visto desenvolviéndose muy bien las peleas. Algo que también, antes que me olvide, el anime está muy bien dibujado, o sea, okay. La estética, el arte atrás de 10, así que sí. Si la historia es recomendada desde la parte de acción, desde la parte estética también, porque es muy lindo. Y estaba diciendo que bueno, entró por la puerta de oro. Ahora apenas vamos a conocer al siguiente personaje, que parece que va a ser el otro muy muy importante, que es el líder de la Furin, el que realmente consiguió este cambio. Al capítulo 3 todavía no le hemos visto la cara.
5: Ok.
0: Así esto que... sale los viernes, y para responder vagamente tu pregunta, tengo entendido que las pandillas japonesas escolares, no sé si esto se da en todos los casos o es que en algunos animes se dio de esta forma y yo di por hecho de que es así en todos, medio como que son algo así como el eslabón más bajo de una pandilla más como tipo mafia
3: pesada, sí. Puede
0: claro,
3: ser
0: como de unos yakuza, ¿entendés? Como bueno, o sea, vos tenés San Isidro, los yakuza de San Isidro, y el colegio más zarpado te controla
5: el marín,
0: claro, y el marín te controla las calles.
3: ¿Entendés? Yo no entiendo nada.
5: El Marín es uno de los grandes colegios, claro, de San Isidro.
3: San Isidro,
0: se destaca por tener grandes pandillas y mafiosos.
5: Joaco Mirabelli, que nos está escuchando en el Marín, un mafioso de primera. Sí.
0: Le mandamos un saludo porque si no nos mata.
5: Claro.
0: Pero bueno, no, no sé si sea así en todos los casos, pero bueno, entiendo que la parte legal está como... Mientras no maten a nadie,
5: sí,
3: claro,
0: está todo bien.
5: Che, y interesante, ese, ¿sí?, que me preguntás. Puede ser que sea así, creo que este Japón tiene cosas raras con las pandillas. ¿Qué época está ambientado? O sea, ¿es tipo actual o más tirando a...?
3: Sí. No, no, es totalmente actual. De sí. hecho...
0: casi que 2023.
3: Que, claro, sí. Casi te diría en línea. Sorprendentemente no he visto muchos celulares hasta ahora en estos tres capítulos, sí. ¿Viste?
5: Está prohibido por la mafia.
0: Es verdad. Nos dicen por acá que es un buen anime, Sakul.
5: Sí. Me gusta que tenga Sakul. Sí.
3: Pero bueno, este es un recomendado. Sí, no viene por ahora en otra década o no sí. Aparece que sea así. Sabremos un poco más. Es uno para los viernes, chicos, porque está lindo también tener como un animecito semanal, o más bien, reformulo, un anime por día todos los días de la semana.
0: Sí. Muy lindo Windbreaker. De hecho, creo que es de los pesos fuertes del año.
3: Sí, de la temporada sobre
0: bueno,
3: todo.
0: Ser, ¿eh? Puede ser del año. Me la juego más a la temporada porque Kaiju está muy bien. Bueno, ahora no me acuerdo, pero hemos hablado de Remonster. Bueno, está bien, no creo que sea del año igual, pero está muy bien.
3: Pero la temporada, definitivamente.
0: Sí, pero bueno, yo pienso que Kaiju va mucho mejor que...
5: Bueno, Kaiju es próximo que tengo que ver. Yo le pongo mis fichas al Bartender. No digo que sea el mejor, pero...
0: No sé si del año, pero...
5: Es como... Me trae una onda por la paz y la estética de Real Life.
0: Bueno,
5: es medio raro como lo expreso. Vean Real Life.
3: Recomendado siempre de la casa.
0: ¿Quién no?
5: Y me gusta la dinámica de que se enfoca también en las relaciones humanas.
0: Sí.
5: Bartender va mostrando mucho eso. Y quiero ver un poco al tipo enojado igual, ¿no?
0: Sí, interesante.
3: Hay que ver cómo sigue desarrollando.
5: Sí, quiero como verlo enojado, ¿viste? Cuando decís, es tan bueno que tú tienes que enojarse.
0: Sí. Vean Bartender también.
5: Sí, Bartender, Glass of God.
0: Glass of God,
3: re, exacto. Sí, para mí también ese es otro de la temporada. Y la otra recomendación también, nueva, capítulo 3, de hecho, creo que...
0: No lo vimos, pero sí salió el 3.
3: Acaba de salir el 3, este es del sábado, ¿no? Creo que se sale el fin de semana. Y nos vimos hasta el 2 y es un anime precioso, muy divertido. Esto es una comedia, o sea, venía a hablarles de Chico de Pandilla.
0: Full comedia.
3: Tommy nos agregó, para mí es un poco más seinen, ¿no? Bartender, porque es como ya más los 20 y largo, 30, que esto, comenzás a pensar de otra forma tu trabajo, el approach con la gente. Bueno, este que les vengo a recomendar se llama Jisan Basan Wakageru, que la traducción es Grandpa a Grandma Turn Young Again.
0: Que la traducción es...
3: En español, la abuela... Los abuelos se volvieron jóvenes otra vez, che, ¿qué onda?
0: ¿Qué onda con mi abuelo? ¿Tiene 20 de nuevo?
3: Los nonos, chicos. Nada, como su título lo dice, spoiler a leer, en el capítulo 1, estos dos personajes protagónicos, que son dos abuelitos de 80 y largo, 90 y largos, que viven en el campo japonés, porque eso también es lo lindo, son abuelitos campesinos, o sea, tienen sus cultivos de, por ahora lo que vimos, árboles de manzana, ¿no?
0: De manzana, sí.
3: Tienen como una granja gigante que ellos siguen cultivando todos los días. Están los dos, el abuelo, incluso el abuelo con 80 años, está retuñado, ¿eh? Tiene unos brazos de nada. Esfuerzo diario, llevan juntos como pareja 72 años. O sea, una historia, una relación muy linda que... En el capítulo 2 te cuentan un poco más de cuál es la razón mágica, pero el plot en el capítulo 1 es, mágicamente, se volvieron jóvenes, otra vez. Pero con todo el conocimiento que ya tienen a los 80 y largo, 90 y largo, con el mismo estilo de vida, porque es eso, o sea, uy, hoy amanecí, hola, estás más joven, ¿no?
5: ¿Ellos querían o fue algo que...
3: Totalmente
5: indefinido?
3: Aleatorio. Te van a contar por qué.
0: Se dio.
3: Exacto.
5: Claro, se dio.
0: O sea, se dio igual... está bien dado.
3: Claro, el desarrollo.
0: Y en el momento en el que te lo cuentan, que de hecho es en el segundo capítulo, te lo cuentan bastante rápido. Mira, no sé si lloré.
3: Pero me emocioné, sí.
0: Pero
3: sí.
0: Que me emocioné. Yo tengo una frase, un hashtag de sinectomía, lo voy a transformar en este momento, que es... Yo hay momentos en animes, hay dos frases que uso cuando vemos animes nuevos en este tipo de situaciones con Lau. Esto es muy de nuestra casa intra, que a ver si sabes de lo que estoy hablando o no. Cuando arrancamos un anime nuevo, yo lo primero que le digo es feliz estreno.
5: Ah, ok, me gusta.
0: No, y porque es un estreno y ojalá que sea un feliz estreno, porque tenemos 60 por delante.
5: ¿Estrenos o años?
0: No, estrenos.
3: Y años.
0: Y años también. Y después hay algo que en el primer momento en el que yo ya lloré, yo la miro al lado y le digo, yo ya lloré. Porque claramente se lo digo yo, llorando y como puedo, tipo tratando de mantener mi compostura. Lloré. Y entonces no estoy seguro si con los abuelos ya lloré.
3: Yo ya lloré un montón. Yo lloré todo.
5: Me gusta que estés aceptando que ya vas a llorar.
0: No, es que lloré con el de béisbol.
3: El de béisbol. Oblivion Battery. Tipo,
0: no sabía ni el nombre del protagonista. No sé el nombre del protagonista y lo lloré como si fuera mi hijo.
5: No, es que creo que, a ver, es siempre un debate que hay entre Occidente y Oriente, entre, che, el anime es para chicos
2: Y yo te voy a decir no. O sea, hay unos que sí, es que si no Dragon Ball, incluso tampoco Dragon Ball es para chicos, porque hay cosas.
0: Es que por más que el occidente diga que es para chicos, el PEGI 18.
2: El PEGI 18. Hecho, o sea. Y para mí es. Hay series que. O sea, los animes, o sea, son series. O sea, la gente lo ve como un dibujito y yo lo veo como una serie y adulta.
0: Es que sí.
3: Yo incluso diría que.
2: Y defiendo eso de decir, vamos a ver anime. Gente dice, no, es dibujito, es para chicos. Son dibujos hechos a mano, está bien, están animados y demás, pero.
3: Yo creo que generacionalmente ya estamos también, o sea, crecimos con el anime, nuestra generación. Sí. Entonces somos más conscientes que. O sea, crecimos y lo vemos también cómo ha crecido el anime para historias más adultas. Y a la vez pienso que el mercado ya. O sea, el debate todavía sigue, pero hoy por hoy casi que te digo que pierde sentido o va a perderlo muy pronto. Porque la animación se ha consolidado como un género, tal como lo dice Tommy.
0: Casi que es conversación de viejo.
2: Sí, quizás. Sí. Es que hay animes que no pueden ver chicos.
3: Total.
0: No, definitivamente.
2: No sé, y hay Death Note.
0: Quizás. Re. Porque no lo terminás de, pienso que no lo terminás de entender.
2: No lo terminás de entender. No por el contenido gráfico ni mucho
0: mismo
2: menos.
0: Evangelion, ¿eh? Yo creo que Evangelion, a haberlo visto.
2: No lo termina de entender.
0: No.
2: Olvídate.
0: No sé.
2: No. Alguien de 12 años ve Evangelion y.
0: No. Evangelion no lo entendés con 12 porque no lo entendés con 30.
2: Claro,
0: o sea,
3: el autor todavía está entendiendo.
0: O sea, yo me acuerdo de tener compañeros diciendo, ay, porque vos no entendiste Evangelion. Y hoy en retrospectiva, teniendo en cuenta de que vos, pendejo, tenías 12, seguro que vos tampoco. O sea, hoy en día no termino como de me compré una riñonera de Evangelion que me llevo jueves. Y encima descubrí, sí, cambio de tema total. Descubrí que los chabones estos que las hacen las llaman unit. Como que entonces todos los que tienen la riñonera, tipo acá con mi unit 1, 2 o 3.
3: Es que es eso, a lo que voy, como la misma, o sea, nuestra generación en particular, que probablemente las anteriores, hablo de los X, o sea, los que ya tendrán 40, incluso 50, ya también se pusieron la tarea de seguimos abrazando ese tipo de cosas que nos gustan y la volvimos de adulto. Obviamente, hay contenido para niños, el mismo manga. El mismo anime también lo tienes, o sea, por eso tienes el shonen, el shoujo, y ya tienes un seinen, un yosei, para gente un poco más adulta. Lo que dice Tommy, lo revalido también, en que en Occidente quizás queda todavía la resaca de Disney. Como Disney para nenes, lo animado es para nenes, y es dale. No, ya no.
2: Creo que es un excelente punto. Y sí, oye, no lo entienden los chicos, o sea, no es Disney, es.
3: Total.
2: Qué sé yo, sí, tenías Dragon Ball y Caballero Zodíaco, pero sí, siendo adulto, viste la sangre cayó el día y no le dijiste nada a tus hijos, qué sé yo.
0: Gracias.
2: Dragon Ball, tipo, hay
0: gracias,
2: cosas que
0: mamá.
2: Veías y decís.
0: No, Dragon Ball es un montón.
2: Sobre todo los mangas.
0: Pero sí, bueno, pero es que tampoco.
2: Las primeras escenas de los mangas. Es que no son para niños.
0: Eso es lo que pasa. O sea, por más que nosotros sigamos hablando del tema, no son para niños.
3: Totalmente. Y yo no me arrepiento de haberlo visto de niña. O sea, tampoco hubo cosas que vi como.
0: Tal cual.
3: Pero crecí viéndolo.
2: Sí, qué sé yo. Sakura Card Captors.
0: Sí, tal cual. Hay un montón. Sí, Capitán Tsubasa.
2: Bueno, Capitán Tsubasa, anime increíble. Pero bien alcohólico.
0: Bueno, pero tampoco cosas. Está mal, porque tampoco no está mal tipo que el niño
3: no,
0: esté.
3: Sí, exacto, hay que contarle
0: claro,
3: al niño.
0: Tipo que
3: no,
0: sepa lo que, y aparte no es un mal alcohólico.
2: Es
0: un personaje que.
2: Pero hay cosas fuertes que decís. O lo haces entender. No digo este mal que lo vea un niño, ciertos animes. Pero decís, o lo haces entender. Porque por ahí es como, che, ¿y qué está tomando? Jugo de diversión.
0: Bueno, es que ahí viene un poquito también el tema este que yo no es para hoy, pero es muy interesante para luego.
3: Es alta discusión para
0: es alta discusión. Esto que el anime tiene algo que no es esto, ¿no? O sea, no es para niños. Se me fue un poco el hilo, para. Por eso estoy dando vueltas. No es para niños, pero también pasa esto de que como. Ya me acordé. Bien, ahí va. Pienso fuertemente que hay un problema ahí que es el siguiente. Los animes no son para niños, no hay una regulación funcional para ver si los niños miran o no. Y habla un poco también de lo que vos decís, que es como los padres deberían ser aquellas personas que estén chequeando qué es lo que miran o no. But, ¿cómo? Hay un sesgo ahí en el medio de que el anime es para niños, dan por hecho los padres que no supervisan, lamentablemente, a sus hijos que están mirando anime porque debe ser contenido para niños.
2: Sí.
0: Algo que yo digo bastante y es qué casualidad que la gente predominante fanática del anime, suele tener inconvenientes con sus padres. ¡Qué curioso!
5: Bueno,
0: quizás sea por una falta de regulación durante el transcurso de la niñez,
5: sí,
0: de tu hijo, y quizás por eso tu hijo es un incomprendido. No es culpa del anime, es culpa tuya, papi y mami, no los míos, es porque yo soy un niño.
5: Creo que es una buena definición. Mi madre una vez vio Dragon Ball Z, me dio, está viendo, y creo que estaba Bulma en paños interiores y Goku tocando algo.
0: Sí, capítulo 1.
5: Sí,
3: sí, el Dragon Ball.
5: Me dijo, yo no sé cuántos años tenía, 8 años, y mi hijo me dijo, no mires eso. Y yo me enojé. Y dije, no, porque no me dejan ver Dragon Ball. Y yo tipo dije, ¿por qué? Porque es violento. Pero ponele, veía cosas de pelea, no sé. Cadillac y dinosaurio que tenía tiros y armas. Era otro tipo, no era un anime. Y después dije, sí, obviamente, a mi hijo no lo voy a dejar ver eso.
0: Re, pero igual también tiene este tipo de cosas, que vos tenés 170, 200 capítulos y tenés algo en Japón que pasaba antes que no se habla o no se sabe mucho, que es Japón tiene mucho de que cuando vos presentás una obra ante, no sé, la Shonen Jump o lo que sea, o sea, las revistas que publican, a veces vos tenés un editor a cargo y ese editor a cargo tiene que aprobar lo que vos haces y a veces hace modificaciones sobre eso.
5: Sí.
0: Y muchas veces solicitan a los autores que los primeros capítulos sean medio pornetis.
5: Okay.
0: Justamente para atrapar al público.
3: También era algo que se usaba mucho antes. Ahora lo vemos un poco más sutil, pero se sigue usando.
0: Pero se sigue usando. Sí. No me acuerdo.
5: Fanservice.
0: Sí. Fanservice. Que las personajes femeninas sean como mucho más voluptuosas. De hecho, no me acuerdo en cuál pasa en particular en Helsing. Bueno, si ves Helsing, es como ya monstruoso la cantidad de fanservice que hay, y es justamente porque el chabón le habían, bueno, igual es medio fanático del fanservice, pero normalmente solicitan este tipo de cosas.
5: Sí.
0: Es como, bueno, para el gancho. Y Dragon Ball no vuelve a tener una situación como tal.
3: Sí. Aparte también eran los 80 cuando
0: eran
3: salió.
0: Los 80,
3: hay que olvidarnos del contexto, o sea, acá en Argentina padres, ¿cómo era? Padre de familia.
0: Padre casados con
3: casados
0: hijos.
3: Con hijos, bueno,
0: ponía Franchella, o sea.
3: Casados y para hijos. Niños.
5: Odio casados con hijos.
0: Es que me fui a Franchella lo TKM. Justamente por poner a Franchella.
5: Me gusta más Franchella en dramas que en
0: comedia. Es que está muy bien en drama, Franchella. Sí.
5: Extorsión, véanla.
0: Bueno. Yo lo conocí a Franchella una vez.
5: Sí.
0: Cuando estaba trabajando en.
5: Y a.
0: En WoW y a Suar, el mismo día.
5: Y a Weich.
0: Y a Julián Weich, pero a Julián Weich lo conocí en otra situación. Cuando trabajaba en el teatro me lo crucé en camarinos una vez y le dije, no sé qué le dije, creo que le dije,
3: no sé.
0: Lo saludé, lo saludé.
5: ¿Café?
0: Le dije, hola, no me acuerdo, no sé qué le dije, no me acuerdo. Me acuerdo lo que le dije a Suar, que le dije, un Dios me trabaja con vos. Y me dijo, bueno, gracias, ¡pla! Y me cerró la puerta, llamó a seguridad más o menos.
3: Fue una
0: situación un poco.
5: Súper agradable.
3: Sí. Ok, yo estaba con el anime este,
0: Evangelio. Pero antes que volvamos, los comentarios. Dragon Ball Z tiene imágenes onda androide apuñalando con el puño al bobo de Yamcha. Me gusta que Yamcha sea tipo el bobo de Yamcha, pobre.
3: Es que fue un personaje que cayó en picada. Sí.
0: Hay
3: manera.
0: Un manga que se llama La vez que reencarné en Yamcha.
3: Recomendadísimo.
0: Espectacular.
3: Es una obra de un fan. El fan lo escribió y se volvió. No es canon, porque no puede ser canon, pero es fantástico porque realmente reencarnó en Yamcha.
0: De hecho, sucede en nuestro mundo. O sea, el protagonista es de nuestro mundo, muere y reencarna en Yamcha habiendo visto Dragon Ball.
5: Ah,
0: entonces el chabón, como sabe lo que va a pasar, como que lo usa a favor de Yamcha.
5: Okay.
0: Muy interesante.
3: Bárbaro.
0: Un solo tomo.
3: Recomendado, sí, al pasar.
0: Nuestro gore de la infancia, dice justamente el bobo de Yamcha siendo apuñalado. ¿Y por qué el maestro Roshi le sangraba la nariz cuando pasaba una minita? Typical maestro
3: sí.
0: Roshi.
3: Y typical también japonés, un poco sí. De la época. De vuelta, los 80, 90 teníamos mucho eso, que de hecho sigue pasando tristemente. Sí. O sea, ahí el adulto muy grande, chabón, con la chiquita, con la. Sí, la descripción, con una chica joven, una minita. Pero bueno, redondeando en el anime, que gran paso, volvieron jóvenes de vuelta. Este para mí es para todas las edades. No voy a negar que si buscas un anime de acción, no va a tener mucha acción, a pesar de que se volvieron jóvenes, es mucho más enternecedor. Pero vuelta, es una pareja grande que de repente tienen 60 años más de vida porque pintó, y es como ellos se van desenvolviendo en su día a día. Siguen con sus amigos grandes, que de hecho la reacción de la gente grande es fantástica. Como que los miran, todos tienen 80, 90 igual. igual, medio que no ven bien, estás como más joven, ¿no? Y todos dicen, sí, listo, claro. Siguen con su vida.
5: Así corriendo que... ahí.
3: Mal, de hecho, pasó también, sí. Hubo, creo que en el capítulo 1,
0: sí.
3: Hubo un torneo de estas competiciones deportivas que tiene como el pueblo. Obvio que los abuelos fueron la sensación porque volvieron a ser jóvenes. Épico. Pero bueno, uy.
0: Aparte de eso, es como que toda la ciudad acepta la situación, no es que lo esconden o... Es como, no dejan de ir a, no sé...
5: Pasó.
0: Exacto. Tipo, nada. Tipo, tenemos 80, suerte, pero che. Parecemos de 20.
3: Claro. Literal, uy, qué piola, como te fue listo. Qué piola. Así que bueno,
0: ese de hecho tiene una subtrama ahí, como que ahora que me acuerdo que está pasando, que es que ella tenía cáncer. Ah. Porque todo es muy feliz y muy divertido hasta que te empiezan a contar eso. Ella estaba como medio ahí.
3: Estaba
0: en las últimas.
3: Sí, sí, como que estaba con una situación exacta.
0: Entonces,
3: complicada.
0: Como que bueno, ahí también, porque en el opening, que había estado muy feliz, tipo, ay, comemos manzanas. Y de repente, tipo, te clavan un plano de la vieja, lagrimiando, y decís, como, bueno, ¿para qué va a pasar acá?
5: Claro.
0: Porque viste cómo es el anime, tipo, los primeros tres capítulos recolectamos manzana y al cuarto, Tuki. Cambia todo, ¿viste?
3: Cayó una bomba a Hiroshima, sí. Otra vez.
0: Así que bueno, a estar atentos. Vamos a ir contando a ver qué pasa con eso.
5: Dale.
3: Exacto. Pero bueno, esos fueron mis estrenos de anime de la semana.
0: Bueno, perfecto. Y yo les voy a contar un poquito sobre algo que me enteré hoy, que me lo venía guardando justamente. A ver si llegamos a los dos temitas. Hablo de los dos. Primero voy a hablar de Ethan Zuckerman, que me pareció muy gracioso que tenga un nombre tan similar al de Zuckerberg. Estamos ahora en la sección de tecnología que la estamos estrenando.
5: Me gusta.
0: Es
5: una linda sección.
0: Sí, es que de hecho era de mis favoritas.
5: Sí.
0: Ethan Zuckerman es un tipo que trabaja en la Universidad de Massachusetts.
5: ¿En el MIT?
0: Sí, exacto. De hecho sí. El tipo en los 90 hacía páginas web en una plataforma que se llamaba, Tripod. Y Tripod funcionaba. Ahora hay algunas, creo que Wix es la que vos armás tu página web y también la puedes elegir.
5: Sí, un tipo de un web, sí.
0: Claro, pero no es tan como. Bueno, no, quizás me esté equivocando, ¿eh?
5: Okay.
0: Pero Wix, vos podés hacer como tu página ahí y la haces como Wix.com, tipo sinectomía.wix.com, ¿no?
5: Sí.
0: Entonces, la alojás ahí mismo tipo gratis, usás como plantillas de ellos gratis y tenés como la posibilidad de que cualquiera se pueda hacer una página web.
5: Sí.
0: Estamos hablando de 1998, más o menos esta época, wow. Donde eso obviamente no era tan posible, sino que esta era Tripod, que también era para hacer páginas web, más en HTML, entiendo yo. Uf. Estuve averiguando un poco, no pude averiguar mucho, pero bueno, como eso. Se usaba mucho en estudiantes y en profesores, era como bastante académico el asunto. Y lo que había pasado es que este pibe, porque en ese momento era un pibe, están haciendo una página web que acá hay como un hueco en la información, como no me queda muy claro, pero entiendo que lo que pasa es esto. Están haciendo una página web, venden el espacio de un banner publicitario. El banner era una página de autos, aparentemente la de ellos. El banner publicitario es aparentemente de una página por Netis.
5: Ah, mira.
0: Y
5: Trucoteca.
0: Como, claro, Trucoteca. Y parece que no la pueden sacar, como que, o sea, ya está. Tipo, vendieron el espacio publicitario y la tienen que entregar, no sé qué. Entonces, lo que se le ocurre al chabón es, para que no sea parte de la página, hagamos que la publicidad salga en un pop-up. Que no dijo en un pop-up, dijo, hagamos que salga como una ventana extra.
3: Y comenzó.
0: Y ahí comenzó.
5: El tipo debe ser el más odiado hoy en día.
0: El tipo es noticia hoy justamente porque salió a pedir perdón con toda esta historia y dice que es justamente el creador del pop-up que pidió perdón. Y lo que el chabón explica es que en realidad ellos lo que estaban buscando era como... Lo tengo acá, a ver. La idea era tapar una publicidad...
3: Escandalosa.
0: Era escandaloso, claro, como ellos pensaban que querían, o sea, le estaban haciendo medio un favor a la web, porque ni siquiera era el mundo, o sea, el chabón nunca pensó.
3: Mi pregunta es, ¿tuvo beneficios económicos? Probablemente no.
0: No lo creo, le podemos preguntar.
3: Por favor.
0: Le vamos a preguntar.
5: Vamos a hablar con Eduardo.
0: Sí, sí. Le podemos preguntar por LinkedIn, vamos a preguntarle.
5: Creo que los pop-ups es de lo más odioso en la web. Obviamente siempre visito en páginas de buena procedencia.
0: Re.
5: Y usen navegadores seguros. Brave, un buen navegador a recomendar que tiene bloqueador de pop-ups. Hoy está Adblocker y demás. Brave es un gran navegador seguro y cómodo de usar y que te ahorra mucho memoria RAM.
0: Ajá. Hoy empecé a usar el Opera GTX Gaming. ¿Puede ser que se llame así?
5: Sí, no uso Opera. Es un Chromium con más cosas.
0: Sí.
5: Brave es un Chromium. Pero sí, a ver, lo que tiene Google Chrome, Google Chrome es seguro.
0: Sí,
5: usen Adblock, sí. Lo que tiene Google Chrome este come mucho RAM. Yo uso Brave, que te maneja un poco mejor el RAM y tiene ciertas condiciones de seguridad. Pero la verdad que si no usan internet más que para las cosas del día a día,
0: sí,
5: no va a haber problema con cuál usen, depende de su máquina. No hagan clics en cosas dudosas.
0: Traten de no hacer clics en cosas. Sí.
5: He visto celulares incluso con notificaciones y tapas de aplicaciones que digo, ah, ok, te instalan juegos porque hiciste clic en hay MILFs en tu área.
0: No sé si los pop-ups. ¿Qué querías decir algo?
3: No, yo iba a decir que indudablemente son odiados, son incomodísimos. No me acuerdo la última vez que tuve un pop-up porque evidentemente tengo bloqueadores de pop-up en las compus que uso.
5: Sí.
3: Pero a la vez pienso que hacen parte de la historia. O sea, tipo, fueron antes y un después. Querramos o no, cambió, nos llevó a esto, a que las exigencias de seguridad de tu computadora sean otra a alerta. Dime que era antes te llegaba, antes de que el pop-up, sí, estuviéramos en el boom del pop-up, te salía un mensaje y la primera vez caías. ¿Qué onda? ¿Qué pasó? ¿Qué es esto? Hoy por hoy sabes que no. Entonces también nos llevó a evolucionar. Pienso que es un mal necesario y pobrecito el que haya tenido que pedir perdón por, sí, haber cambiado la historia. O sea, sí. No, sí, no decir para mal tampoco, para incomodarnos, porque es cierto. Y a la vez, lo que dices, es un... No voy a decir que una entrada para que te llenen la compu de virus, pero en su momento lo fue. O sea, re.
0: Bueno, sí, es un poco...
3: Pero nos presionó a mejorar.
0: El Oppenheimer del internet, ¿no?
3: Un poco,
0: o sea,
3: re.
0: Porque a la larga el chabón... No, pero
3: re, o sea...
5: Está bueno porque, de hecho, los pop-ups antes no los podías cerrar.
3: ¿Te acuerdas?
5: Tenías que financiar tarea. Después salió, sí, una ley o una regulación, no sé si ley, a nivel internacional de internet, que vos hoy los pop-ups los tiene que tener una opción de cerrarlo.
3: Sí, bloqueo que se confirma.
5: Antes no lo podías cerrar, tenías que cerrar la ventana con el clic derecho, cerrar la ventana.
0: Sí.
5: Y te volvías loco porque te ocupaba toda la pantalla,
3: me
5: hacía acuerdo, ruido.
3: Mi primer miedo eso, sí, cuando te, o sea, uno de los primeros miedos, sí, en ese momento, toda la pantalla y no ver dónde cerrarlo. Sí. Y era tipo, tengo que reiniciar, posta.
5: Es que,
3: y no sé si guardé.
5: Y eso era bastante invasivo. Y a ver, y siempre lo usaban páginas de dudosa presencia.
0: Y lo
5: no
0: que
5: te
0: pasa
5: iba a salir,
0: es que son muy intuitivos.
5: Banco Galicia, o sea, con, ah, sí, abrite una cuenta solo y 32 pop-ups.
0: No, es que el pop-up es
5: malicioso.
0: Es venta ambulante, sí, online. O sea, literalmente.
3: Es que se volvió eso. Total.
0: Me quiere comprar tu pop-up. ¿Entendés? No. O sea, literalmente.
3: Es que fue, tipo, pop-up. Pop, pop.
0: Me quiere comprar.
3: Pero bueno, la magia de los 2000, la primera década, y hoy por hoy vivimos este mundo un poco mejor, porque aprendimos.
0: Al que más odio es el chabón guatemalteco que inventó los CAPTCHA. Tanto tiempo de mi vida desperdiciado resolviendo rompecabezas para descargar animes.
5: Yo lo amo.
3: Wow.
5: Al tipo, no... a los CAPTCHAs, voy a hablar de la parte de seguridad informática.
0: Sí.
5: Los CAPTCHAs fueron una de las mejores cosas que pudo pasar a la seguridad informática, sino hoy con un sistema de diccionario de fuerza bruta, que lo que hace es replica 34.000 veces cualquier diccionario con palabras y combinaciones que vos le tires, no existiría. Hoy tenés el primero que es inicia sesión, CAPTCHA. Ya está, ya no te pueden hackear la cuenta de esa forma. Sé que a algunos les da fiaca, que esto, que demás... Curiosidad de los CAPTCHAs que te ponen los rompecabezas, no solo mides y completás el rompecabezas, sino el movimiento del mouse y la velocidad. Para también determinar.
0: Sí, yo había escuchado hace mucho, mucho, mucho en mi época de diseñador web, que los CAPTCHAs eran también un poquito como para entrenar bases de datos.
3: Ah,
0: que incluso sí, era para hoy. No tengo fuente de esta información porque me la dijeron como, claro,
5: sí,
0: fuente Arial Black.
5: No, es que o sea, vos lo que básicamente es analizás el comportamiento humano, no para crear robots, porque ahí viene la gente así, ah, robots.
0: Sí.
5: Sino cómo se maneja un humano en internet, o sea. Y eso te ayuda a decir, ah, ok, resolvió el rompecabezas, pero hizo todos movimientos verticales y horizontales rectos.
0: Claro.
5: Vos en el mouse haces un movimiento diagonal, no es que apretás la flecha de arriba y de abajo del teclado para, sí, mover el mouse. Y eso ayuda también a... Por eso hay veces que te pide repetir el rompecabezas.
0: Claro, sí, como volverlo,
5: claro,
0: a hacer.
5: Claro, porque hay algo raro, o la velocidad, o tardaste mucho.
0: Claro. Al toque, sí. Bueno, y dice que sigue usando su viejo Firefox. Firefox, sí, era mi favorito.
3: Ay, lo ve mucho tiempo. Sí, wow. Sí.
0: Pesaba muy poco, si mal,
5: sí,
0: no recuerdo.
5: Sí, estaba bastante bien.
0: Pero bueno,
3: el loguito, el Firefox, era
0: en algún momento me pasé al Chrome y, sí, el Chrome se me hizo súper funcional.
5: Es que Chrome fue la revolución,
0: sí,
5: y los Chromiums, que son los navegadores basados en Chrome, que tienen la misma estética y funcionalidades.
0: Sí.
5: siguen siendo los primeros. O sea,
3: hoy por hoy, claro.
5: Google Chrome sigue siendo, creo que, el primero. Y si no, es Safari, porque será Apple, pero...
0: No, no sé mucho Safari, pero sí, aprox.
5: Creo que Safari, sí, Safari también el de iOS.
3: Perfecto.
5: Sí.
0: Bueno, teníamos un temita más, lo voy a tirar un poquito por arriba. Hubo un fallo con la Unión Europea, tuvo iPhone, por un tema de que la iPhone tiene esto de que de hecho es lo, por lo que... el Fortnite no está más en iOS, que es que como iPhone tiene una especie de ¿cómo se dice cuando abarcas todo?
3: Monopolio.
0: Sí, como una especie de monopolio dentro de su sistema operativo, que es el iStore, justamente. Sí. Por un fallo de la Unión Europea, ahora ya no pueden, o más bien tienen que dejar que otros stores entren al mercado, ¿no? Se hablaba de que esto iba a ser en Europa, se hablaba esta mañana de que iba a ser en Europa, o estos días que iba a ser en Europa. Resultó, o por lo pronto es, en todos lados. Okay. También hubo prohibiciones en China, que está al margen, pero lo subo también. Se prohibió la descarga de WhatsApp, de Telegram, Twitter, sí. Instagram and Friends, ¿no? O sea,
5: eso,
0: básicamente...
5: ¿Eso desde la Apple Store se prohibió?
0: Eso se prohibió de la Apple Store. Lo leí antes de salir, como muy sí. justo por encima. Es una noticia aparte de esta, pero bueno, me resultó curioso, pero parece que está ahí medio en una sí. Apple. La cosa es que al haber dejado que entren otras stores, que entre ellas está la Alt Store, que es justamente la que de la que vamos a hablar un poquito ahora, donde se podían descargar cosas, pero era como un legal medio gris, porque si bien Apple te lo permitía, no pasaba por el por la seguridad de la Store de Apple, ¿no? Pero bueno, ahora lo que sí se puede hacer es bajar de la iStore, de la nuestra, de la normal, el Delta Emulator.
5: Ok.
0: Que es a lo que quiero llegar, así que no voy a dar más vueltas.
3: Sí, porque nos quedan aparte.
0: Nos quedan poco tiempo, sí. Que el Delta Emulator es un emulador de... Family, Sega, Nintendo 64, Game Boy Color, Game Boy Advance, Nintendo DS.
3: ¿Todo?
0: Tiene soporte para joystick Bluetooth. Tiene jugador local, así que si te bajas un Pokémon después nos podemos intercambiar.
5: Ah, mira vos.
0: Y es full gratis. Los juegos no te vienen incluidos, te los tenés que bajar aparte, pero si te los mandás por WhatsApp web,
5: sí.
0: te los descargás al celu y ahí los tipo, podés jugar.
5: Claro, como un ROM.
0: Como sí, un ROM. Es un ROM.
5: Sí.
0: Así que nada, súper, súper mega recomendado. Me hubiera gustado como hablar un poquito más.
5: ¿Querés que lo dejamos para la próxima?
0: Lo vemos,
5: ¿Podemos ver ese, el sí. tema de la inteligencia artificial?
0: El IP. Perfecto, perfecto.
5: Y la Deep Web. Metían temas ilegales. Y le vamos a enseñar a hackear un banco.
0: Si
3: supiera hackear un banco, chicos, no estaría mostrando mi carita acá.
0: Tenemos entonces, ahora en el próximo programa va a ser una ciudad sin nombre.
3: Porfa, quédense acá en FM Fénix 100.3.
0: Pero no cortemos todavía.
3: No, todavía nos estamos saludando nada más.
5: Poné a calentar la comida, amor.
0: Sí. Por acá nos dice también, bueno, Eugenio nos decía eso, que sigue con el Firefox y los captchas que tienen un pedacito de escalera en otro cuadradito, pero no suficiente, me estresan. Sí. A mí me pasa con las motos. Y
5: puedes marcar cualquiera.
0: Yo marco sí. lo que considero que tiene que ser marcado.
5: No te va a rechazar por eso, realmente. Si analiza los movimientos y dice, ¿sos humano?
0: Sí.
3: O comprende que. Pero bueno.
5: Normal.
3: Espectacular. Bueno.
0: Así que bueno, estamos el día de hoy. Si usted es humano, dele like, suscríbase. Sí. Al canal de FM Fénix también.
3: Por favor.
0: Miércoles en Spotify.
3: Sí.
5: Y este fue el capítulo 3.
3: Exacto. Están bienvenidos a el próximo lunes, va a ser el capítulo 4 y el último de Tommy. Pero para los que han escuchado, saben por qué es el último, chicos. No es que nos estemos despidiendo de Tommy. Un placer tenerlos como siempre, un lunes por acá.
5: Un gusto compartir con ustedes, chicos.
0: Muchas gracias también a Sergio. Los amamos mucho. Y gracias, estamos Sergio. Hasta la semana que viene.
5: Adiós. Nox.
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Cementerio Club del señor Spinetta, del disco Artaud, una versión hermosa.

Pitti Fernández, maravilloso, con Martín Morales, con Pechi Pajés, con Guito D'Averio, hacen este grupo maravilloso

0: Salud, gracias.
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0: Salió, ¿no?
1: Bien,
0: salió.
1: Bien, salió.
0: Me gusta que utilicen mi casa para experimentar.

0: Gracias.
1: Gracias.
0: Divino.

0: Maravilloso, increíble, ya saben.
1: La montaña.

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0: Papà! Divino, hermoso. Bien, vamos a hacer un último tema para cerrar. Vale. Para toda la gente que está en esto FA mirándonos. ¿Qué vamos a hacer?
1: Sos todo lo que está bien.
0: ¡Fa! El hit.
1: ¡Fa!
0: Tremendo, cuando quieran.

0: Muchas gracias.
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2: Ay, Dios,
3: bueno, yo voy arrancando con Cabildo y Juramento. Cuando vos quieras, entrás.

0: Yo tenía preparado eso solo, pero te puedo seguir.
1: Pero vamos con otra cosa, decime vos y ahora te sigo yo. ¿Qué decís?
0: Dios.
1: Te la invierto.
0: Uy, uy, uy. Un tema de...
1: Joe Satriani.
0: Ah, ¿viste? Ay, yo no sé temas de
1: Yo tampoco.
0: Ay,
1: qué lástima. No, uno de vos, de lo que ibas a... Perdón, te interrumpí.
0: Una zapada, dice.
1: Yo te sigo.
0: ¿Un blues?
1: Blues.
0: ¿Qué blues sabe que...? ¿Podemos hacer Despiértate, nena?
1: Me gusta Despiértate, nena. Yo estoy flojo de papeles de letra. Pero inventamos, entonces.

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0: Hermoso, hermoso.
1: Maravilla.
0: Increíble, sí.
2: Este creemos que es el primer tema que compusieron juntos Gardel y Lepera.

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1: Siete de la mañana, 2 minutos, muy buenos días. Damos inicio a esta nueva edición de UNAM en línea y llegó el día viernes. Viernes 12 de junio, una mañana fresca en la ciudad de Posadas, con tiempo inestable, lloviznita. La verdad que hoy estaría para descansar. Dichosos los que pueden quedarse a descansar. De igual manera, bueno, a comenzar con energías, con alegría este último día hábil de la semana, porque el lunes tenemos feriado nacional. Buenos días, María Cristina, ¿cómo estás?
2: Muy buenos días, Susana. Muy buenos días a la audiencia. Salir abrigados con algún paraguas o alguna, ¿cómo se llama? Piloto. Uh-huh. Porque está garuando finito, como dicen en el refrán, que te garúe finito. Bueno, está en ese momento. Así que a cuidarse. Porque además se siente bastante la temperatura también que han bajado estos últimos días.
1: Uh-huh. Así es, a tomar en cuenta esto y bueno, también hay posibilidades de bancos de nieblas en la ruta, tener mucho cuidado sobre todo, y tener en cuenta las recomendaciones que nos da Néstor Ferraro siempre en el reporte del tránsito para los viajeros, bueno, también para quienes se mueven dentro de la ciudad, que hay horarios pico de tránsito y bueno, se vuelve un poco complicado y todos están apurados por llegar a sus trabajos, a sus actividades, con la lluvia y los riesgos también de los motociclistas y todo. Bueno, hay que tener cuidado. Este día viernes vamos a estar, por un lado, anticipando una muy buena noticia. El año pasado les contamos que una estudiante de la carrera de enfermería, de la licenciatura en enfermería, viajaba a Colombia porque iba a ser el último tramo de su carrera en la Universidad Mariana de Colombia. Se trata de la joven Madiani Giselle Fischer. A partir de un convenio de doble titulación entre la Escuela de Enfermería, que depende de la Facultad de Ciencias Exactas de la Universidad Nacional de Misiones, con esta universidad colombiana, bueno, y luego de la postulación, Madiani tuvo la oportunidad de viajar y cursar y realizar, bueno, la última parte de su carrera en Colombia. Hoy va a estar defendiendo su tesis y ayer se comunicaba con nosotras el director de la Escuela de Enfermería precisamente para anticiparnos esta muy buena noticia, y por eso hoy vamos a estar hablando y previo a esta defensa de tesis que va a ser también virtual, vamos a estar hablando sobre esto con la secretaria académica de la Escuela de Enfermería, entonces para recordar un poco también lo que es este convenio que sigue estando vigente y que da esta gran posibilidad a los y las estudiantes de la licenciatura en enfermería de contar con un título de validez en Argentina y en Colombia. Así que bueno, realmente estamos muy, muy felices de poder compartir esto, porque el año pasado también hablamos con Madiani antes de su viaje y bueno, que esa noticia también tuvo amplia repercusión en otros medios locales, así que realmente muy contentas. Hoy también vamos a continuar con nuestra agenda postelectoral en la universidad con quienes, bueno, fueron electos para, en este caso, decanatos. Hoy vamos a estar hablando con el decano reelecto, Cristian Garrido, decano reelecto en la Facultad de Humanidades y Ciencias Sociales, donde bueno, va a continuar al frente junto a Zulma Cabrera, quien también es la actual vicedecana, así que esta dupla, podríamos decir, va a continuar por los próximos 4 años, y bueno, vamos a estar compartiendo un poco un balance de lo que ha sido esta jornada electoral, que como decía ayer el doctor Esteban Lucina, en el caso de Humanidades, destacada participación de graduados.
2: Sí, es así, y bueno, y también señalaba que en relación a elecciones anteriores hubo baja participación de los estudiantes, o sea, un tema a tener en cuenta para las próximas elecciones, y también para ir ajustando también el tema de explicarle a los chicos y a las chicas la importancia de que participen en estas instancias en la que tienen que elegir a sus representantes, tanto los consejos directivos, las autoridades que van a llevar adelante la gestión en sus facultades, y también en el Consejo Superior, donde se dirimen las cuestiones que están vinculadas a la política de toda la universidad. Así que esa es un llamado de atención. Siempre las elecciones dejan algunas cuestiones para analizar, para tomar en cuenta, y también para repreguntarse, hacer un diagnóstico de por qué pasó eso, y sobre todo en la participación. Entonces, bueno, es uno de los temas que quedará para trabajar con el claustro estudiantil.
1: Bien. Otro tema que vamos a estar hoy también compartiendo es la negociación entre el gobierno, las universidades, esta posibilidad de una recomposición en los salarios. Hoy vamos a estar escuchando también las voces de referentes a nivel nacional. Por un lado, el abogado patrocinante del Consejo Interuniversitario Nacional, el doctor Pablo Mancilla, explicando qué pasa con este acuerdo, el alcance, y qué pasa con el reclamo en la órbita judicial, que bueno, eso va a continuar. Y también vamos a estar compartiendo una entrevista a través de los colegas de la red Aruna, de la red de radios universitarias, que están cubriendo el Congreso Nacional de Extensión en la sede de la Universidad Nacional de Rosario. Tuvieron la oportunidad también allí de entrevistar al presidente del Consejo Interuniversitario Nacional, Franco Bartolacci, quien hablaba precisamente también sobre estas negociaciones. Y en relación a esto, ya a modo de anticipo, la Federación de Docentes Universitarios CONADU Histórica rechazó la propuesta del gobierno y ha convocado a paro para la próxima semana a partir del 16 de junio. No así FEDUN y bueno, FATUN, que han aceptado. Así que bueno, después vamos a estar desarrollando en profundidad estos temas. 7:10 a.m, presentamos a nuestro equipo de trabajo. Hoy en la operación técnica está Marcos Ramírez Bárbaro, en la musicalización Nancy Albuaires, en locución y edición artística Diego Mauricio Jaquier, en la producción general y acompañándoles al aire hasta las 9:00 a.m, María Cristina Miño y quien les habla, Susana Babi. No somos...

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1: Pasaron 14 minutos de las 7 de la mañana, 13 grados la temperatura en la ciudad de Posadas. ¿Cómo va a estar el tiempo? Hoy viernes se prevén lluvias y tormentas en la zona norte, junto con precipitaciones leves en la zona centro y sur de Misiones. La influencia de un sistema de baja presión asociado al avance de un frente frío podría intensificar las tormentas, especialmente en el norte, durante esta mañana. Hoy vamos a tener viento sur, máxima de 20 grados. Mañana sábado, ambiente estable con nubosidad variable. No se esperan lluvias, pero sí abundante niebla sobre las cuencas del río Paraná y Uruguay. Mañana tendremos frío, mínima de 10, máxima de 21. Y el domingo también buen tiempo, sin lluvias. Las mínimas van a descender aún más. Se espera 9 grados, la mínima para el domingo, máxima de 22.
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1: Repasamos títulos de diarios locales, diario El Territorio, en la portada de hoy. Y bueno, como casi todos los diarios, la noticia más importante de este día a nivel mundial es la apertura de el Mundial de Fútbol. En la portada de hoy, bueno, prácticamente en toda la tapa, en la fotografía de lo que fue ayer parte del espectáculo, la fiesta mundial del Azteca a toda Norteamérica. Reconocidos artistas mexicanos y latinoamericanos actuaron en un mar turquesa con alusiones a las culturas originarias y populares de uno de los tres países organizadores de la Copa del Mundo 2026. Hoy Canadá y luego Estados Unidos tendrá su ceremonia inaugural. También en relación a esto, otras noticias: Scaloni sumó a Senesi, pero tiene dos preocupaciones. Más rojas que goles, México ganó 2-0 a Sudáfrica. Otros títulos, información del ámbito local: Yerbateros apuntaron contra Sturzenegger por destruir su economía. Disfruta de lo que hace y le miente al consumidor, dicen los productores. Presupuesto 2027, Pasalacqua instruyó fusionar áreas del Estado. Y el último de los títulos, Misiones desde el 2015, nacimientos superan a las muertes, aunque sigue siendo baja la natalidad. Estos son los títulos del diario El Territorio.
2: Vamos a mirar la portada de Primera Edición en este día viernes también. Tiene como título central: Un nuevo sueño está en marcha, Mundial 2026. Y se ve una fotografía de lo que fue la ceremonia inaugural en México de esta Copa del Mundo 2026. Otro titular también de importancia en la portada de hoy de Primera Edición: condenado por violar a niña de 11 años. La sentencia de 16 años de prisión fue dictada en fallo dividido por el Tribunal Penal 1 de Posadas. El propietario de un boliche bailable de Garuapé fue al banquillo por al menos 4 casos de abusos sexual, dice otro de los títulos también presentes en esta portada. Inflación arriba del 2% y más de 1 millón y medio para no ser pobre, dice otro de los títulos. Pasalacqua avanza en una reestructuración de su gabinete. Doña Ángela, la partera del barrio Chaquito, rumbo a los 101 años, dice otro titular también de Primera Edición. Y hoy con el diario Primera Edición viene el suplemento Escapadas, dice: tu nueva herramienta para disfrutar de Misiones. Se trata de, bueno, recomendaciones turísticas para ir a conocer la provincia. Otro titular también presente en este diario, una carnicería que desafía prejuicios, dice Janina Lindqvist de Campo Ramón, es la carnicera que está destacada también en la portada de hoy de Primera Edición. Estos entonces son las noticias más importantes para el diario en este día.
1: 7:19 a.m.
0: En nuestra región nos expresamos de una manera que nos caracteriza. A esto se le dice regionalismo y es algo que nos distingue, nos da una identidad y hasta un sentido de pertenencia. Los invitamos a repasar algunos de ellos. Hallarse. Esta expresión se refiere a la sensación de encontrarse a gusto en un lugar o en un momento. Cuando alguien se siente bien, se siente cómodo o a gusto, se dice que está hallado. Me gusta ir a la casa de Santiago, me hallo ahí. Ribada. Este es otro término muy de la región. Acá estamos ante la famosa cuesta arriba o subida de una loma. En el imaginario popular, ante la existencia del término bajada, la gente inventó el antónimo, ribada.

0: 7 de la mañana, 23 minutos. Vamos a repasar títulos de diarios nacionales. Va en negocios, el título principal tiene que ver con la economía. El IPC desaceleró por segundo mes seguido y la suba en mayo fue del 2,1%. La baja del consumo, el menor ajuste de tarifas y el freno en las naftas fueron las claves del mes. Los alimentos aceleraron fuerte y la canasta básica trepó un 2,4%. Bueno, también en la portada de hoy de este diario hay un gráfico dando cuenta de las principales subas que hemos tenido. En comunicación, un 3,4%, educación 2,9%, servicios 2,6%, alimentos y bebidas 2,5%. Información del ámbito político, declaración jurada, el Congreso avanza en la ofensiva sobre Adorni. La mesa política, también en relación a esto, la mesa política no consiguió acallar la tensión interna. El Banco Mundial alertó por la guerra y la recesión. Más información del ámbito internacional. Perú y cómo la política pone en jaque la economía, es una nota de opinión. En la sección deportes, nueva ilusión, Shakira encabezó la apertura y dio inicio al Mundial. Y en la portada de hoy también se destaca el suplemento de este diario, Borges, homenajes a 40 años de su muerte. Estos son los títulos del diario Bae Negocios.
1: Vamos a mirar la portada de página 12 de hoy. Tiene como título central una mentira mundial, dice. Y bueno, varias caricaturas de Adorni con el fondo de justamente un estadio de fútbol. La declaración jurada de Manuel Adorni se transformó en una confesión de parte, pasó de 108 millones en 2024 a 944 millones de pesos en el 2025. Dijo que había invertido en Bitcoin, que convirtió en 500 mil dólares y cometió el error de no informar. Diputados avanza hacia su interpelación. En el gobierno nadie lo defendió. Ese es el título central y escriben Irina Hauser, Matías Ferrari, Paula Marusich y Melissa Molina sobre este tema. Entre marchas y contramarchas, Trump amenazó por la mañana con un ataque con gran dureza contra Irán y por la tarde anunció que canceló los bombardeos. Otros títulos también presentes en esta portada, un poquito para abajo, dice el INDEC, informó que la inflación alcanzó el 2,1% en mayo, acumula 14,7% desde enero y es el segundo mes que se desacelera. Otro titular también en página 12, todos en la cancha, dice, empezó el Mundial en el Estadio Azteca, una ceremonia inaugural con Shakira, Maná y Balvin. No deslumbró México, se impuso 2-0 frente a Sudáfrica. Scaloni anunció que Senesi será el jugador número 26. Y en el último de los títulos, que siempre está presente en el pirulo de tapa, tiene que como título abucheo. Javier Milei estaba invitado, pero después se vino una Argentina diferente. Mucho quilombo, es todo un despelote. De mutuo acuerdo, hablamos con Javier y con Karina y se decidió que no viniera. No es un buen momento para que alguien lo abuchee, explicó Roberto Piazza en diálogo con Carnaval. Sobre la ausencia del presidente en su desfile de sofisticación en Señor Tango. Yo sigo creyendo en el gobierno, obviamente lo de Adorni no me gusta, abundó el modisto para luego aclarar, pero yo no me meto mucho en política. En uno de los palcos del desfile, el único decorado con tules y moños celestes y blanco, Patricia Bullrich aplaudió satisfecha la creatividad de Piazza. Estos entonces son los títulos de Página 12 en este día viernes.
0: Y ahora presentamos el informe del estado del tránsito. Agradecemos a Néstor Ferraro.
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3: Muy buen día, Misiones. Llegamos al mejor día de la semana y juntos repasamos el estado de las principales rutas de la provincia. Mañana fría y nublada en todo Misiones. Abrigarse bien antes de salir de casa. Ahora sí, cinturones abrochados por favor, luces bajas encendidas. Vamos a la ruta nacional 12 que presenta buena visibilidad en todos sus tramos. El sector norte entre Iguazú y El Dorado es el más transitado en este momento con cerca de 1000 vehículos por hora. Les recomendamos a quienes circulen por la zona de parques respetar las velocidades indicadas en cartelería, ya que es habitual la presencia de animales sobre la calzada. En los tramos centro y sur el caudal disminuye hasta llegar a la zona del Gran Posadas, donde aumenta significativamente. Nombramos la capital provincial, vamos a sus accesos. El acceso sur presenta tránsito intenso con casi 1500 vehículos por hora y un recorrido aproximado de 15 minutos hasta el puente internacional. En el acceso este desde Itamehuazú se presenta carga alta pero fluida hacia el centro, cerca de 1900 vehículos por hora circulando en este momento sin demoras significativas. Quienes elijan la avenida 40, recuerden que están activas las obras de la travesía urbana entre Ulises López y Jaureche con carriles reducidos, cortes intermitentes y demoras menores en ese tramo. Además, mucho cuidado en esa zona, ya que en las intersecciones de Jaureche con Andresito y 40 y en 40 con Monseñor de Andrea podrían no funcionar los semáforos por trabajos de energía. Volvemos a las rutas nacionales. La 14 presenta tránsito fluido en todos sus tramos, aunque entre Oberá y San Vicente van a encontrar mayor caudal de vehículos en ruta. Por favor, circular prestando atención y no olviden que Vialidad Nacional mantiene tareas de conservación entre Lemio Oberá y entre Dos Hermanas y Bernardo de Irigoyen. La ruta nacional 105 desde San José a Posadas registra tránsito intenso. El recorrido aproximado es de 50 minutos hasta la capital. Cerramos con el consejo de Atavía de hoy. Si andás en bicicleta por la ciudad, prioriza utilizar las bicisendas y recordá siempre utilizar ropas reflectivas y luces para hacerte ver. Estupendo fin de semana para todos, les informó Néstor Ferraro. 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
3: Y es tiempo de balances postelectorales, después de estas elecciones generales que se vivieron en el ámbito de la Universidad Nacional de Misiones el pasado 10 de junio. Hoy queremos contarles también sobre los resultados y sobre cómo se desarrolló estas elecciones en la Facultad de Humanidades y Ciencias Sociales, donde el especialista Cristian Garrido y la doctora Zulma Cabrera fueron reelectos para el decanato, y estamos en comunicación telefónica con el decano Garrido, precisamente. Muy buenos días. Desde Piso les saludamos Susana y María Cristina.
4: Hola, ¿qué tal? ¿Cómo están? Muy buenos días.
5: Muy buenos días.
4: Tengo la voz muy tomada. No sé si se me escucha bien.
5: Sí, se escucha bien, Cristian. Bueno, primero felicitaciones para todo el equipo, digamos, que va a dar continuidad a la gestión y que va a sumar propuestas que estuvieron adelantando acá también en diálogo con la radio de la universidad. Y la primera impresión, digamos, de por un lado la participación que hubo en la facultad, y bueno, esa primera lectura post resultados provisorios de estas elecciones, que nos puedas decir.
4: Bueno, la verdad que estamos muy contentos y muy conformes con los resultados y también con la amplia participación que hubo este miércoles de todos los claustros y en especial de estudiantes y graduados. El número de graduados y graduadas que participaron de las elecciones fue realmente muy, muy interesante. Así que se vivió una jornada democrática, muy tranquila. La verdad que hubo un buen clima durante todo el día, incluso en las instancias de cierre, las cuestiones que fueron surgiendo se fueron resolviendo de muy buena manera, así que todos aquí en la Facultad de Humanidades y Ciencias Sociales muy contentos y conformes con lo que pasó, por supuesto con los resultados. Creo que muestra una consolidación de un modelo de gestión, de una forma de encarar el trabajo aquí en nuestras facultades y también con todo el territorio de la provincia.
5: ¿Esperaban que sean tan amplios los resultados, digamos, en favor de la gestión o los sorprendió?
4: Teníamos una buena expectativa porque fueron 4 años de intenso trabajo, tanto aquí en la facultad, con las distintas actividades, como también con la apertura de extensiones áulicas, que, bueno, haciendo un balance como cierre de gestión y compartiendo esa información también con toda la comunidad, fueron 14 extensiones áulicas, son 14 carreras que se dictaron o se están dictando en distintos puntos de la provincia y también en Corrientes. Y además de eso, la lucha que llevamos adelante 2024, 2025 y 2026 en defensa de la universidad pública, en defensa de la educación pública, como proyecto de toda la sociedad argentina y como parte también de lo que venimos sosteniendo, que es el derecho a que los misioneros y misioneras puedan elegir formarse en la universidad pública y tener un título universitario. Así que creo que todo eso hizo a que los resultados fueran incluso mayores a lo que esperábamos. Uh-huh. En términos de totales generales, estamos hablando de un 85% de acompañamiento a la fórmula integrada por Zulma Cabrera y por mí, así que realmente estamos muy, muy contentos con todo esto.
3: Ayer en una entrevista el doctor Esteban Locina, integrante de la Junta Electoral, destacaba en el balance general los datos precisamente de la Facultad de Humanidades, que le pareció llamativo también e importante la cantidad de graduados. ¿A qué respondería esa alta participación en buena hora que se ha dado?
4: Según lo que estuvimos conversando yo estuve recorriendo, estuve recibiendo, conversando con los graduados y graduadas que se acercaron ese día a la facultad, y por un lado esto que mencionaba, la alegría de poder ver a la facultad presente en los municipios para quienes son del interior. Por otro, la continuidad de las políticas de bienestar estudiantil como el comedor universitario, quienes han transitado la formación en nuestra facultad, valoran muchísimo que el comedor universitario siga funcionando de la misma forma que lo hizo siempre, brindando el servicio de almuerzo y de cena para los estudiantes de nuestra facultad. Y por otro lado, también la cantidad de opciones de formación de postítulos. Los postítulos docentes en estos 4 años superaron más de 20 propuestas de formación de postítulos con actualización, especialización y diplomatura, como así también las propuestas de formación de posgrado. Uh-huh. Estamos hablando de más de 15 carreras de posgrados aquí en nuestra facultad, que además brindan becas. Nosotros tenemos un reglamento de becas en esta facultad que establece que cualquier propuesta de formación que sea esté destinada a graduados de nuestra facultad y que tengan algún tipo de arancel, tiene que ofrecer becas. Y ese es un reglamento que se viene implementando, o sea que de esa forma también estamos favoreciendo el acceso a la formación, ya sea para postítulos docentes como así también para los posgrados. Y en general todas las propuestas de capacitación continua que ofrece esta institución, creo que todo eso ha favorecido el acompañamiento de nuestros graduados y graduadas, como así también la defensa de la educación pública. Hay mucha gente que se acercó a votar porque entiende que este es el momento en el cual hay que participar y que hay que mostrar el apoyo a aquellos proyectos que tienen como eje central seguir defendiendo el derecho, que es el derecho a la educación pública gratuita y de calidad.
5: Uh-huh. Cristian, ahora en el marco ya del cierre de la campaña electoral, también de los comicios propiamente dicho, hay acercamientos, digamos, con la otra lista y desde la mirada de ustedes también, desde las propuestas, la plataforma que presentó la otra lista también para poder sumar, digamos, a esas acciones que por ahí presentaban la otra lista para enriquecer lo que se viene de esta gestión para los próximos años.
4: Parece que es muy importante construir la unidad en defensa de nuestra facultad de las ciencias sociales y humanas y en defensa de nuestra universidad. Uh-huh. Y para eso es fundamental el diálogo y la posibilidad de establecer acuerdos uh-huh. democráticos que mejoren o que fortalezcan a nuestra institución. Así que desde ya que estamos proponiendo instancias en las cuales podamos seguir conversando, porque en realidad nunca dejamos de dialogar antes de las definiciones de lista como en el proceso electoral, y entendemos que como institución democrática hay que seguir fomentando la pluralidad de voces, y que eso también hace a que podamos atender las distintas demandas de todos nuestros claustros. Uh-huh. Entonces, que hayamos ido a elecciones también creo que fue muy interesante como una instancia que de alguna manera permitió hacer una evaluación también de la gestión que llevamos adelante y cuáles son aquellos aspectos en los cuales se podría profundizar, ampliar o fortalecer. Uh-huh. Así que en todo eso vamos a trabajar con las distintas, con los distintos espacios políticos, las distintas agrupaciones, en todos los claustros, porque entendemos que esto es un proyecto colectivo, es un proyecto democrático y hay que establecer los consensos teniendo en cuenta también que pueden existir diferentes miradas y también puntos en los cuales no coincidamos, pero uh-huh. siempre que contribuya a un proyecto colectivo vamos a ir en esa línea.
3: Uh-huh. En esta nueva etapa, en esta nueva gestión que ya está pronto a iniciarse, o bueno, en realidad dar continuidad también, se ha dado, bueno, esta semana el anuncio del gobierno de la propuesta de incremento salarial y también fondos, más fondos para las universidades. Bueno, después de tanto tiempo se abrió esta instancia de paritarias y este anuncio de un 20% para los gastos de funcionamiento, 50% para las becas Manuel Belgrano, bueno, también para los que tienen hospitales universitarios y el incremento para los y las trabajadoras. Bueno, ¿cómo han recibido desde también el equipo de gestión esta propuesta? Que bueno, sabemos que en el CIN están representadas las voces de los y las rectoras de todas las universidades públicas, pero nos gustaría también conocer su opinión.
4: Nos parece que es un paso en la implementación de la ley de financiamiento universitario, que es algo que estuvimos reclamando fuertemente, que representa una respuesta también a la lucha de la comunidad universitaria y una manera también de comenzar a dar respuesta a problemáticas que, como siempre dijimos, no estaban totalmente resueltas o no estaban atendidas. Entonces es un paso, pero esperamos que se cumpla con todo lo que establece la ley. Y sí, por supuesto que es importante que se resuelvan estos incrementos en este momento, porque vemos que sobre todo para quienes tienen dedicaciones simples o dedicaciones semis, los sueldos están realmente demasiado planchados, los incrementos de los servicios y del costo de vida siempre ha estado por encima de los aumentos, por lo tanto un aumento de más del 20% en este momento suma a poder sostener el trabajo en las universidades públicas, seguir ejerciendo la docencia, como así también la investigación, la extensión y la posibilidad de seguir formándose en las carreras de posgrado, como así también formando recursos humanos. Uh-huh. Así que me parece que en este momento suma, uh-huh. este momento representa una forma de comenzar a dar respuesta a algo que es un reclamo genuino y que efectivamente necesitamos para poder seguir sosteniendo la calidad de la formación universitaria.
3: Uh-huh. Y en cuanto a los gastos de funcionamiento, ese 20% también oxigena un poco.
4: Oxigena un poco, es así, nos va a permitir tener una mejor planificación para el segundo cuatrimestre y sobre todo lo que respecta al funcionamiento de, por ejemplo, el comedor universitario, ¿no? Uh-huh. Que es siempre nuestra preocupación respecto de los fondos que necesitamos, porque es una cuestión dinámica, y por lo tanto 20% más en gastos de funcionamiento, si bien no es todo lo que se estaba reclamando, también nos da un poquito más de aire para pensar las actividades en el segundo cuatrimestre y el cierre de este año. Así que conformes con el avance, sin dejar de reclamar por la implementación plena de todo lo que establece la ley de financiamiento universitario.
3: Bien. Garrido, le agradecemos muchísimo por este tiempo y felicitaciones a todo el equipo.
4: Bueno, muchísimas gracias a ustedes por el espacio y por estar también siempre llevando adelante la comunicación de todas las actividades, acciones que llevamos adelante en las distintas unidades académicas.

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Después de 30 meses y 4 marchas federales universitarias, se logró este acuerdo entre el Gobierno Nacional y las universidades nacionales públicas de Argentina. Si bien desde el gobierno se pretendía que el Consejo Interuniversitario Nacional, el CIN, diera un paso atrás con el reclamo judicial, no logró imponer esa cláusula. La mayoría de las federaciones de trabajadores universitarios aceptaron la negociación, salvo la CONAU histórica, que bueno, ha rechazado y ha convocado un paro a partir de la próxima semana, del martes 16. En este contexto de negociaciones, las universidades públicas siguen reclamando la implementación completa de la ley de financiamiento universitario, por eso van a mandar

0: tener el reclamo en la Corte Suprema de Justicia. Vamos a escuchar lo que decía el doctor Pablo Nicolás Mancilla, abogado constitucionalista y es el letrado patrocinante del Consejo Interuniversitario Nacional, quien en sus redes sociales precisamente explica el alcance de este acuerdo.
1: Seguramente habrán visto en los medios que se llegó a un acuerdo. Quiero aclarar que ese acuerdo no implica que el gobierno está cumpliendo con la ley. La ley sigue estando sin cumplir. El acuerdo que se llegó en estos días significa una pequeña actualización a cuenta de lo que debería haberse actualizado desde el 2024 hasta la fecha, de los haberes y de las becas, simplemente. Es decir, hay una pequeña actualización de sueldos docentes y no docentes, hay una pequeña actualización de las becas para los alumnos carenciados, pero de ninguna manera se está cumpliendo con el total de lo que previó el Congreso en la ley de financiamiento universitario. Por lo tanto, seguimos adelante con la acción de amparo, seguimos adelante con la medida cautelar que está esperando una confirmación de la Corte Suprema de Justicia de la Nación, y vamos a seguir luchando para que la educación universitaria pública y gratuita pueda seguir sirviendo en la Argentina como un factor de igualación. Muchas gracias.
0: Escuchamos al doctor Pablo Manili, no Mancilla, sino Pablo Manili, es el abogado del Consejo Interuniversitario Nacional, que bueno, desde hace un tiempo en sus redes sociales viene compartiendo esta serie de videos explicando también sobre las negociaciones y el estado de la causa. Como les decía, pasaron 30 meses, gremios universitarios y el gobierno firmaron por primera vez una paritaria. El gobierno de Javier Milei, finalmente realizó una propuesta de incremento para salarios, para becas y también para fondos para funcionamiento de las universidades y los hospitales universitarios. Según se acordó, la próxima reunión de paritaria será el 15 de septiembre. Vamos a escuchar lo que decía respecto a estas negociaciones el presidente del Consejo Interuniversitario Nacional, Franco Bartolacci, en oportunidad de participar del Congreso Nacional de Extensión que se está desarrollando en la Universidad Nacional de Rosario. Hablaba sobre estas negociaciones, el acuerdo y además sobre la importancia del Congreso que justamente termina hoy.
2: Bueno, constituye un paso importante porque para mucha gente la situación precaria que está el sistema universitario es relevante. No es lo mismo percibir 25% más de salario que no percibirlo, pero por supuesto que no es ni definitorio ni suficiente. La respuesta estructural está en la aplicación plena de la ley de financiamiento universitario, y nosotros nos hemos mantenido firmes y consecuentes en sostener el planteo judicial y el reclamo ante la Corte para que con celeridad dé respuestas ante la cautelar y ante la justicia en su conjunto para que avance la resolución de fondo. Mientras trabajamos para que esa solución más estructural se haga presente, haber dado este paso en la situación extrema en la que se encuentran las universidades es importante y es un alivio. En salarios es importante porque es un 25% aproximadamente acumulado, un 21,33% a partir de junio con impacto en aguinaldo y un 3% en octubre. También la recuperación de la paritaria, que ya tiene fecha de funcionamiento el 15 de septiembre. Eso es muy importante porque una de las razones que fundamenta que hayamos llegado hasta acá con estas dificultades es que no haya funcionado en los últimos 2 años la paritaria nacional. Luego hay una recomposición de los gastos de funcionamiento un 20%, 50% las becas Manuel Belgrano y una partida adicional para hospitales universitarios. Entonces seguimos por el mismo camino. Este es un acuerdo paritario sobre cuestiones salariales y un acuerdo respecto de cuestiones presupuestarias que en el mejor de los casos irán a cuenta de lo que resuelva en su momento la justicia, el gobierno tenga que cumplir respecto de la aplicación de la ley.
3: Franco, lo traigo al tema que nos compete hoy, este hecho que se habló en otro congreso internacional, facultativo, de esta extensión universitaria. ¿Qué significa en momentos de crisis que está viviendo la educación pública que se realiza en diversos momentos?
2: Primero, es importante sostener todo esto. Por eso, para nuestra universidad, para la UNR, ser sede de estos congresos tan masivos nacionales es siempre un placer. Yo creo que en momentos difíciles como atraviesa la Universidad Pública Argentina, lo que hay que hacer es encontrarse, reconocerse en comunidad y juntar ahí fuerzas para poder seguir. Segundo, la extensión, que es una misión sustantiva de la universidad. No hay universidad pública sin extensión, y es lo que nos permite dar cuenta del compromiso y la expectativa que la sociedad, que nos sostiene con su esfuerzo, deposita en la universidad. Y es realmente conmovedor el esfuerzo que un montón de equipos extensionistas en todo el país hacen para seguir vinculando a la universidad con problemas que la sociedad en su conjunto tiene a lo largo y a lo ancho de la Argentina. Y tercero, creo que cada encuentro nacional es al mismo tiempo una declaración pública, política, en defensa de la universidad.
4: Respecto del posible paro de la semana que viene, que todavía acá lo que es COAD Rosario no está definido después de lo que sucedió ayer, ¿tienen alguna expectativa respecto a esto también para darle una respuesta quizás al estudiantado más que nada?
2: Nosotros vamos a ser respetuosos, como hemos sido siempre, de las decisiones de gremiales. Hay gremiales a nivel nacional, 7 de 8 ya firmaron el acta paritaria y estuvieron de acuerdo con esta recomposición que se alcanzó, y algunas ya tomaron definiciones respecto al levantamiento de la medida de fuerza, pero es una decisión autónoma de las gremiales que vamos a respetar, así que vamos a esperar que tomen la decisión. ¿El contexto es distinto al que teníamos? Sí, sin duda. ¿Está solucionado el problema? No. Entonces hay que seguir trabajando en un escenario que es algo distinto a lo que veníamos transitando, afortunadamente.
5: Rector, le consulto para el tema de las becas para los estudiantes, para el sistema de medios ARUNA. Solamente se habilitó una ampliación para lo que es las becas Manuel Belgrano. ¿Qué pasa con las becas?
2: Faltan progresar.
5: Bien, ¿y ahí?
2: Vamos a discutirlo con las autoridades. No dependen exclusivamente de la Subsecretaría de Políticas Universitarias, porque las progresar están en ANSES. Por lo tanto, está puesto en la agenda. Por supuesto que es insostenible que no se actualice. Es irrisorio el monto que se le destina a las progresar. De hecho, muchos estudiantes están desistiendo de aplicar esa beca por el monto exiguo que efectivamente tienen. Entonces, ayer pusimos sobre la mesa también la necesidad de trabajar para una recomposición no solo de la Belgrano, sino también de la progresar. Vamos a poner empeño en que eso suceda.
5: ¿Pudieron dialogar con las autoridades de gobierno el tema de CONICET?
2: Sí, todos los temas están sobre la mesa, porque las dificultades son por igual en todos los aspectos de la vida universitaria. En algunos con mayor ímpetu para encontrar respuestas, como la situación salarial, porque es lo más angustiante. En otros seguirán discutiéndose hasta que encontremos. Esto va a ser así.
0: Agradecemos a los colegas de la red ARUNA que están cubriendo el Congreso Nacional de Extensión Universitaria y compartían esta entrevista con el presidente de el CIN, Franco Bartolacci, quien calificó como un alivio este acuerdo entre las universidades y el gobierno, destacando que 7 de las 8 federaciones de trabajadores docentes y, no docentes, hay una sola federación, han aceptado este acuerdo. Y en relación a esto, CONADU Histórica es la federación que rechazó la propuesta del gobierno, la Federación Nacional de Docentes, Investigadores y Creadores Universitarios. CONADU Histórica, en un comunicado difundido en sus redes sociales, señala que han convocado a su máximo órgano deliberativo y resolutivo para evaluar la propuesta salarial del gobierno nacional. Se reunió el Congreso de CONADU Histórica y allí, con la participación amplia de los representantes de los gremios de base, rechazaron la propuesta del gobierno nacional y dieron mandato a su equipo paritario a que vuelque esa decisión en las actas correspondientes. El Congreso también de la CONADU Histórica ratificó la medida de fuerza que ella había resuelto, paró desde el 16 al 19 de junio, manteniendo el reclamo recomposición salarial de acuerdo a la ley de financiamiento universitario y al presupuesto para funcionamiento de las universidades públicas y becas estudiantiles.

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1: Hace poco más de un año les contamos este gran sueño que se estaba por cumplir de una joven estudiante de la licenciatura en enfermería, que depende de la Facultad de Ciencias Exactas, Químicas y Naturales de la Universidad Nacional de Misiones, que bueno, tenía la posibilidad de viajar a Colombia para hacer en la Universidad Mariana de Pasto el último tramo de su carrera y con la gran posibilidad de lograr la doble titulación como graduada en enfermería. Y precisamente hoy se va a dar esa defensa de tesis de la joven Madiani Giselle Fischer. Ella ya está en nuestra provincia desde diciembre del año pasado, que volvió de Colombia, y hoy se va a dar la defensa de la tesis y se va a convertir en la primera licenciada en enfermería con doble titulación de nuestra universidad. Para hablar sobre esto y anticipar este hecho histórico para la Escuela de Enfermería, estamos en comunicación telefónica con la secretaria académica de la Escuela de Enfermería, Liliana Wolheim. Muy buenos días, Liliana. Te saludamos Susana Babi y María Cristina Miño, aquí desde la radio de la universidad.
2: Hola, muy buenos días a todos. Un placer poder compartir esta noticia con ustedes. Así que muy feliz desde la Escuela de Enfermería, ya centrando estos últimos minutos en toda la organización para este gran acto de graduación de nuestra estudiante, Madiani Fischer.
1: Liliana, y contanos cómo ha sido, hemos tenido la posibilidad de hablar con Madiani cuando previo a su viaje, contándonos también todo lo que significaba la expectativa. ¿Cómo ha sido desde la institución el acompañamiento durante el tiempo que estuvo en esta prestigiosa Universidad de Colombia?
2: Sí, bueno, esto tiene sus inicios en el año 2024. A través de lo que fue la visita, en este caso, de la directora del programa de enfermería de la Universidad Mariana de Colombia. A partir de ese momento, la Escuela de Enfermería asume ese desafío, acompañado desde muy, muy cerca por la Facultad de Ciencias Exactas, quien tiene experiencia en este proceso de doble titulación, para poder avanzar a este gran programa o gran desafío de pensar esa doble titulación. En ese proceso se generaron convenios que buscan justamente la movilidad estudiantil a través de diferentes becas y trabajos, incluso de investigación, que se van dando dentro de este proceso, y permitió que Madiani acceda a esta posibilidad de viajar a Colombia. Todo esto fue un largo recorrido que justamente requirió mucho esfuerzo, no solo a nivel institucional, sino interinstitucional, porque vincula a muchos actores sociales de ambas universidades. Todo este camino, por supuesto, tuvo sus dificultades, que lo fuimos superando uno a uno, y hoy tenemos justamente el logro de esta primer estudiante en la Escuela de Enfermería con la obtención de dos títulos, en este caso de enfermera en la Universidad Mariana de Colombia y de licenciada en enfermería en Argentina. Y sumado a eso, también tuvimos un logro anterior, que también fue la doble titulación de la estudiante colombiana María Camila, que en el año 2025 también obtuvo esos dos títulos. Así que estamos muy felices de todo este proceso. Agradecemos obviamente a la Universidad Pública por esta posibilidad y poder contar hoy con la primera estudiante de enfermería con esta doble titulación.
1: Uh-huh. Y precisamente la relevancia que tiene esta posibilidad del reconocimiento del título, no solo en nuestro país, sino en Colombia, como para aquellos que no están en la materia y en términos académicos, la importancia que tiene el alcance del título a partir de ahora. Nos gustaría que nos cuentes sobre esto. Sabemos de este convenio, va a continuar este convenio con la universidad, y cómo va a ser también la posibilidad de postulación de otros este año o en los próximos años. ¿Cómo se está analizando eso?
2: Sí, sí, esto continúa. El convenio tiene una duración de 5 años con posibilidad de extensión, así que esto recién empieza. Es el primer año que se realiza, pero se pueden continuar con las postulaciones, tanto en Argentina como en Colombia. El convenio establece la posibilidad de que viaje un estudiante por cada institución. Se lanzarían convocatorias y llamados, supongo que una vez que se realicen los acuerdos entre universidades, y el alumno accede a esa posibilidad. Como es en este caso una universidad pública, el estudiante también es parte de este proceso, ya que tiene que costear, en este caso, todo lo que tenga que ver con la estadía acá, y la universidad lo que habilita es la posibilidad de otorgar los pasajes, y la Universidad también Mariana de Colombia otorga también becas de comedor, entre otras cuestiones. Entonces siempre se habla de que para poder acceder a esta posibilidad hay muchas áreas y muchas responsabilidades y compromiso de cada uno de las personas que participan. Entonces el estudiante también es un ente fundamental en esto. Y a pesar de todos en este caso las dificultades económicas que se dan en la universidad, se pudo sostener esta posibilidad de viaje de Madiani, otorgando justamente estos beneficios. Y dentro de esa experiencia que duró de julio a diciembre del 2025, ella pudo desarrollar actividades académicas, prácticas en instituciones de salud de Colombia, poder conocer otras culturas, otro sistema universitario, poder participar también de congresos, generar también vínculos tanto con estudiantes, docentes, para poder intercambiar estas diferencias o similitudes que tenemos entre las carreras.
1: Bien, así que bueno, celebramos esta gran posibilidad que se ha dado, que la tuvo Madiani, que seguramente la van a tener muchos más para poder aprovechar, bueno, como decías, en este contexto muy complejo en términos económicos, pero bueno, el acompañamiento de nuestra universidad en articulación con la Universidad de Colombia hace posible que se cumplan esos sueños.
2: Sí, así que muy feliz por esta primera graduada que representa para la Escuela de Enfermería algo muy relevante como graduada, pero también tiene este plus de doble titulación, así que creo que es una experiencia transformadora desde una mirada personal, individual para el estudiante, pero también genera un impacto a nivel institucional que permite visibilizar justamente esta colaboración entre dos instituciones de dos países y permite generar justamente una calidad educativa en la formación de nuestros estudiantes.
1: Liliana, bueno, la defensa de tesis se va a hacer este viernes, hoy a las 10 horas en Argentina, 8 horas en Colombia. ¿Dónde va a ser? ¿En qué espacio de la Escuela de Enfermería donde va a estar Madiani?
2: Sí, la defensa es hoy, viernes 12, a las 10 de la mañana en el auditorium de la Escuela de Enfermería. Así que invitamos a toda la comunidad educativa de la Escuela de Enfermería y los que quieran acompañar también a Madiani en este proceso, que justamente permitirá la obtención de estos dos títulos. Estaremos acompañados por autoridades de Colombia y estudiantes también de esta universidad, junto con los evaluadores que pasarán justamente al proceso de la defensa. Así que los invitamos cordialmente para poder participar y acompañar tanto a Madiani como su familia, que estará con ella hoy, para dar aliento a que finalice este periodo y este gran desafío que asumió con mucha responsabilidad.
1: Liliana, muchísimas gracias.
2: Bueno, gracias a ustedes.
1: Gracias, chao, hasta chao. Luego. Hablamos con la secretaria académica de la Escuela de Enfermería de la UNAM, Liliana Wolheim, compartiendo esta muy buena noticia que genera gran satisfacción y alegría para esta institución y para toda nuestra universidad, porque bueno, hoy será la defensa de tesis de Madiani Giselle Fischer y se va a convertir en la primer graduada de nuestra Escuela de Enfermería con doble titulación, validez en Argentina y en Colombia.

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1: Este es el reporte federal desde la Universidad Nacional de Misiones. A través de un workshop vivencial entre Oberá y Asunción, estudiantes y docentes investigan el potencial de la madera y la cerámica frente a la emergencia climática global. La carrera de Arquitectura, Urbanismo y Territorio de la Facultad de Arte y Diseño continúa consolidando sus lazos regionales a través del proyecto de extensión Ibibirá. El profesor Matías Taborda, jefe de la Cátedra de Proyecto Arquitectónico y Urbano del segundo año, destacó el nacimiento colectivo de la propuesta llevada a cabo entre Misiones y Paraguay.
2: El año pasado trabajamos aquí en nuestro campus en Oberá a partir de la madera, y el mes de mayo trabajamos con el suelo, lo disponible en el Chapumeo. Por eso el nombre Ibibirá es un juego de palabras: Ibui, que es el suelo, y Ibirá, que es la madera o el árbol, disponible en estos biomas. La experiencia ha sido muy bonita. En nuestro campus trabajamos con unos dispositivos que nosotros le llamamos de estudio, para que los estudiantes puedan construir a partir de una única pieza en madera. Y en la Universidad Nacional de Asunción trabajamos a partir de la cerámica en la construcción de sombras, complementar sombras para distintos usos dentro del campus de la Universidad Nacional de Asunción. Así que estamos muy, muy contentos con la experiencia. Lo más importante es la sinergia que ha generado no solo entre las dos instituciones, la FADA y la FAIT, sino también que en esta oportunidad en Asunción se incorporó la FAU de la UNE, y bueno, a partir del año próximo, y ya hay intenciones de sumarse cátedras de proyecto de la Universidad Nacional del Litoral. Así que estamos muy contentos con esto que estamos llevando adelante.
1: Para el reporte federal, producción Susana Babi y Cristina Miño, locución y edición Diego Mauricio Jacquier.
0: Provincia de Buenos Aires.
3: Reporte federal de noticias desde Hurlingham, provincia de Buenos Aires. Semana de la Biotecnología. Se realizará en la UNAUR del 16 al 18 de junio. Habrá exposiciones, paneles y encuentros con profesionales y especialistas del sector. Esto explicaba a Radio UNAUR Cecilia Ferrufino, directora de la licenciatura en Biotecnología.
4: Los esperamos la semana del 16 de junio para participar en la Semana de la Biotecnología, que se desarrollará en la Universidad Nacional de Hurlingham, los días 16, 17 y 18, de 8:30 a 17 de la tarde, para participar de charlas con investigadores de la UNAUR, con investigadores del INTA y de espacios propios de nuestra universidad para los estudiantes.
3: Moreno formaliza las actividades de la economía popular. El municipio del oeste bonaerense fortalece la inclusión económica y laboral de trabajadoras y trabajadores de la economía popular a través del permiso de funcionamiento, herramienta creada para formalizar emprendimientos productivos, comerciales y de servicios que desarrollan su actividad en el distrito. Entre los principales beneficios se encuentran el registro oficial de la actividad, el acceso a programas de financiamiento impulsados por el Banco Provincia y el Banco de Desarrollo Local, y la posibilidad de incorporarse al registro de proveedores. Informó para el Reporte Federal de Noticias UNAUR, la Universidad Nacional de Hurlingham. Producción y locución, Leda Olano. Operación técnica, Diego Domínguez.
5: Reporte Federal de Noticias desde Olavarría, provincia de Buenos Aires. Docentes de la UNICEN aceptaron la oferta salarial del gobierno. La decisión surgió de una consulta interna en la que participaron 663 afiliados. El 62,4% votó a favor del acuerdo, que contempla un aumento de 21,3%, con los haberes de junio, otro 3% en octubre y la reapertura de la paritaria cada 3 meses. Desde ADUNCE informaron que la consulta se realizó de manera virtual para conocer la opinión de la mayor cantidad posible de docentes. Además, el 53,1% de los participantes se manifestó a favor de mantener las medidas de fuerza aprobadas por el gremio. La conducción sindical también ratificó que continuará reclamando la plena aplicación de la Ley de Financiamiento Universitario y advirtió que el presupuesto de las universidades perdió un 35% de su valor desde la asunción del presidente Javier Milei. Médicos advierten por la situación de PAMI en Olavarría. La atención de PAMI continuará funcionando con normalidad en la ciudad, aunque médicos que prestan servicios para la obra social advirtieron que la situación es cada vez más compleja. Entre los principales reclamos se encuentra el valor de la cápita que reciben por cada afiliado. Según explicaron, el monto actual es de 2.100 pesos mensuales e incluye consultas, recetas, derivaciones y seguimiento médico. Además, sostuvieron que el valor resulta insuficiente frente al tiempo y trabajo que demanda cada atención. En ese sentido, advirtieron que, de mantenerse las condiciones actuales, muchos profesionales podrían verse obligados a renunciar, lo que afectaría la continuidad de consultorios y puestos de trabajo. Informó para el Reporte Federal de Noticias la Universidad Nacional del Centro. Producción y locución, Milagros Aldazoro. Operación técnica, Melissa Manrique.
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6: Reporte Federal de Noticias desde la Universidad Nacional de Salta. La temperatura máxima prevista para hoy es de 15 grados. El cielo está nublado con lluvia débil. Acuerdo entre el gobierno y universidades. La Universidad Nacional de Salta expresó su respaldo al acuerdo alcanzado entre el gobierno nacional y las universidades públicas al considerar que permitirá superar un prolongado conflicto que afecta tanto al financiamiento como el normal funcionamiento de las casas de altos estudios. La postura fue planteada por el rector de nuestra universidad, Magíster Miguel Nina, quien calificó el entendimiento como conveniente y sostuvo que pone fin a una disputa que se extendió durante los últimos 3 años. Era una pelea que nos permitía avanzar para ningún lado, sostuvo el rector. Desde la Universidad Nacional de Salta, señalaron que el acuerdo no solo contempla mejoras salariales para docentes y personal no docente, sino también recursos destinados a cubrir gastos operativos y fortalecer el funcionamiento de las distintas unidades académicas. A nivel provincial, buscan fortalecer el sistema de adopción en Salta. La secretaria tutelar de Derechos Humanos, Cristina Pocoví, alertó sobre la situación que atraviesa el sistema de adopción en Salta, donde actualmente hay 52 niños, niñas y adolescentes en situación de adoptabilidad judicial y apenas 10 familias habilitadas para postularse. La funcionaria explicó que todos los menores que hoy se encuentran en condiciones de ser adoptados están incluidos en convocatorias públicas debido a que no existen legajos compatibles ni en Salta ni en la Red Federal de Adopción. Adoptar significa reparar un derecho que fue vulnerado de niños, niñas y adolescentes de vivir en una familia, afirmó Pocoví, al tiempo que intentó derribar algunos mitos que suelen rodear el proceso adoptivo. Desde Radio Universidad Nacional de Salta, para el Reporte Federal de Noticias, informó Daniel Díaz, edición Ariel Anse.
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3: Reporte Federal de Noticias desde la ciudad de San Luis. El profesor Ricardo Marino recibirá el premio Alberto Puchmüller 2026. El músico, docente y gestor cultural Ricardo Horacio Marino será distinguido con el premio Alberto Puchmüller, un reconocimiento que destaca a personas e instituciones cuyas acciones representan valiosas contribuciones al desarrollo social y cultural de la Villa de Merlo y zonas aledañas. La distinción reconoce la destacada trayectoria cultural y educativa de Marino, cuya labor ha contribuido de manera decisiva al fortalecimiento de la vida artística y musical de la comunidad universitaria y de toda la provincia de San Luis. Con más de 30 años de trabajo sostenido, Marino impulsó proyectos que favorecieron la formación musical, la creación artística y la participación cultural, consolidándose como una figura de referencia en el ámbito de la música coral y la educación musical de la región. La postulación fue presentada por la doctora Liliana Guzmán, quien resaltó en Radio Universidad cómo el impacto de sus acciones se ha extendido de manera significativa en todo el territorio provincial.
7: Un gesto de reconocimiento a quien fue maestro de tantas personas en este lugar y en tantos lugares, y que es el maestro Ricardo Marino. Ricardo Marino va a tener el premio Puchmüller este año. Tiene una vasta trayectoria en cuanto a lo artístico, a lo docente, a la gestión cultural. Porque estamos hablando de alguien que llegó a San Luis justamente en uno de los periodos de gestión de Puchmüller, y llegó a San Luis antes de los 90 precisamente para construir lo que en ese momento era muy innovador en la región y que era el concepto de coro escénico, un coro universitario que fuese capaz de cantar, de transmitir un mensaje y a su vez nutrir ese mensaje con una puesta en escena más vinculada al musical, al teatro, a las experiencias con el cuerpo.
3: Asamblea Socioambientales de San Luis, preocupados por la política ambiental del gobierno de la provincia. Asambleístas de San Luis expresaron su preocupación por la decisión del gobierno provincial de reducir el rango del área ambiental e incorporarla al Ministerio de Desarrollo Productivo. Señalan que esta medida se suma a un contexto de avance de proyectos extractivos, falta de planificación territorial y escasa participación ciudadana en decisiones vinculadas al agua, los bosques nativos y el diseño de los planes de ordenamiento. También cuestionan cómo planes estratégicos vinculados al agua, la energía, el monte y el territorio se desarrollan con consultorías privadas, con el Consejo Federal de Inversiones y sin la voz de la comunidad. Los asambleístas exigen el cumplimiento del Acuerdo de Escazú, el respeto a la legislación ambiental vigente y la participación ciudadana en todas las decisiones que involucren bienes comunes como el agua, el monte nativo y el territorio. Informó para el Reporte Federal de Noticias la Universidad Nacional de San Luis. Locución, Maida Engel. Producción, Hernán Corral. Edición, Naomi Benítez.
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1: Ocho de la mañana, 40 minutos, actualizamos los datos del tiempo, 13 grados la temperatura en la ciudad de Posadas, la humedad es del 92%, vientos a 11 kilómetros por hora. Para hoy vamos a tener máxima de 16 grados, una jornada bastante fresca con cielo cubierto en la ciudad de Posadas y hay probabilidades de lluvias y tormentas para hoy. El tiempo mejoraría mañana sábado, pero bueno, las mínimas se van a mantener bajas para los próximos días. El fin de semana va a estar fresco, sin lluvias, según la Dirección General de Alerta Temprana. Este día viernes queremos compartir la invitación en el marco del mes del periodista. Hay una agenda importante de actividades organizadas por la carrera de comunicación social de la Facultad de Humanidades y Ciencias Sociales, el Departamento de Comunicación Social, además con participación de el Círculo de Periodistas Agrarios, el Círculo TAI. Hoy viernes, 16 horas, la propuesta es un panel de debate en el aula magna, en el tercer piso del edificio anexo, por calle San Lorenzo casi Mitre. Periodismo en debate, ¿cómo se construye una voz en tiempos de cambio? Es la pregunta. Va a estar a cargo del Círculo TAE de Periodistas Agropecuarios. Los disertantes, Laureano Rodríguez, Leandro Frank, Rafa Cortés, Eugenia Rosano, Rita Saucedo y Josefina Pividori. Moderadores, Emanuel López del Valle y Dayana Bárbaro.
2: Bueno, sigue el mes del periodista con más actividades la semana próxima. El martes 16 a las 17 horas estará Nicolás Franco Quiroga, que va a dictar el taller Creación Audiovisual con Dispositivos Móviles. El miércoles 17 a las 17, Eduardo Pérez nos trae la charla Periodismo, la calle, la profesión y el poder. El jueves 18, doble propuesta, a las 14 horas el taller Movimiento ante Cámara con la profesora Marianela Briz. Y a las 17 la charla sobre comunicación inclusiva a cargo de Lucía Velázquez, presidenta de la Red de Comunicadores con Discapacidad Visual. Llegando al final del mes, el viernes 19 a las 16 horas, van a poder conocer las producciones de los estudiantes de la extensión áulica de Cerro Azul. Y el miércoles 24 a las 16 se arma un espacio clave en el aula magna del anexo, el conversatorio Diálogos para la creación del Colegio de Periodistas y Comunicadores Sociales, con la invitación especial de Natalia Rodríguez y Esteban Locina. Y el cierre, como no podía ser de otra manera, el viernes 26 de junio a partir de las 20 horas en el comedor universitario para disfrutar una gran peña. Así que esas son las propuestas que organizó la carrera de comunicación social, el Departamento de Comunicación Social de la Facultad de Humanidades y Ciencias Sociales, para celebrar este mes del periodista y del comunicador y la comunicadora social.

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0: 8:48, 13 grados la temperatura en la ciudad de Posadas y es día viernes. Vamos mirando en la agenda qué actividades podemos aprovechar este fin de semana, que bueno, si bien hoy está nublado, en algunos lugares hay posibilidades de lloviznas, para el fin de semana va a ir mejorando el tiempo. Cristina, tenemos una invitación por parte del programa de música.
1: Sí, queremos invitar a toda la audiencia a participar del sexto concierto de temporada 2026. En esta oportunidad, el ciclo de música orquestal, el mismo se va a llevar a cabo en el espacio cultural de nuestra universidad, en la sede del programa.

0: También de poder participar de actividades culturales. Y también, uh-huh, por otra parte, el TEUNAM también tiene una función de El Barco, una obra de danza teatro creada colectivamente por el taller de danza teatro del programa TEUNAM, dependiente de la Secretaría General de Extensión Universitaria de nuestra universidad. Esta puesta recupera fragmentos de la historia local situadas en Villa Blosset, donde los intérpretes exploran desde el movimiento y la escena la relación con la orilla, el barrio y la vida comunitaria vinculada al río. El Barco surge de una idea disparadora trabajada mediante improvisaciones, investigación corporal y creación colectiva en el marco de los espacios de formación integral que impulsa el TEUNAM. La función se realiza hoy viernes 12 de junio a las 21 horas en el Centro Cultural Vicente Cidade, con entrada a la gorra, consciente, dice, modalidad en la que cada persona aporta de manera voluntaria y responsable según sus posibilidades. Así que a recordar entonces estas dos propuestas culturales que tiene nuestra universidad para la comunidad.
1: Bien, nos vamos despidiendo. Recordamos, lunes no vamos a estar al aire, feriado nacional, se recuerda el paso a la inmortalidad del general Martín Miguel de Güemes, que bueno, originalmente la fecha de su fallecimiento es el 17 de junio, pero es un feriado trasladable, así que el gobierno resolvió que se conmemore este lunes 15 de junio, así que vamos a tener un fin de semana largo en nuestro país. Les deseamos que tengan un muy buen fin de semana, que lo disfruten, que descansen, que lo aprovechen a pleno. Y ahora no se muevan, que viene Raúl Ataliva con toda la información deportiva.
2: León Gieco, el cantautor santafesino que se convirtió en la voz de los que no tenían voz. Durante la dictadura militar argentina, sufrió una de las censuras más duras. Casi todas sus canciones fueron prohibidas. Amenazado directamente, debió exiliarse para sobrevivir. Canciones como Tema de los Mosquitos, La Historia Esta, Las Dulces Promesas y La Cultura es la Sonrisa fueron censuradas por su contenido social y crítico. En 1981, tras el cierre de la Universidad de Luján, La Cultura es la Sonrisa fue prohibida explícitamente, reflejando el intento del régimen de controlar la vida cultural. Gieco compartió censura con referentes como Charly García, Luis Alberto Spinetta y Mercedes Sosa. La dictadura prohibió más de 200 canciones, buscando acallar la protesta social, la crítica militar y hasta el lunfardo en el rock nacional. Pero la música encontró caminos para llegar a la juventud y mantener viva la esperanza. Hoy, a 50 años del golpe, escuchamos a León Gieco, porque su canto, censurado y perseguido, sigue siendo símbolo de resistencia y memoria colectiva.

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Musicalización, Nancy Alboaires. 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Locución artística, Diego Mauricio Jacquier. 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
3: Hola, hola, ¿qué tal? Muy, pero muy buenos días. 9 en punto en la República Argentina, la temperatura actual en Posadas. Bastante fría la mañana, 13 grados, la humedad 92%. Ya mismo vamos a comenzar con el desarrollo de la información. El primer tema que vamos a abordar en nuestro programa está relacionado a la gimnasia aeróbica, porque un calificado grupo de 8 gimnastas misioneras han competido con éxito en 3 instancias clasificatorias a lo largo de la presente temporada 2026. La última de ellas se acaba de llevar a cabo en los últimos días en Buenos Aires, oportunidad en que lograron ocupar el primer puesto por equipos, clasificando de este modo para el Mundial de la Especialidad que se va a realizar en el mes de septiembre en Pamplona, España. Lo propio ocurrió con Abril Leguizamón, quien también integra este equipo de misioneras y también forma parte de la selección argentina de gimnasia rítmica y también estará en el magno acontecimiento que se va a llevar a cabo en el continente europeo. Y para ampliar esta información, vamos a dialogar telefónicamente con Rosana Gutiérrez. Ella es profesora y referente de la Asociación Civil Club Social y Deportivo RG, quien seguramente debe estar muy, pero muy feliz por los logros alcanzados por sus pupilas. Muy buenos días, ¿cómo te va, Rosana? Un gusto saludarte, ¿cómo andás?
4: Hola, muy buenos días, ¿cómo estamos?
3: Muy bien,
4: ¿y
3: vos?
4: Muy contenta, muy ansiosa por todo lo que viene. Así que preparándonos fuerte para eso, trabajando fuerte.
3: Contanos cómo se desarrolló en Buenos Aires esta excelente presentación de las misioneras.
4: Bien, estuvimos en el Nacional de Clubes, ¿no es cierto?, donde tuvimos la primera instancia de este clasificatorio al Mundial, donde las niñas, bueno, ahí se consagran campeonas del Nacional de Clubes y se consagra y logran la primer clasificación. Después, bueno, tuvimos que viajar a la ciudad de Buenos Aires, que fue ahora hace 2 semanas atrás, donde, bueno, nada, con mucho sacrificio buscamos la segunda instancia y las niñas se consagran nuevamente campeonas. En el caso de la categoría en la que nosotros nos presentamos, las niñas tenían que quedar primeras, sí o sí tenían que quedar primeras, porque solamente va un grupo a los mundiales. En los mundiales están las categorías individuales, van los 3 primeros, y en las categorías grupales va solo el primero.
3: Perfecto.
4: ¿Sí? Si por algún problema el primero no podría acceder, ahí, bueno, pasaría el segundo. ¿Sí?
3: Correcto.
4: Pero bueno, nada, la verdad que súper felices, logramos el primer lugar con muchísimo sacrificio, porque realmente son pequeñas, o sea, para, si bien tienen 12, 13 años, pero para mí son pequeñas. Este proyecto tiene un trabajo ya de 2 años. La rutina fue montada por un húngaro que vino el 10 de enero, hace 2 años. Y bueno, ellas se prepararon muchísimo para esta instancia y ahí están ahora a full trabajando. De esas 8 niñas, una de las niñas se bajó porque, bueno, la parte económica, la familia lastimosamente no lo pudo afrontar. y no podemos viajar 7, tienen que ser 8 sí o sí. Ajá. Así que se sumó una niña de Salta. Ajá. Que bueno, conformamos el grupo de las youth. Y bueno, y Abril Leguizamón, que es parte de la selección argentina en la categoría senior, que ella también logró la clasificación en primer lugar en las dos instancias que tuvimos.
3: Perfecto. Bueno, de aquí al Mundial, que es en septiembre, faltan 3 meses. ¿Cómo piensan encarar la actividad? ¿Va a cambiar la rutina? ¿Tienen que elegir otra? ¿O simplemente van a perfeccionar esto que hicieron acá en Buenos Aires?
4: No. Seguimos con la misma rutina. Obviamente que ajustándonos mucho más a lo que buscamos, ¿no es cierto? Ya lo estuvimos hablando con Daniel Valli, que es el coreógrafo que montó la rutina. Uh-huh. Nosotras como entrenadoras, bueno, estoy yo, está Juliana Martino, que está trabajando fuerte con nosotros también. Y bueno, ajustando de todos lados, porque estamos esperando que ahora venga la pequeña de Salta para incorporarse al grupo. Ya se está aprendiendo la rutina. Igual nos vamos a encontrar ahora en poquito menos de un mes. Ajá. Tenemos el sudamericano de gimnasia aeróbica en Buenos Aires y bueno, ahí entrenaremos nuevamente porque vamos a estar ahí presentes. Ajá. Y bueno, la verdad que mucho esfuerzo más que nada familiar, ¿no es cierto? Porque la parte económica hoy se está poniendo cuesta arriba y bueno, las niñas están haciendo todo lo que puedan para colaborar con sus padres porque ellas ya ponen su cuerpito, claro, en todo esto, en los entrenamientos que realmente se están haciendo muy intensos. Uh-huh. Más que nada, también para la niña que viene desde verano, ¿cierto?
3: Claro, claro. Y estimativamente, ¿cuánto cuesta por persona para estar en el Mundial de España?
4: Y nosotros tenemos un costo de pasaje de $1,500. Sí. Es lo que nos sale viajar vía Asunción. Ajá. Tenemos la obligación de alojarnos en los hoteles oficiales, que bueno, ese también fue todo un tema porque las niñas nosotros teníamos nuestra última instancia en Buenos Aires, terminó el fin de semana y nosotros el lunes teníamos que confirmar nuestro alojamiento, claro, que son €150 por día por persona. Ajá. Ese mismo día, a la noche nos avisan que ya no quedaban más alojamientos de 150, que solamente quedaban el de 185. Sí. Por día, por persona, por 6 días. Uh-huh. Al otro día, a las 9 de la noche, nos avisan que ya no había más de 185, que solo quedaba el de 205. Uh-huh. Así que estamos hablando de €1,200 por nena, un poquito más de 1,200, donde, claro, este gran sacrificio es totalmente familiar, ¿no es cierto?
3: Sin duda, sí, sí.
4: Y bueno, estamos hablando de mucho dinero.
3: Sí, realmente es mucho el esfuerzo y aparte dentro de 2 semanas tienen que viajar nuevamente a Buenos Aires, eso no les regalan, tienen que gastar nuevamente, todo es un presupuesto importante que tienen que hacer frente y hay que ver cómo lo hacen, ¿no?
4: Tal cual, y la ilusión de ellas también, los papás acompañan muchísimo. Uh-huh. Por suerte tenemos un grupo de padres que, bueno, el compromiso lo asumieron hace 2 años y, claro, bueno, justo la nena que se tuvo que bajar fue por una situación muy personal, pero las otras siguen ahí fuertes y firmes, por ahí como que bajan un poco la guardia porque ven a sus papás como muy preocupados por la situación. Pero como siempre digo, Dios tiene el control de todo y Él sabe si el tiempo es ahora, claro, hay que seguir avanzando y si no, será en otra oportunidad. Por ahora, seguimos en camino.
3: Bueno, contanos un poquitito sobre la presentación de Abril Leguizamón, esta chica que está cursando la universidad aquí en la ciudad de Posadas, pero contanos cuál ha sido el desempeño de ella y por qué fue convocada a la selección argentina.
4: Bien, bueno, Abril sí está haciendo la carrera de kinesiología. Ajá. Paralelamente entrena muchísimo, ahora este fin de semana, no, el que viene, está viajando a la ciudad de Córdoba a entrenar. Ella está entre las 3 mejores del país. Ya el año pasado, en el último mundial, fue una de las clasificadas en individual en la categoría junior, ahora pasó a la categoría senior. Está entre las 10 mejores del país. Ajá. realmente fue convocada porque bueno, hizo su carrera como para poder estar dentro de ese grupo. Es un grupo elite donde están una de las integrantes, por ejemplo, de ese grupo senior. Este es su primer año en la categoría y ya fue convocada, o sea que súper bien. Es la que quedó octava en el Mundial de Pesaro Italia. Claro, entonces, claro, realmente la importancia y que la hayan convocado es para nosotros como misioneros, es muy importante. Ella es una referente súper importante dentro de nuestra provincia porque es la que viene logrando muchos objetivos que se propone, ¿no? Con mucho esfuerzo y llega a lo que ella está buscando, claro, dentro de su carrera deportiva. Rosana, hoy está muy bien posicionada.
3: ¿Cuánto tiempo hace que está contigo esta chica?
4: Y desde la panza, porque es mi hija.
3: Ah, ¿tu hija? Ah, bueno.
4: Es mi hija. Bueno. Desde la panza. Pero bueno, ella lo tiene muy claro. Es la reunión familiar de todos los años donde nos planteamos y le decimos, bueno, esto es lo que vos realmente querés. Y bueno, lo tiene como muy claro. Perfecto. Hasta ahora lo tiene muy claro.
3: Vamos a comentar a nuestra audiencia que Rosana Gutiérrez, con quien estamos charlando, aparte de ser la profesora de estas chicas, es entrenadora nacional y jueza internacional de gimnasia aeróbica, o sea que es una palabra más que autorizada para referirse sobre este tema. Y bueno, las chicas le responden al pie de la letra y los resultados están a la vista, están logrando los primeros puestos, clasifican anualmente para todos los mundiales y esto no es poca cosa, así que felicitaciones, Rosana, te deseamos muchos éxitos, sabemos que sos una gran laburadora y bueno, simplemente que Dios te acompañe.
4: Bueno, muchísimas gracias y muchas gracias por difundir siempre nuestro deporte. La verdad que Raúl, hace muchos años que nos conocemos y, y sabes el gran sacrificio que hacemos año tras año para llevar en alto la bandera de nuestra provincia y de nuestro país, por supuesto.
3: Un beso grande y saluda a las chicas.
4: Gracias, muchas gracias.
3: Bien, ahí estaba Rosana Gutiérrez, ella es entrenadora nacional, jueza internacional de gimnasia aeróbica, ella es la profesora y referente de la Asociación Civil Club Social y Deportivo RG, y nos brindaba detalles sobre esta clasificación que han logrado estas ocho chicas, estas ocho gimnastas de la Tierra Colorada para participar del Mundial de Aeróbica que se va a llevar a cabo en el mes de septiembre en Pamplona, España. La hora de la Argentina, 9:12, primera pausa y seguimos.

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1: Bueno, y ayer dio inicio este Mundial de Fútbol 2026 que se juega en México, Estados Unidos y Canadá. Y hay aspectos salientes que vamos a tratar de ir remarcando con ustedes. Mucho se hablaba de que no había clima de Mundial en los días previos. Había cuenta de que, bueno, había poco interés, poco se hablaba en algunos lugares del mundo sobre el Mundial, pero sin duda que a partir de ayer todo ha cambiado. En la primera jornada vivida en el Estadio Azteca ha sido más que importante la movilización que hubo, el colorido, el griterío, el acompañamiento del público con sus banderas. Realmente han vuelto a demostrar de que sí comenzó el Mundial. Y bueno, esta fue la primera gran victoria, que es la inauguración desde el punto de vista de la atmósfera que se vivió en este Mundial. México volvió a demostrar por qué es uno de los países más futboleros del planeta. El histórico Estadio Azteca, convertido en el primer escenario en albergar partidos de tres mundiales diferentes, aportó un marco que transmitió historia, identidad y pasión. Las tribunas llenas, las calles repletas de hinchas y el color de las distintas delegaciones devolvieron una sensación que muchas veces se extraña en los grandes eventos modernos, la de un mundial con alma totalmente popular. Sin duda que esta celebración, por primera vez en la historia, hubo ceremonias de apertura. Ayer fue la primera en México y hay otras dos que se van a realizar hoy. Uno es en Canadá, en horas del mediodía, a las 2 de la tarde, y otro va a ser en Los Ángeles, Estados Unidos, donde la FIFA apostó por un formato inédito para reflejar la magnitud del torneo más grande jamás organizado. La idea puede discutirse desde lo tradicional, pero logró mostrar la diversidad cultural de Norteamérica y convertir la inauguración en un evento continental. Desde el punto de vista artístico, Shakira volvió a convertirse en uno de los rostros del fútbol mundial. Su presencia junto a artistas de distintos países y géneros musicales le dio a la ceremonia un perfil internacional que acompañó el espíritu multicultural del torneo. La mezcla de música latina, pop y sonidos regionales generó una puesta en escena moderna y pensada para una audiencia global. Lo malo tiene que ver con el precio de las entradas. El tema que más críticas generó entre los aficionados fue el costo de los tickets. Muchos hinchas denunciaron valores excesivos para partidos de fases de grupo, con ubicaciones que en algunos casos alcanzaron cifras que tradicionalmente estaban reservadas para instancias decisivas. El riesgo es evidente que el Mundial se convierta cada vez más en un espectáculo accesible para turistas y empresas y cada vez menos para el hincha común, para la popular, ¿no es cierto? Lo cierto es que la inauguración confirmó una tendencia que viene creciendo desde hace varios años. Más pantallas, más sponsors, más espectáculos paralelos y más marketing alrededor del evento principal, y nadie discute la necesidad de generar recursos, pero algunos aficionados sienten que el fútbol empieza a ocupar menos espacio dentro de su propia fiesta. Es una crítica recurrente hacia FIFA que volvió a aparecer durante las primeras horas del torneo. Y en materia de polémicas, se puede decir que mientras el mundo miraba la ceremonia, también surgieron cuestionamientos vinculados a problemas migratorios, dificultades de ingreso para algunos aficionados y otras controversias organizativas que acompañaron la previa del torneo. No alcanzan para empañar de todos modos la magnitud del evento, pero sí recuerdan que organizar un mundial de 48 selecciones y 3 países anfitriones implica desafíos inéditos y bueno, hay que estar a la altura de los acontecimientos. En síntesis, el balance, se puede decir que la inauguración del Mundial 2026 dejó más aciertos que errores. La energía de México, la expectativa que genera la presencia de Lionel Messi en su último gran desafío mundialista, el color de los hinchas, la sensación de estar ante un evento histórico, terminaron imponiéndose sobre las críticas. Claro que hubo detalles discutibles, lo sabrá quizás durante todo el torneo, pero cuando rueda la pelota, los debates suelen quedar al margen, pasan a un segundo plano. Y ahí sí, lo único que importa es el buen funcionamiento y los triunfos de cada una de las selecciones. Y porque después de los shows, las luces y las ceremonias, el Mundial vuelve a ser lo de siempre. Millones de personas mirando la misma cancha y soñando exactamente lo mismo. La idea es que un equipo levante la Copa del Mundo y ojalá que sea la selección argentina nuevamente. 9:22, vamos a hacer otra pausa y volvemos.

La hora en nuestro país, 9:26 minutos, vamos a hablar de automovilismo nacional porque Santiago y Jorge Pociel se preparan para disputar este fin de semana la quinta fecha de la temporada del turismo pista, que tendrá como escenario el autódromo Juan Manuel Fangio de Rosario, provincia de Santa Fe. Santiago llega muy motivado tras mostrar un gran funcionamiento en las últimas presentaciones y el joven piloto de la clase 1 buscará seguir creciendo dentro de una categoría muy, pero muy competitiva. Rosario promete ser una especie de trampolín para estos dos pilotos de la Tierra Colorada. Y lo cierto es que Jorge, por ejemplo, buscará consolidarse entre los protagonistas de la clase 3 con el Toyota Yaris del Antolín Competición. El trabajo realizado durante las últimas semanas estuvo enfocado en optimizar cada detalle del auto para llegar en las mejores condiciones al trazado rosarino. La actividad va a comenzar hoy viernes, con los entrenamientos programados para hasta las 11:30, mientras que la primera clasificación será desde las 14:30. Mañana, sábado, se va a disputar la segunda clasificación a las 8:23 y las series serán a partir de las 12:57. Y la final de la clase 1 se correrá el próximo domingo a las 11:30. En tanto que Jorge va a iniciar su actividad oficial el sábado, mañana, con entrenamientos de la clase 3, entrenamientos que comenzarán a las 9 de la mañana y van a finalizar a las 14, mientras que las clasificaciones se van a desarrollar a las 11:25 y 16:12. En tanto que el domingo se va a disputar su serie desde las 10:10 y la final se pondrá en marcha a las 14:15. Este es el panorama entonces de los Pociels, quienes van a competir este fin de semana en el turismo pista que se va a realizar en el autódromo Juan Manuel Fangio de Rosario, provincia de Santa Fe. 9:28, pausa.

0: La hora de nuestro país, 9:31 minutos, y vamos a hablar un poquitito de una actividad que es muy, pero muy interesante y que tiene gran convocatoria. Nos estamos refiriendo al Maratón Posadas. Las inscripciones para una nueva edición del Maratón 2026 ya están abiertas, uno de los encuentros deportivos más importantes de la región. La cita atlética se va a llevar a cabo el domingo 9 de agosto, con distintos recorridos según las categorías. La competencia tendrá como prueba principal el maratón de 42 kilómetros, además de las distancias de medio maratón, que es de 21 kilómetros, y también de 10 y 5 kilómetros, permitiendo la participación tanto de corredores experimentados como de quienes recién se inician en la disciplina. Para que nos brinde mayores detalles sobre este evento, vamos a tomar contacto telefónico con Claudio Viñas, director de Planificación y Coordinación de Eventos Deportivos de la Municipalidad de Posadas. Muy buenos días, Claudio, ¿cómo te va?
1: Hola, Raúl, buen día. Buen día a toda la mesa de trabajo y a la gente que está escuchando el programa.
0: Muchísimas gracias. Bueno, Claudio, ya se han abierto las inscripciones. ¿Cuáles son las novedades que tenemos en tan saltido?
1: Bueno, tal cual ya hiciste una excelente introducción, este próximo 9 de agosto estaremos realizando la quinta edición del Maratón Posadas, este evento que tiene como característica principal ser un maratón de 42 kilómetros. Recordemos a la gente que el maratón es una prueba de calle que tiene una distancia de 42 kilómetros y 195 metros. Esa es la distancia oficial del maratón, y después también hay diferentes pruebas, se hacen pruebas de 5, de 10 y de 21 kilómetros, que es el medio maratón, que estas distancias también van a estar incluidas en este evento. O sea, el próximo 9 de agosto vamos a tener como evento principal el Maratón Posadas, y también paralelamente a esta distancia se van a estar haciendo 21 kilómetros, que es que va a ser una vuelta al circuito que tenemos previsto, y también dentro del mismo circuito se va a estar haciendo la distancia de 5 y 10 kilómetros. Las inscripciones ya se encuentran abiertas. Todas las personas que quieran sumarse a este evento pueden hacerlo a través de la plataforma de la carrera, que es Tickets ATI. Pueden poner en el buscador el nombre de esta plataforma y los va a derivar directamente a la inscripción de maratón. Para inscribirse tienen que completar algunos pasos, que simplemente cargar un correo electrónico y una contraseña, y con eso ya van a generar su usuario y van a poder acceder a la inscripción. Así que todos los que quieran sumarse pueden ya hacerlo a través de esta página, y si tienen alguna duda hay un contacto de WhatsApp para comunicarse, que es el 3764 272288. Si tienen alguna duda, alguna consulta, si no encuentran la página, pueden comunicarse a este número y se le van a aclarar todas las consultas que tengan respecto a la carrera y la inscripción.
0: Bien, ¿qué costo tienen para la inscripción?
1: Bueno, tenemos previsto al ser 4 distancias. Tenemos 4 costos diferentes. En la distancia principal del maratón tiene un costo de 35 mil pesos, el medio maratón 30 mil, la distancia de 10 kilómetros tiene un costo de 25, y los 5 kilómetros, que es la distancia más corta prevista, tiene un costo de 20 mil pesos. Para todos los corredores que estén participando del evento van a tener dentro de su participación van a recibir un kit de cada corredor, que en ese kit va a haber diferentes presentes de los diferentes sponsors que va a tener el evento. Van a tener también su dorsal de competición con el número correspondiente, van a recibir también la remera del evento, y también van a recibir todos aquellos que participen y finalicen la carrera, finalicen el recorrido en que se hayan inscrito, van a tener su medalla también de finisher o medalla de participación que han finalizado el evento. Y además, si clasifican entre los 3 primeros de su categoría, van a estar recibiendo un trofeo para los 3 mejores clasificados de cada distancia y de cada categoría por edad. Así que hay una buena cantidad de premios interesantes, y también con el plus de que los corredores de 21 y 42 kilómetros se le va a estar premiando con dinero en efectivo a los tres mejores corredores, la rama masculina y femenina del maratón y del medio maratón, así que como todos los años venimos haciendo, también se le reconoce con un premio económico a los mejores clasificados de las dos distancias más largas que tenemos para el 9 de agosto.
0: Perfecto. ¿En qué escenario, dónde está ubicado ese circuito? ¿Dónde estará ubicado?
1: Bueno, nuevamente este año el epicentro de la carrera es la zona del Parque de la Cantera, donde está la cascada artificial sobre Avenida Costanera. Ese va a ser el punto de largada y de llegada de todas las distancias. El circuito comprende, el circuito más largo, que es el de 21 kilómetros, comprende la Avenida Costanera, se pasa por el casco céntrico de la ciudad, atravesando toda la ciudad de punta a punta por la calle Colón, desembocando en el Parque Paraguayo, y de ahí bajando por calle Sargento Cabral hacia Avenida Roca e ingresar nuevamente a Costanera. Se recorre toda la Costanera hasta Avenida Urquiza, se retoma y se pasa nuevamente por el punto de largada y se continúa hasta Avenida por Costanera, hasta la rotonda de Avenida Tierra del Fuego, y se retoma para regresar nuevamente al punto de partida. Ese circuito tiene 21 kilómetros, es un circuito que, recordemos, está certificado por World Athletics, que tiene la distancia oficial del medio maratón, que es 21 kilómetros con 0,97 metros, así que es la distancia oficial de competencia, de manera que los que hagan el medio maratón harán una vuelta, los que hagan el maratón harán dos vueltas al circuito, y la gente que haga 5 y 10 kilómetros dentro de ese circuito van a tener un punto de retome diferente para hacer la distancia que les corresponde. Uh-huh. Pero todo el epicentro de la carrera va a ser la zona de la cascada, así que ahí van a todos los que quieran acercarse a disfrutar de tanto de la largada, que es el momento más impactante en la carrera, como también ir viendo el arribo de todos los corredores, se pueden convocar en ese espacio y van a ver todo el espectáculo del Maratón Posadas.
0: ¿Van a haber cintas demarcatorias en todo el circuito, teniendo en cuenta que también se van a recorrer distintos puntos de la ciudad de Posadas, del centro?
1: Sí, el circuito está totalmente demarcado, fundamentalmente con cartelería. Uh-huh. Y también este año lo que hicimos es, nosotros siempre, todos los años, tratamos de sumarle algún detalle que vaya de a poquito jerarquizando y mejorando toda la carrera en general. El año pasado lo que hicimos fue certificar el circuito con un juez de World Athletics. Uh-huh. Este año lo que vamos a hacer es sumar al cronometraje electrónico, que ya lo veníamos haciendo todos los años, vamos a sumar un sistema más sofisticado. Uh-huh. Que lo que va a hacer es no solamente controlar el tiempo real de cada corredor, porque cada corredor va a tener un chip que se va a activar al momento del paso por debajo del arco de llegada, porque es un detalle que este año sumamos, ya que tenemos previsto alcanzar la cifra récord de 2.000 corredores. Uh-huh. Y cuando tenemos una cantidad de corredores tan grande, siempre hay una diferencia a la hora de largar, ya que los que se ubican debajo del arco de largada van a tener una ventaja con respecto a los que están por ahí 100 o 200 metros más atrás en la línea de largada. Pero esto, como cada chip se activa al momento del paso por debajo del arco de llegada, sí, independientemente de la posición de que uno largue, el tiempo se le toma realmente desde que inicia su carrera. Así que eso es algo que mejoramos este año. Uh-huh. Cada corredor va a tener su tiempo real desde que pasa por debajo del arco de llegada hasta que finaliza su participación en la línea de meta. Y también sumamos dentro del circuito controles parciales, electrónicos y automáticos. Ajá. Donde hay diferentes puntos ya establecidos que tienen que pasar de manera obligatoria para completar, claro, el circuito. Y bueno, el paso de cada corredor va a quedar registrado de manera electrónica y con el tiempo de correspondiente. Entonces el corredor, al finalizar el evento, va a recibir un ticket donde va a figurar el tiempo final de la carrera, su posición, tanto la categoría como la general, y también los tiempos parciales en cada punto de control intermedio en el circuito. Eso es algo que agregamos este año, uh-huh. Ya que, bueno, al tener una cantidad de corredores tan grande, la fiscalización se hace más complicada.
0: Claro.
1: Entonces, de esta manera, nosotros primero le damos un servicio al corredor en cuanto al cronometraje más preciso y de mejor calidad, y a nosotros también nos da una herramienta para poder controlar y fiscalizar y chequear que todos los corredores hayan hecho la distancia correspondiente que tiene que hacer de acuerdo a la distancia que se hayan inscrito.
0: Bien, ¿qué empresa aporta toda esa tecnología para controlar a todos los competidores?
1: Bueno, la empresa se llama Sport Facilities, que es una empresa de Buenos Aires, que es una de las principales empresas de cronometraje en Sudamérica. Como referencias, ellos cronometran los maratones y las carreras más grandes de la Argentina, uh-huh. como es el Maratón de Mendoza, el Maratón de Rosario y el Maratón de la Ciudad de Buenos Aires. El año pasado estuvieron cronometrando ese evento donde hubieron 27.000 personas participando. Uh-huh. Así que, bueno, es una empresa que tiene una trayectoria y una experiencia en carreras de primer nivel internacional. Y, bueno, es algo que va a estar presente en el Maratón Posadas 2026, y es algo que, sin duda, jerarquiza la carrera y bueno, creo que va a ayudar también a la convocatoria de los corredores y a alcanzar ese número que nos propusimos este año de tener 2.000 corredores en la línea de largada.
0: Claro, no, 2.000 atletas, realmente es muy importante ese número. Ojalá que lo superen incluso, ¿o es el límite ese?
1: Ese es el objetivo previsto. En el caso de superar, están las condiciones dadas como para sumar más cantidad de dorsales, pero claro, pero nosotros como equipo organizador nos propusimos llegar a 2.000, así que si claro. llegamos a 2.000 será el objetivo cumplido.
0: Claro.
1: Y si suma más gente, van a poder sumarse sin inconvenientes, así que, bueno, están abiertas las inscripciones para que todos los que quieran hacerlo puedan hacer de manera masiva. Este es un evento ya de carácter internacional. Nosotros tenemos una ubicación geográfica muy particular que hace que tengamos mucha afluencia de corredores de Brasil y de Paraguay, pero ya también hace una semanita se estuvieron contactando dos corredores de México que en su momento conocieron la ciudad, conocieron la provincia, y bueno, que quedaron muy impactados con la belleza natural de nuestra región. Uh-huh. Y bueno, y aprovechando que se hace el maratón y que son corredores y que tienen muy buenas referencias a la carrera, ya nos confirmaron su participación, así que este año el Maratón Posadas, aparte de tener la afluencia de corredores de países limítrofes, vamos a tener ya corredores de un poquito de altitudes un poquito más lejanas. Uh-huh. Y nos van a estar visitando en principio dos corredores de México, pero creemos que se van a ir sumando también de diferentes países más corredores internacionales.
0: Y ese 9 de agosto, ¿a qué hora está previsto la largada o también todo lo que tiene que ver con las inscripciones, esos trámites previos que se hacen en cada competencia?
1: Bueno, el programa del Maratón Posadas 2026 arranca ya el sábado 8 con la apertura de las acreditaciones. Recordemos que todo el proceso de inscripción se hace de manera virtual. Uh-huh. Y la acreditación, donde cada corredor viene efectivamente y se presenta para retirar su dorsal de competencia y, bueno, todo lo que es el kit del corredor, se va a estar realizando el día previo, o sea, el día sábado 8, en las instalaciones del Infinito Germán, a partir de las 10 de la mañana. Ajá. Y hasta las 18 horas vamos a estar entregando los dorsales y el kit de corredor a todas aquellas personas que participen. También, paralelamente a esas acreditaciones, se va a estar habilitando por tercer año consecutivo la Expo Maratón, que es una feria de diferentes comercios y servicios que relacionados al mundo del running, donde cada empresario, cada comerciante va a estar ofreciendo productos, indumentarias, zapatillas, relojes, lentes, accesorios, servicios relacionados a la nutrición, a la hidratación del deportista, van a estar presentes en esa Expo Maratón. Y también a las 16 horas del sábado se va a estar largando el Maratón Kids, que es un evento promocional destinado a las infancias, para los niños y niñas hasta 12 años, para que también puedan ser parte de este evento deportivo Bueno, eso se va a estar realizando toda la jornada previa al maratón, que es el sábado 8. Y bueno, finalizada esta jornada de acreditación y de expo y de Maratón Kids, a las 18 horas va a estar finalizando toda la actividad aquí el día sábado. Y el domingo ya a las 5:30 de la mañana nos vamos a estar convocando en la zona largada para las 6:30 hacer la primera largada, que va a ser la de 42 kilómetros. Y una horita más tarde, a las 7:30, se van a estar largando las otras tres distancias, que son los 21, los 10 y los 5. Así que ya a partir de las 6:30 va a estar activando la primera distancia, la principal del maratón, y 7:30, una horita más tarde, se va a estar largando el resto de las distancias. Y creemos que, de acuerdo a los tiempos que se vinieron haciendo, más o menos a las 9:45 de la mañana estará arribando el primer corredor de los 42 kilómetros. Así que creemos que la jornada va a estar finalizando entre las 11:30 y las 12 horas, ya va a estar finalizando toda la parte deportiva para luego de eso empezar con la entrega de premios. Así que ese fin de semana va a ser una jornada, una doble jornada, donde se va a ver mucha actividad deportiva, mucha actividad relacionada con las carreras de calle, jornada donde la gente va a poder venir a recorrer y ver productos relacionados con el mundo running. Así que sin dudas, si sale todo bien, va a ser nuevamente una fiesta del deporte en nuestra ciudad.
0: ¿Alguna recomendación en particular para los corredores? ¿Qué tipo de calzados deben llevar? ¿Qué tipo de prendas deben utilizar? ¿Cuál es el consejo que le brindás?
1: Bueno, el calzado adecuado para las carreras de calle es una zapatilla cómoda, que tenga una buena amortiguación. Se sugiere siempre que el corredor compita con el mismo calzado que entrena, lo mismo que la indumentaria. Se sugiere no estrenar ni probar ningún accesorio indumentario, zapatilla nueva, el día de la carrera, por más que hayan conseguido la mejor zapatilla, la más recomendada. Se sugiere no probar nada nuevo, competir con la indumentaria que se ha entrenado. Por lo general, esa jornada de agosto a la mañana suele ser una jornada fresca, así que se sugiere tener un abrigo a mano previo a la largada, pero conocemos ya nuestras características, nuestra ciudad, que en cuanto sale un poquito de sol ya se pone a grabar para correr, así que tampoco nos se recomienda un abrigo excesivo durante el recorrido. Uh-huh. Ya que en cuanto sale el sol, acá la temperatura enseguida mejora y suele ser una ciudad donde el calor enseguida acompaña y el frío en cuanto nos empezamos a ver pasa. Así que más que nada, ropa cómoda, no estrenar nada, hacer una buena preparación, la semana previa priorizar el descanso, una correcta alimentación y una buena hidratación. Serían las sugerencias generales para aquellas personas que van a hacer su primer

0: y bebida isotónica, y también va a haber puestos donde va a haber agua, bebida isotónica y alimentos. Uh-huh. Así que el corredor, independientemente de la distancia en que participe, no necesita llevar ningún tipo de mochila o de cinturón de hidratación, ya que la organización va a tener previsto los puestos en distancias adecuadas para que no tenga necesidad de llevar nada consigo mismo. E incluso también están previstos diferentes puntos con baños químicos en caso de tener necesidad de utilizarlos. Van a tener también esos puntos que en la charla técnica previa se le va a estar informando dónde van a estar los baños ubicados, de manera, bueno, que ante alguna situación de necesidad puedan acceder a los mismos.
1: Claudio, completísimo el informe, te agradecemos mucho. En la medida que nos acerquemos a la fecha de este importante evento, vamos a estar haciendo otras notas, no solo con los organizadores, sino también con los corredores, para que de alguna manera vayan tomando el pulso a esta gran competencia que sin duda año a año va creciendo y que va ganando importancia. Felicitaciones y en cualquier momento retomamos el contacto.
0: Bueno, muchas gracias Raúl por el contacto, por estar siempre difundiendo la actividad que venimos llevando a cabo, y también les comparto la invitación. El próximo 12 de julio estaremos cerrando el circuito Recorro Posadas, que es un circuito fundamentalmente para todos los atletas locales y regionales, que ya sirve de manera preparatoria para este maratón. Vamos a estar cerrando el 12 de julio el circuito Recorro Posadas en mediaciones del Jardín Botánico, así que finaliza el Recorro Posadas y 4 semanas más tarde se viene la gran fiesta nuevamente de maratón, este año 9 de agosto, Maratón Posadas 2026.
1: Abrazo grande, Claudio.
0: Un abrazo, Raúl.
1: Chau, chau. Ahí estaba Claudio Viñas, director de Planificación y Coordinación de Eventos Deportivos de la Municipalidad de Posadas, brindándonos detalles pormenorizados de lo que va a ser esta quinta edición de la Maratón Posadas 2026. Ya están abiertas las inscripciones. La largada y la llegada de la competencia será en la cascada de la Costanera de Posadas. Esto va a ocurrir el próximo domingo 9 de agosto a partir de las 6:30 de la mañana. Ya se va a largar la competencia de 42 kilómetros, una hora más tarde la de 21 kilómetros y así sucesivamente. Lo cierto es que aquellas personas que deseen recabar información o inscribirse pueden comunicarse al teléfono 3764-27-22-88 y allí van a recibir todo lo que tiene que ver con la información de este importante evento. La hora en la Argentina, 9:53 minutos, corte y seguimos.

0: 9:58 minutos y vamos a hablar sobre una interesante iniciativa que tiene que ver con el lanzamiento de una academia de básquet para potenciar la técnica individual. Lucas Gornati, reconocido entrenador de básquet con una experiencia importante en la Liga Nacional y torneos internacionales, acaba de anunciar el lanzamiento de una academia de baloncesto en Oberá, la cual se va a desarrollar durante el mes de julio. Esta propuesta está dirigida a jugadores de entre 12 y 18 años y busca ofrecer un espacio de formación individual que complemente el trabajo de los clubes. Y para conocer detalles sobre este particular, vamos a dialogar telefónicamente precisamente con el promotor de la iniciativa, Lucas Gornati, a quien le estamos saludando. Un placer saludarte, Lucas. ¿Cómo andás?
1: Hola, ¿qué tal? No sé si se escucha bien, pero bueno, sí. Muchas gracias por la comunicación.
0: No, por favor, se escucha perfecto, así que vamos a avanzar bien en este tema que realmente nos interesa. ¿Cómo surge esta iniciativa?
1: Bueno, es algo que yo vengo pensando ya hace varios años. Bueno, después de charlas con colegas y un poco todo lo que se está dando, ¿no? Con esto de las herramientas que a veces necesitan los jugadores y a veces con la incoherencia de que nos engañamos un poco con lo que es la formación, ¿sí? Muchas veces los clubes necesitan ganar y se deja de lado la parte del desarrollo individual y de la mejora del jugador, y si le da más valor al ganar partidos en formación. Creo que el día de mañana los clubes deberían sumar como una materia extra, que sería una academia dentro de tu propia estructura, dentro del entrenamiento de U13, U15, U17, además tener una propia academia donde obviamente se trabaje solamente la parte individual, todo lo que es gestos, todo lo que es técnica, que los clubes lo hacen, no digo que no, pero por momentos lo dejan de lado para poder hacer cosas en equipo y poder ganar. Y ahí es donde me parece que toma fuerza esto de las academias. Obviamente en este caso yo la inicio, eso es un pensamiento mío, que el día de mañana creo que debería suceder en los clubes. Cada club debería tener un entrenador satélite que venga con la academia y sea como un taller extra o como una materia extra dentro de su formación. Yo esto lo voy a hacer obviamente de manera privada, sin ningún club, solamente por el mes de julio, entendiendo de que el chico que tenga deseo o la necesidad de tener más tiempo la pelota en la mano, que a veces en los entrenamientos de su club no sucede, y que tenga ganas de mejorar y que tenga ganas de sumar, de invertir en su juego, y la posibilidad de obviamente de entrenar de manera más profesional, porque obviamente esto es algo no que yo hago solamente con chicos jóvenes, sino que es algo que lo transmito también con los jugadores profesionales, ¿no?
0: Claro.
1: Así que bueno, un poco es eso. Déjame corregirte que no es hasta 18 años, es a partir de los 12.
0: Sí.
1: Tanto para chicas como para chicos. Y que puede venir cualquiera que sepa jugar, no sepa jugar, pero la idea es que puedan, obviamente la mayoría de los chicos que quieren hacer un extra saben jugar, ¿no?
0: Sí.
1: Pero bueno, está abierto, es algo que yo quiero largar en el mes de julio y bueno, ver qué pasa con una iniciativa así, y si Dios quiere y se sostiene en el tiempo, bueno, bienvenido sea.
0: Bien, a ver si entendí bien con respecto a lo que vos querés manifestar. Esto sería como una especie de entrenamientos tipos reducidos, con atención personalizada.
1: Sí, exactamente. Las escuelas lo que tienen, las academias lo que tienen es que se maneja más de manera individualizada, ¿sí? Obviamente, después hay formas más individualizadas todavía, que obviamente yo, por ejemplo, la parte de... Ya la divido en dos partes, entre los rookies, digamos, los chicos de formación, los más pequeños sería, y lo divido entre los la parte pro. La parte pro hay tres diferentes packs de tipos de entrenamiento, ¿no? Porque obviamente está el jugador profesional que necesita oposición, que necesita análisis de video y análisis de charlas y análisis estadístico, porque necesita para mejorar rápidamente su juego, y hay chicos que todavía se están formando y están queriendo mejorar para poder iniciar su carrera. Bueno, abarca, por eso lo divido ahí en tres opciones, en lo que es el jugador pro, el jugador ya un poquito más avanzado, para que ellos comprendan de que hay varias maneras de personalizar el tipo de trabajo, ¿no?
0: Perfecto. Bueno, ¿cuántos entrenamientos va a tener esta clínica y qué días se va a dictar?
1: Bueno, los días son lunes, miércoles y jueves, durante las 4 semanas de julio, ¿sí? Serían 2 entrenamientos en un principio. Después, obviamente, abierto a que algún jugador necesita más. Bueno, ese tipo de cosas se charlarán en el momento. Pero en un principio sería algo así. Todavía no tengo definido dónde va a ser, en qué espacio de acá de Oberá va a ser. Ajá. Posiblemente la semana que viene yo ya lo puedo alargar. El lugar, estoy ahí en algunas charlas para poder cerrar el lugar. Uh-huh. Y los horarios también dependerá un poco de eso, entre la mañana o el mediodía, pero no va a variar de esos dos lugares, porque obviamente la idea es no superponerse con los clubes, ¿no?, que tienen sus horarios y que entrenan, ¿no? La idea es que pueda haber un espacio extra para que el chico que desea mejorar un poco más y que quiera sacar una ventaja a partir de eso, porque es automático, cuando vos entrenas más, te sacas ventaja sobre los demás.
0: Sí.
1: Ni hablar que te mejora la confianza y un montón de cosas. Bueno, por eso espero poder ya la semana que viene poder tener ya el lugar y el tema de los horarios también ya.
0: Perfecto.
1: Más armado.
0: Lucas, ¿qué costo tiene tomar parte de esta actividad?
1: Eso yo cuando me contactan, no me gusta hablar de costos, cuando me contactan ahí yo les paso todo bien la data, porque como te dije hay diferentes variantes. Uh-huh. Pero este es accesible, porque la realidad es poder iniciar una nueva dinámica que hasta ahora en la zona no he visto.
0: Uh-huh.
1: y poder iniciarlo. Bueno, a partir de eso, yo aparte con el deseo también de volver rápido a esto de entrenar todos los días, que lo venía haciendo, bueno, ahora que me tocó estar en Córdoba, que lo venía haciendo de manera diaria, bueno, está también el deseo de poder ayudarlos.
0: Claro.
1: A cada uno de los chicos que se anoten y estar ahí encima de ellos para ayudar a mejorarlos.
0: Vamos a comentar a nuestra audiencia que Lucas Gornati ha sido el director técnico mucho tiempo de la Liga de Desarrollo de OTC, de las inferiores del club OTC de Oberá, con mucho éxito, ya que no solo compitió a nivel nacional, sino internacional, y con muy buenos resultados. Y últimamente, en este último tiempo, estuvo en la provincia de Córdoba dirigiendo a Instituto de Córdoba, ¿es así?
1: Sí, estuve de asistente en Instituto de Córdoba esta última temporada, donde la verdad que fue una hermosa experiencia, torneo internacional, jugamos la Champions. Uh-huh. Quedamos ahí en cuartos de final eliminados por Boca. Al mismo tiempo sumamos un campeonato que fue la Supercopa, cuando le ganamos también a Boca en la cancha de Atenas, en lo que fue uno de los torneos oficiales de este año de la Liga Nacional. Uh-huh. Nos tocó ahí, bueno, tener la chance de ganar ese campeonato. Y después, bueno, una liga donde nos encontró mitad de tabla, gran parte del torneo, donde hubo cambio de entrenador en el medio. Pero bueno, yo tuve la suerte de quedarme con los dos entrenadores y poder completar la temporada entera. Creo que fue muy valioso para mí de aprender de esos dos entrenadores y de seguir creciendo, ¿no? Uh-huh. Ni hablar del torneo internacional. Y bueno, y un fin de temporada muy positivo, donde nos tocó quedar décimos en la fase regular, pero después le ganamos a Obras el playoff y pudimos también poner a Kimsa en problemas, llevándolo al quinto partido. Bueno, creo que el fin de temporada fue muy bueno, tanto de lo que fue la fase regular como los playoffs, así que nada, muy contento con el trabajo hecho. Y ahora, bueno, la expectativa de ver cómo sigue la cosa, si sigo ahí, si cambio de lugar, porque bueno, la idea es también seguir en el profesionalismo. Por eso esto de la academia es solamente durante el mes de julio. Ir sondeando a ver la dinámica, cómo está. Pero mi idea después es seguir estando en el profesionalismo, ¿no?
0: Perfecto. Vamos a repetir el teléfono donde se tienen que contactar los interesados, Lucas.
1: Sí, 3755-617205. En mi Instagram está constantemente el flyer y la posibilidad de que puedan ahí ver. Si no, me pueden escribir también por el Instagram, por el DM del Instagram, para tener toda la información que necesiten, por el tema de de cuánto sale, de claro, los horarios, de todo eso, ¿no?
0: Repetimos el teléfono, 3755
1: 61 7205.
0: Perfecto. Bueno, Lucas, abrazo grande, estamos en contacto ante cualquier novedad. Sabemos que sos un excelente profesional, te va a ir muy pero muy bien porque te mereces, y bueno, cualquier cosa estamos a las órdenes.
1: Bueno, Raúl, muchas gracias siempre por el contacto y bueno, todo lo que tenga que ver con el básquet, con el deporte, a disposición, así que nada, te agradezco mucho el contacto.
0: Bien, abrazo grande. Ahí estaba Lucas Gornati, un reconocido entrenador de básquet con experiencia en la Liga Nacional y torneos internacionales, anunció oficialmente el lanzamiento de esta Academia de Baloncesto en Oberá, la cual se va a desarrollar durante el mes de julio. Los interesados en inscribirse deben comunicarse al 3755-617205 y está dirigido a partir de los 12 años para chicos y chicas de los 12 años en adelante, que busca ofrecer un espacio de formación individual que complemente el trabajo que están realizando en cada uno de los clubes. Interesante la iniciativa. Ustedes acaban de escuchar cuáles son las actividades concretas que se desarrollan en esta especie de clínica, donde todos los deportistas tienen la posibilidad de mejorar su aspecto individual. La hora en la Argentina, 10 minutos, pausa.
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0: Y bueno, el primer partido de este Mundial fue ayer, fue protagonizado por México y Sudáfrica, donde el equipo local superó con autoridad la prueba más difícil para cualquier anfitrión. Nada más y nada menos que en el partido inaugural ante un estadio azteca que estaba repleto y bajo la presión de jugar en casa. El Tri respondió con personalidad, venció 2-0 a Sudáfrica y alimentó la ilusión de protagonizar una Copa del Mundo histórica. El equipo dirigido por Javier Aguirre controló el encuentro desde el inicio, tuvo la posesión, generó las mejores ocasiones y prácticamente nunca sufrió defensivamente. Sin embargo, durante buena parte del partido le faltó precisión para transformar su dominio en goles, manteniendo la incertidumbre en el marcador. La gran figura del partido fue Julián Quiñones, el delantero nacionalizado mexicano. Él es colombiano, asumió el protagonismo cuando más lo necesitaba su selección y antes encontró el gol que liberó la tensión acumulada en el Azteca y terminó de encaminar la victoria, y además participó activamente en la jugada que derivó en el segundo tanto del equipo local. Realmente gran triunfo del conjunto mexicano en este debut del Mundial. Y el otro de los partidos que se jugó ayer fue el que protagonizaron Corea del Sur ante República Checa, donde Corea del Sur dio vuelta al partido y de esta manera comenzó con el pie derecho su camino en el Grupo A del Mundial 2026. El conjunto asiático se impuso por 2-1 en el Estadio Guadalajara, sumó sus primeros 3 puntos y quedó como escolta de México, su próximo rival en la zona. Ladislao Krejcik había adelantado a los europeos con un insólito gol tras un saque lateral, pero Hwang Hin y Hwang Yu dieron vuelta al marcador para el seleccionado surcoreano, que fue superior durante gran parte del encuentro y terminó encontrando el premio a su insistencia. De este modo, entonces, el equipo asiático se llevó un importante triunfo en el debut en este Mundial correspondiente al Grupo A del Mundial 2026. 10-14 minutos, pausa.

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1: Ahora nos metemos en el fútbol misionero cuando son las 10:19 minutos. La Federación Misionera de Fútbol dio a conocer el cronograma oficial con los días y horarios para los cruces de ida correspondientes a los cuartos de final del torneo provincial. Certamen que tiene como premio mayor una plaza para competir en el torneo regional amateur 2027. Aunque las especulaciones indicaban que todos los encuentros se llevarían a cabo durante la jornada dominical, la organización confirmó finalmente un adelanto para el fin de semana. La acción va a comenzar mañana sábado, cuando la Canterita reciba en su reducto de Posadas a Aemo de Oberá en un prometedor duelo enmarcado dentro de la llave de la región sur. Por esta misma zona, la actividad va a continuar el domingo 14 con el choque entre Tuyutí de Apóstoles y Exalumno 185 de Oberá. Ese mismo día se va a disputar de manera íntegra la región norte, que ofrecerá dos compromisos de alto voltaje. Por un lado, 9 de julio se va a medir ante Nacional de Puerto Piraí, equipo que llega con la responsabilidad de ser el vigente defensor del título. Por el otro, Unión Cultural del Dorado se pondrá cara a cara frente a Mandiyú de Garuapé. Cabe destacar que, según lo dispuesto por la Federación, todos los enfrentamientos de esta instancia de ida están programados para las 15 horas. Asimismo, se ratificó que las revanchas, donde se van a definir los clasificados a semifinales, invirtiendo las respectivas localías, tendrán lugar el próximo domingo 21 de junio. Estas son las novedades entonces del fútbol misionero a propósito de lo que va a ocurrir este próximo fin de semana. La hora en la Argentina, 10:21, pausa.
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1: ...10:24 y vamos a hablar algo más del Mundial. Este viernes en el Los Ángeles Stadium de Estados Unidos, Paraguay jugará por la fecha 1 del Grupo D de la fase de grupos del Mundial 2026. Así, uno de los tres anfitriones, dirigido por el argentino Mauricio Pochettino, se mide ante la albirroja, que regresa a una Copa del Mundo luego de 16 años. El partido se va a disputar a partir de las 22 horas. Luego de realizar un último tramo en las eliminatorias, Paraguay quedó sexto en la clasificación y selló su pase al Mundial, cita a la que el plantel y todo el país llega muy ilusionado. Estamos preparados para luchar y ofrecer el corazón. Estamos preparados para dejar la piel, para honrar la memoria, aseguró hace algunos días su entrenador Gustavo Alfaro. Su único amistoso previo al Mundial fue a través de una goleada por 4-0 ante Nicaragua. La posible formación de Paraguay entonces para la jornada de hoy. La principal duda pasa por de la albirroja, aparece en el arco. Durante los últimos entrenamientos, el entrenador argentino alternó entre Roberto Fernández, Orlando Gil y Gastón Oliveira. Aunque Fernández parece correr con una leve ventaja por experiencia y continuidad, veremos a quién, por quién se decide el técnico argentino. En la defensa, la base estaría conformada por Juan José Cáceres, Gustavo Gómez, Omar Alderete y Junior Alonso. Una línea que se consolidó durante la clasificación y que representa uno de los puntos más fuertes del equipo paraguayo. En la mitad de la cancha, el técnico apostaría por el equilibrio que le permitió competir de igual a igual frente a las principales potencias sudamericanas. Andrés Cubas, el misionero nacido en Aristóbulo del Valle, Diego Gómez y Damián Bobadilla aparecen como las piezas fijas en este eje central, mientras que Miguel Almirón aportará desequilibrio a través de su habilidad. La baja más sensible es la de Julio Enciso, la joven figura paraguaya que sufrió una lesión muscular en el amistoso previo al Mundial y quedó descartada para el debut, obligando al técnico Alfaro a buscar alternativas ofensivas. En ese contexto, Alex Arce ganó terreno en los ensayos, Ábalos, el jugador de Independiente, iría al banco y podría acompañar a Antonio Sanabria en la delantera. Por su parte, Estados Unidos se clasificó sin necesidad de jugar las eliminatorias, ya que es uno de los tres países anfitriones. En los duelos de preparación previa, los dirigidos por Mauricio Pochettino derrotaron 3-2 a Senegal y perdieron 2-1 ante Alemania. Promesa de buen fútbol, Paraguay-Estados Unidos, hoy en la segunda jornada del Mundial 2026. 10:28, pausa.

0: León Gieco, el cantautor santafesino que se convirtió en la voz de los que no tenían voz. Durante la dictadura militar argentina, sufrió una de las censuras más duras. Casi todas sus canciones fueron prohibidas. Amenazado directamente, debió exiliarse para sobrevivir. Canciones como Tema de los Mosquitos.
1: La hora en la Argentina, 10:32 minutos, y sí llegó el momento de hablar de karting, del karting misionero, porque este fin de semana este karting misionero va a vivir un momento histórico, ya que se va a inaugurar el nuevo kartódromo de Gobernador Roca, que está ubicado dentro del complejo La Roca. El escenario debutará oficialmente en la tercera fecha de este campeonato provincial, programada para mañana, sábado 13 y el domingo 14 de junio, convirtiéndose en el primer trazado diseñado exclusivamente para esta disciplina en nuestra provincia. Karen Morel es la encargada de Relaciones Públicas del Complejo La Roca, y a ella le vamos a preguntar todos los detalles sobre este flamante kartódromo. Muy buenos días, Karen, ¿cómo te va?
2: Hola, buenos días, ¿cómo están?
1: Muy bien, ¿y vos? ¿Con mucho trabajo?
2: Bien, bien. Mucho trabajo, sí, con frío.
1: Con frío, bueno. Karen, contanos los detalles, ¿cuáles son las características de este circuito? Sabemos que hay enorme expectativa por saber. Estuvimos viendo unas imágenes a través de YouTube para, de alguna manera, ir conociéndolo a través de la vía digital, digamos, y bueno, realmente nos impresionó. Es muy, pero muy bueno el trazado.
2: Sí, la verdad que sí. Es un trazado con 5 o 6 variantes diferentes para diferentes carreras. Ajá. En este trazado, para esta carrera, será un trazado de 865 metros, más o menos. Y en esta carrera no vamos a poder usar el puente que se hizo en la pista, pero va a estar destinado a un sector VIP para la gente que quiera estar de ahí arriba, poder ver la carrera. Vamos a usar el puente como un sector VIP.
1: Perfecto. ¿Cuánto tiempo demandó esta obra de construcción?
2: Y ayer estuvimos mirando videos de cuando arrancábamos, y más o menos 1 año y 3 meses fue lo que llevó a hacer esta pista. Uh-huh. Trabajo con mucha gente en conjunto, sí, pero dentro de todo fue rápido. Se logró en tiempo, porque queríamos para este 2026 tener listo para esta primera fecha que nos da los de la FEMATA.
1: Bien, más allá de la pista, hay obras complementarias que tienen que ver con la actividad automovilística, en este caso del karting. Contanos, ¿tiene torre de control? ¿Cuántos pisos tiene? Todos los detalles.
2: Sí, tenemos, nosotros nos guiamos en realidad, porque es un rubro nuevo para nosotros, nos guiamos por lo que nos decía el presidente de la FEMATA y su equipo. Uh-huh. Entonces se hizo así una torre de control, tiene 3 pisos, se hizo un playón de boxes. A futuro queremos el playón de boxes agarrar y armar algo más cerrado. Ahora se dejó así para poder llegar con la carrera, pero queremos armar los boxes y armar tribunas arriba para que la gente pueda entrar y mirar con tribunas. Uh-huh. Se hizo el puente, tenemos una cantina.
1: Baños
2: también, sí. Uh-huh. Baños hicimos para uno exclusivo ahí para el sector donde van a estar los pilotos, y la idea futura es implementar más baños para el público en, claro, general. Ahora lo que se hizo fue contratar baños.
1: Perfecto. Bueno, las actividades ya están comenzando hoy viernes a través de las pruebas libres, ¿no es cierto?
2: Claro, sí, ahora ya están a full ahí, están por empezar las pruebas. Arrancan hoy día de prueba, mañana clasificación y el domingo la carrera.
1: Bueno, sabemos que más allá de esta actividad de los karting, fuera de los días de competencia, va a estar habilitado para que el público incluso pueda conducir karting, ¿es así?
2: Es así, sí, nosotros tenemos, vamos a tener 6 karting. La idea es habilitar para que el público pueda venir a disfrutar. Vamos a estar publicando y organizando los horarios y días para que el público en general pueda usar, y también los pilotos que quieran venir y seguir realizando sus pruebas, vamos a organizar, porque son diferentes trazados que vamos a tener para tanto como para los pilotos como para nuestros karting.
1: Perfecto. Bueno, la variante elegida para este debut tiene una extensión cercana a los 900 metros y combina sectores de alta velocidad con tramos más técnicos, ¿no?
2: Claro, sí, así es. Los tramos son más técnicos. Lo que hablábamos con los pilotos en estos días que estuvieron realizando sus pruebas es de que acá, como al ser una pista, al ser un kartódromo, uh-huh. Lo que va a jugar más es el estado físico y las muñecas, dijo, por muchas curvas. No el tema de la velocidad, sino que tener un buen estado físico y las muñecas, dijo, que para poder realizar todas esas curvas.
1: Claro. Por el tema de las entradas, ¿cómo se están vendiendo? ¿Hay que adquirir en el momento, en el lugar? ¿Hay boleterías habilitadas? ¿Cómo es el tema?
2: Estamos vendiendo acá en el lugar, en el portón de ingreso. Sí. Se le cobra la entrada, le brindamos una pulserita en el cual es una única entrada que le va a incluir la entrada de los 3 días. Salvo caso que pierdan su pulsera, tendrían que volver a abonar, pero si no, le incluye los 3 días la misma entrada, lo mismo el estacionamiento del vehículo, uh-huh. Está incluido por los 3 días.
1: Perfecto, realmente muy interesante todo. ¿Se entra directamente por el complejo de donde habitualmente funciona La Roca, el complejo turístico?
2: No, estamos sobre la ruta provincial 6, el primer portón a la derecha, si venís de entrás del cruce de Posada, sí. Que venís de Posada y entrás por el cruce, el primer portón negro que tiene un dibujo de un karting justamente.
1: Ah, perfecto.
2: Ahora estamos señalizando ahí la entrada al kartódromo, porque suelen confundirse mucho con la entrada al complejo.
1: Claro, justamente por eso te preguntaba. O sea que está
2: sí, vamos a señalizar la del kartódromo, que es aparte.
1: Totalmente separado y totalmente independiente una cosa de la otra.
2: Claro.
1: Bueno, ¿algún otro aspecto interesante que el público necesite saber, Karen?
2: Tenemos un sector VIP donde armamos mesas, sillas para que puedan, la cantina está equipada como para también con comida, uh-huh. para que puedan sentarse ahí y disfrutar de la carrera, porque está en la misma pista, uh-huh. la armamos el sector con mesas y sillas, van a poder estar comiendo y mirando la carrera. Eso va a tener un costo aparte, uh-huh. Se le va a brindar una pulserita aparte, porque es un sector chico, entonces para que por eso no se pudo hacer libre, uh-huh. Entonces se va a poner aparte para que le cobren y le brinden otro color de pulsera para los que quieran estar en ese sector.
1: Bien, ¿cuánto es el monto del ingreso?
2: Ese sería 20.000, también le incluye los 3 días si quieren estar.
1: ¿Y si uno quiere ir un solo día, debe pagar los 20 también?
2: Es lo mismo, es los 20 también, sí.
1: Perfecto. Bueno, Karen, que sea todo un éxito. Sabemos que han trabajado muchísimo para que esto sea realmente una joyita del karting misionero. Ojalá que así sea, que el público responda y que también el tiempo acompañe. Ojalá que les vaya muy, pero muy bien. Sabemos que han puesto mucho dinero. Hay gente que ha colaborado activamente para que todo esto sea una realidad. Y ojalá que sea todo un éxito este emprendimiento de aquí, de gente de Misiones, para Misiones. Abrazo grande y será hasta cualquier momento.
2: Bueno, muchísimas gracias a ustedes por el espacio, lo esperamos a todos entonces.
1: Perfecto. Allí estaba Karen, la chica encargada, Karen Morel, la encargada de Relaciones Públicas del Complejo La Roca, este flamante kartódromo que va a estar inaugurándose este próximo fin de semana. Hoy ya comienzan las actividades a través de las pruebas libres, mañana la clasificación y las finales el próximo domingo. El precio de las entradas, 20.000 pesos, hay baños, hay cantina, hay tribunas donde puede presenciar el público, así que a disfrutar de este nuevo emprendimiento a nivel automovilístico, entre comillas, ya que es únicamente un kartódromo, pero que les va a permitir disfrutar de un lindo espectáculo. La hora en la Argentina, 10:41, pausa.

0: 10:43 minutos y siguiendo con el clima del Mundial, les comentamos que hoy va a jugar precisamente Estados Unidos ante Paraguay, y como es habitual en todos los eventos deportivos donde hay fútbol, en este caso concreto, hay una conferencia de prensa previa donde los protagonistas deben asistir y deben cumplir con los requisitos protocolares, digamos, habida cuenta de que hay mucho periodismo internacional que quiere cubrir, que quiere hacer la cobertura de estos encuentros. Bueno, ocurrió algo muy particular en esta conferencia de prensa donde debía estar un jugador paraguayo y el director técnico guaraní. Diego Gómez es el jugador, quien debía estar junto con Gustavo Alfaro, el argentino, que es director técnico de Paraguay. Pero escuchen atentamente esta conferencia porque se va a ver interrumpido. ¿Por qué? Porque Diego Gómez, este jugador paraguayo, se emocionó al momento de dar sus declaraciones por el hecho de formar parte de la selección paraguaya. Le escuchamos.
1: Gómez, the team press officer.
2: Estoy muy contento acá de poder representar a mi país, que logramos después de mucho una clasificación, y bueno, la verdad que
3: no hay palabras, es lo que sentimos.
2: Sí,
3: es lo que sentimos. Y es lo que siente todo Paraguay.
2: Ya, como todo.
3: Eso sienten nuestros jugadores.
2: Me conocen a mí que yo soy muy, muy emocional. Y bueno, la verdad que trataré de dar al 100% para darle esa alegría a toda la gente.
4: Quique Enciso.
0: Bueno, ahí estaba Diego Gómez, este jugador paraguayo que se quebró, se emocionó por el solo hecho de vestir los colores de Paraguay, de representar a su país previo a este gran partido, a este gran choque con Estados Unidos. Sin duda que estar allí no debe ser nada fácil. Hay jugadores que obviamente no tienen la experiencia de estar frente a un micrófono. Ellos eligen o van rotando de jugadores para que no sean siempre los mismos protagonistas. Bueno, le tocó a Diego Gómez, se quebró y nos pareció muy oportuno de alguna manera demostrar cómo se emocionan estos jugadores en estos momentos, y más aún cuando deben defender los colores de su patria. La hora en la Argentina, 10:46, pausa.

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1: Apenas 11 minutos nos separan de las 11 de la mañana. Vamos a hablar de los Juegos Deportivos Evita, con inscripciones ya habilitadas y una importante expectativa en toda la provincia. Los Juegos Deportivos Misioneros se preparan para una nueva edición.

misioneros. Y vamos a otra cuestión que está relacionada a las buenas costumbres, la Defensoría de los Derechos del Niño, Niñas y Adolescentes de la provincia de Misiones puso en marcha la propuesta de capacitación Mis Derechos en el Club, que está orientada a promover entornos deportivos seguros y fortalecer la protección integral de las infancias y adolescencias en la provincia. La iniciativa se enmarca en la ley número 2, número 41, de capacitación sobre derechos de niños, niñas y adolescentes, que establece instancias de formación obligatoria para la prevención, detención y abordaje de situaciones de vulneración de derechos. La primera jornada de desarrollo se llevó a cabo en el Club Mitre de Posadas y marcó el inicio de una agenda de capacitaciones que se extenderá a otras instituciones deportivas de la capital provincial y distintos municipios. Desde la Defensoría señalaron que el objetivo es fortalecer la corresponsabilidad de los adultos que trabajan con niños y adolescentes en ámbitos deportivos. En ese sentido, indicaron que entre los requisitos para su habilitación se contempla la obligatoriedad de una certificación sobre la temática y la ausencia de antecedentes penales. Y ahora vamos a hablar de algo muy, pero muy grato, que está referido a un aniversario, una fiesta aniversario. Nos estamos refiriendo a los 94 años de historia del Club Guaraní Antonio Franco. Fundado el 12 de junio de 1932 en Villa Sarita, el franjeado es sin dudas uno de los máximos referentes del fútbol misionero y protagonista de recordadas campañas a nivel nacional. Hoy, Guaraní Antonio Franco está cumpliendo 94 años de vida. La entidad símbolo del fútbol misionero fue fundada el 12 de junio de 1932 en el barrio Villa Sarita, durante una reunión realizada en el almacén de Antonio Franco, enfermero de salud pública. Allí un grupo de jóvenes decidió crear una nueva institución tras la desaparición del Club Sportivo Colombo. Por sugerencia del doctor Pablo Osvaldo Ruiz, se adoptó el nombre Guaraní en homenaje a los pueblos originarios de la provincia de Misiones. Años más tarde, en reconocimiento a su primer presidente, se incorporó el nombre completo de Guaraní Antonio Franco. Con respecto a los primeros pasos de esta institución, se puede decir que poco después de su fundación, el club se inscribió en la Liga Posadeña de Fútbol y debutó frente a Racing de Posadas. Desde entonces se consolidó como uno de los equipos más populares de la provincia. Y hubo campañas nacionales históricas, que vamos a hacer un breve repaso, donde Guaraní Antonio Franco participó en los torneos nacionales de AFA en el año 71, 81, 82 y 85, enfrentando a los grandes clubes de nuestro país. En el año 71 debutó frente a Boca, a través de una derrota, y empató con River 2-2 en cancha de Guaraní, partido que se jugó también aquí en Posadas. En el 1981 venció a Biblioteca Mitre de Córdoba y empató con River en un recordado partido con figuras como Pasarela y Kempes. En el 82 derrotó a Patria de Formosa y debutó en el Nacional contra Vélez. En el año 85 logró el ascenso tras imponerse a Chaco Forever y protagonizó un histórico amistoso en el que goleó 6-0 a Boca Juniors, que venía con todas sus estrellas. Posteriormente, el club participó en la Primera B Nacional. Esto fue en las temporadas 86-87, 87-88, 2014 y 2015. En la Copa Argentina 2015 eliminó a Arsenal de Sarandí y a Argentinos Juniors antes de caer frente a Boca en octavos de final. Sin duda que con más de 90 años de trayectoria, el franjeado se consolidó como el club más popular de la Tierra Colorada, con su estadio Clemente Argentino Fernández de Oliveira como escenario de memorables jornadas deportivas, entre los que se puede destacar la presencia de Diego Armando Maradona y también de Juan Román Riquelme, en partidos memorables que han quedado grabados.

0: grabado en la memoria y también en la retina de todos los misioneros. 10:55 minutos, nos estamos despidiendo. Nuestro reencuentro, Dios mediante, será el próximo martes, habida cuenta que el lunes será feriado a raíz de la desaparición física de Martín Miguel de Güemes, el prócer argentino que fue dos días después del lunes, el 17 es el día que falleció Martín Miguel de Güemes, y bueno, se va a celebrar el día 15, habida cuenta de que se ha determinado que se haga un feriado puente para que se le dé cabida a todo lo que tiene que ver con el tema turístico de nuestro país. Bueno, con esta información nos vamos. Nuestro reencuentro el próximo martes. Que tengan un excelente fin de semana y que disfruten en familia. Hasta entonces.
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0: Esto es Vidas Prestadas, un podcast sobre libros y sobre mundos posibles. Un espacio para la ficción, para el ensayo, para la poesía, para las ciencias sociales, para el arte, para todo aquello que puede caber en un libro. Esto es Vidas Prestadas, un podcast para nosotros, los lectores. Y en este episodio de Vidas Prestadas conversamos con Hernán Roncino a propósito de su libro de cuentos Caballo de Verano. Además, la gran actriz Cristina Vanegas lee un fragmento de una novela de Federico Janmer y el escritor y gestor cultural Alejandro Dalacaminá nos cuenta qué libros tiene en su mesita de luz.
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0: Hernán Roncino nació en Chivilcoy en el año 1975. Es autor de las novelas La Descomposición, Glaxo, Lumbre, Cameron y Una Música, y del libro de ensayos Notas de Campo. En 2020 recibió el prestigioso premio Ana Segers y en 2021 el Premio Municipal de Literatura de la Ciudad de Buenos Aires. Su novela Una Música fue premiada con el Premio de la Crítica que otorga la Feria del Libro de Buenos Aires. Sus libros fueron traducidos a varios idiomas. El de Roncino es uno de los nombres clave de la literatura argentina contemporánea, a partir fundamentalmente, me gusta pensar, del tono que define su narrativa. Esto es lo que podríamos denominar un estilo, una lengua sobria, una sintaxis elegante y una pampa melancólica que distingue justamente sus historias. Editorial Eterna Cadencia publicó Caballo de Verano, un libro de cuentos de Roncino, en el cual todo aquello que suele distinguirlo como narrador cobra nuevo brillo, esta vez a partir de la ficción breve. 9 relatos divididos en 2 partes, los primeros 6 escritos a lo largo de varios años y los últimos 3 escritos y trabajados en tiempos más recientes. Hernán Roncino, gracias por estar en Vidas Prestadas.
3: Gracias a vos por la invitación, un gustazo.
0: Qué placer. ¿Y qué es esto de los cuentos de Roncino? ¿Por qué cuentos viejos, cuentos más nuevos? ¿Por qué un primer libro de cuentos ahora?
3: Bueno, siempre, en verdad siempre estoy en los cuentos, ¿no? Siempre estuve en los cuentos como espacio de exploración narrativa. Siempre empecé, viste, que cuando uno empieza a narrar, o a querer escribir de joven, digamos, tiene a mano, lo primero que tiene a mano son los poemas o los cuentos, que son los formatos más posibles. Yo con los poemas nunca me atreví, y entonces empecé a explorar los cuentos, siempre, desde el principio. Y entonces me puse a estudiar mucho, me puse a estudiar el formato de los cuentos, a leer los múltiples decálogos del cuentista, a ver cómo se hacía un cuento, ¿no? Desde ese formato narrativo de relojería que te empieza a golpear desde el principio y que cada palabra está puesta ahí para algo y que se revela al final. Hasta el formato de los relatos más abiertos, digamos, ¿no? Sí. En algún momento encontré esa distinción entre la idea de cuento, que sería lo más cerrado, la relojería del artificio, y por otro lado, una exploración de relato más abierto, ¿no? Mm. Entonces, a mí siempre me interesó el relato, el formato más abierto. Lo descubrí, por ejemplo, en cuentos de Martínez Estrada, para irnos a algunos clásicos. Sí. Ya que mencionabas La Pampa Melancólica, creo que hay algo ahí, una relación.
0: Hay una radiografía Estrada de La Pampa.
3: Exacto. Pero los relatos de Martínez Estrada, por ejemplo, han quedado un poco a la sombra de la obra ensayística, claro, ¿no? Hay cuentos como La Inundación o Sábado de Gloria, que no son la pieza cortazariana, sino es una cosa más, es un universo en expansión, digamos, ¿no? Incluso me pasa con los cuentos de Walsh, que también otro que tiene una narrativa de ficción que ha quedado un poco,
0: lamentablemente, diría yo, ¿no?
3: Yo una vez estudié sociología y descubrí en la biblioteca de sociales una antología de los cuentos de Walsh, de una edición mexicana. Sí. Y me fascinó, no sabía que Walt tenía.
0: Claro, eso pasa.
3: Más allá de esa mujer que es lo más conocido.
0: Sí, pero que también está vinculada a la política.
3: Totalmente.
0: Claro.
3: Entonces, bueno, toda esa línea narrativa me permitió atreverme a contar, digamos. Y después, bueno, encontré los cuentos de saber que nada, que
0: ahí la, tiene que ver con tu universo.
3: Cosa, arman otra cosa, ¿no?
0: Digamos, tiene que ver, es otra zona,
3: es otra
0: para
3: cosa,
0: seguir usando, ¿no? el lenguaje de Saer, es otra zona.
3: Exacto.
0: Pero tiene mucho que ver con ese tono de tu narrativa.
3: Sin dudas, sin dudas. Hay un tono, hay un paisaje, como sí. decías vos, pero también está en la figura de los cuentos, me marcó muchísimo. Yo fui un pésimo lector de chico, yo llegué a los libros tarde.
0: ¿A qué llamamos tarde?
3: A los 20 años.
0: Okay.
3: Casi cuando me puse a escribir, me puse a leer también. Pero la figura del cuento, después me di cuenta, ¿no? Cuando uno hace una reconstrucción de cómo se acercó a este deseo de contar, la figura del cuento está muy presente en mi infancia, en figuras de, yo te diría, dos o tres grandes narradores orales.
0: A ver.
3: Llegaba, no sé, el tío Paco, llegaba de La Plata.
0: Sí.
3: Que era de Berisso, mejor. Si me hubiera escuchado, me marcaría esa diferencia. Trabajaba en un frigorífico. Siempre nos contaba que había trabajado con Federico Lupi. Que dicen que Lupi trabajó en el mismo frigorífico,
0: mira,
3: que él. Y llegaba los domingos a la mañana y nos despertaba a todos. Y era, llegaba el tío Paco y era una fiesta de cuentos, de chistes, de celebración, ¿viste?
0: ¿Venía de la familia Roncino?
3: Sí, de los Roncino.
0: Uh-huh.
3: Y mi viejo también, es así, es una máquina, no para de contar cosas todo el tiempo. Entonces me di cuenta, y él tenía un taller mecánico y por ahí pasaba gente, pasaban historias.
0: Un lugar para los relatos.
3: Me fascinaba, claro. Jugar ahí, y de fondo pasaba todo el pueblo, ¿viste? Desde, claro, el doctor hasta el claro, más humilde.
0: Claro.
3: Entonces yo siento que mi escuela fue la del cuento.
0: Pero
3: en
0: entonces,
3: ese sentido, en la narración oral.
0: Eso te iba a decir, tu oído más que la lectura.
3: Eso. Y después creo que concluí esta idea. Creo que uno llega se vuelve lector antes de tener un libro en las manos. Creo que es mi experiencia, digamos.
0: ¿Cómo sería eso?
3: Y en el sentido de mirar, ¿no? De mirar y de escuchar, digamos, de estar atento, digo, para narrar y para leer y para escribir, uno tiene que haber modelado una sensibilidad previa, ¿no? Si no, hay como una cosa forzada, digamos, el libro. Lo digo más bien de lo que me pasó a mí, ¿no?
0: Sí.
3: Es mi experiencia.
0: Sí.
3: Yo sentí que los libros llegaron después que se había desplegado esta sensibilidad por mirar y por escuchar, digamos.
0: Por las historias.
3: Y por las historias, exacto.
0: Mm.
3: Sí, siento que uno se vuelve lector antes de tener un libro en las manos, porque hay una concepción ahí de la lectura que es múltiple, no,
0: sí,
3: es
0: claro,
3: solamente el
0: claro,
3: leer libros, digamos, ¿no?
0: Bueno, esa es la discusión que tienen siempre, por ejemplo, los y las grandes especialistas en literatura infantil, cuando alguien les dice, los chicos no leen. Sí, leen,
3: claro,
0: leen montones de otras cosas que vos
3: otras
0: ni te
3: formas,
0: estás dando cuenta que están
3: otras
0: leyendo.
3: Formas. Y hay otras formas de transmisión de la del deseo por contar historias.
0: Sí.
3: Como, viste, yo, puede sonar exagerado, pero Paco y Saer para mí tienen la misma relevancia en mi formación.
0: Por ¿entendés? Supuesto, claro.
3: Te marcan una sensibilidad muy profunda. Y uno dialoga con todo eso.
0: Está muy bueno eso que está señalando. Igual me pregunto, si el cuento estaba, si la historia estaba, ¿por qué fue primero el Roncino novelista?
3: No, es que fueron los cuentos primero.
0: Ah, sí. ¿Hubo publicación de cuentos?
3: Yo tengo un librito muy chiquitito, pero que ni circuló casi, que salió en 2003 y lo publicó, mira, en una colección que dirigía Dalmiro Sáenz.
0: Ah.
3: Publicaba a sus alumnos de taller, y yo no hice taller con Dalmiro, yo hice con Juan Martini,
0: sí,
3: en el 2000, por
0: sí,
3: ahí. Y a través de una amiga, de Susana Sisman, pude entrar, me colé a esa colección.
0: En esa antología.
3: En esa antología. Y ahí aparecieron los primeros cuentos, pero que estaban tanteando a ver si podía llegar a la novela, digamos. Eran cuentos largos, que exploraban un territorio.
0: Sí.
3: Pero empecé en los cuentos. Y después, entre novela y novela, fueron apareciendo más cuentos, casi como un cambio como un cambio de registro, ¿viste?
0: Sí.
3: Pasar de la novela al cuento para cambiar de aire y para explorar también.
0: Uno lee en los cuentos de Caballo de Verano, aparecen relatos de extensión muy diversa.
3: Sí.
0: Algunos que uno dice, esto podría haber sido una novela.
3: Sí.
0: Y algunos que uno dice, bueno, acá es un cuento brevísimo. Uh-huh. ¿No? Eso va. No es una propuesta previa, me imagino que empezás a trabajar y sale así. ¿O qué?
3: Sale así, uh-huh. Exacto. Por ejemplo, el más largo que se llama Y a los perros, sí, también, es uno de los más viejos también,
0: sí,
3: que lo escribí después de escribir La Descomposición, la,
0: sí,
3: primera novela. Y nada, la historia y el universo que apareció ahí me fue llevando y tampoco sabía muy bien cómo iba a continuar después de esa primera novela que incluso la había abandonado. No quería publicarla, no quería saber nada con La Descomposición.
0: Pero eso te pasa seguido a vos, porque me cuando hablamos seguido de una música, no, me contaste lo mismo.
3: Eso fue una. Exacto, pero La Descomposición la quería abandonar. Y entonces probé otros formatos. Era un tanteo, era un...
0: Sí.
3: A ver qué sale, ¿no? A ver qué es esto, diría Martínez Estrada.
0: ¿Qué te pasa? Escúchame, ¿qué te pasa a vos como lector con los autores que tienen una zona, uh-huh, y que tienen personajes que van y vienen y que tienen nombres que van y vienen?
3: Sí.
0: Porque en tu obra pasa eso, pero ¿eso viene también de admirar alguna obra en particular o sale así también?
3: Bueno, tal vez tenga que ver esto que te decía antes, me parece, ¿no? Con una experiencia previa. O como que esas obras reflejan algo que yo también viví antes de llegar a los libros. Esta idea de los narradores orales, de lo que se ve en un pueblo. En un pueblo se repiten los personajes también.
0: Claro, claro.
3: Vas a un lugar y el personaje es relevante y después lo ves en el boliche, en una sombra, ¿no?
0: Claro, claro.
3: Y al mismo tiempo, todos sabemos todo de todos, pero el protagonista de eso no sabe que todos sabemos todos. Es su secreto, su mayor secreto.
0: Sí, sí, sí.
3: Sí, a veces pasa que pasa alguien en bicicleta, solo, metido en sus propios pensamientos, y de algún café están diciendo, ¿sabes lo que pasó con la mujer de aquel? Y el tipo ni se imagina que pueden estar hablando de eso. Entonces, toda esa trama de secretos, de chismes y de personajes que van cambiando de lugar, en mi adolescencia me la pasé viendo siempre a los mismos, digamos. Era ir al boliche y cerraba los ojos y sabía dónde iba a estar parado cada uno. Entonces, cuando te encontrás con esa tradición literaria, bueno, yo, nada, también me fascinó eso.
0: Mm.
3: Como que lo que había vivido había sido trabajado literariamente, ¿no?
0: Claro, por eso decías eso de la sensibilidad previa a lo que significa después la,
3: exacto,
0: lectura.
3: Y me marcó mucho, bueno,
0: claro, claro.
3: Onetti.
0: Sí, claro, claro. Todas las zonas.
3: Todas las zonas,
0: claro,
3: García,
0: claro.
3: Márquez.
0: Eso te iba a preguntar,
3: sí,
0: por la literatura de afuera,
3: sí,
0: también, ¿no? Porque, por ejemplo, ¿qué? ¿Faulkner? ¿Qué?
3: Claro, claro. Uh-huh. Pero primero descubrí a Onetti, ¿no?
0: Claro.
3: Después llegué a Faulkner y, claro. Es fascinante.
0: Los precursores.
3: Totalmente.
0: Qué maravilla esa línea de los precursores, ¿no? La idea de entender que hay algo que son las huellas de aquellos que antecedieron al autor que uno está leyendo.
3: Eso mismo.
0: Es fascinante.
3: Es fascinante. Y al principio no te das cuenta por qué me gusta esto,
0: sí,
3: o qué me atrae de esto. Después, el otro día me preguntaban si volvía a releer alguno de estos autores.
0: Sí.
3: Ahora no, ahora es como, viste, un fuego que te marca fuerte y ahora estoy explorando otras lecturas o autores que, no, libros a los que vuelvo, por ejemplo, a Bolaño,
0: sí,
3: por ejemplo, 2666.
0: Sí. Sí.
3: Siempre vuelvo, abro un fragmento.
0: ¿Pero qué otras lecturas estás explorando en este momento?
3: Ahora estoy leyendo a Rivera Garza, la autobiografía del algodón.
0: Pero esa autora es algo...
3: Me deslumbró ese
0: libro. Absolutamente fenomenal.
3: Estoy fascinado.
0: Ella es,
3: sí,
0: fenomenal.
3: La leí por primera vez el libro de Rulfo.
0: También, es una maravilla.
3: Neblina, no sé qué.
0: Sí,
3: ¿viste?
0: Sí, sí. Sí. Esa especie de biografía de Juan Rulfo que
3: el
0: tiene.
3: El libro de La Hermana también, después
0: sí,
3: leí.
0: El Verano Invencible de Liliana.
3: Y ahora este, que también está la familia, qué sé yo.
0: Es una gran narradora.
3: Es una gran narradora,
0: con,
3: sí,
0: todos los recursos.
3: Sí, sí, sí, sí. y que cruza historia personal, historia de México y la literatura, ¿no?
0: Sí. Recién hablabas del
3: pueblo.
0: Bueno,
3: ese cómo por ahí me atrae ahora.
0: Entiendo.
3: Esa cosa que
0: no es solo ficción. Bueno, nunca fue solo ficción tampoco en un punto.
3: Exacto, exacto.
0: Tu literatura.
3: Es verdad.
0: O sea, o a ver, ¿qué es lo ese cruce, ese híbrido, digamos, entre ficción y experiencia? Uh-huh. También es lo que aparece como en el registro Roncino,
3: sí,
0: ¿no?
3: Pero, ¿sabes qué? Al principio, y en los cuentos aparece también eso, y en las novelas también, la pretensión de que no se note la marca de vida.
0: Sí, digamos, claro.
3: De esto es ficción.
0: Claro.
3: Y de hecho, a veces me preguntan, bueno, ¿qué persona? ¿En quién
0: existe?
3: Te inspiras?
0: Claro.
3: No. Hay como una alteración de los elementos, digamos, ¿no?
0: Es que hay una me parece que la alteración de los elementos también se da en el detalle en donde se detiene un narrador.
3: Uh-huh.
0: Y si un narrador se detiene en la luz,
3: claro,
0: digamos, líneas y líneas y líneas, hablando de la luz, hablando de la velocidad, hablando de cómo va un auto, lo que se va viendo, cómo anochece, qué pasa con el clima, qué pasa con eso. Y hay como una especie de reproducción de la experiencia, ahí ya te perdiste.
3: Es otra cosa.
0: Es otra cosa.
3: Ahí está la lengua que decías vos,
0: sí,
3: la búsqueda de un tono, digamos.
0: Sí, sí.
3: Que aunque cuentes, incluso digo, en talleres que doy y todo,
0: sí,
3: eso, siempre por ahí aparece el deseo de contar la historia de un familiar, ¿viste?
0: Sí.
3: Algo extraordinario que les pasó. Pero a la hora de escribirlo,
0: sí,
3: a veces aparecen dificultades porque no es copiar lo que les pasó.
0: Y no.
3: Hay que se ponen en juego otros elementos, ¿no? Entonces, aunque cuentes algo personal, estás...
0: Cuando hablamos de esto, de la reproducción literal, siempre me acuerdo de la novela de Puig, de Sangre de Amor Correspondido, que es una novela que supuestamente Puig grabó y reprodujo.
3: Claro.
0: No me hagan reír,
3: claro,
0: mira si va
3: claro.
0: No, solo eso, ¿no?
3: En el caso de Puig, que se combinan estos dos puntos que mencionábamos por ahí, la capacidad de reproducir,
0: sí,
3: la oralidad, pero de hacerla desde un estilo.
0: Porque la inventa.
3: Exacto.
0: Al mismo tiempo.
3: De hacerla de un estilo.
0: Sí. Te invito a que escuchemos, mira lo que vamos a escuchar.
3: A
0: Cristina Vanegas leyéndonos un fragmento de una novela de Federico Janmer, y enseguida seguimos hablando de Caballo de Verano.
3: Vale.
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4: No estoy seguro de cuándo es que uno comienza a ser un resto. De cualquier modo, intuyo que eso ocurre bastante antes de la muerte. Somos un resto apenas los demás comienzan a vernos como un resto, cuando nos pasa eso que llamamos vejez, o cuando comienza a molestar nuestra oscura visibilidad, mejor, cuando ya casi sin tiempo nos convertimos en un espacio incómodo para aquellos a los que todavía les sobra, un espacio molesto que es mejor esquivar.
0: Y la escuchábamos a Cristina Vanegas leyendo un fragmento de Lo que resta de la vida, la novela de Federico Janmer, publicada por Editorial Híbrida. ¿Qué puedo decirte, qué puedo contarte de Cristina Vanegas? Actriz, directora, maestra de teatro, cantora de tangos. Cristina nació en Buenos Aires en el año 1948 y desarrolló una larguísima trayectoria en el teatro, en donde las obras de Shakespeare, las obras de Griselda Gambaro y también Eva Perón en la Hoguera, de Leonidas Lamborghini, contaron con ella. Trabajó con directoras como Inda Ledesma, Alberto Ure, Iris Scacheri y Pompeyo Audiverte, entre otros, y como directora realizó más de 15 puestas en escena. Recibió numerosas nominaciones y premios por todas sus actividades artísticas, porque también trabaja en televisión y en cine. Todos los grandes premios los recibió Cristina Vanegas. En el año 2012 incluso recibió el reconocido premio Emmy Internacional por su rol en Televisión por la Inclusión.
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0: Y seguimos, estamos acá en Vidas Prestadas, este podcast sobre libros y sobre mundos posibles, y estamos conversando con Hernán Roncino, estamos conversando sobre su libro de cuentos Caballo de Verano, pero estamos conversando sobre literatura, y no te puedo explicar lo que me gusta charlar con Roncino sobre literatura, pero hablábamos de la experiencia, de aquello que uno intenta, digamos que uno estiliza en la literatura, lo que tiene que ver con la experiencia propia o de los otros, lo que tiene que ver con la ficción, con la no ficción, y yo te quería preguntar si alguna vez te robaste duraznos en alguna quinta.
3: No, pero llegué hasta el alambrado.
0: Claro.
3: Algún amigo se metió.
0: Claro.
3: Y sí, íbamos a una quinta al lado de un gran campo de duraznos y traían duraznos, pero yo llegué hasta
0: me gusta mucho cerca. Ese cuento, me gusta muchísimo.
3: Caballo, decís.
0: Sí, me gusta mucho ese cuento porque además es un cuento que te tiene con la garganta cerrada de la angustia en un uh-huh. punto, porque están esos chicos librados, no sé, a su deseo, por decirlo así.
3: Total.
0: Que es un deseo que es transgresor permanentemente.
3: Sí, sí, y a la desigualdad un poco.
0: Todo
3: que se
0: tiempo.
3: Manifiesta ahí sí. en ese espacio que
0: de
3: recorre.
0: Clase, ¿no?
3: Exacto. Desigualdad que se manifiesta no en grandes cosas, sino en el acceso al durazno o al agua.
0: O
3: ¿no?
0: quiero un vaso de agua.
3: O al agua.
0: Y no me escuchan.
3: Exacto.
0: ¿No?
3: Esos personajes, ese universo, sí está muy fuerte y muy presente en mi infancia, más que
0: claro.
3: Y de esa orilla que se recorre, ¿no?
0: Sí.
3: Y es el único cuento ese, además, que lleva una cita, ¿viste? Que de esa cita se desprende el título del libro, que es de Haroldo Conti.
0: Sí.
3: ¿No? Que es del cuento Las Doce Abragado, que es un cuento en donde el tío de Conti, el tío Agustín, corre de Chacabuco a Bragado por un camino polvoriento, y él lo describe como ese ansioso caballo del verano. El tío se parece a un ansioso caballo
0: del verano. ¿Ese era el Paco de Conti, decís?
3: No lo sé, eso no lo sé, cómo era la historia en Conti, ¿no? Pero es probable
0: tal
3: que
0: vez,
3: familias tanas, ¿viste?
0: Claro,
3: se pareciera.
0: Tal vez era el narrador de la
3: es
0: familia.
3: Es probable. Este corría, iba de un lado para el otro.
0: Y venía por ahí con los relatos.
3: Claro,
0: ¿no?
3: Exacto. La misma zona, ahí hay una zona parecida en Conti.
0: ¿Cuándo llegaste a leer Haroldo Conti?
3: Mirá la importancia de los diarios también, porque a veces, viste, uno no mide el efecto que puede tener una publicación. En Página sacaban unos libritos de sí. Conti, no sé, año 96, 95, por ahí. Y salió en el verano Los Novios.
0: Ah, sí.
3: Los Novios, era un papel muy, muy malo, todo muy precario,
0: todo
3: la edición, muy
0: claro.
3: económica, con prólogo de Briante, otro que andaba por ahí en la zona, y nada, me acuerdo dónde lo leí en una plaza en Chivilcoy, en la Plaza Moreno, me leí el cuento ese y levanté la vista y era como el me había cambiado la mirada del entorno, ¿entendés? Porque se puede hacer literatura con esto que pareciera no poder hacerse, ¿viste?
0: Con tu aldea, podías hacerlo con tu aldea.
3: Y era una conmoción muy grande, ese cuento de Los Novios es impresionante, es muy fuerte. Así que más o menos, por eso te digo, a los 20, 20 y algo empecé a descubrir a estos autores que me marcaron. Y esto, el título del libro lleva...
0: Claro, es un homenaje también.
3: Exacto.
0: Ahora, sos muy obsesivo con tu escritura, sos muy obsesivo con tus ediciones, con las ediciones de tus libros. Me imagino que te habrá llevado tu buen tiempo y tus buenas elucubraciones ver qué quedaba de Caballo de Verano.
3: ¿Qué quedaba? Pero hay un cuento muy largo
0: sí.
3: que yo lo quería publicar, pero que al mismo tiempo no me convencía.
0: Mira.
3: Y cuando pensé el libro sin ese cuento, que era más largo incluso que el de los perros, digamos, se me armó porque lo que distorsionaba un poco era la unidad del lenguaje, ¿viste? Había que trabajar, casi reescribirlo mucho. Y no.
0: Decís esto y
3: para otro momento.
0: Y pienso que, por ejemplo, hay un par de relatos en donde lo que aparece también fuertemente son parejas más jóvenes. y que uno podría decir en principio que no tienen el mismo tono que los otros, pero el tono narrativo es el mismo. A mí eso me es una cosa que me resultó.
3: Por ejemplo, los que hablan por el de Praga y ese.
0: Ese, por ejemplo, pero incluso también el del Gran Secreto, ¿no? El del Gran Secreto también es como una pareja joven. Hay algo ahí en que uno diría, bueno, no tiene exactamente que ver con lo que uno supone que es la experiencia roncino de esa infancia o de esa adolescencia en ese pueblo, pero hay algo en el modo en que está contado y que están contados los vínculos que es completamente singular y personal como es tu narrativa.
3: Bueno, me alegra que veas eso porque el trabajo este obsesivo que decís estuvo puesto en por lo menos tratar de darle una unidad desde ese lugar al libro, porque viste que la peripecia está en los cuentos, pero no es lo que determina.
0: No, definitivamente.
3: Hay una búsqueda en cada cuento de generar un clima y yo siento cuando la última corrección que hice sentí que había como una pretensión de universo en cada cuento, viste, como de contar algo que se transmitiera a través del clima también.
0: Cuando decís lo del universo, en varios de los cuentos aparecen varios nombres o personajes incluso que están apenas mencionados, algunos incluso de ficción, porque tiene que ver con una telenovela, por ejemplo.
3: Sí.
0: Y todo eso sí genera ese universo. Es decir, no son dos personas resolviendo algo o tres, o no es solo un interior. Hay un pequeño universo.
3: Exacto.
0: ¿Cómo decide Roncino, esto es un cuento y no será una novela?
3: Bueno, me pasa cada vez más que las novelas se trituran los cuentos también. Cuando se me ocurre una idea y estoy con una novela ahí dando vueltas, digo, pero esto puede funcionar acá, ¿viste? Pero cuando termino un proyecto y por ahí estoy sin saber muy bien qué por dónde voy a empezar con otra novela, porque la novela me gusta como universo, digamos. El cuento me sirve para trabajar en un breve lapso de tiempo la escritura y para explorar algo, digamos, ¿no? A ver cómo puede funcionar un imaginario y un registro narrativo. Entonces, a veces tiene que ver con eso, ¿no? Más que nada con eso. Pero en general, las novelas también absorben las historias que pueden haber sido un cuento, ¿no?
0: ¿Qué te pasa con las mujeres en tu narrativa?
3: ¿En qué sentido?
0: Claro, ¿cómo lo llevas? ¿Cómo llevas escribir sobre las mujeres y sobre las cosas que les pasan a las mujeres de distintas edades?
3: Sí, estos cuentos, acá hay, ponele tres, hay dos cuentos que hablan en primera persona.
0: Sí.
3: Dos mujeres muy distintas, una de clase media, embarazada, y otra, una adolescente del campo. Y después hay otro sobre una chica, pero que está más bien narrada desde afuera.
0: Sí.
3: Estos cuentos son más o menos alrededor del 2010, por ahí. Siempre me interesó, por eso digo, no hay como una cosa de subirse a una exploración, nada, ahora quedar bien, pongamos cuentos que hablan de mujeres, viste, para no, estos son cuentos viejos, incluso antes de la emergencia de la ola verde, digamos. A mí lo que me interesa de la escritura es construir puntos de vista, ¿viste? Cualquier personaje.
0: Claro.
3: En las novelas sí hay una predominancia de un universo más masculino.
0: Es así, claro. Sí.
3: Pero estos cuentos fueron muy importantes para mí en exploración, porque cómo hacer verosímil una voz, digamos, cómo hacer verosímil un punto de vista y que no suene a
0: artificio,
3: a un chabón, viste,
0: haciéndose la mujer.
3: Exacto. Es un gran desafío y no sé cómo sonarán, pero bueno, eso es lo que más me interesa.
0: Sí.
3: Más que, viste, darle diversidad a la voz del libro.
0: El último cuento de Caballo de Verano aborda de una manera también muy especial el tema de Malvinas.
3: Sí.
0: Vos naciste en 1975. ¿Tenés algún recuerdo de
3: muchos
0: lo que fue?
3: Sí, yo estaba en primer grado. Primer grado. tengo dos. Hay muchas cosas que me quedaron marcadas. Tengo de la escuela puntualmente. Tengo muy asociado Malvinas con la experiencia de la escuela. Era primer grado, además.
0: El himno. El himno de Malvinas que nos hacían cantar también.
3: Bueno, yo tengo asociado dos cosas. Una, que nos hicieron hacer en Chivilcoy un simulacro de bombardeo. Nos hacían meter abajo de los bancos y nos decían que si sonaba la sirena de los bomberos, y allá suena todo el tiempo, es una sirena que se escucha en todos lados, es tremenda esa sirena. Yo no sé cómo sigue sonando todavía con la tecnología que hay, ¿no? Porque alarma a todo el mundo, algo pasó, ¿viste? Eso es, escucha la madrugada, cualquier hora del día. Y cada vez que sonaba, después de que nos dijeron eso, era como los ingleses.
0: Todos muy atentos, llegaron, casi, claro, desembarcaron los ingleses.
3: Un relato fantástico era, ¿viste? Sí, sí. Invadiendo la pampa. Y después en el. Tengo imágenes de vecinos hablando de cuántos barcos se hundieron, como entrando en el relato mediático.
0: ¿Hijos combatientes o algo ahí en Chivilcoy?
3: Sí,
0: también
3: hay incluso sobrevivientes del crucero
0: General Belgrano.
3: Sí. Uh-huh. Entonces eso, el relato mediático de la gente que iba casi como en un partido de fútbol, a veces uno se olvida de, ¿no?, de cómo también los ciudadanos, bueno, salieron a festejar en la Plaza de Mayo, ¿no?
0: Sí, la bueno, y la donación de las joyas.
3: Total.
0: Y, ¿no? Montones esa, de cosas en donde la población participaba de, digamos, exacto, de todo eso. Bueno, pero en tu cuento hay como un abordaje muy singular, uh-huh, muy particular. Y ahí sí me gustaría que me contaras de dónde surge la idea.
3: Bueno, ahí yo no sé si es la última generación, creo que es la anteúltima, que fue sorteada para el servicio militar. Yo tuve esa experiencia también del sorteo que te marcaba tu
0: una vida,
3: futuro.
0: Claro.
3: O sea, ibas a estudiar o te ibas a la colimba, ¿no? Un año, no sabías dónde. Era una cosa muy... muy fuerte. Y también conocí cómo algunos compañeros que podían y que les había tocado hacían, generaban contactos para que salvarse, ¿viste?
0: Sí, sí, sí, claro.
3: Toda esa cosa que había.
0: Un mercado negro de salvatajes.
3: De salvatajes con algún médico, sí, después algún contacto en el. Bueno, eso siempre se escuchaba y rondaba. Entonces, con esas historias y con ese recuerdo de Malvinas, traté de contar algo que no hablara directamente de la guerra y que buscara otra isla, digamos, para pensar. Ese movimiento me parece que es un movimiento que me gusta, no fue deliberado, pero siempre creo que lo hace mi narrativa. De si hablamos de algo, yo me voy para el otro lado, pego un rodeo y lo miro de lejos, digamos, como buscar la periferia para mirar con cierta perspectiva ese fenómeno.
0: Ahora, si uno sigue lo que se señala y lo que vos estás diciendo en relación a cómo se armó el libro, ese último cuento es de los más recientes.
3: Es el último que escribí, sí.
0: Cuando decís el último que escribí, ¿de cuándo hablamos?
3: Estamos hablando de hace 2 años o algo así.
0: Por eso, antes de este momento en donde vuelve a haber una reivindicación en algún sector de la población.
3: Sí, claro.
0: Por ejemplo,
3: sí.
0: De los militares y hasta de los genocidas, ¿no?
3: Antes, sí. Y este es un cuento que por eso, al hacer ese rodeo y ves con perspectiva la guerra y el país desde otro lugar, porque todo termina en la isla Martín García, un poco se le aclara al final el fantasma de quién es el enemigo, digamos.
0: Sí.
3: O quién también es el enemigo,
0: sí,
3: ¿no?
0: Sí.
3: Mirando a Buenos Aires, ¿no? Hmm.
0: Eso es interesante en el cuento, porque se habla en varias oportunidades de lo que tiene que ver con el enemigo interno, que el protagonista no termina de advertir que hay un enemigo interno, ¿no? Uh-huh. Y siempre la sensación...
3: No comprende esa idea de guerra que instalan los militares,
0: exacto,
3: digamos, ¿no?
0: Exacto.
3: No la comprende, porque para él la guerra es la guerra clásica, digamos.
0: Sí, si bien sufrió el bullying ¿no? Y fue, digamos, molestado permanentemente por su condición.
3: Exacto.
0: Es muy interesante también el modo en que abordaste eso. Y pensaba esto de leerlo ahora, que si bien vos lo escribiste hace 2 años, cómo la literatura también tiene esa particularidad, sobre todo cuando hay algún dato que uno puede cruzar con la realidad. El momento en que lo lees de una manera
3: totalmente
0: diferente, ¿no?
3: Exacto. Bueno, ahora que fue un aniversario de Borges, el otro día leíamos unos poemas en la Fundación Borges.
0: Sí.
3: Y pensaba en el cuento de Borges del que reescribe el Quijote.
0: El Piermenar.
3: ¿No? Piermenar, ¿no? También, que el mismo texto, pero en otro contexto.
0: Sí.
3: Diría Viñas, ¿no?
0: Sí, sí, hoy Viñas, qué maravilla. Otro día tendríamos que hablar solo de Viñas. Hernán, al comienzo hablabas de la poesía y del cuento como el espacio en donde en general la persona joven que quiere empezar a escribir suele encontrar refugio y demás, y decías, pero yo con la poesía.
3: Sí.
0: ¿Yo con la poesía qué?
3: Yo leo mucha poesía, me interesa mucho, pero le estoy dando vueltas por ahí. Tengo ganas de probar la escritura de la poesía, me atrae mucho, pero también lo pruebo por momentos en la narrativa, digamos, ¿no? En ciertas búsquedas, en cierto enfoque que se puede hacer desde la narración, alguna cosa, esto que decías vos de cuando describí, me gustó esa imagen de
0: la luz,
3: ¿no? La luz y todo eso.
0: La velocidad.
3: Exacto.
0: Sí, sí.
3: Eso, ¿cómo construís un clima y un ambiente? Y para mí lo que te da la poesía es eso, ¿no? Es poder hacer visible aquello que aparece permanentemente como algo que no tiene valor y que algo insignificante, digamos, ¿no? Objeto de tal luz, o incluso. Yo leí, perdón que traigo otra vez a Borges, leí Los Justos en la Fundación Borges del otro día, y es un poema extraordinario que se detiene en aquellas personas que hacen cosas simples, ¿no? Y que salvan el mundo a partir de eso simple que hacen, ¿no? Ahí está, me parece, el desafío de la escritura. Y otra cosa que me interesa también en relación a los cuentos y en relación a la poesía por ahí, me interesa investigar mucho la cuestión de cómo se traman las historias o cómo tramar un poema también, ¿viste? La idea del conflicto.
0: Cuando hablas de tramar, estamos hablando como, más allá de la trama como argumento, una especie de fundición.
3: De elementos,
0: sí,
3: digamos,
0: entiendo.
3: ¿No? De por ejemplo, hace poco leía La crisis de la narración de Chulham, ¿viste?
0: Sí. Ah, sí, sí, es un librito.
3: Es un libro
0: interesante.
3: Muy interesante,
0: sí.
3: Que reescribe cosas de Benjamin,
0: sí,
3: trae
0: sí,
3: la
0: sí.
3: figura del narrador.
0: Sí, sí.
3: Y piensa esto, que es un gran tema, un gran desafío para la literatura contemporánea. Esto de no caer en las redes de lo que él menciona como el storytelling, digamos.
0: Exacto.
3: ¿No? El
0: sí,
3: formato que
0: más pacos y menos storytelling sería, ¿no? Más tío Paco.
3: Más tío Paco, claro.
0: Y menos storytelling sería el resumen de.
3: Exacto. Que es un formato muy preciso, muy determinante, sí. Y que lo que busca es como que no decaiga nunca, ¿no?
0: Claro, y es mucho menos personal también.
3: Sí, es verdad, porque es más
0: tiene
3: prefabricado,
0: reglas,
3: digamos,
0: exacto.
3: Tiene una técnica.
0: Exacto.
3: Y me parece interesante eso. O la idea del storytelling, quiero decir, también incluso la idea de lo audiovisual, digamos, hace que la literatura no quede atrapada en el relato hegemónico de lo audiovisual también, ¿no? Porque si no, se pierde esto que decías vos, la posibilidad de detenerte en un clima, en una luz, en un.
0: Estoy tan de acuerdo como no te imaginas. Hernán, gracias.
3: No, gracias, Inde.
0: Muchísimas gracias por esta charla y recomendamos, por supuesto, Caballo de Verano, este libro de cuentos de Hernán Roncino.
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5: Hola, soy Alejandro Dalacaminá, escritor de Salta, dedicado a la narrativa y dedicado últimamente a promocionar mi novela El Golpe, que parece un policial sobre un grupo de ladrones que quieren robar el Vaticano, aprovechando que hay un papa argentino. pero en realidad es una historia polifónica, grotesca y delirante de un grupo de amigos contemporáneos bastante parecidos a nosotros. Y mi mesa de luz no es en realidad mi mesa de luz. Tengo una hija de 2 años, noctámbula y nómada, que hizo que la palabra colecho, que antes me parecía fonéticamente horrible, ahora esté cargada de ternura. Entonces, en la mesa de luz está su libro favorito, que se llama ¿Cómo hablan los animales? Y lo leemos de memoria, de atrás para adelante, de adelante para atrás, entre graznidos, cacareos y ladridos. También tenemos en la mesa de luz Literatura infantil, de Alejandro Zambra, un libro precioso que, a pesar de que lo leí hace meses, elijo dejarlo a mano. Es como una carta a un hijo, la narración de un tiempo que el niño ya olvidará, pero también es una oda a la paternidad que generacionalmente se le agradezco mucho, y tiene frases como esta: los hombres construimos una cierta idea de compañerismo a partir de borracheras memorables que nos llevaron a un emocionante callejón sin salida de confesiones y complicidades. Pero nos conocemos más cuando pasamos una tarde entera con un amigo que ahora es padre y nos recibe encantado y habla de cualquier cosa sin mirarnos a los ojos, pues tiene la vista fija en ese niño que en cualquier momento puede lanzarse a caminar. Me gusta leer en voz alta. Por lo general son novelas enteras que voy grabando en pequeños audios. A veces es una técnica que utilizo para los clásicos que debería haber leído antes y no pude. Y otras veces también las utilizo para reírme en voz alta con mayor naturalidad. Con La conjura de los necios, que también está en mi mesa de luz, me suceden ambas cosas. Y todos los días también le dedico un rato a indignarme con Ignatius. Por último, en la mesa de luz me espera un libro oscuro llamado Hikaru, El poder de los elementos, que en realidad es un anime que escribió Masayoshi Ito, que en realidad es una novela que escribió Mario Flores, el escritor tartagalense, para darle continuidad a su excelente novela anterior, donde un hombre se entera, en la primera oración, que tiene una hija que no conoce, que ya cumplió 10 años, que acaba de llegar al pueblo de vacaciones con su mamá, y que pregunta por él.
0: Y lo escuchábamos a Alejandro Dalacaminá contándonos qué libros tiene en su mesita de luz. Alejandro nació en Orán, al norte de la provincia de Salta, en el año 1983. Estudió comunicación social, letras y gestión cultural. Su primer libro de cuentos, Yoes y Mentiras, publicado en 2004, fue ganador del primer premio en el concurso literario provincial de Salta. Sus cuentos obtuvieron reconocimientos en diferentes certámenes y fueron seleccionados y publicados en antologías de Salta, Tucumán y Santiago del Estero. Alejandro se dedica a la gestión cultural pública y, entre otras cosas, tiene a su cargo la Feria del Libro de Salta. Realizó un máster en escritura creativa en la Universidad Pompeu Fabra en Barcelona. El Golpe es su primera novela y fue publicada por Metrópolis.
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0: Y en Libros que sí, una vez más, un abanico de lecturas, de libros diferentes, algunos nuevos, otros no tan nuevos, algunos de ficción, otros de no ficción. En el caso de la ficción, la nueva novela de Ariana Harwitz, o la última novela, por caso Perder el juicio, publicada por Anagrama, en donde una vez más hay una primera persona atronadora, con una voz atronadora. Es una mujer que está perdiendo el juicio, perdió el juicio con su marido, violentos ambos, si bien ella efectivamente resultó ante la mirada del juez más violenta que su marido, perdió la tenencia de sus hijos, vive en Francia, aunque es argentina, es judía, tiene mucho que ver con la propia Ariana Harwitz, con la propia vida de Ariana Harwitz, aunque, como ella bien dice, todo aquello que no se animaría a hacer en la vida lo pone en sus novelas. En este caso, esta mujer, que, como te digo, perdió la tenencia de sus hijos, arranca la novela prácticamente con ella secuestrando a los chicos, prendiéndole fuego a la casa de sus suegros y llevándose a esos chicos a una aventura completamente ilegal, por supuesto. Ella, que fue la humillada, intenta humillar a los que la humillaron. Perder el juicio, de Ariana Harwitz, completamente alejada de cualquier corrección política, como suele ocurrir con los textos de Ariana, fue publicada por Anagrama. Una una recuperación literaria que se hizo en el último tiempo, la hizo la editorial Mil Botellas, con una obra de un escritor argentino que se llamó Enrique Bernique. Publicó El Agua, una novela corta en la que Julio Blake, un hombre de 60 años pero que se siente mucho más anciano que esos 60 años, le toca estar solo en su casa en un momento que hay una inundación. Vive en la ribera norte de la provincia de Buenos Aires, hay una inundación, un desborde de un río, una inundación, se le inunda completamente la casa, y es él peleando contra el agua lo que hace que la novela, digamos, tome la forma de finalmente un reencuentro de ese hombre con su pasado. La novela se llama El Agua, de Enrique Bernique. Es buenísima, es distinta, es diferente. Cuando a veces creemos que todavía quedan cosas por inventar, nos damos cuenta que en realidad no leímos a aquellos que ya las habían inventado. Esta es una novela dentro, digamos, de lo que tiene que ver con el género del realismo. Fue Bernique alguien que influyó mucho en escritores como Miguel Briante o como Abelardo Castillo, y murió muy joven, pero como te digo, influyó mucho en aquellos escritores de los 60. Pero en esta novela, si bien arranca con el realismo, después aparece cierta cosa más sobrenatural sobre el final. Súper interesante, la recomiendo mucho, se llama El Agua. Y también recomiendo mucho un libro publicado por la colección Cuadernos de Malva, del Museo Malva, pero de la parte Malva Literatura. El libro se llama El Caos, un programa desorbitado de lecturas. Los autores son Luis Chitarroni y Daniel Goebel. Y efectivamente se trata de algo muy caótico, pero un gran programa de lectura de todos los tiempos que encararon ellos justamente en estos ciclos del Malva. Después de muchos años, eran muy amigos ellos, tanto Chitarroni y Goebel tuvieron una relación de amistad de muchos años, y encararon este curso después de muchos años de dictar talleres de escritura. Entonces, lo que te vas a encontrar es desde Homero hasta la literatura argentina contemporánea, conversada por ellos, dictada como clase, pero al mismo tiempo conversada por ellos, discutida por ellos. Te vas a encontrar con esta cosa más erudita, en el sentido más clásico, que tuvo siempre Luis Chitarroni, y la cosa, si querés, más salvaje, el modo más salvaje de abordar la literatura de todos los tiempos, que tiene Daniel Goebel. El libro es realmente delicioso, se puede ver la amistad de ellos, además la amistad literaria de ellos, en todas estas páginas. Se llama El Caos, un programa desorbitado de lecturas, Chitarroni y Goebel. Recomiendo mucho para todos aquellos que dicen: yo no estudié literatura, ¿qué hago? ¿Por dónde empiezo? Y también quiero agradecer el envío de Coto de Casa, esa novela de Borges, de Pedro S. Menares, un seudónimo detrás del que se esconden los nombres de Gustavo Aquino, Juan Luis Rodríguez y Ricardo Krakowski, una novela publicada por la editorial Maipue, que juega con el punto de partida, que es un concurso literario organizado por la Fundación Nobel en calidad de homenaje y desagravio a Jorge Luis Borges. Y también me gustaría agradecerle al poeta, sociólogo y docente César Viso, quien desde Santa Fe me envió varios de sus libros de textos y poemas, como Haiku Felinos y Andares, publicados por La Yunta, La Jornada, publicado por Ciudad Gótica, y De Abajo Mira el Cielo, publicado por Ediciones de la Universidad Nacional del Litoral. Llegamos al final de un nuevo Vidas Prestadas, en esta nueva temporada en la que contamos con el apoyo del CCEBA, el Centro Cultural de España en Buenos Aires, un espacio dedicado al encuentro y al intercambio cultural entre destacados creadores iberoamericanos. En la operación técnica estuvo Matías Papapietro, en la edición Mauro Ello, operación de video Federico Risi, locución Vero Castañares, en la producción por Diario con Voz Fernando Cacurri, y por Vidas Prestadas, consiguiendo todo y mucho más, como siempre, Gustavo Kogan. Me llamo Inde Pomeráñez. Nos estamos escuchando. Chau.

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Y con la profundidad de la voz de Liliana Butler, abrimos Taraful esta semana. Bienvenidos. Os habla Patricia Álvarez, que también está a la selección musical y a la producción del programa desde Madrid. Programa que se dedica, como ya sabéis muchos de vosotros, pues a la difusión, a la investigación y al disfrute de las músicas que hacen los pueblos, las etnias, las gentes que habitan los lugares de los Balcanes, del este de Europa y del Mediterráneo. Mandamos un saludo a todos vosotros que estáis ahí detrás de las diferentes emisoras que nos albergan: Radio Monteverde, Radio Crónica Folk Musical, Radio Activa, Radio Universidad Nacional de Misiones, Radio Tico Sound, Radio París La Paz, Radio RSK, Radio Folclórica del Paraná, Radio Taifa y Onda Campus, de lugares de Costa Rica, de México, de España, de Bolivia y de Argentina. Y abríamos el programa, como os decía, con la voz de Liliana Butler y su tema Pilén, Pilén. Liliana Butler es una de las voces más importantes del pueblo gitano serbia, nacida en Belgrado durante la Segunda Guerra Mundial. Ha sido y es un pilar de la música tradicional de esta antigua Yugoslavia, y esta voz nos va a acompañar pues buena parte de nuestro programa de hoy.

y esta voz legendaria de Liliana Butler nos eriza la piel. No en vano, con esta profundidad y esta densidad, es conocida como la madre del Gypsy Soul. Hemos escuchado un tema que se llama Nekunime Nerusi Memaiko. Liliana era hija de un acordeonista romaní de Serbia y de una cantante croata. Su padre abandonó a su familia cuando ella era casi una niña y se dedicaba a acompañar a su madre, que cantaba, bueno, pues en salas de fiesta, y ella empezó a cantar muy joven también, pues para llevar dinero a casa. Durante los años 70 se hizo muy muy conocida en lo que era la antigua Yugoslavia, pero en los años 80 su carrera pues entró en decadencia, e incluso en el año 89 se marchó a vivir a Alemania debido a pues las desavenencias políticas en su país. Fue en el año 2000 cuando un productor bosnio empezó a buscarla de nuevo para recuperar pues esa figura tan conocida durante la década de los 70, y la propuso grabar un disco con la banda Mostar Zebdat Reunion. Hicieron un disco que es ahora mismo un disco antológico, que se llama Mother of Gypsy Soul. Y esta nueva etapa supuso pues un reconocimiento a nivel mundial de la importancia de su voz. Liliana murió de cáncer en el año 2010. Y vamos a escucharla en un tema acompañada por Mostar Zebdat Reunion que se llama Niska Banya.

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1: Y seguimos en Taraful presentando nuestras nuevas cuñas que tenemos, bueno, pues para esta nueva temporada. Esta vez teníamos la voz del chúngaro, Ambrus Horvat, trompetista afincado aquí en Madrid, pero húngaro de nacimiento. Y bueno, pues ahí en su preciosa lengua materna nos dice Taraful, músicas y danzas del este de Europa. Y seguimos programa con otra voz única, esta vez desde Bulgaria, toda una leyenda, Nedialka Keranova.

Nedial Kakeranova, a la que estamos escuchando en este tema tradicional búlgaro, otra de estas voces que te eriza la piel. Y voy a intentar resumir brevemente la, bueno, interesantísima, azarosa y pasional vida de esta mujer búlgara que nació en la zona de la Tracia de Bulgaria, de una familia extremadamente pobre, una familia que se dedicaba, bueno, pues a las tareas rurales, y el padre de Nedialka tocaba el violín en las bodas de la región, y ella pues le acompañaba desde muy niña, ya que demostró sus dotes para el canto desde edad muy temprana. Es de esa manera donde ella aprendió pues muchísimo repertorio musical de las bodas, que es muy tradicional y es muy típico de la región de la Tracia búlgara, de donde ella pues viene. Empezó a ser conocida en la región pues por su voz, y fue seleccionada para participar en uno de los coros de la ciudad principal de su región, de los coros que el gobierno búlgaro fomentaba pues para recopilar todas las tradiciones musicales folclóricas de este país, en especial la tradición, bueno, pues de las polifonías tan conocidas de Bulgaria. Y de ahí pasó a formar parte del Ensemble Nacional, que es el coro más importante de todo Bulgaria, que tenía sede en la capital, en Sofía. Y allí es donde comenzó, bueno, pues a conocer el éxito, ya que enseguida se convirtió en una de las voces más importantes del ensamble, pero también empezó a conocer el infierno. Allí conoció a su primer marido, que la maltrataba, y hasta tal punto que la hizo perder en una de las palizas un bebé que estaban esperando. Y fue por ello por lo que empezó a beber. Pero a la vez que estaba viviendo pues ese infierno personal, su figura era cada vez pues más reconocida en la compañía nacional, donde además de las cualidades vocales de los intérpretes, se valoraba muchísimo la aportación que podían hacer ellos con canciones tradicionales que no estaban recogidas previamente. Entonces ella, claro, tenía tantísimo legado de todas las canciones que en su niñez había aprendido cantando en bodas, que era una figura pues altamente respetada. Pero se dio cuenta que la esposa del director la estaba robando el repertorio, así que bueno, pues de alguna manera, desengañada de todo ello, dejó la Asamblea y regresó a Tracia, donde comenzó otra etapa de su vida y sobre todo donde comenzó el mito. Totalmente entregada a la vida bohemia, adicta al alcohol, estuvo en la cárcel, además solía ir armada, llegó a pesar más de 100 kilos, pero independientemente de todo el rumbo que ella decidió libremente pues tomar en su vida, su voz siempre se mantuvo potente, siempre se mantuvo profunda, siempre conseguía emocionar más que nadie, siempre mantuvo un nivel pues de canto y de emoción, de transmisión de la emoción, increíble. Y es por ello por lo que al final se la recuerda.

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1: Y escuchábamos la voz de Gohan Surer, este músico turco afincado en Barcelona, que nos dice Taraful, músicas y danzas del Mediterráneo. Y con la intensísima historia de la vida de esta mujer, de esta leyenda, Nedialka Keranova, llegamos al final del programa de hoy. Como no, os voy a dejar en muy buena compañía, en la muy buena compañía de su maravillosa voz. Y yo, sin más, pues como siempre, espero que hayáis pasado media hora pues muy felices escuchando estas maravillosas voces únicas que hoy nos han acompañado, y os deseo que tengáis pues una muy muy feliz semana. Os ha hablado Patricia Álvarez.

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2: La música de cámara de la segunda mitad del siglo XIX sería impensable sin el aporte esencial de Johannes Brahms. En efecto, es a este coloso de la música germana, tan infaltable en el repertorio sinfónico como en el género más íntimo de la sonata, el trío o el cuarteto, que debemos algunas de las producciones más notables para grupos reducidos. Entre ellas sobresale en especial su quinteto con piano en fa menor, opus 34, completado en 1864. Y sin embargo, esta obra maestra en su género es el producto final de diversas adaptaciones, revisiones y redistribuciones del material musical, en parte como consecuencia de las observaciones de Clara Schumann y del violinista Joseph Joachim. Ambos músicos consideraron que la obra original, un quinteto para cuerdas de 1862, era demasiado densa para dicha combinación. Clara Schumann, en particular, añoraba una parte de piano, por lo cual Brahms transcribió la obra para dos teclados. El resultado, sin embargo, no fue convincente y Brahms resolvió retornar a la formación de quinteto, aunque descargando gran parte del exceso musical en una parte de piano, para satisfacción general y del mismo compositor. Los movimientos del quinteto en fa menor son allegro non troppo, andante un poco adagio, scherzo allegro, finale poco sostenuto, allegro non troppo, presto non troppo. Lo escuchamos ya por la pianista Mitsuko Uchida y el cuarteto Hagen, integrado por Lucas Hagen y Rainer Schmidt en violín, Verónica Hagen en viola y Clemens Hagen en violonchelo.

Mitsuko Ushida y el cuarteto Hagen nos ofrecieron el quinteto con piano en fa menor, opus 34 de Johannes Brahms. Y para completar nuestro programa de hoy, una vez más Mitsuko Ushida con dos impromptus de otra figura mayor de la música de cámara del romanticismo, Franz Schubert, compuestos en 1827 en las tonalidades de sol bemol mayor y la bemol mayor respectivamente.

0: Franz Schubert. Dos Impromptus número 899 del índice Deutsch en la interpretación de Mitsuko Uchida en piano. Y llegamos así al final de nuestro podium de hoy, dedicado íntegramente a la música de cámara. Será pues hasta la próxima y muchas gracias.
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2: Hora 15, un minuto. Muy buenas tardes. Abrimos otro aire en FM Universidad. Este viernes, por fin llegó el viernes. Está saliendo el sol a esta hora, ¿no? Sí, un poquito. Bajó un montón la temperatura ayer, ya nos agarró un descenso muy marcado de la temperatura en medio de también lluvias, un poco de tormenta acá en el campus de la universidad, por lo menos. Y hoy está agradable. Después vamos a actualizar condiciones del clima, datos meteorológicos para el fin de semana largo, además, ¿no? Hoy vamos a estar casi que, si todo sale, vamos a tener un recorrido bastante variadito de temas para cerrar la semana. En principio vamos a arrancar dentro de un ratito contando lo que pasaba ayer sobre el puente Ñacanguazú, ahí en la zona, pasando un poquito Jardín América, porque hasta ahí se trasladó la Asamblea Provincial de Trabajadores de la Educación para discutir la continuidad del plan de lucha y obviamente también seguir sosteniendo el reclamo salarial. Nos contaban que uno de los temas que aparece en estas asambleas de manera muy recurrente también son los intentos y las estrategias, las maniobras para condicionar la participación, ya sea en las asambleas y obviamente también en las medidas de fuerza, como los paros, maniobras que denuncian desde la patronal, en este caso el Consejo General de Educación, para presionar, meter miedo a los y las trabajadoras. Bueno, vamos a hablar un poquito de este tema en un rato, para contar también cómo se viene la semana siguiente de esta protesta. Vamos a ir de gira con, por lo menos asomarnos un poquito, con Basilicia, porque hoy y el domingo esta realización de cineastas, audiovisualistas misioneros, entre ellos Gustavo Carbonell, pero también, como lo venimos contando siempre, la producción de Marisa Gazán, de Gustavo de Gastón Gularte, está de gira por varias localidades de Brasil. Va a estar en Porto Alegre, en San Leopoldo este fin de semana, y desde ahí vamos a asomar un poquito a contar este recorrido que, por lo que nos decían también, el intento es ir como generando redes. Redes donde no solamente se muestra la producción audiovisual que se hace en nuestras fronteras, sino también ir como generando y encontrándose con quienes están haciendo también, recuperando memorias a través de producciones audiovisuales. súper interesante eso. Así que en un rato vamos a hablar con Gustavo Carbonell, que anda por ahí, que debe estar en la previa ya de lo que va a ser la presentación hoy en Porto Alegre de esta película hermosa, Basilicia. Después vamos a hablar hoy también de lo que ayer anticipábamos, no tuvimos tiempo de conversar con, en este caso, la secretaria general de la CONADU Histórica, con quien vamos a hablar hoy, con Francisca Staiti, porque ayer la noticia del día era que el Gobierno Nacional había acordado con las universidades nacionales, con el CIN y también con algunas de las centrales sindicales o de los gremios, podríamos decir, excepto la CONADU Histórica, que su plenario de delegados rechazó este acuerdo y, de hecho, sostuvo el plan de lucha para la semana que viene. Así que vamos a hablar con Francisca Staiti de este tema. Hoy es el día de lucha contra el trabajo infantil. 12 de junio es una conmemoración que sirve un poco para poner en agenda, para visibilizar la problemática de niños, niñas que tienen que ir a trabajar y que eso obviamente complica un montón de otras cuestiones, afecta otros derechos como el de estudiar, por ejemplo, el de jugar, el de descansar. Y una discusión que, sobre todo en este contexto donde estamos atravesados por formas de precarización laboral, con un deterioro muy importante de condiciones laborales en general, ni que hablar salariales, me parece que es súper interesante también aprovechar esta jornada para hablar un poquito. Y vamos a estar conversando con Rosario Asperúe, que ella coordina el Foro Nacional por la Niñez. Estuvo a principios de este año en Marruecos en un encuentro internacional donde la agenda claramente estaba en cómo trabajar esta temática, cómo sensibilizar, involucrar a los gobiernos, a la sociedad civil, a los sindicatos, bueno, a todo el mundo, para ver si es que podemos por lo menos avanzar hacia erradicar es la meta, ¿no? Pero a visibilizar lo que implica el trabajo infantil. Y después vamos a estar conversando también con una de las coordinadoras, una de las integrantes del programa TEUNAM, porque se está proyectando un espacio de teatro ritual, una iniciativa del TEUNAM en el Centro Cultural Vicente Cidade. Después les vamos a contar de qué se trata, quiénes pueden participar y demás. Y me quedaba pendiente también, ayer sobre el cierre del programa hablábamos de la apertura del diálogo entre los campesinos de Ñandecocué y nos quedó varias preguntas ahí, ¿no? ¿Es con el gobierno provincial? ¿Es a través del gobierno provincial con la contraparte, es decir, con los titulares registrales, que en este caso es el titular registral de esas 83 hectáreas que están en reclamo? El titular es la misionerita, nos contaban. Ayer había mucha expectativa en esa zona porque vencía el plazo que había estipulado el juez que intervino en esta causa. Y había una orden de desalojo, y el plazo que vencía era justamente para la ejecución de esa orden de desalojo. ¿Qué pasó ayer? Bueno, estuvieron ahí los campesinos, las campesinas, con un grupo muy importante también de organizaciones que acompañan y que se solidarizan, esperando cómo iba a tramitarse esta situación. Y por suerte, podríamos decir, por lo menos por ahora se descomprime y se genera una instancia de diálogo. De eso vamos a hablar un poquito dentro de un rato también aquí en la radio de la universidad, para esto que hacemos con algunos temas, seguirlo de cerquita. en profundidad en la medida que podamos, ¿no? Así que parte de lo que vamos a compartir en la tarde de este viernes, en la operación técnica está Pedro Suaznavar, en la musicalización Nancy Alboaires y charlando con ustedes Alicia Rivas.
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0: La música que compartíamos, Cuba Guayo con Gallo Fiero. Bueno, les contábamos, ayer hubo una jornada de protesta en la zona de el arroyo Ñacanguazú. Suele generarse también en esa zona las convocatorias y las asambleas, en este caso de trabajadores de la educación. Fue una convocatoria del FETEL y vamos a conversar con Leandro Sánchez, que es secretario general de UTEM, secretario adjunto también de la CTE Autónoma, para mirar un poco qué es lo que se discutió ahí y cómo sigue, decíamos también, ¿no? Leandro, muy buenas tardes, ¿cómo estás? Alicia Rivas te saluda.
1: Buenas tardes, Alicia, para vos y los que nos escuchan.
0: Gracias por atendernos. Bueno, contanos un poco cómo fue la jornada de ayer.
1: Bueno, hace unos días habíamos previsto un corte de ruta ahí en el Ñacanguazú. Bueno, la actividad se llevó adelante en un día tremendamente frío y lluvioso. Eso menguó un poco la concurrencia. Pero bueno, se cumplió con esa actividad. Después se realizó también una reunión ahí al costado de la ruta donde establecimos los próximos pasos. El 18 hay una convocatoria nacional que venimos trabajando con muchos sectores docentes de muchas provincias. Eso incluye la coordinación nacional docente, incluye sindicatos, corrientes de pensamiento, seccionales, por ejemplo, las seccionales de La Matanza, de Bahía Blanca, del Sutéba, ¿no? Pero seccionales, La Matanza, que tiene más de un millón de habitantes, tiene 30.000 docentes, tiene La Matanza nomás, esa seccional tiene 30.000 docentes afiliados, así que son seccionales, pero son muy grandes. Bueno, venimos coordinando una actividad, así que el 18 habría lo que llamamos un Día Nacional de Acción, que va a incluir paros en algunas provincias, va a incluir manifestaciones, reuniones, conferencias de prensa, lo que pueda cada uno en su territorio, ¿no? Pero alrededor de 18 provincias coordinadas en alguna acción. Ese va a ser el día 18 y el FETEL va a llamar a paro ese día también.
0: Digamos, los sectores del sindicalismo combativo, ¿no? Mencionabas La Matanza y ahí hay una dirigente que recuperó esa seccional hace poco tiempo, que es Romina del Pla.
1: Exactamente, y también sindicatos de la Patagonia que están ahora en lucha, en Santa Cruz, en Río Negro, no sé, bueno, ahora cómo quedó con las últimas reuniones, pero bueno, venían de reclamo en reclamo, en Santa Cruz, con un apoyo grande de distintos sectores también, así que bueno, entre todos esos venimos coordinando una acción nacional, porque cuando uno escucha en esas reuniones nacionales, escucha la problemática de cada provincia, resulta que tenemos los mismos problemas. O sea que tenemos una cuestión acá en la provincia, pero no es solamente provincial, es una cuestión nacional como todo lo que nos está pasando, ¿no?
0: Leandro, ¿y cuál es hoy si uno tuviera que sacar una fotografía de la situación del reclamo docente en Misiones?
1: Bueno, principalmente el reclamo es salarial, ¿no? Hoy todavía están cobrando 755.000 pesos, el que recién se inicia y que no tiene antigüedad, ¿no? El que no tiene un solo turno, docente de un solo turno, está cobrando eso. Con una canasta que supera largamente el millón de pesos, los 2 millones de pesos, según cuál tomemos, pero la verdad que eso por hablar de la canasta, ¿no? Pero la verdad que también tenemos otros problemas, ¿no? Porque no es solamente lo económico, también está la situación del comedor, donde, bueno, hoy están mandando 550 pesos por día, por alumno. Digo, están mandando porque es lo que está establecido, porque en realidad no ha llegado ni un peso, están comiendo fiado, ¿no? Se da de comer igual porque se saca fiado y los padres colaboran, ¿no? Donde se puede, ¿no? Pero bueno, la situación del comedor, la situación de que todas las semanas hay alguna denuncia sobre un hecho de corrupción o sobre tráfico de influencia, todo sobre el consejo, ¿no? Y rara vez se resuelve alguna cosa, ¿no? Víctima de esto también fue nuestra compañera Miriam Quiroz, que tiene una denuncia ridícula, que hubo que ir a entrevistarse, tuvimos que ir a entrevistarnos con la presidenta para que cese esa persecución. Por ahora eso está frenado, pero no sabemos hasta cuándo. Todas esas cuestiones, ¿no? Lo salarial, lo del comedor, la infraestructura y la persecución a muchos compañeros constituyen un cuerpo de problemas que no hemos logrado revertir aún.
0: Uh-huh. Leandro, esto que planteas, ¿no? El hostigamiento y en tu caso en particular también la criminalización del reclamo con una condena que creo que no hay precedentes en los últimos años en nuestra provincia, por lo menos de una condena de este tipo. ¿Cómo viene discutiéndose esto también, no solamente con los trabajadores y las trabajadoras, sino con las autoridades?
1: Bueno, la verdad que nosotros apelamos ese fallo, no tenemos ninguna esperanza que esto cambie, esto va a ser ratificado seguramente. Cada oportunidad que tenemos de reunión nosotros volvemos a tratar el tema, como todos los temas pasan, cada vez que hay alguna mesa de negociación, todos los temas pasan por esa mesa, pero el gobierno ha hecho caso omiso de todos esos reclamos y continúa esa criminalización, porque hasta hace unos días atrás citaron a tres compañeros nuevamente para que vayan a notificarse al juzgado, como que el proceso continúa, como que fuera que van a elevar a juicio la causa sobre la legislatura, que finalmente había como 12 personas en esa causa, uh-huh, y quedaron solamente 3. Nosotros sabemos que esos 3 no tienen nada que ver con los hechos de esa noche, así, pero bueno, está ahí. Ahora la última notificación es decirles que si saben que tienen derecho a pedir que cese el juicio, una tontera, pero que generaron que tengan que ir a declarar al juzgado. Así que el proceso continúa, el proceso de criminalización de la protesta continúa, y creo que en ese marco también está lo de la escuela Cocué, yo digo, uh-huh, de la escuela, pero es el desalojo de los campesinos, ¿no? Uh-huh, uh-huh. Del Movimiento Campesino de la Liberación, yo creo que también está en ese marco, ¿no? El que se queja, es perseguido, y me parece que ese proceso continúa en nuestra provincia.
0: Leandro, y hay una docente que está reclamando acá en el Consejo General de Educación. ¿Qué información tienen ustedes de ese caso?
1: Bueno, nosotros, la verdad que yo personalmente estoy muy apenado porque esa compañera está siendo víctima de los desatinos de las distintas administraciones del Consejo, ¿no? Uh-huh. Porque ahora la castigada es ella, queda sin la titularización. ¿Cómo es que te dan la titularización y después te la sacan? Uh-huh. Eso sentaría un precedente muy tremendo. ¿Cómo es que tienen? Nosotros no hemos visto nunca que le saquen la titularización a alguien.
0: Contanos cómo es el caso. La verdad que... Perdón, para aquellos que no están siguiendo.
1: Valeria Paraná estaba de suplente, uh-huh, en la dirección de una escuela. Alguien la nombró ahí. Uh-huh. Alguien la puso ahí. La docente no es la que tiene que certificar si está bien hecho eso o no. Los que tienen que tener los controles son el consejo, ¿no? Uh-huh. Bueno, estuvo 6 años en esa suplencia y ahora hay una denuncia, una denuncia que hace una vecina por maltrato a su hija, y se desata toda una investigación, que está bien que se haga, ¿no? La misma vecina, poco tiempo después, la misma vecina declara que en realidad es falso todo lo que dijo, porque lo dijo porque le habían prometido una pensión. Uh-huh. Y como no cumplieron, si la llaman a declarar de nuevo, ella va a decir la verdad, va a decir todo lo contrario. Eso se pasó por los medios, todo eso. Uh-huh, uh-huh. Sin embargo, eso no fue tomado en cuenta. Sin embargo, el proceso continuó. Y ahora ese proceso hace que la saquen de la escuela a Valeria y que le saquen también la titularización en el cargo que tenía como maestra. Uh-huh. La verdad es un escándalo, porque ¿quién la nombró en ese lugar? ¿Qué tiene que ser castigado? Si estuvo mal el nombramiento, hay que buscar a la persona que la nombró. Uh-huh. Si estaba mal, pues, si estaba mal hecha la designación, ¿y quién la designó? Uh-huh. Pero no la maestra, porque no vi, te repito, no vimos nunca pues ya hay que sacarla de la dirección, que no está en la dirección, pero sacarle la titularización, dejarla sin trabajo. Pero no cometió ningún hecho la docente. En todo caso, la nombraron mal, o estaba mal adjudicada la licencia, en todo caso. Uh-huh. Pero nada tiene que ver la gente, digamos, al docente. ¿Desde cuándo, si está mal un nombramiento, castigan al docente? Tiene que castigar al que hizo el nombramiento.
0: ¿Y ella se quedó sin trabajo? ¿Sin trabajo se quedó?
1: Sí, total. Sí. Sí, no, es un desatino que no tiene parangón. Uh-huh. La verdad que, bueno, distintos compañeros han pasado por ahí a saludarla, a prestarle la solidaridad. Y ahora la preocupación es la salud. Hoy tenía taquicardia, no sé qué, se viene un fin de semana largo en ese lugar donde no anda nadie. La verdad que es muy preocupante la situación, pero bueno, no es la primera vez que un docente tiene que tomar esas determinaciones de ese tipo para que sean atendidas sus reivindicaciones, ¿no?
0: Uh-huh. En el caso de ella hasta se mencionaba una cuestión de discriminación, ¿no? Como una animosidad extra a ya las arbitrariedades que vos planteás.
1: Sí, la verdad que el que menos tiene que ser castigado en esos casos es el docente. Uh-huh. Pero bueno, hay que rever la política del consejo. Pero bueno, la verdad que es muy difícil la situación. Nosotros hace unos días estuvimos con la presidenta del consejo, pero fue antes de que pase esto. Uh-huh. Y le reclamamos en este mismo sentido, sin saber de este caso, le reclamábamos estas cuestiones, ¿no? Que a veces el consejo comete cosas que no están a la altura, no se pueden hacer. Uh-huh. Le hablábamos principalmente del caso de Miriam Quiroz, que por una denuncia también de una vecina y de una compañera de trabajo, bueno, desata todo un proceso. Pero después dan marcha atrás las partes y todos sabían que, bueno, que el problema ya se había arreglado y iban a trabajar en armonía, había un compromiso. Sin embargo, el proceso continúa y hay peligro de destitución de Miriam Quiroz, que es una ridiculez, no puede ser. Bueno, se comprometió la presidenta de consejo que se va a informar, porque no estaba informada totalmente de todo el expediente, que se iba a informar y que nos iba a comunicar, y bueno, pero tenemos que llegar ahí, digamos, tenemos que ir a mostrar lo que está pasando, porque parece que los controles no estarían funcionando, ¿no?
0: Uno podría pensar en estas variantes, ¿no?, de la persecución y el hostigamiento a los y las trabajadoras, porque mientras hablas, recuerdo también el caso de una trabajadora de salud que como la jefa le puso una restricción la acusó también como una denuncia por violencia, es decir, la banalización de un montón de problemáticas y las formas tan variadas de persecución, lamentablemente, ¿no?
1: Sí, sí. Ayer nos llegaba, discúlpame que siga con el tema, ayer nos llegaba una notificación de cómo es que le notifican a los docentes de que no pueden hacer paro, porque para hacer paro hay que hacer toda una comunicación de qué sindicato convoca, de cuáles son las razones del paro, que eso no es cierto, eso no hay que informar nada. Se lo dijimos a la presidenta del consejo, nos dijo que eso no es así, pero ahora tenemos la comunicación que le mandan a los docentes. Hoy se la mandaron y ella contesta que bueno, que va a investigar. Pero digamos, tenemos las pruebas de que persiguen y tratan de que no hagas paro para que no cuentes lo que te pasa, que el paro es porque la plata no te alcanza a llegar a fin de mes. Por eso el paro. Por eso son los paros, digamos, porque en la escuela no hay comida, porque no hay tiza, porque no hay registro, porque falta todo, porque el Estado está presente en algunas cosas y en otras cosas, en otras muchas cosas no está. A veces pasamos por frente a una escuela, la vergüenza ese, el lienzo que está ahí, que ya no es bandera, ¿no? Pero bueno, entonces es una situación difícil que la venimos denunciando, pero sin embargo no hemos encontrado todavía la respuesta.
0: Leandro, te agradecemos mucho este tiempo aquí en la radio de la universidad.
1: No, gracias a vos que nos permitís contar lo que nos pasa y recalcar que el 18 hay paro nacional, sin CETERA, pero construido desde las bases de muchos sindicatos y agrupaciones de todo el país.
0: Muchas gracias, hasta luego.
1: No, gracias.
0: Leandro Sánchez es secretario general de UTEM y también adjunto de la CTA Autónoma de Misiones, contándonos lo que pasaba ayer en Ñacanguazú, en esta asamblea provincial de trabajadores de la educación. Y de paso nos contaba también sobre la situación de Valeria Paraná, esta docente que está cumpliendo una huelga de hambre. Ya lleva 3 días de esta huelga de hambre, está acampando frente al Consejo General de Educación. Si nos queda un tiempito, después vamos a ver si podemos conversar con ella también. Pero bueno, un caso que nos habían contado hace un par de meses, la situación que estaba viviendo esta docente, y evidentemente no se pudo resolver, y está acá. 15:31.
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0: La musiquita a esta hora de la tarde, Sebastián Monk con Bien Temprano. Bueno, les decíamos, Basilicia, esta docuficción, está de gira y se va a presentar hoy en Porto Alegre y también tiene una presentación más el domingo. Y quien está la está haciendo girar, si se quiere, es Gustavo Carbonell, uno de los realizadores a quien tenemos en línea, desde Porto Alegre, creo. Gustavo, buenas tardes, ¿cómo estás?
1: Hola Alicia, ¿cómo te va? Sí, aquí en el corazón portoalegrense, es cierto.
0: Qué lindo.
1: Lluvioso como por aquellos lados también. Bueno, medio que estamos en la misma región. Pero bueno, acá trayendo un poco de la historia de Misiones, ya que fuimos invitados, ¿no?
0: Y contanos el circuito que va, por dónde y quiénes están convocando y convocándose para ver Basilicia.
1: Bueno, esto es un proyecto que ya lleva un tiempo que tienen unos compañeros y compañeras de la zona de Río Grande do Sur, que se llama Caminos Revolucionarios. Ajá. Y que intentan ir rescatando a las heroínas y a los héroes de todas las etapas, desde las misiones jesuíticas a una etapa más contemporánea. Uh-huh. En toda nuestra región, no se circunscribe solo al territorio brasileño, si se quiere, sino que nos incluye también a Misiones. Uh-huh. Y ellos vienen hace un tiempo con esto, es decir, arrancan desde CP hasta pasan por Andresito, tienen van incorporando, bueno, a Prestes, el de la columna. Uh-huh. Prestes, ¿no es uh-huh. cierto? Uh-huh. De que fue realmente un revolucionario más contemporáneo, que recorrió y ganó todas las batallas sociales de alguna manera, recorriendo Brasil y uh-huh. denunciando las cuestiones sociales. Bueno, y en algún momento han decidido, conociendo las luchas agrarias y enterándose un poco más de todo el proceso que se vivió en Misiones desde la masacre de Oberá en adelante, incorporar a Basilicia Savinsky como un símbolo, ¿no? Uh-huh. Dentro de esas heroínas que empiezan a aparecer en este proyecto de Caminos Revolucionarios. Ellos se comunicaron y bueno, invitaron a la película a estar presente en un lugar muy que tiene mucha mística, justamente. Sí. Que es el Memorial Prestes en Porto Alegre. Donde se va a proyectar Basilicia, pero se va a conversar un poco de todo esto. Uh-huh, ¿no? Uh-huh. De cómo nos unen a través de la historia en la región las luchas populares. Y bueno, obviamente para nosotros, que la intención que teníamos con Gastón cuando llevábamos adelante este viejo sueño de hacer la película Basilicia, que en realidad era tratar de enmarcarlo arrancando con la masacre de Oberá, pero también traerlo a la actualidad para mostrar o tener la hipótesis, ¿no?, que siempre decimos, de que los problemas siguen existiendo. Acá no uh-huh. se resolvió nada, ¿no? De hecho, estamos en la misma historia. Sí. Con la yerba, como arrancada la película en el 36. Parece increíble, pero no lo es, no es tan increíble, ¿no? Porque ahí se demuestra donde los gobiernos neoliberales, la derecha, siempre ha intentado desregular e ir en contra de los intereses, digamos, de los pequeños y medianos productores, de los luchadores populares, ¿no?
0: Qué interesante.
1: Entonces, incorporan a Basilicia y nos uh-huh. invitan a traer la película.
0: Pensaba esto, Gustavo, ¿no? Qué interesante. Sí. Poder ir rescatando nuestras memorias, así bien situadas, de personas, personajes, tal vez, que nuestra historia oficial obviamente no aparece, pero que también es una forma de que claro. los pueblos empecemos a recuperar esas memorias. ¿Con qué te encontraste que te llamó la atención en estos caminos revolucionarios?
1: Bueno, me encontré con que evidentemente nos unen, como decía al principio, muchos sueños, uh-huh. muchas luchas, muchos anhelos. Aquí están en un proceso posiblemente bastante distinto al que estamos viviendo lamentablemente ahora en la Argentina, pero que no deja de por eso ser esperanzador para nosotros poder cambiarlo si se puede cambiar en otros pueblos hermanos, ¿no? En otras sociedades. Me encontré con que hay mucho espíritu de lucha. Hoy estuve, me llevaron un periplo un poco para conocer, conversar, invitar especialmente a todas estas organizaciones, a los militantes de estas organizaciones que están apoyando esta actividad de hoy, que bueno, nos trajeron con la película. Por ejemplo, estuve en el movimiento, en el mítico movimiento de los Sin Tierra, ¿no? El MST, que me pareció, me llamó mucho la atención la organización que tienen, ¿no? Es realmente llamativa, está bien, con buenos vientos en estos tiempos a favor, pero que vienen luchando hace 40 años, que no era la misma situación. Sin embargo, el ver nomás aquí en este estado, en Río Grande do Sul, imagínate que eso es en todo el Brasil, que es un continente en sí mismo con su problemática de la tierra, ¿no? Ver la organización que tienen, ver la organización de los sindicatos. Estuve en el sindicato de profesores, en el sindicato metalúrgico, de donde proviene Lula de alguna manera, también, y todo este inicio hace ya desde los 80 del PT. Y bueno, me llamó mucho la atención eso. Nos unen un montón de problemáticas que tenemos en común, y también el espíritu de lucha, ¿no? Y la demostración de que evidentemente hay que tener conciencia de clase cuando uno entiende que es trabajador o de qué lado de la historia tiene que estar. Las luchas van teniendo éxito, ¿no? Se van produciendo resultados para las sociedades. Y yo lo veo eso en este Brasil actual, ¿no? Hablando con las compañeras y compañeros hoy, me di cuenta de eso. Hay que seguir luchando, ¿no? Hay que ser optimistas incorregibles en esa búsqueda, ¿no?
0: Además, en ese territorio también, Porto Alegre, donde cuna de lo que fueron los foros sociales mundiales, ¿no? Lo que eso significó para la discusión, para la articulación de las distintas organizaciones, para pensar ese otro mundo posible que parecía que estaba ahí, ¿no?
1: Claro, y justamente eso hablábamos hoy también con la compañerada, y claro, no es casual que se hayan dado aquí, ¿no es cierto? Como dice a veces, me gusta citar a Eduardo Galeano, que dice lo del mar de fueguitos, ¿no? Somos ese mar de fueguitos que nos vamos encontrando en este continente que, según se lo mire, tiene forma de corazón o forma de puño, ¿no? y que nos va encontrando para justamente discutir estas problemáticas, y los foros sociales fueron fundamentales, ¿no? Yo creo que incentivaron y fueron replicadores de un montón de experiencias que venían de otras latitudes y que se estaban desarrollando. Aún con tiempos tan difíciles como estos, la esperanza sigue en marcha, ¿no?
0: Pensaba en Basilicia y en lo que posibilita esta producción audiovisual, esta docuficción, como cuentan ustedes, desde discutir los procesos de organización, de lucha, bueno, discutir lo que significó la represión, una cantidad de cuestiones, ¿no? Sí. ¿Es la primera vez que se presenta en Brasil, o ya han tenido la posibilidad de recibir algún tipo de devoluciones?
1: Bueno, no. Viste que habíamos estado en la previa, inclusive antes de los estrenos más formales, en algunos recorridos de festivales en varios países de Latinoamérica, pero no se había dado la posibilidad de Brasil. Y bueno, sin embargo, esto nos sorprende gratamente porque nos permite ir acercando la historia, casi cuando ya decíamos, bueno, la película ya está a disposición de la gente, del mundo, que la utilicen y que aparezcan estas invitaciones. Pero además, inclusive lo que significa para nosotros en Misiones, ¿no? Que en un proyecto regional de heroínas y héroes, luchadores y luchadoras populares, se incluye a Basilicia como un símbolo, que obviamente no es Basilicia solamente, todos lo entendemos, ¿no? Es, en ella se representa la voz popular, la lucha popular, que sea una mujer, muy importante también, ¿no es cierto? Marca ciertas pautas de los tiempos que estamos viviendo en cuanto a esto de que vos decías muy bien anteriormente, lo de la memoria, ¿no? Uh-huh. Rescatar la memoria. Mirá vos, al hacer la película se sacó a flote una cosa que estaba ahí medio por abajo, ¿no? Se hablaba de la masacre de Oberá, se hablaba en los círculos quizás más militantes, si se quiere, uh-huh. ¿no? En los círculos agrarios, pero no en la comunidad en general. Y esto nos permitió que pasara fronteras inclusive, ¿no? Que se conociera en otros países que esto ocurrió, uh-huh. que no es solamente la tesis o la imaginación de académicos que dicen que sucedió esto y tienen algunos datos históricos, no, aquí hay mucho rigor y todavía se estuvo a tiempo de narrarlo, ¿no? Sí. Todavía hay algo ahí para investigar y fueron apareciendo muchos más elementos y que haya sido a través de lo que nos apasiona a nosotros, que es el audiovisual, el documentalismo, bueno, nos pone en un compromiso, ¿no? En un reto que es el justamente darle voz a estas situaciones de la historia, ¿no? Así que un orgullo absoluto tenemos porque pudimos llevar esta voz del movimiento agrario misionero, de quienes sufrieron antes del MAM, digamos, como puntapié inicial de todo esto, la masacre en carne propia, pero que también esas luchas tuvieron logros, la regulación de la yerba mate, hoy desregulada nuevamente, por supuesto, por un gobierno de derecha. Nos demuestra eso, ¿no? Que siempre que se luchó y que se tuvo conciencia de dónde se estaba parado, de hacia dónde debía ir la historia de los más desprotegidos, quienes necesitan más de la presencia del Estado, siempre se lograron tener mejores épocas, ¿no es cierto? Por lo menos, si no se solucionaron todos los problemas sociales, por lo menos eran mejores vientos. Y que cada vez que tenemos un gobierno de derecha, de regulador neoliberal que trabaja para intereses de unos pocos cuando la mayoría está desprotegida, uh-huh. bueno, por supuesto nos va mal, ¿no? Nos va uh-huh. mal. Y eso el cine comprometido puede dar una mano en yo no digo en convencer a nadie, ¿viste? Pero porque hay que ser respetuosos, pero mueve algo en el espectador, lo interpela. Uh-huh. Bueno, es como una misión cumplida, ¿no?
0: Uh-huh. Además, es interesante el proceso que está viviendo Brasil también para pensar en recuperar memorias. El 24 se cumplieron 60 años del golpe contra João Goulart y lo que nos decían es que hay como también una necesidad de ir recuperando memorias, de hablar de la dictadura. Miran mucho el proceso argentino por lo que también ha significado nuestro país en todo el mundo. Así que es súper interesante ir compartiendo esas experiencias, me imagino.
1: Claro, eso se habla mucho porque a ellos les llegó un poco más tardío todo este tema. Nosotros, es cierto, la Argentina, gracias a la enorme lucha de los organismos de uh-huh. derechos humanos y algunas políticas que más reciente trataron, porque obviamente también se intentó frenar todo esto, lo sabemos muy bien, el punto final, la audiencia de vida, el propio indulto de Menem, hemos pasado también este periodo, bueno, la intentona más reciente de Macri de el 2x1 uh-huh, para liberar uh-huh. genocidas, esta cuestión permanente de querer hablar y negar la historia, decir que hay dos demonios cuando ya estaba todo, la teoría de los uh-huh. demonios cuando ya estaba todo discutido, ¿no? Y sin embargo, Argentina siempre estuvo presente, su equipo de antropología forense es con el test de abuelismo, ha sido fundamental en el mundo uh-huh. científico y político, ¿no? Cómo se mezcla ahí, cómo ayuda las ciencias a la política, ¿no? A los reclamos sociales, la identificación de desaparecidos, cuando un eslabón está perdido, ¿no? Entonces, cómo identificar a quienes sobrevivieron pero fueron secuestrados, bueno, en el caso de los nietos, uh-huh. todo eso es visto aquí con gran atención, no solo aquí, a mí que me ha tocado andar por otros lugares en algunos momentos, en Colombia, en Uruguay, siempre se habla del tema de un poco deportivo, de picar en punta, ¿no? Sí. Con este tema de los juicios por la verdad, y todo redunda en qué, en la enorme lucha de uh-huh. de madres, abuelas y los organismos en general de derechos humanos, ¿no? Que la han militado siempre mucho, ¿no?
0: Gustavo, por último, contanos así brevemente, para quienes no hayan visto la docuficción o no conozcan la historia de Basilicia, contanos así brevemente de qué se trata.
1: Bueno, Basilicia atraviesa, digamos, todo el siglo, iniciándose, se inicia en la masacre del 36, un hecho lamentable, tristemente célebre, masacre de Oberá, que donde son reprimidos familias de colonos minifundistas que habían venido, inmigrantes que habían venido a plantar yerba en el periodo de las oleadas inmigratorias. Por una cuestión de especulación, el precio de la yerba se cae, empieza a ingresar yerba de Brasil y las chacras no progresan, no pueden vivir, empiezan a tener muchísimos problemas sociales. Ellos deciden marchar hacia Oberá, son reprimidos en la década infame, en el año 36, por el comisario Verón a la cabeza y algo de complicidad de fuerzas civiles también y parapoliciales. Ahí mueren unas cuantas personas, son perseguidos durante muchos días, digamos, la persecución continuó. Y muere Basilicia Savinsky, que tenía 14 años, una integrante de una familia de inmigrantes ucraniana, que muere junto a su tío, Iván Melnik. A partir de ahí, eso es una bisagra para que luego, un poco más adelante, unas décadas después, el movimiento agrario misionero, que todos y todas conocemos en general o habremos oído alguna vez hablar, es un orgullo de lucha en unas etapas muy importantes de la provincia de Misiones, se conforma para luchar justamente por muchas cosas, ¿no? Además de la tierra, de preservar la tierra, mejoras en los productos, en los precios, luchas agrarias y sociales. Son reprimidos nuevamente durante la dictadura, es muerto su, digamos, es asesinado su secretario general, y perseguidos también muchos militantes del MAM. Sin embargo, es el único movimiento agrario que se reinventa en democracia. Regresa y sigue estando en el escenario político y del panorama de las luchas agrarias en la región. Viene el tractorazo, viene nuevamente el fortalecimiento de la regulación de la yerba, cosa que hoy no sucede, y llega hasta estos días, ¿no? Con respecto a eso. Es decir, atravesamos con la excusa de la masacre, que fue realmente lamentable, comienza con una masacre, pero termina en la demostración de la lucha agraria y de que todos organizados pueden lograr

0: hacer, ¿no? ¿Qué pide el MAM? ¿Qué piden las organizaciones agrarias y los pequeños productores? Diversificar la producción, terminar con el tabaco, cuidar la tierra, cuidar el agua, hacer comida sana, alimentos sanos, las ferias francas. Y en eso está atravesada la mujer, ¿no? Uh-huh. La mujer dentro de la familia agraria fue fundamental. Nunca se habla de la mujer, Alicia. Entonces, y en la película intentamos darle también esa perspectiva de género, ¿no? Uh-huh. Es decir, reivindicar a la mujer. Por eso también se llama Basilicia. Creemos que también es un símbolo en ese aspecto. Con eso se van a encontrar quienes vayan a ver una hora y media de la docuficción Basilicia.
1: Que está muy buena, que está muy buena. Gustavo, mil gracias, ¿eh? Y después nos contás al regreso esta llamita encendida también que genera Basilicia a la hora de pensarnos en la región, con las luchas de nuestra región. Así que muchas gracias, ¿eh?
0: Bueno, muchas gracias, gracias a vos, a la radio, a la querida radio de la universidad, que estuvo de nuevo aniversario hace poquito, sí. Y que hay que apoyar porque siempre están presentes en todas estas cuestiones, en estas novedades. Un placer haber hablado con ustedes, Alicia.
1: Muchas gracias, un abrazo enorme. Hasta luego.
0: Hasta luego.
1: Ahí hablábamos con Gustavo Carbonell, es uno de los realizadores de Basilicia, esta docuficción que cuenta, como él bien lo planteaba, arranca por la masacre de Oberá del 36 y va contando casi este siglo de lucha también, ¿no? Fue una cosa muy interesante cuando se proyectó, yo la vi en El Dorado, una proyección que justo estábamos en una actividad en El Dorado y lo organizaba la Casa Artigas de esa ciudad, y la sensación de que muchos de los productores que estaban ahí estaban leyendo lo que contaba Basilicia en términos muy actuales, porque estábamos hablando de las mismas cosas, los mismos reclamos, la misma problemática. Así que muy muy interesante, está muy bien hecha también esto que decía Gustavo, muy cuidado no solamente la producción, la estética, sino la investigación histórica. Sumamente interesante también todo ese trabajo. 15:56 y está de gira Basilicia, por eso lo queríamos compartir.
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4: Dos minutos. Un par de cositas antes de hablar de lo que habíamos anticipado también hace un rato, la situación de Ñandecocué, esta chacra que tiene una escuela adentro de un grupo de 112 familias campesinas que producen en 83 hectáreas alimentos y además sostienen una escuela, que le venimos contando, ¿no? Que estaban ahí resistiendo una amenaza de desalojo. Pero ayer les contábamos acerca de los datos que se difundieron del INDEC, 2,1 de inflación para el mes de mayo, y lo que esto implica. En el caso del NEA, si uno hace un desagregado, en el NEA es del 2,6, o sea que acá hemos tenido más inflación todavía. Pero decíamos, si uno mira un poco qué es lo que se supone empujó, porque estamos como naturalizando que 2,1 es una buena noticia porque es menos que el mes pasado y esas cuestiones, cuando recuerden que nos prometieron este sacrificio tremendo, esta crueldad explícita del gobierno nacional, porque por lo menos se iba a terminar la inflación. Pues no, dirían. Seguimos dando cuenta mes a mes de índices que en otros países, en países vecinos, por ejemplo, podría significar la inflación de todo un año. Bueno, acá mes a mes. 2,1 en mayo, el acumulado de mayo del año pasado a mayo de este año, 33,2%. Esto ayer lo informó el INDEC. En lo que va del 2026, el costo de vida ascendió 14,7%. Recordemos que los incrementos salariales, por ejemplo, están a la mitad, si se quiere, de este 14,7% de inflación, inclusive. La suba de precios se da en un contexto de derrumbe del consumo masivo, lo que tira abajo los precios internos, además del valor de un dólar planchado que saca presión a los precios, dicen. Si a ello se suma la importación de bienes finales a precios más bajos, el combo debería arrojar una deflación de los precios, no la suba. Con todo este combo, todavía tenemos 2,1 de inflación. La división de mayor aumento en el mes fue comunicación del 3,4%, siguió educación del 2,9%. Del otro lado del ranking, las divisiones con menores variaciones fueron bebidas alcohólicas y tabaco en un 0,8%, prendas de vestir y calzado en 0,3%. El rubro alimentos y bebidas, bebidas no alcohólicas en este caso, registró un alza del 2,5% por encima de la inflación general, marcando un nivel elevado a pesar del derrumbe, como decíamos, del consumo. Si uno mira los datos que están difundiendo supermercados y mayoristas, por ejemplo, podemos dimensionar de qué estamos hablando. Otras tres divisiones o tres rubros que marcaron alzas por encima del promedio: recreación y cultura, 2,8, salud, 2,6, vivienda, agua, electricidad, gas y otros combustibles, 2,6, que es donde se siente el peso de las tarifas de luz y gas, justamente, ¿no? Y por debajo del nivel general se ubicaron transporte en un 2%, restaurantes y hoteles, 1,8, o sea, yo no sé cuánta gente dejó de darse esos permitidos una vez cada tanto de irse, no sé, a comer afuera, a tomar bueno, miremos cómo están también los restaurantes, ¿no? Y hoteles en este caso. Y un 1,4 para equipamiento y mantenimiento del hogar, el desagregado del INDEC. Y a nivel de categorías, los precios estacionales 3,5 fueron los que más subieron, principalmente por el aumento de verduras, aunque fue compensado por la caída de precio de frutas también, ¿no? La semana que viene vamos a mirar Misiones y mirar un poco la región, por lo que esto implica además, ¿no? Acá fue, el NEA se registró un 2,6% de inflación, un poco más que a nivel nacional. 16,7%.

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0: sabe llamar. 16:09, en un ratito terminamos de escuchar a Elizabeth Morris, a quien estábamos escuchando de fondo. Les contábamos, vamos a actualizar qué pasó ayer con esta, podríamos decir, espera en Ñandecocué, ahí en esa zona donde están unas 112 familias produciendo, pero además los conocemos por esa experiencia tan interesante que es de la escuela también, ¿no? La escuela Ñandecocué. Y veníamos contando el reclamo, la amenaza de un desalojo, y ayer aparentemente una noticia que por ahora descomprime, si se quiere, esa angustia. Está en línea Rubén Ortiz, dirigente del Movimiento Pedagógico de Liberación, para contarnos cómo siguió este reclamo. Rubén, muy buenas tardes, ¿cómo estás? Alicia Rivas te saluda.
1: Muy bien, buenas tardes a todos.
0: Bueno, contanos que, cómo siguió esta situación, esta historia.
1: Bueno, como ustedes saben, ayer hubo manifestaciones en la Casa de Misiones, en Buenos Aires. Hubo un paro nacional, los gremios que articulan con nosotros, la mayoría puso en su programa, organizaciones sociales, mucha gente, incluso de Buenos Aires, de muchos lugares acá de la provincia, se acercaron, una multitud en la sede de la Escuela de Concuén, donde se hizo una gran asamblea. Los compañeros prácticamente toda la semana están ahí, hoy incluso hay todavía compañeros que quedan a cuidar van a hacer como turnos para mantenerlo en alerta. Todo eso hizo un efecto cerca del mediodía. Fuimos convocados a la sede municipal, donde se informó de que la justicia había decidido una suspensión del desalojo. Los fundamentos son la cuestión social, que es fundamental, la situación de hambre que podría generar en la familia, sobre todo que viven de eso, y también el tema educativo. Ahí funciona todos los niveles de la propuesta educativa que desarrolla el movimiento. Ahí hay una escuela de alfabetización, está la escuela secundaria que funciona en el barrio ahí, que está a menos de 1000 metros, y también una diplomatura que dicta la Universidad de La Plata. También hay después de las discusiones que se hizo en Posada, organizaciones a nivel nacional enviaron, y también la CICSAL, Riosal, pero fundamentalmente la CICSAL, que nuclea a obispos progresistas de toda América Latina y el Caribe, incluso están en el África y en el continente Oceanía, Europa, enviaron un pedido al yo sé que enviaron al juez de la causa, al gobierno provincial, y el pedido también acá al municipio de que declaren de interés todo eso. Bueno, evidentemente, más el esfuerzo extraordinario de la misma gente llevó a esta suspensión. Esto es una, quiero explicar bien, porque es una cosa muy pegada con plasticola, es una situación muy difícil. Hay una suspensión que habilita ahora avanzar en una mediación que va a ser de las partes, y que yo creo que va a tener una enorme responsabilidad el gobierno provincial, porque acá hay que decir, acá hay dinero en juego, la gente no tiene el dinero para pagar las tierras. Eso va a estar a cargo de la jefatura de gabinete de ministros, por lo menos él es el que encabeza, más tierra, más seguro legal y técnico, no sé quién otro, el municipio que se decidió involucrar ahora, porque tampoco daba mucha pelota, digamos, perdóname la presión, pero esta es la realidad. Pero a partir de ayer hay un cambio, y ojalá sea para bien. Esas negociaciones se iniciarán después del martes, porque el lunes creo que es feriado.
0: Sí.
1: Es delicadísima, porque se habla de que acá la empresa hay que resarcirlo. Eso es dinero que la gente no tiene, Primero se habló también, quiero desmentir eso, porque a nosotros nunca nos llegó como propuesta oficial, que sí, no, nos llegó el escrito de gente que debe tener sus intereses, ¿no? Que hablaban de reubicar la escuela en otro lugar. Se rechaza eso de manera terminante, porque si hay algo que mantiene vivo el proyecto es que la escuela permanezca ahí. Tenemos que ser muy tontos para aceptar eso, porque si usted acepta la reubicación de la escuela, el segundo paso que va a ser el desalojar a los campesinos de su parcela. O sea, bueno, eso fue rechazado de plano, ni los trataron, pero en la asamblea sobre todo quedó claro que si el camino es ese, no, el conflicto va a continuar. La firmeza de la gente es lo que, y la solidaridad es lo que está llevando por ahora a esta medida, que repito, la situación es muy delicada. Sobre todo los campesinos saben que este conflicto se ganará cuando ellos tengan la posibilidad de que las tierras las puedan trabajar sin la presión de la policía, sin la presión de la justicia, ¿no? Bueno, fundamentalmente mañana quiero aclarar, hay clase normalmente de la diplomatura, hoy hubo clase de la alfabetización, mañana hay clase de la diplomatura y bueno.
0: ¿Diplomatura de qué? ¿Diplomatura de qué?
1: En salud rural. En salud comunitaria y rural, sí.
0: Bien.
1: Sí. Y mañana hay una asamblea grande otra vez, donde se va evaluando todos los días, digamos, lo que va pasando.
0: ¿Qué rol van a tener los distintos actores en esta negociación, en este diálogo que se abre?
1: Y acá el Estado se tiene que hacer presente. Eso significa comprometerse básicamente con los recursos. La otra parte, hay una parte que va a querer seguramente percibir lo que considera que es de ellos. Los campesinos, en este caso, también permanecer ahí, porque hay que entender que de manera clara es fácil decir son intrusos, son estos, son los otros. Acá estas tierras estaban totalmente abandonadas, explotadas, dejadas tiradas, por decirlo así, estaban totalmente abandonadas. Cuando lo ponen en valor, empiezan a aparecer los... Este no es el primer dueño que apareció. Aparecieron otros que fueron abandonando después. Lo curioso es que hay un empresario muy famoso acá que está en la misma situación que nosotros. Ahora, a ese no le acosan, porque ese puso pino, puso hasta el río, y a él no le acosan como le acosan a los campesinos. Es muy raro todo eso. Yo creo que básicamente ese es un territorio de especulación inmobiliaria, bueno, como siempre ocurre, ¿no? Y acá los compañeros, respecto a los roles, acá tiene que despertar de su modorra, en primer lugar, el municipio. El gobierno provincial pidió que se hagan le pidió a los campesinos, pero ellos lo tienen que pedir directamente a ellos, que declaren de interés público esas tierras. Hasta ahora no. Nosotros eso ya lo planteamos hace meses, pero fue a parar a una comisión, como siempre. Porque hay cobardía, porque los consejos deliberantes de estos pueblos responden a los testaferros o responden directamente a quienes trabajan para Alto Paraná, digamos. Hubo una etapa donde todos los intendentes eran contratistas de Alto Paraná. Algunos lo siguen siendo. Ahora hay todas estas maniobras raras, ¿no? Nosotros sabemos, conocemos, porque cuando vemos las ordenanzas impositivas, es muy fácil darse cuenta. Ahí hay un precio de la tierra, de las tasas para el común de la gente, y para la multinacional cuando viene y paga le hacen unos descuentos que, mamá mía, del 15%, 30%, terminan haciendo prácticamente nosotros eso denunciamos ya, creo que en el 2017, 19 creo que venimos denunciando, porque imagínense la plata que dejaron de percibir estos municipios por otorgarle esos beneficios a la empresa, tranquilamente podían haber pagado gran parte de estas tierras.
0: Pero bueno, Rubén, también por lo que hemos seguido a lo largo de todos estos años, hay precedentes de una resolución involucramiento del Estado para resolver esta problemática, y uno puede pensar ahí en el caso de PIP, digamos, ¿no? Ahí cerca nomás también.
1: Hay modelos como el de PIP y hay modelos como el que se aplicó en Mondorí o en otros lugares. Ahí sí, ¿no? El Estado puede, no es la plata tampoco, no es los millones. Acá estamos hablando de 200 hectáreas, 200 y pico. Había que pensar bien, porque hay una parte que tiene que quedar para el río, qué sé yo. Eso después se ve bien, pero no estamos hablando de miles de hectáreas. O sea, sí es una decisión política llevarlo adelante, y yo espero que este impas sea provechoso para eso, porque acá hay una oportunidad de discutir seriamente vía el diálogo, pero tienen que lo que ocurre acá es que cuando usted va a plantear esto, el Estado se hace el tonto, dicen todos los funcionarios, dicen esto es una cuestión de privado. Perdón, ¿cuál es el rol del Estado entonces? ¿Para qué mantenemos funcionarios zánganos entonces? ¿No es que el Estado tiene que mediar? Digo, porque son ligeritos para lavarse la mano. Ahora, ¿qué? Cuando ellos hicieron el proyecto de relevamiento, de reordenamiento territorial, ¿a quién le preguntaron? Fueron una sarta de irresponsables cuando determinaron qué se producía en cada territorio. Ahí no nos preguntaron a nadie. Ellos hicieron lo que tenían que hacer, unos irresponsables bárbaros, ¿ah?, para beneficiar a todo este pelote que ahora sobre eso viene el RIGI. Esto es un proyecto de entrega. Esto es lo que tiene que entender la comunidad misionera. Todos estos brutales conflictos que hay, porque son brutales los conflictos que hay. Hay conflictos de 6.000, de 1.400, de 300, de 600, de 500 hectáreas, ¿no? Que obedecen a que hay un modelo excluyente, un modelo que excluye a sus ciudadanos del acceso a la tierra. Cuando digo acceso a la tierra, digo para vivir dignamente o digo para trabajarla dignamente. No puede ser que de repente porque esto lo que quieren pintar. Un poco más y salen y dicen que el EMIPA y que las organizaciones de campesinos o de trabajadores rurales o de la tierra, como quieran llamarle, de repente se volvieron todos delincuentes y que van sobre la propiedad privada. Perdón, señor. Acá hubo un proceso que benefició el monopolio y la extranjerización de la tierra. Y se tienen que hacer cargo. Este Estado democrático se tiene que hacer cargo en rediscutir los errores que cometió. Porque si no, estos conflictos van a seguir. Ahora, cuando usted le habla en estos términos, lo primero que dicen es que buscan criminalizarte. Porque no tienen argumento para discutir el tema de la tierra. No tienen argumento, señores. Han entregado desde los años 90 en adelante la Cámara de Diputados de esta provincia. No hizo absolutamente nada. Nada. No vieron que desaparecían las villas rurales. No vieron que desapareció todos los poblados rurales. Bueno, esto es un impacto directo. Hoy a la mañana se discutió durante 3 horas con los compañeros de docentes y representantes de los campesinos. Vamos a un congreso de la tierra y la educación acá. Urgente, lo vamos a hacer en julio, para discutir nosotros lo que los cobardes representantes nuestros no quieren discutir. Porque hay cobardía en los intendentes, cobardía en los consejos, cobardía en el gobernador, cobardía en la Cámara de Diputados, cobardía en los senadores que nos representan, en los diputados. Acá hay una cobardía tremenda, nadie quiere tocar el tema de la tierra. Ahora, todos los días en Monte Carlo vemos que 4 o 5 familias de narcotraficantes se están llevando puesto todas las tierras. Y cuando usted habla en la plaza, en los bares, en un café o vino de por medio, salen esos temas. Ahora, en los lugares donde tienen que discutir estos políticos, que son las cámaras, los consejos, no sale. Son unos cobardes. Yo anoche le decía a uno que me visitó hasta tarde noche, porque cuando se resuelven o hay un impas, vienen como mosca verde a ver qué pasó. Digo, pero vos sos representante del pueblo, hermano. ¿Qué hiciste que no fuiste allá? ¿Entiendes? Entonces, ahora te dicen que vos sos maleducado, que le falta... No, no, estamos hartos los representantes que tenemos. Excepto Honrosa, efectivamente, que todos conocemos. Nos vamos a poner todo en una bolsa. Pero acá en esta zona no hay un concejal, un intendente que se ponga los pantalones y diga, tengo, por ejemplo, el de Libertad, ¿cómo puede vivir con el 80% de las tierras en manos extranjeras? ¿Cómo puede vivir Caraguataí? ¿Cómo puede vivir Monte Carlo? Ni voy a hablar de Piraí, que hoy ya parece el lejano oeste.
0: Rubén, nos decías, mañana hay una asamblea en ahí en la zona de la chacra, digamos, ¿no?
1: Sí, porque hay clase y además vamos a hacer una asamblea donde se va a mandatar seguramente a cada delegado de zona, se va a discutir las estrategias para ese diálogo. Nosotros tenemos claro que tenemos que ir a pedir, pero también no es lo mismo lo que pide un maestro que lo que pide un campesino. O sea, somos aliados todos, ¿no? Pero es campesino, fundamental la tierra. Y estamos juntos, ¿no? Eso está claro. Pero tenemos que también los delegados formarnos un poco más, pedir ayuda a la gente que conoce más que nosotros de los antecedentes, por ejemplo, legales. Quiero contarte que acá no conseguíamos abogados, hasta que apareció un abogado que los campesinos... Hoy justamente retiró su ¿cómo es que llaman ellos en el colegio? Su matrícula.
0: Su matrícula.
1: Es una vergüenza. Los campesinos pagamos la matrícula para tener un abogado. Una familia muy pobre también que se recibió, hijo obrero, bueno, accedió a defendernos. Digo porque en las condiciones en las que se pelea, no son las mejores, digo porque eso lleva muchos errores a veces, porque no sabemos, ¿no? Hay que ser honesto, una cosa es ser, entender, estudiar la tierra, saber quiénes son los dueños, y eso lo podemos hacer nosotros. Ahora, estrategias legales, todo eso, ¿no? Estos intereses tienen no solo el apoyo de los gobiernos, sino un ejército de abogados, sí. Y nos pasan por allí. O sea, no, hay que ser humilde en estas cosas, ¿no? Yo conozco, en mi caso, conozco mucho el tema de las propiedades, pero de abogado no soy, soy un docente. Y esto ellos corren con ventaja. Digo, por eso es importante el compromiso ético, moral de quienes nos representan. Que hasta ahora, vos te vas y te dicen, esto es un problema de propiedad privada, nosotros no. Digo, pero compañero, ¿qué tiene la Constitución? ¿Para qué se hizo la Constitución?
0: Rubén, vamos a volver a charlar la semana que viene, así nos contás también cómo sigue este reclamo y bueno, seguimos.
1: ¿Puedo agregar un chivo? ¿Sí? Un chivito publicitario.
0: Sí,
1: sí. Invitarle a todos lo que quieran, que se contacte con nosotros, que todo el mundo tiene nuestro número, para organizar ese Congreso de la Tierra y la Educación. Vamos a discutir, como pueblo, vamos a discutir qué vamos a hacer con nuestras tierras. Ante la cobardía de nuestros representantes, excepto honrosas excepciones, todos cobardes. Ayer leía que un personaje siniestro de Puerto Rico acusándole a MIPA de promover usurpaciones. Entre él y meterte preso hay un suspiro,
0: ¿eh? Sí, bueno, lo estamos viendo. Bueno, gracias, hasta luego. Rubén Ortiz, ex secretario general del Movimiento Pedagógico de Liberación, dirigente del Movimiento Pedagógico de Liberación, charlando y contándonos un poco, actualizando esta situación que están viviendo los campesinos de Ñandecocué, los conocemos así, ¿no? Hay mucho para hablar de esta temática. Nosotros mencionábamos algunos precedentes, PIP, Productores Independientes de Puerto Piraí, esa larga lucha que acá la conocemos desde el día cero, porque nos vinieron a contar en la radio de la universidad todas las etapas de esa lucha. Un poco antes, 2004, contábamos la larga lucha, llevaban 10 años reclamando, productores de la zona norte de nuestra provincia también, que terminaron con una ley de arraigo y colonización, con un proceso súper interesante, muy dificultoso, pero que pusieron en discusión, como lo están poniendo ahora también estos campesinos, la necesidad de acceder a tierras, una problemática que es estructural, es histórica en nuestra provincia y que, bueno, me parece que es tiempo de volver a discutirlo. 16:30 minutos.

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0: 16:33 minutos. Anticipábamos tempranito, hoy se recuerda el Día Internacional de Lucha contra el Trabajo Mundial, o el Trabajo Mundial, digo, el Trabajo Infantil. Es el Día Mundial contra el Trabajo Infantil. Y decíamos, es una oportunidad para poner en agenda esta temática. En un contexto como el que estamos viviendo, muy complejo, y así que bueno, vamos a aprovechar esta fecha y vamos a saludar a Rosario Asperue, que es coordinadora del Foro Nacional por la Niñez, con quien hemos charlado en otras oportunidades también, y está en línea. Rosario, muy buenas tardes, ¿cómo estás? Alicia Rivas te saluda desde Misiones. Bancanos un ratito que te vamos a sumar bien ahí, que estábamos ahí intentando tomar la línea. ¿Nos escuchás ahí, Rosario?
1: Sí.
0: Bancame un ratito que estamos ahí con algunos problemas para conectarnos. ¿Ahí nos escuchás?
1: Sí.
0: Ahí está. Buenísimo. Bueno, Rosario, decíamos un poco... Día Mundial contra el Trabajo Infantil, ¿cómo nos encuentra en la Argentina esta fecha?
1: Bueno, nos encuentra con un retroceso importante en lo que es las políticas del Estado Nacional. Este año fue la sexta cumbre mundial, erradicación del trabajo infantil en Marruecos, donde se reunieron la mayor cantidad de países con representantes del sector sindical, del sector gubernamental y del sector de empleadores. Nos pusimos de acuerdo con un documento en donde se marca la importancia del trabajo decente para los adultos, las políticas de mejoramiento de condiciones de vida de la población en general, las políticas de protección social, las políticas para pibes y pibas con la participación de pibes y pibas, la importancia de legislar sobre las nuevas modalidades de trabajo infantil vinculadas a las plataformas digitales, por ejemplo, de tener en cuenta las consecuencias como las problemáticas vinculadas a la salud mental, que también se tengan políticas al respecto, que se cumplan con los compromisos asumidos en lo que es la edad mínima al ingreso del empleo y también la prohibición de las peores formas del trabajo infantil y de la explotación, por supuesto. Y bueno, la Argentina, el gobierno argentino no participó de esta cumbre. Y tengamos en cuenta que la cuarta cumbre mundial se realizó acá en el país y el país había avanzado fuertemente de manera tripartita, con legislaciones, con planes y programas, logrando avances en la reducción del trabajo infantil, llegando a convertirse en país pionero en la erradicación del trabajo infantil, que a partir del gobierno de Milei se interrumpió fuertemente. Y bueno, estamos en un retroceso total, que en realidad el aumento de la pobreza, de la desigualdad, genera también trabajo infantil. Entonces, creo que lo que yo estoy viendo, todos lo pueden ver, ¿no?
0: Sí, totalmente.
1: En la calle, en el día a día.
0: Rosario, parece una obviedad, ¿no? Pero, ¿cómo hay que definir el trabajo infantil? ¿De qué estamos hablando ahí?
1: Y estamos hablando de el trabajo que realizan los niños en el marco de sistemas productivos. Trabajo que realiza, que genera riqueza, y que sin embargo no solamente no es remunerado porque está prohibido, sino que genera muchas consecuencias y daño en las personas menores de edad, las condiciona de múltiples maneras, ¿no? Consecuencias psicológicas, físicas, emocionales y también sociales, porque termina siendo un mecanismo de perpetuación de la pobreza. Los niños que trabajan luego son adultos con menor calificados, porque el trabajo infantil compite con la escolaridad. Y bueno, y luego son, para el sistema, terminan siendo adultos con que pueden acceder a trabajos de menor paga y terminan generándose familias que vuelven a tener niños que trabajan, y bueno, a veces es como un circuito, ¿no? Por lo tanto, una manera de terminar con ese circuito es generando trabajo digno, condiciones de trabajo dignas, con salarios dignos para los adultos, para las personas en edad de trabajar, y a los niños garantizarles la salud, la educación, la recreación, el derecho al tiempo libre, al juego, ¿no? A que sean niños, a que tengan niñez.
0: Sí, nosotros estamos en Misiones, y bueno, acá es inevitable relacionar esta temática con el trabajo rural, y estamos en un contexto además donde hay muchas familias que están migrando con sus niños y sus niñas a trabajar a otros países, es decir, que como que se va profundizando y complejizando esta problemática.
1: Sí, nosotros en el Mercosur tenemos trabajo sobre el tema, y de hecho hemos hecho mesas de frontera para abordar esta problemática desde un trabajo que, si no es articulado entre los países, es muy difícil, ¿no? Porque la población migrante es susceptible también y vulnerable a llevar adelante los peores trabajos, peor pagos. Y bueno, nosotros en todo lo que es el sector agrario y de familias migrantes creemos que una de las maneras de abordar es con espacios de cuidado, bueno, por supuesto que garantizando los derechos del trabajador migrante, ¿no? Pero después, si la familia tiene que migrar, los niños deberían poder acceder a los derechos como cualquier niño, a la educación, a la salud, y a estar en espacios de cuidados, que es lo que nosotros promovemos. Espacios de cuidados para que los padres, las madres puedan ir a trabajar y que ellos no se vean obligados a participar de esa situación a edades tan tempranas, ¿no? Que además con el peligro que eso genera, porque hay cantidad de accidentes también y cantidad de tragedias, lamentablemente, que conocemos vinculadas a niños, a bebés incluso, que están en cosechas, sometidos a, expuestos a temperaturas o muy bajas o muy altas, a la intemperie muchas veces, a largas horas de jornadas de trabajo extensas, a trabajos que requieren mucha fuerza, en muchos casos, mucho esfuerzo. Bueno, de acuerdo a la modalidad, hay distintos peligros para los niños, ¿no?
0: Rosario, hablabas de los retrocesos. Estamos a tal vez en otros contextos tenías un gobierno que, aunque más no sea porque era políticamente correcto, tenía un discurso que combatía o buscaba combatir el trabajo infantil. Ahora estamos ante un gobierno que algunos de sus referentes hasta hacen apologías del trabajo infantil, ¿no? Es una coyuntura muy compleja esta.
1: Sí, están como así, niegan, no solamente niegan la dictadura, sino que reivindican los crímenes de la dictadura. No es que niegan el trabajo infantil, lo reivindican. Porque, claro, el trabajo infantil es parte de un modelo de explotación, de un capitalismo desigual que necesitan mano de obra barata o mano de obra esclava, muchas veces, para el beneficio de unos pocos. Entonces, claro, les conviene que se naturalice el trabajo infantil, que las personas lleguen al límite de la sobrevivencia y que tengan que trabajar hasta los niños para poder comer mientras ellos se enriquecen, ¿no? Porque el lugar donde más trabajo infantil hay es el campo, y al mismo tiempo es el lugar donde se producen los commodities y donde, bueno, tenemos la base de la oligarquía en nuestro país.
0: Rosario, entonces, bueno, por último, porque sabemos que además te estamos ahí robando un tiempito de cuidado también, ¿no? ¿Qué prioridades? No estuvo el Estado argentino, el gobierno argentino, bueno, las organizaciones, las centrales sindicales, ¿cuáles son las prioridades y los compromisos que se están asumiendo un poco también para que estos sectores pongan en discusión y se pongan a trabajar en esta temática?
1: A favor nuestro tenemos un pueblo organizado, el sector sindical en este país es muy fuerte, pero además hay un sector social realmente muy comprometido también. Hay empresas también que están comprometidas en llegar a los acuerdos de productos en la cadena de suministros libres de trabajo infantil, Hay mercados en el extranjero que con certificaciones que si los productos en la cadena de suministros no se puede certificar que están libres de trabajo infantil, no ingresan. Entonces hay mecanismos a nivel global con impacto en lo local que promueven que terminar esta situación. Después hay pequeños productores, hay cooperativistas que realmente tienen mucho compromiso, que tienen una manera de producir diferente. Y yo creo que ahí está la clave. No hay manera de terminar con el trabajo infantil si no es cambiando el modelo productivo. Si no es entender que esta tierra es del que trabaja, que es de todos, que todos merecemos vivir mejor, especialmente los niños, que hay que cuidarlos como se cuida las semillas, y que si no atendemos lo que está creciendo, si no les damos lo que necesitan, bueno, realmente que son el presente, no hay futuro posible como país, como pueblo. Entonces creo que lo que está en disputa es más que erradicar el trabajo infantil, es ir a otro modelo de producción y de consumo más responsable, y como sociedad no ser indiferente, como sociedad ser comprometidos, quizás buscar mercados donde se produzca desde lo agroecológico, mercados donde las producciones digamos tengan que ver con otra manera que no sea sobre la explotación de las familias. Y hay cada vez más experiencias, sé que también hay en Misiones, y creo que eso que crece desde el pie, de alguna manera, hay que alentarlo, hay que cuidarlo y hay que apoyarlo.
0: Acá decimos como cuidar los brotes, esto que decías vos de cuidar las semillas, ¿no?
1: Exacto.
0: Rosario, mil gracias por este tiempo.
1: Bueno, muchas gracias a ustedes, que difundir es otra de las maneras de hacer, de actuar. Así que todo lo que hagamos importa y cuenta, y creo que nos merecemos vivir de otra manera y que si nos ponemos de acuerdo lo podemos lograr. Hay que pensar en eso.
0: Muchas gracias, ¿eh? Un abrazo. Hasta luego.
1: A ustedes, un abrazo.
0: Rosario Asperué es coordinadora nacional del Foro Nacional por la Niñez, a propósito de este Día Mundial para la Erradicación del Trabajo Infantil, esto que también decimos, si los niños, niñas y adolescentes también que se ven obligados a salir a trabajar porque sus papás, sus mamás no tienen trabajo o el trabajo no alcanza, están expuestos a una cantidad de situaciones, de riesgos que condicionan sus vidas también, ¿no? Dejan de tener tiempo para ir a estudiar, para ir a la escuela, para seguir formándose, afectan su desarrollo, sus posibilidades concretas para después, no sé, tener una carrera, seguir estudiando, tener mejores condiciones para después acceder a mejores trabajos, una cadena de dificultades a las que son expuestas. Y esto que decía Rosario, ¿no? La Argentina había avanzado un montón en este tema. Pionera, dijo ella, era nuestro país, y lamentablemente gobiernos como los de Milei vuelven a ponernos como en la necesidad de reforzar los esfuerzos para que estos temas no se profundicen, ¿no? Pero bueno, hoy es el Día Mundial, por eso queríamos el Día Mundial de Lucha contra el Trabajo Infantil y queríamos conversarlo. 16:47.
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0: 16:52. La musiquita, ¿por dónde andábamos, Pedro? Que bien. Libby Sasson con Siglo Pasado. Bueno, queríamos contar finalmente cómo fue la discusión que se dio en la CONADU histórica, en este caso, a partir del acuerdo que se difundió entre el Gobierno Nacional, los rectores primero y después también algunas centrales y federaciones. Está en línea Francisca Staiti, secretaria general de la CONADU histórica, porque la CONADU histórica rechazó. Francisca, muy buenas tardes, ¿cómo estás? Alicia Rivas te saluda desde Misiones.
1: Hola, Alicia, ¿cómo estás?
0: Muy bien.
1: Bien.
0: Contanos cómo fue la discusión y qué significa esta postura de la CONADU histórica.
1: Sí, ayer se llevó adelante el Congreso de nuestra Federación, tal como habíamos anunciado, y como es nuestra política

0: realizó ayer, con la presencia de 100 congresales, o sea que nutrido congreso, la verdad que fue un congreso de mucho debate, con la asamblea, la verdad, con una importante participación por parte de afiliados, afiliadas, incluso docentes que no están afiliados a la federación. Así que ha sido un debate amplio y que dio como resultado esta resolución, esta decisión por mayoría. Fueron 64 votos a 36, es decir, hay un sector que considera que la propuesta es aceptable y una mayoría que no lo considera por distintos motivos. Uno fundamentalmente basado en cierta desconfianza hacia el gobierno sobre qué va a pasar con la ley, sobre el monto que es importante en el porcentaje. Obviamente nadie va a negar que un 21,30% no es importante, pero que relacionado a la deuda que tienen con nosotros y nosotras, dista mucho de lo que la ley de financiamiento universitario marca. Entonces, bueno, como distintas posiciones con respecto al tema, y finalmente la resolución fue la de el rechazo a la propuesta, y esa es la respuesta que llevamos.
1: ¿Y qué implica esto, el rechazo para la CONADU?
0: No, en realidad es como en cualquier acto paritario, supongo yo, ¿no? De negociación, o en este caso, creo, lo otro también fue el tipo de negociación, el no convencional. No se reunió con los sindicatos a discutir los porcentajes tampoco. Digo, eso también habla de qué pasa para adelante, si va a seguir sucediendo lo que viene pasando, ¿no? Que son porcentajes por imposición y entonces no se cumpliría la ley en esto de convocarnos a paritaria. Entonces, no es la primera vez que la CONADU histórica no acepta una propuesta. Hasta ahora no existe consecuencias con respecto a la no firma, digo, no tendría por qué haberlas. El condicionamiento más fuerte que había era que se levantara la demanda, que creo que sí, esa era grave, era gravísima, hacia los rectores, que el gobierno estaba exigiendo que se levantara la demanda. Esa era innegociable, sería, ¿no? Discúlpame.
1: Estamos hablando con Francisca Staiti. No te vamos a tener mucho tiempo acá, Francisca. Pensaba también.
0: Ha sido una semana agotadora.
1: Me imagino.
0: Entonces, el cuerpo empieza a pasar facturas.
1: Sí, me imagino, sí. Además, los cuestionamientos, porque el gobierno se caracteriza por, en principio, no cumplir la ley y después no cumplir ningún tipo de compromisos. ¿Qué garantías hay de que esto sí va a pasar esta vez?
0: El acta que se ha firmado.
1: El acta, bien. Bueno, Francisca,
0: no tenemos otra garantía más allá de seguir expectantes y por supuesto sosteniendo la alerta y movilización que está votada, porque tenemos que velar porque la ley se cumpla.
1: ¿Y sigue la medida de fuerza de la semana que viene?
0: Sí, también la votamos en el Congreso y resultó por mayoría que se sostiene la medida de fuerza la próxima semana.
1: Francisca, muchas gracias. Gracias, te dejamos ahí recuperarte.
0: Gracias.
1: Un abrazo.
0: Gracias, Alicia, muchas gracias. Un abrazo.
1: Hasta luego. Francisca Staiti, secretaria general de la CONADU Histórica, y queríamos conocer un poco también la decisión de esta federación que nuclea a una cantidad muy significativa de sindicatos de base, a PUNAM, por ejemplo, el sindicato, a DUNAM, perdón, el sindicato que nuclea a docentes. docentes de nuestra universidad, uno de los sindicatos acá en Misiones, es gremio de base de la CONADU histórica, y esta federación en su congreso, después de discutir, como nos decía Francisca, durante varias horas, decidió rechazar

0: este acuerdo y sostener la, la convocatoria para la semana que viene de un, las medidas de los paros que ya estaban convocados. Así que la semana que viene vamos a volver un poco sobre este tema también. Y esta cuestión que nos queda, nosotros somos trabajadores también de las universidades, como no docentes en esta cuestión, el acuerdo, si bien es absolutamente urgente la recomposición salarial y nadie puede rechazar este 21% de o no estar en, de acuerdo con que te aumenten el salario en ese porcentaje, pero sí también esta discusión que se viene dando, y acá lo hemos compartido esta semana, escuchando a un abogado laboralista cordobés, ¿qué implica para el cumplimiento efectivo de la ley, con lo que significó también más de 2 años de lucha, de reclamo, con marchas multitudinarias, con jornadas de paro de semanas, con tomas en algunas universidades, hasta conseguirse la ley, todo ese proceso larguísimo que ya lo hemos venido contando, y que este porcentaje es menos de la mitad de lo que significa si es que se cumpliera efectivamente la ley. Así que bueno, ahí para ponerlo de nuevo en agenda, la semana que viene vamos a estar seguramente profundizando esto y atentos a ver cómo se cumple a fin de mes este acuerdo. 17:01.
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0: Hora 17, 8 minutos, la música que compartíamos, Ilan Amores, Caballo Negro. Nosotros venimos siguiendo aquí en la radio de la universidad esta larga lucha de la familia Villalba denunciando la persecución y en este caso la prisión de varias integrantes de esta familia que estuvieron viviendo aquí en Puerto Rico, en nuestra provincia, por más de 10 años y que en el medio de la pandemia se conoció la noticia de que el Estado paraguayo asesinó a dos niñas, niñitas que vivían acá en Puerto Rico y que habían cruzado Paraguay para visitar a sus familiares y que fueron asesinadas en un operativo montado por las fuerzas conjuntas del Estado paraguayo y que se presentó ese hecho como como el combate hacia peligrosas guerrilleras, que era un poco lo que se planteaba, ¿no? Hasta que lo venimos contando acá, se pudo avanzar en denunciar que eran niñas las que habían sido asesinadas y el contexto. Fueron tomadas vivas, torturadas brutalmente, después asesinadas. Después contamos también el caso de una adolescente, también integrante de la familia Villalba, que está desaparecida, que es el caso de Lichita, y que las madres de estas niñas son las que están presas. Una que fue capturada también en esos meses, a fines del 2020, encarcelada, condenada primero por delitos de omisiones de cuidado. ¿Qué le imputó el Estado paraguayo? Que ella puso en riesgo a sus hijas, digamos, ¿no? Y esa causa avanzó, está condenada. Y después la otra causa vinculada a estas que aparecen ahora, a terrorismo. Venimos contando también que con estas mujeres, en el caso de las hermanas Villalba, Carmen y Laura Villalba, y también Francisca Andino, que es otra presa política paraguaya vinculada con las luchas campesinas, se viene como ensayando un proceso de agravamiento de las condiciones carcelarias, que nosotros decimos siempre es un ejemplo que tenemos que mirar porque en nuestros países, en nuestro país en particular, están empezando a agravar condiciones de encierro con estas excusas, ¿no? De son presos de alto perfil, están vinculados a delitos complejos, delitos vinculados a, entre comillas, el narcoterrorismo, narcotráfico, bueno, crimen organizado, y ya tenemos en algunas cárceles esta modalidad, que no es otra forma que de agravar ya de por sí las condiciones carcelarias, ¿no? Y venimos contando, de hecho, nosotros hemos visitado en el caso de Laura Villalba, que estuvo presa primero en el penal de máxima seguridad de Encarnación, después fue trasladada a San Juan Bautista, después a Mingaguazú, en la zona de la Triple Frontera, y ahora están alojadas en el complejo penitenciario de mujeres en la ciudad de Emboscada, Paraguay. Todos en un sistema absolutamente cuestionables, entre comillas, ¿no? Y venimos siguiendo, hay toda una campaña internacional de solidaridad con la familia Villalba que se fue consolidando desde el momento en que se conoció el asesinato de las niñas y la persecución de las madres en este caso y que está fortaleciéndose porque, insisto, recrudecen las condiciones carcelarias de estas dos mujeres. Esta campaña tiene mucho desarrollo en la Argentina, porque aquí estuvieron refugiadas también en calidad de refugiadas políticas, toda la familia Villalba, hasta la llegada del gobierno de Javier Milei y particularmente Patricia Bullrich como ministra de Seguridad, y la familia tuvo que salir del país porque el temor real y la amenaza concreta del gobierno de la gestión de Patricia Bullrich era extraditarlos a Paraguay, con lo que eso significaba o la cárcel en condiciones como la que estamos viendo o la muerte, porque también muchos integrantes de esa familia fueron finalmente asesinados. Bueno, esta campaña ahora está en una etapa de volver a visibilizar la situación en la que se encuentran tanto Carmen, Laura, Villalba y Francisca Andino. Están reforzando también los intentos para que puedan ser visitadas en ese penal, en regímenes que están extendiéndose en Paraguay, bueno, el modelo Bukele, ¿no? En la Argentina también, ni siquiera los abogados pueden acceder como se supone debieran acceder a sus defendidos, en este caso sus defendidas. Vamos a compartir un informe de el abogado de las hermanas Villalba, de Laura, de Carmen y también de Francisca Andino, contando un poco esta última visita que se produjo ayer al penal de Emboscada, con la presencia de alguien que también conocemos aquí en la radio porque hemos hablado varias veces. Pudieron visitarla con un abogado de la Gremial de Abogados, este colectivo de abogados que defienden presos y presas políticas a lo largo de toda Latinoamérica, y que intervinieron y que están interviniendo en la defensa de no solamente jurídica, sino también la visibilización de este reclamo. Y vamos a compartir un fragmentito de lo que contaba Salvador Sánchez, que es uno de los abogados que está acompañando a esta familia después de esa visita. Primero hizo una introducción que es, en algún momento, si tuviéramos tiempo, sería hasta como interesante escucharlo para dimensionar lo que significa esa disputa también con el servicio penitenciario ahí en Paraguay. Pero bueno, un fragmentito de cuál es la situación hoy en el marco de esta campaña que venimos siguiendo aquí en la radio de la universidad.
1: Que es una cárcel destinada precisamente para mujeres. El encuentro duró un poquito más de 3 horas, pero salimos del penal 3:40. Nos pudimos juntar con las tres en un mismo espacio. No fuimos al locutorio que generalmente usamos. Fuimos a un salón auditorio donde llegaron las tres. Se pudieron abrazar, no pudimos abrazar. Para mí particularmente, en el tiempo en que llevo en visitarlas en máxima seguridad, un escenario así es muy importante, porque en su mayoría mis visitas se dan dentro del locutorio por el intercomunicador telefónico. Escena como esta tuve cuando se le entregó el título a Francisca y a Carmen, que estuvieron juntas, y esta vez se pudieron entre ellas abrazar y nos pudimos nosotros abrazar con ellas. Pero sobre todo hablamos de la situación muy adversa que atraviesan las compañeras. En líneas generales también de salud, dentro del contexto en el cual se encuentran y dentro de las dolencias que tienen especialmente Carmen y Francisca. Bastante estables a pesar de la situación difícil que pasan. Refieren de que experimentan un retroceso en el proceso de máxima seguridad, en el sentido de que han vuelto en el estado inicial en el trato que se ha dado. Inclusive aplica más duro lo que ellos llaman el protocolo aquí que en otras penitenciarías, como es el caso de Miguel Guazú y del Martín Mendoza. Desde la defensa nosotros asumimos quemar todas las instancias y llegar a todas las instancias con las denuncias para tratar de revertir esta situación. Reafirmamos con ella nuestro compromiso, Gustavo en representación de la gremial, yo en representación de la defensa en Paraguay, en representación de la campaña, transmitimos el mensaje y decidimos llegar a todas las instancias internacionales y locales como siempre. Entonces, más que nada, se sintieron muy fortalecidas, pudimos conseguir llegar. La solidaridad siempre hace importantes esfuerzos para que esto se concrete. asumimos también el compromiso de que vamos a seguir peleando, que otros compañeros de la campaña puedan hacer lo mismo, pelear por cada uno de los compañeros. A lo mejor hay inclusive solicitudes anteriores a la visita a la gremial, pero una cosa es una cuestión de una visita profesional de gente que tiene la representación en las instancias internacionales, que tuvimos que probar dentro de la instancia correspondiente. Tenemos pendiente también la solicitud de visita de otros compañeros de la campaña, que son el caso del padre Rodolfo, el caso de la compañera Lila, que están pendientes y que vamos a seguir peleando para que así también, como se dio hoy la visita del colega Gustavo, se pueda dar esas visitas. Más que todo por lo que representa para las compañeras el hecho de poder recibir esa solidaridad de manera física y presencial. Todo fue muy emotivo. Saliendo del penal, mandamos a preparar una comida que pudimos ingresar posterior a nuestra salida, que fueron unos mulos de pollo con una ensalada de arroz, lo que significa en la situación de encierro que ellos están, un pedazo de mulo de pollo y una ensalada de arroz introducido en el menú, es tremendo. Ayer particularmente le llegamos, ingresamos pastel mandío, y no saben cómo transmiten las compañeras el mensaje, poder disfrutar de un menú que no sea un menú que viene del penal, escaso en proteína, escaso en volumen, escaso en ingredientes. Entonces seguimos peleando, vamos a seguir peleando, es el compromiso que reafirmamos con ella, y transmitimos eso a la campaña, a los miembros de la gremial, a la familia.
0: Bueno, hay una parte de lo que escuchábamos de el abogado de la familia Villalba, de Laura y Carmen Villalba, y también de Francisca Andino, en el marco de la campaña que se está llevando adelante, una campaña internacional para visibilizar la situación que está viviendo toda esta familia. Hoy se hizo una movilización a la sede de Amnistía Internacional, porque esto que decía Salvador Sánchez, que es el abogado, a lo que se está apelando y lo que vienen apelando desde el 2020, cuando se produjo ese brutal doble infanticidio de las niñitas, las niñas Villalba, es romper el cerco y poder trasladar toda este reclamo a nivel internacional a los organismos internacionales, y esto se viene haciendo desde ese momento para denunciar esos crímenes, y ahora esa misma línea también para denunciar lo que ya se plantea como tortura para estas mujeres que están detenidas 1 año y 8 meses hace de esa detención o ese agravamiento de las condiciones de detención. Primero fue Minga Guazú, después fue Emboscada, y en Emboscada, dentro de ese predio, de ese penal, de vuelta las fueron trasladando, y cada traslado significa peores condiciones de detención. Condiciones que tienen que ver con lo que decía el abogado, ¿no? Lo que significa poder acceder a una comida medianamente de calidad, porque bueno, ahí en estos contextos se agrava la falta de comida, la falta de acceso al agua. En nuestras zonas, en los días de calor extremo, bueno, lo que eso implica, estar encerradas más de 20 horas, 22 horas, en un lugar. En el penal de Minga Guazú, cuando recién fueron trasladadas, no había luz en ese penal. Y bueno, lo que están haciendo ahora es esta visibilización internacional. Hoy fue la movilización hasta Amnistía Internacional en provincia, en la Ciudad Autónoma de Buenos Aires, y este informe que se produce después de esa visita que se pudo realizar a estas tres mujeres, en una gestión que es como increíble, que estamos hablando son los abogados defensores. Bueno, toda una serie de maniobras como para que no puedan tener contacto con sus defendidos, que ya solo hecho de esa situación es absolutamente una muestra de la violación de todos los derechos que tienen, en este caso, estas mujeres. Así que parte de la campaña, entonces, ahí compartíamos un fragmentito del informe del abogado Salvador Sánchez.

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0: 17:28 minutos. Recién hablábamos hace un rato con Leandro Sánchez y nos contaba el caso de esta docente que estaba en huelga de hambre aquí en nuestra ciudad, que estaba en huelga de hambre acampando frente al Consejo General de Educación, reclamando porque había quedado cesante de su cargo. Y lo que está apareciendo ahora es que aparentemente el Consejo General de Educación terminó tomando la decisión de restituirle la fuente laboral, de dar marcha atrás, podríamos decir, a lo que le había significado quedarse sin el cargo y sin el trabajo. Estamos viendo ahí si podemos conversar un ratito con ella para actualizar, si no ya va a ser la semana que viene, un poco para también entender qué es lo que pasó ahí. Estuvimos intentando con varios referentes de los sindicatos que también acompañaron este reclamo para entender cómo había sido la situación y además esa resolución, con qué argumentos y con qué también con qué instrumento legal, como suelen decir, ¿no? Así que en un ratito vamos a ver si podemos, antes de irnos, actualizar un poquito ese tema. Y teníamos ganas, estamos ahí intentando también, teníamos ganas de contarles de una... invitarles en este caso a una actividad que está programada, que está pensada desde el programa TEUNAM. Es un espacio de teatro ritual dentro de la universidad. Es un taller que tiene como objetivo, y así dice la invitación, trabajar sobre cuerpo, voz, respiración, territorio y memoria desde una perspectiva escénica contemporánea. Esta es una propuesta que está coordinada por Mónica Leal y que se va a dar el miércoles 17 a las 20, de 17 a 20, el miércoles de 17 a 20, esa es, en el Centro Cultural Vicente Cidade. Estamos intentando conversar con Mónica para que nos cuente un poco de qué se trata y demás, pero bueno, ahí se nos está complicando con la llamada. Así que en un ratito vamos a ver si podemos actualizar eso. Y otra cuestión que estábamos espiando mientras estábamos acá al aire también, no sé si decirlo es una buena noticia. ¿Qué implicancias tiene esto en un contexto también donde la situación de los y las trabajadoras de plataforma es muy, pero muy, muy difícil? Pero lo que se está difundiendo es que hay una resolución de la OIT que puede generar por lo menos un marco de legalidad diferente al que se viene planteando para los trabajadores de plataforma. Hay un temita para ponerlo también en agenda para profundizar la semana que viene. Esto es parte de una larga lucha de los trabajadores y las trabajadoras de plataformas con las dificultades que tiene este sector para poder hasta identificar, si se quiere, su empleador, claramente. Pero bueno, la semana que viene vamos a profundizar en este tema. 17:32.
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0: Hora 17:36 minutos. En el último tramo de este otro aire, lo que queríamos conversar y lo anticipamos hace un ratito, el TUNAM, el programa de teatro de nuestra universidad, de teatro del que venimos hablando hace mucho tiempo, está pensando y está proponiendo un espacio de teatro ritual. Y para hablar de esto está en línea quien coordina esta propuesta, Mónica Leal, a quien agradecemos este tiempito aquí en la radio. Mónica, muy buenas tardes, ¿cómo estás? Alicia Rivas te saluda.
1: Hola, Alicia, ¿qué tal? Buenas tardes.
0: Buenas tardes.
1: Mira, qué rápido que prendí un fly. Estoy muy contenta. Mira, la propuesta no sale más lejos que del propio taller que estoy dictando anualmente, ¿viste? Ajá. El TUNAM tiene estas cuatro áreas de teatro, que es danza teatro, teatro de sala, y integración nivel medio y diversidad, y yo que estoy coordinando el área de antropología teatral y dramaturgia del actor.
0: Ajá.
1: Lo que está sucediendo ahora es que estoy lanzando la propuesta que va a ser toda la actividad y probablemente en lo que se va a concretar la muestra de este año.
0: Uh-huh.
1: Que es darle más énfasis a algo que sí se trabaja en el taller, que es lo ritual del teatro.
0: Ajá.
1: Empezaron a aparecer algunas cuestiones muy novedosas, no novedosas, interesantes por el grupo que está trabajando. Empezamos a trabajar con materiales de la región, la yerba mate, la producción.
0: Ajá.
1: La tierra, la madera. Y entonces a partir de eso, a mí se me ocurrió que podemos empezar a, desde la metodología de trabajo que tenemos en el taller, que es el entrenamiento físico, las acoplándolo a dramaturgias locales, la vida cotidiana del tarefero, la vida cotidiana de las mujeres, de los hombres, de los niños de la región, empezáramos a hacer un montaje más poético, por eso hablo de lo ritual, más uh-huh, poético, uh-huh. Con una estructura bien poética y ritual.
0: Sí. Uh-huh, uh-huh.
1: Sobre historias de nuestra tierra. En realidad es esa la idea.
0: Yo veía el
1: que estamos proponiendo.
0: El flyer y
1: hay material, y además también me pareció que era un buen momento como que para esta idea mía lanzarlo como publicidad para poder integrar más gente. Además sería lindo que fuera una cosa con mucha gente.
0: Qué lindo.
1: Entonces hacer una segunda etapa del año de convocatoria para todos los que se quieran sumar, y en este caso ya te digo, sumarse con el arte de cada uno, si es uh-huh, música, uh-huh. Si es danza, si tiene experiencia, si no, si tiene ganas, si tiene ganas de escribir.
0: Mónica, y pensando un poco también en términos un poco conceptuales, ¿qué es el teatro ritual? ¿De qué estamos hablando ahí? ¿Cómo es la propuesta? ¿Y cuál es la experiencia que se tiene desde el TUNAM en este sentido?
1: Mira, el teatro ritual tiene varias fuentes, te diría yo, uh-huh. Pero básicamente el teatro es un rito, digamos. Uh-huh. Hay toda una serie de circunstancias que son espacio, tiempo y una serie de cosas que haces para que eso que estás haciendo tenga una magnitud, no solo al espectador, sino una magnitud en sí misma, como divina, por decirlo de alguna manera, ¿no? Uh-huh. Como decía Grotowski, ¿no? Grotowski decía que el actor a todo lo que hacía lo hacía para Dios. No daba para Grotowski actuar si no era con esa intensidad, con esa seriedad, y por eso el ritual, el teatro es una ceremonia, a eso uh-huh. me refiero, que a mí me gustaría terminar que la conclusión o una parcial conclusión de este trabajo tenga esa impronta, incluso esa efectividad de uh-huh. lo ceremonial, ¿no?
0: Uh-huh.
1: Me parece que no sé, es algo que me está sucediendo ahora, me parece que es necesario tener un arte también uh-huh. así que nos llegue este.
0: Yo decía, cuando vi el flyer, que está bueno, que es un poco lo que me llamó la atención y llamó la atención para poder generar esta conversación, en una provincia donde convivimos, no sé, pienso con los pueblos mbgá, uh-huh. que también tienen esa ritualidad, esas ceremonias, uh-huh. con integrando, no sé, desde la yerba, sí. pero también el tabaco, bueno, toda esa, uh-huh. esa simbología que es muy significativa y muy interesante.
1: Uh-huh. Sí. Bueno, esa es la propuesta de lo que queda de este comienzo. Digo, estamos uh-huh. en junio, así que la idea de comenzar ahora es para este año, entiendo. Y también lo hice como difusión para poder sumar gente. Ya te digo, uh-huh. sumar talleristas, habitualmente decimos, pero yo traté de cambiar el lenguaje de todo lo que estaba comunicando para que se entendiera, digamos, de otra manera. Por eso me parece tanto la atención y está bueno. Uh-huh. Que no vas a ir solamente al taller de teatro, sí vas a ir al taller de teatro a divertirte, a jugar, a crear, a hacer las cosas que hacemos en el taller de teatro, pero con esta impronta. Uh-huh. Y también convocar así a más personas que no necesitan, te digo, que bailen, que canten, pero también que no necesariamente tengan demasiada experiencia teatral más que la de la vida que tenemos uh-huh. permisiones que podemos llevarla al taller.
0: Mónica, contanos por ahí uh-huh. para quienes no conocen la experiencia del TEUNAM, uh-huh. de qué se trata y esto que vos decís, bueno, ya que estamos abriendo la invitación para que se puedan sumar, contanos, uh-huh. ¿a qué se sumarían? ¿A qué nos sumaríamos si es que queremos hacerlo?
1: El TEUNAM en general es un programa de la Universidad de la Secretaría de Extensión de la Universidad Nacional de Misiones. Es un programa de teatro que se expresa en distintas modalidades. Una es, bueno, esto que hago yo, que es antropología teatral, o sea, hacer teatro a partir de las historias locales, de las historias regionales, de la percepción personal del vivir aquí ahora en donde estamos. Uh-huh. Teatro de sala, donde se hacen obras de teatro más en el ámbito más cerrado, como es una sala de teatro. Digo, esta experiencia de antropología teatral probablemente la hagamos no en una sala, la vamos a hacer en un espacio no convencional, uh-huh. Abierto probablemente. Y danza teatro, que bueno, ese área la coordina la profesora Mónica Revinsky, bailarina, uh-huh. que integra el lenguaje de la danza y del teatro, y el de integración nivel medio universidad, que es una manera de integrar a los chicos que están terminando el último año de la escuela a la actividad universitaria, uh-huh. haciendo teatro. Eso sería el TEUNAM.
0: Y decías, a esta experiencia está abierta la convocatoria, a este espacio.
1: En este momento, sí, la convocatoria se abrió en abril, hay talleristas, sí, uh-huh. pero sería interesante que, si sucede esto, que seamos muchos. O sea, uh-huh. que sí, está abierta la convocatoria para toda la gente que se quiera acercar a hacer teatro, uh-huh. a jugar, a pasarla bien, a pensar poéticamente las cosas que le pasan en la vida cotidiana basándolas al cuerpo, siempre a través del juego, ¿no? Uh-huh, siempre uh-huh. hacer eso.
0: ¿Y cómo lo hacen? Bueno, ¿dónde? ¿Con quién se contactan? Bueno,
1: el taller se está dictando actualmente, esto es un contenido que va a suceder en el taller que ya se está dictando, uh-huh. Los miércoles de 5 de la tarde, por ahora de 5 a 8 de la noche en el Centro Cultural Vicente Ciudad. Ajá. Estoy con Vivian Decial. ¿Cómo se conectan? Eso te puedo pasar ahora hay un mail institucional, pero ajá. te puedo pasar mi teléfono porque bien. Es cierto que en el flyer no lo puse.
0: Sí. Y hay un número de contacto, una forma de contactarse, así que ahí yo lo puedo dar tu número, del que estamos hablando.
1: Sí, da mi número uh-huh. y también está el mail del TEUNAM, que es teunam@gmail.com.ar.
0: Genial, genial. Bueno, Mónica, nos llamó la atención.
1: De todas maneras voy a mejorar, digamos, la parte de comunicación, el entusiasmo de comunicar eso a quien buscan. De todas formas, también en el Centro Cultural va a estar la convocatoria, así que está el Centro Cultural, está mi teléfono y el correo de la universidad.
0: Y se pueden acercar el miércoles también, de 17 a 20, y de paso conocen la experiencia.
1: Se pueden acercar el miércoles, ya de 17. Vamos a comenzar dentro de 15 días, de todas formas. Ajá. O sea, no este miércoles, sino el otro, pero sí se pueden acercar el miércoles, que vamos a estar ahí.
0: Bien. Mónica, mil gracias por este tiempo, y bueno, a disposición también para comunicar después las actividades, ¿eh?
1: Bueno, y estás invitada también.
0: Dale, dale. Lo estoy pensando, esta es una etapa en la que me parece que lo estoy pensando. Muchas gracias, Mónica.
1: Bueno, muchísimas gracias por comunicar y por llamarme.
0: Dale. Un abrazo, gracias. Hasta luego. Mónica Leal, del TEUNAM, en este caso, contándonos de esta propuesta que, como ella bien lo decía, también es una forma de ampliar un poco la convocatoria, seguir invitándonos sumarnos a la experiencia del TEUNAM, este programa del Teatro Experimental de nuestra universidad, desde las distintas opciones que hay ahí. Así que bueno, dentro de 15 días, miércoles de 17 a 20, en el Centro Cultural Vicente Cidade, este teatro ritual, esta posibilidad de acercarnos, decía ella, a un taller que trabaja cuerpo, voz, respiración, territorio, memorias. Qué lindo. Así que bueno, seguramente vamos a volver a charlar y a contarles también de esta invitación. 17:47.
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17:52 minutos. Estoy media perdida con la música. ¿Por dónde andábamos? Movie con Honey, la musiquita a esta hora. Uno se anda perdiendo porque, bueno, estábamos intentando ahí corroborar algunos temitas que estamos siguiendo. Para la semana que viene, recordemos que el lunes no vamos a estar porque es feriado, pero la semana que viene vamos a estar volviendo sobre esto que conversábamos hace un rato con Francisca Staiti, secretaria general de la CONADU Histórica, porque esta federación resolvió rechazar la propuesta salarial del Gobierno Nacional y ratificar el paro de actividades para la semana que viene, que es del 16 al 19 de junio. La medida incluye un reclamo o el reclamo de la recomposición salarial conforme a la ley de financiamiento universitario, junto con un presupuesto adecuado para el funcionamiento de las universidades públicas, que también, recordemos, eso estaba y está en la ley de financiamiento universitario, que el Gobierno Nacional decidió incumplirlo, judicializar hasta el extremo y, entre tanto, paralelamente generar esta oferta salarial que es menos de la mitad de lo que prevé la ley de financiamiento universitario. Así que, bueno, seguramente la semana que viene vamos a mirar un poco también las repercusiones que hay hacia nuestras propias facultades, a nuestra propia universidad en relación a este tema, y a ver cómo se materializa esta medida de fuerza. ¿Qué nos queda? Nos queda también actualizar lo que hace un ratito contábamos, la situación de esta docente que

en un hotel céntrico, para discutir ficha limpia. En este caso, impulsado por el PRO, la Unión Cívica Radical y la Libertad Avanza. Y uno decía, bueno, en un momento en el que en la provincia el Ejecutivo, el oficialismo misionero, tiene un proyecto de ficha limpia que es extremadamente proscriptiva, que lo comentábamos acá hace un par de semanas, hablando con un abogado constitucionalista. Pero bueno, para esta actividad llegaron legisladores nacionales, estuvo Martín Gerling del PRO, pero también estuvo Silvia Los Penantos, ¿se acuerdan que fue candidata a legisladora porteña, que de hecho ahora es actual legisladora por la Ciudad Autónoma de Buenos Aires, y que de alguna manera vinieron a poner en discusión este tema? Así que la semana que viene vamos a espiar un poquito en qué términos, por lo que vimos mucha gente para escuchar sobre este tema, qué implica. Y la pregunta que siempre nos hacemos y le hacíamos también a quien fuera una de las impulsoras acá en la provincia de Misiones de este proyecto en su momento, cuando fue legisladora provincial por el radicalismo, Anita Minder, bueno, ¿están en condiciones de darle esta herramienta a un poder judicial que vienen cuestionando además fuertemente, ¿no? Pero empezó a discutirse acá en Misiones, y la semana que viene lo vamos a desarrollar un poquito también aquí. Nos vamos de este viernes. Pedro Suaznávar en la operación técnica, en la musicalización Nancy Albaires, charlando con ustedes Alicia Rivas. Nos encontramos el martes.

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0: Muy buenas tardes, queridos compañeros, queridas compañeras. Bienvenidos y bienvenidas a El 14 Bis, el programa de la CTA Autónoma de la Provincia de Misiones. Mi nombre es Ernesto Avellaneda y hasta las 19 estaremos acompañándolos, tratando de compartir con ustedes un poco de información y opiniones acerca de temas que tienen que ver con los trabajadores, siempre desde la óptica de los trabajadores. En la mesa de trabajo, haciéndome el aguante, en los días viernes, como es casi habitual, intermitentemente, el profesor Ezequiel Ferreira. ¿Cómo estás, Ezequiel? Buenas tardes.
1: Buenas tardes, Ernesto. Buenas tardes a toda la audiencia. Y bueno, sí, hoy de vuelta acá, casi después de un mes
0: de no estar otra vez de vuelta
1: participando. Pero bueno.
0: Ahí estamos. Recordamos a la audiencia, Ezequiel es profesor de historia. Lo que nos sirve de mucho para analizar desde cierta perspectiva las cuestiones de las que estamos hablando, ¿no? No digo hacer un repaso histórico de la situación, pero sí es una visión diferente, te da cada una de las áreas en las que nos especializamos, ¿no?
1: Sí, de hecho hoy tenemos preparado un temita que tiene cierto raigambre histórica, en el sentido que vamos a estar recorriendo cómo se movieron los índices de pobreza e indigencia en la provincia desde el 2010 al 2024, tomando como base un informe que se publicó recientemente por el Instituto Provincial de Estadísticas y Censos.
0: Repetimos por si estabas distraído. Vamos a hacer un repaso de un análisis de la situación de la pobreza en la provincia de Misiones, los índices de pobreza, los números que rigen la situación que viven los habitantes de la provincia de Misiones desde el 2010
1: al 2024.
0: Así, un rango bastante amplio, muy interesante, que nos va a permitir poner en perspectiva la situación en la que estamos actualmente y de dónde venimos, ¿no es cierto?
1: Claro, sí, también para comprender la crisis política que hoy está atravesando la provincia, en el sentido de que hoy es público ya el conjunto de internas políticas que se está desarrollando en el partido que nos gobierna, y también entender por qué la gente los rechaza, ¿no? Porque el partido que gobierna la provincia, históricamente, como vamos a ver a lo largo de este programa, no pudo resolver un problema tan elemental como la cobertura de las necesidades más básicas de cientos de miles de misioneros.
0: A lo largo del programa vamos a ir analizando, en definitiva, ¿qué es la pobreza? Porque uno habla de pobreza y sabe que significa carencia de cosas, ¿no? Carencia especialmente de dinero. Pero técnicamente abarca una serie de ítems que hay que considerar para decir, bueno, sos pobre, no sos pobre, sos más pobre, sos menos pobre. Así que, bueno, va a estar interesante, les recomiendo que se queden ahí en la 99.5. Mientras tanto, también hacemos una breve introducción a la situación de la provincia, las noticias de último momento, de la semana en realidad, que tiene que ver con los sectores que se están organizando y están luchando en la provincia de Misiones. El sector de salud sigue haciendo asambleas y sigue haciendo reclamos que están teniendo algún tipo de eco en el gobierno justamente provincial, que es el que tiene que dar respuestas. La CTA está convocando asambleas en diferentes hospitales. Hubo una asamblea muy grande en El Dorado, donde se reunieron con trabajadores de la salud pública y están elaborando, en cierta manera, un plan de lucha, que todavía no se concretó en una huelga, digamos, claro, o una movilización, pero la organización es importante. Y también el sector de los docentes, que tuvo su manifestación este día jueves que de la semana que está terminando, donde se hizo una asamblea y un corte de ruta a la altura del arroyo Ñacanguazú, en ruta 12, un corte de por lo menos casi una hora y media, dos, bajo la lluvia o la llovizna del momento. Y se concretó el hecho político de manifestar que los docentes en la provincia de Misiones están reclamando un montón de cuestiones que tienen que ver con lo salarial, con la infraestructura, con lo estructural de la educación, ¿no es cierto?
1: También con el derecho a huelga. Recordemos a la audiencia que en la provincia de Misiones hay dos colegas de CTA que fueron condenados el año pasado. Las últimas semanas, la semana anterior, Carlos Soto hubo un pedido de elevación a juicio en el marco de una causa que se abrió en el 2024.
0: Otro docente, Carlos Soto.
1: Que además en esta causa hay otros 12 compañeros nuestros que fueron denunciados ese día en la legislatura, y que además el gobierno avanza en otras formas de represión, como por ejemplo en los intentos reiterados de sumariar a dirigentes docentes, como es el caso de nuestra colega Miriam Quirós, directora de Jardín América, a la cual mandamos toda nuestra solidaridad desde acá.
0: Abrazo y solidaridad, tratando de imponerle o de imputarle hechos que no tienen que ver con la realidad. Y bueno, como decía Ezequiel, hacerle un sumario a una directora, lo que implica un desplazamiento del cargo y bueno, el cese de sus actividades normales hasta que hasta tanto se resolviese la cuestión de fondo. Así que no es fácil militar, no es fácil erigirse en referente, especialmente mientras más al interior te vas de misiones, viste, más intensa es la persecuta. Así que bueno, como decía Ezequiel, abrazo a Miriam Quirós, directora de una escuela de Jardín América, una de las escuelas más grandes, si no la más grande de la zona, lo que implica un impacto político muy importante, ¿no?
1: Y también puntualizar, obviamente, que esta doble movida por parte del gobierno, por un lado la condena al ajuste con salarios de miseria, recordemos que todavía un cargo testigo de una maestra de grado se ubica en 755 mil pesos, con un costo de vida que hoy asciende los 2 millones de pesos, si uno toma el indicador de ATE INDEC, que cerró hace unas dos semanitas, estamos hablando, daba para nuestra región 2.136.000 pesos el costo para una familia tipo. Y en el marco, digamos, de este ajuste, el gobierno busca disciplinar la organización de los distintos compañeros, que nos estamos manifestando constantemente, en este doble juego, ¿no? Ajusto y reprimo todo tipo de organización. Que esto, desde acá, de este espacio, invitamos a no amedrentarnos, no dejar que esta política avance, sino todo lo contrario, a salir con más fuerza, organizarnos, participar de los distintos espacios de lucha que son convocados semanalmente para poder retomar ese nivel de organización que muchas veces nos pudo llevar a la victoria a la docencia de la provincia.
0: Y a vos, que estás por cambiar de dial, estás por cambiar de radio porque decís que me interesa el sueldo de los docentes porque yo no soy docente, primero quédate porque vamos a hablar de la evolución histórica de la pobreza en la provincia de Misiones. Si sos de otra provincia te puede interesar porque pasa, es más o menos parecido en todas las provincias. Y por otro lado hay una tendencia a nivel nacional a no permitir o a enturbiar o darle un tinte de oscuridad a los intentos de organización de los trabajadores. Está como mal visto el que vos milites sindicalmente o que te afilies a un sindicato o que trates de organizarte para hacer la resistencia porque, qué sé yo, tu puesto de trabajo se está por perder, se está por cerrar el negocio en el que trabajás, están persiguiendo a trabajadores en tu puesto de trabajo. Bueno, todos estos temas tienen que ver. Por eso la clase trabajadora está destinada a organizarse o a perder derechos. Así que bueno, son los temas que vamos a tratar el día de hoy. Un poquito de Adorni vamos a hablar, Ezequiel, porque es obligatorio.
1: Es el tema
0: casi
1: de la semana, sí.
0: La caída de un relato, ¿no? La caída de una máscara, un prosopón de teatro griego que se habían puesto los libertarios. Bueno, se está cayendo el relato libertario. Ahora, un poco de buena música y ya volvemos en la hora del 14 bis.

0: Seguimos en la hora del 14 bis, al palo en FM Universidad. ¿Qué escuchábamos, Ezequiel?
1: Vencedores vencidos, reversionado por Hermética.
0: Hermética. Explotaron algunas radios de algunos equipitos viejos del pueblo. Che, antes de ir al análisis de la pobreza en la provincia de Misiones, hay que analizar la pobreza mental de algunos dirigentes de nuestro país. El caso Adorni, si bien es casi tragicómico escucharlo y verlo, hay que hacer mención de, ¿viste? Cuando se cae un relato, cuando se saca un velo que estaba por sobre algo y descubrís lo que hay realmente detrás de ese velo, ¿no? ¿Qué opinión te merece?
1: Y bueno, en principio,
0: más allá de los detalles que son por todos conocidos, el tipo, hasta el momento de asumir en la función pública con el Partido Libertario, era un clase media, común y silvestre, que no presentaba mayores gestos de tener una vida opulenta, ¿no? O sea, no era rico para nada.
1: Claro, y por ahí, si uno se pone a pensar el problema, yo me acuerdo cuando se destapó esto, estuvimos acá en la radio hablando sobre la problemática, ya es un caso que 2 meses estuvimos dando vuelta.
0: Y 3 también, ¿eh?
1: Sí, atrás del caso de Adorni. Por un lado, para mí, este conflicto muestra 2 problemas. Por un lado, un problema que tiene que ver con esta situación, ¿no?, de la sociedad argentina, en el cual la corrupción es un problema social, o sea, tiene un eco social cuando la economía va mal. Y cuando la economía va bien o tiene un repunte, la sociedad no se ve interpelada por esto. Yo ponía, me acuerdo, en ese momento el caso de el fraude de la leche podrida durante la primera etapa del gobierno de Menem, en el cual básicamente ahí había un caso de corrupción muy grosero, básicamente estaban entregando leche en mal estado a las escuelas, y sin embargo la sociedad no se conmovió por eso. Si vamos también a pensar en el momento en el cual Milei estaba fuerte, caso Libra, el caso Libra, que básicamente es mucho más dramático,
0: más grave
1: que lo de Adorni
0: y de nivel internacional encima.
1: Sí. No tuvo un eco social en ese momento. Por ahí ahora se estuvo sacando algunas cuestiones, como por ejemplo, yo recuerdo los avances en las causas que había, donde se había hecho público que Milei había cobrado por hacer ese tuit. Pero sin embargo no tuvo mayores repercusiones en el momento. Y ahora con lo de Adorni sí es un caso que conmueve, digamos, que conmueve a la conciencia colectiva.
0: Y que golpea al gobierno.
1: Totalmente. En el marco justamente de una crisis, en la cual tenemos un proceso de pobreza que vamos a ver más adelante, que tiende a incrementarse. Tenemos una situación salarial que es nacionalmente muy precaria. Pensemos que hace unas pocas semanas había salido el salario promedio de Argentina, y estábamos hablando que el promedio salarial de Argentina, los obreros registrados, era de 800.000 pesos, contra un costo de vida que va más allá del 1.5 millones. Es decir, por un lado,
0: y te diré que yo conozco más gente que gana por debajo de eso, sí, que los que ganan por arriba.
1: Totalmente. Incluso hablando de los docentes, nada,
0: claro,
1: más.
0: Claro, porque eso es un promedio.
1: Sí,
0: ¿no?
1: Sí. Por un lado, ese problema, ¿no? El problema de la crisis económica, cómo la corrupción coagula en la crisis económica, en los contextos de crisis económica, de cuestionando, digamos, al gobierno. Y por otro lado, esto que vos me remarcabas muy bien, el tema de la caída de un relato, y que habla también de cómo el conjunto de los partidos políticos de la burguesía vienen sosteniendo y vienen reproduciendo tramas de corrupción muy complejas y que prácticamente forman parte de la estructura de gobierno habitual de la realidad política argentina, digamos. No hay que, si bien ahora estamos hablando de Adorni, podemos retrotraernos a Milei, podemos ir incluso a la causa de los cuadernos, podemos ir a el caso Cristian Fernández de Kirchner, podemos ir incluso a un caso que tuvo eco esta semana, que es que involucra a la familia Rovira y a el dueño de la aplicación Alegramed, Marini, si no mal recuerdo el apellido, Marini, donde se hablaba, digamos, de contratos directos con el Estado, que este negocio en particular de la provincia de Misiones, de Marini con el hijo de Rovira, vendiendo la aplicación Alegramed, aplicación que la usamos todos.
0: Es la que se usa para pedir los turnos médicos.
1: Sí, es la que se usa para pedir los turnos médicos, que se había vendido al Estado en el marco de las pandemias, pero luego se fue extendiendo.
0: Claro.
1: Incluso uno de los datos que había salido, que fue público por La Nación Más, por una investigación que había hecho el diario La Nación, que por usuario que utiliza Alegramed, el Estado le paga $9 por usuario. ¿Sí? Estamos hablando de montos de cifras abismales. Es decir, para no embatatarme tanto en esto, ¿no? La situación general es que la trama de corrupción que atraviesa la política argentina y que también...
0: Pareciera que la corrupción es inherente a los gobiernos, a los partidos políticos que gobiernan y la población en general, que como es que está acostumbrada a robar, van a robar siempre y siempre robaron. Y la verdad que no es así. Tendríamos que tener una tendencia hacia, digamos, a eliminar esa maldita costumbre de quienes gobiernan la Argentina, ¿no?
1: Y que tiene que ver también con la ineficiencia de Argentina en términos económicos. O sea, los distintos negocios que hacen los empresarios con el Estado tienen que ver siempre en relación a garantizar una zona libre, vamos a decir así, para poder hacer sus negocios a costa del empobrecimiento de la inmensa mayoría.
0: Sí, porque hay que aclarar que, digamos, los multimillonarios de la Argentina, que hoy levanta la bandera de la propiedad privada y la no intervención del Estado, son los que se enriquecieron, hicieron su fortuna justamente a costa del Estado, en los momentos más críticos de la Argentina, como ser el último golpe de Estado cívico-militar, empresarial justamente, de nuestro país. Empezó toda una dinámica de enriquecimiento con contratos millonarios que pagamos todos los contribuyentes, y ahora se rasgan la vestidura diciendo que el Estado no tendría que intervenir en ninguna actividad económica de los privados. Así que bueno, ya que estamos desmantelando relatos, ¿no? Así que bueno, ahí estamos con Adorni, que la verdad que es gracioso.
1: Sería gracioso si no fuese que nos afecta a todos, digamos.
0: Claro,
1: sería
0: si no fuese con la nuestra.
1: Claro, sería gracioso si no fuese con la nuestra, justamente como lo dicen ellos. Así que bueno, vamos a ver cómo se desarrolla el problema y...
0: Sí, es más, con quienes hablas, te dicen, y esto va a terminar nada, el tipo va a seguir... capaz le va a perder su puesto, pero no va a devolver guita, no va a explicar dónde salió la guita.
1: Incluso generaron la herramienta jurídica para poder ser impoluto,
0: claro,
1: digamos.
0: Hicieron su propia ley a medida para justamente la impunidad de este tipo de situaciones, que es la ley de inocencia fiscal.
1: La ley de inocencia fiscal, que recuerdo cuando había salido, todos los analistas políticos decían, acá se está abriendo el camino para negocios con el narcotráfico.
0: Claro.
1: Y resulta que uno de los primeros en adscribirse a la ley de inocencia fiscal es su jefe de gabinete.
0: Y ahí se empieza a deschavar que, toda la casta está puteando, digamos, porque empiezan a saltar, porque es información pública, todos los que piden acceder a acogerse a los beneficios de la...
1: Ley de inocencia fiscal.
0: De la ley de inocencia fiscal, y son todos funcionarios públicos. Entonces, una locura. Así que, bueno, así estamos Argentina, así estamos Misiones, así estamos Posadas. Decíamos al principio del programa que vamos a desarrollar una temática muy interesante, que vamos a valernos de la integridad académica del profesor Ferreira para tratar de entender qué es lo que está pasando con la pobreza en la provincia de Misiones, haciendo un recorte, digamos, de un periodo de tiempo entre el 2010 y 2024, 14 años. 14 años, toda una vida. Yo si pienso en mi propia vida, desde el 2010 al 2014 pasé de ser un feliz soltero, ¿viste? Y a ser un feliz casado.
1: Muy feliz
0: muy
1: casado.
0: Feliz casado con tres hijos en el camino, en esos 14 años. Y a ver qué pasó con la pobreza en ese mismo periodo.
1: Y la pobreza en el mismo periodo, vamos a abrir un paréntesis, vamos a decir así. Estas últimas semanas salió un informe del Instituto Provincial de Estadísticas y Censo de la provincia de Misiones, el IPEC, donde analiza la pobreza y la indigencia en un recorte histórico, en un periodo, como bien mencionaba Ernesto, del 2010 al 2024. Y voy a adelantar una conclusión para que no nos quede corto. La conclusión a que uno ve, digamos, es que la pobreza y la indigencia en la provincia de Misiones tiene, tiene una continuidad y tiene un pico de ascenso donde comienza el recorte, digamos, 2010. Luego tiene un decrecimiento en torno a la mitad de la década, digamos, del periodo analizado, y luego comienza a crecer. Es decir, a estos últimos años lo que se ve es que la pobreza comienza a crecer. Y en ese sentido, ese crecimiento habla también, según los datos del IPEC, de una extensión de la pobreza en todo el territorio, en todo el territorio provincial. Bueno, vamos a los datos concretos. ¿Cuál es la fortaleza de este informe? La fortaleza de este informe es que, a diferencia de la encuesta permanente de hogares, que es el indicador nacional que se utiliza para medir la pobreza y la indigencia, que se construye a partir del INDEC, este informe toma el aglomerado urbano Posadas y el resto de la provincia. Quiere decir que podemos ver las dos partes, o sea, podemos tener una visión un poquito más integral de la provincia de Misiones, puesto que toma Posadas y resto de la provincia. El resto de la provincia no es toda la provincia, son los principales centros urbanos que están dispersos en la provincia. También otra de las cuestiones metodológicas que es muy interesante, que incluso habilita un debate, que es que ellos analizan la pobreza desde una perspectiva, dicen, multidimensional. No porque la pobreza esté atravesada por múltiples causas, como uno tiende a pensar primero, sino porque miden la pobreza no solamente en relación al salario, sino también en relación al conjunto de necesidades básicas insatisfechas. Entonces ven la cuestión servicios, la cuestión infraestructura, la cuestión de movilidad incluso.
0: Ahí de movida ya la provincia de Misiones cuenta con una desventaja impresionante con respecto a infraestructura, ¿no?
1: Claro, sí que
0: habida cuenta de que no tenemos servicio de cloaca en la mayoría de la provincia, no tenemos gas en red en toda la provincia, y bueno, y la parte de agua y no sé qué otros servicios estarán tenidos en cuenta, son también bastante deficientes, pero...
1: De hecho, en la parte habitacional, leo acá un pedacito, viviendas precarias con pisos de tierras y techos deficientes. Esa es una de las cuestiones que están midiendo.
0: Todas esas preguntas que te hacen en los censos nacionales cada 10 años, ¿no? Son para tener en cuenta para este tipo de estadísticas.
1: Bueno, sí, y vamos a los datos concretos. Los datos concretos que va a mostrar la encuesta, decía, es esta especie de curva, digamos, de arriba, un amesetamiento hacia abajo y luego una pendiente en ascenso. Para ir a qué nos dicen los datos, ¿sí? En lo que respecta a la evolución de la indigencia, ¿qué es la indigencia? Es básicamente aquellos grupos familiares que no logran cubrir la canasta básica alimentaria, es decir, lo mínimo indispensable para poder comer, hoy valuada por, según registros del INDEC nacional, en 550 mil pesos.
0: Eso es la indigencia.
1: La indigencia, sí.
0: Es para de supervivencia, prácticamente.
1: Claro, sí, de supervivencia.
0: ¿Por familia?
1: Por familia.
0: Familia tipo, digamos. Los chicos.
1: En este caso, lo que nos va a hablar es que entre el 2010 y el 2011, en la provincia, el 29,2% se ubicaba por debajo de la línea de indigencia. Esto va a tener un decrecimiento hacia el 2021, va a tener su piso más bajo, que es de 16%, es decir, pasa de 29 a 16. Pero pronto...
0: Eso implica una mejora para ir organizando...
1: Va implicando una mejora, pero...
0: Una mejora en la calidad de vida de los habitantes porque hay menos indigentes.
1: Sí, allá. Pero a partir del 2024 lo que se puede ver es un nuevo crecimiento. Es decir, el último indicador que mide, el último año que mide es el 2024 y vemos un 20,1%.
0: Opa.
1: Lo que significa, para ponerlo en términos didácticos, lo que significa que al menos uno de cada cinco hogares de la provincia de Misiones en el 2024 estaba por debajo de la línea de indigencia. Para ponerlo en un número más concreto todavía, que además la encuesta lo da, 99.000 hogares misioneros para el 2024 estaban en situación de indigencia.
0: O sea que no tenían ni para comer, de acuerdo a su ingreso y a sus condiciones de vida. Recordemos que se toma una familia tipo, dos adultos y dos niños, pero justamente los hogares más pobres e indigentes de nuestra provincia muchas veces son de familias numerosas que tienen más de tres o cuatro hijos, ¿no?
1: No, incluso este problema se agrava mucho más en el resto de la provincia, o sea, por fuera del aglomerado urbano Posadas, que incluye Posadas de Arupa, el nivel de indigencia es mucho mayor. Para el 2024, el nivel de indigencia se ubica en un 20,6%, es decir, décimas porcentuales por encima de Posadas, que tenía 19,17 en este periodo. El resto de la provincia es de 20,6. Un recorrido similar transita la pobreza en este informe. Porque en este informe lo que se ve que en el 2010, ese pico, digamos, también tiene el pico del 2010, después un decrecimiento y un nuevo ascenso, el pico de la pobreza para nuestra provincia se ubica en el 2010 con 40,2%.
0: A la pucha.
1: Es decir, 4 de cada 10, básicamente. El pico más bajo es de 31,2. El registrado en ese periodo, el más bajo, es del 2014 con 31,2. Actualmente, o sea, más recientemente, digamos, 2024, eso vuelve a crecer. Nosotros decimos, el máximo histórico es 40,2, luego el mínimo histórico 31,2, y ahora 2024, 38% nuevamente. Es decir, algo así como 4 de cada 10.
0: Recordemos que estamos hablando del periodo 2010 a 2024.
1: A 2024, sí.
0: O sea, hace una curva descendente y después vuelve a recuperar. Para desgracia de los pobladores de la provincia, ¿no?
1: Claro,
0: vuelve
1: a recuperar, pero ese vuelve a crecer la pobreza y la indigencia muy lejos de su mínimo histórico. Estamos hablando de básicamente 10 puntos porcentuales más en el caso de la pobreza. Y en el caso del resto de la provincia, o sea, estos indicadores que yo decía era el promedio provincial, en el caso del resto de la provincia, la verdad que las cifras son alarmantes. O sea, ese ascenso que se va a registrar, o sea, ese pico de crecimiento y ascenso en el 2023, ese ascenso se ubica en un 50,2%. Es decir, prácticamente poquito más de la mitad de la provincia de Misiones estaba por debajo de la línea de pobreza. En cifras concretas, ¿qué significa esto? Significa 142.000 hogares de misioneros para el 2024 estaban por debajo de la línea de pobreza. Y nuevamente para el 2024 también se puede corroborar una tendencia de igualación entre el aglomerado urbano y Posadas.
0: Recordemos que estamos manejando datos que proporciona el INDEC, que si bien se le puede hacer muchas críticas, es la fuente más confiable de información estadística que tenemos a mano en la República Argentina, porque manejan datos de todo el país y de toda la provincia, y es la única, viste, no hay encuestadora en el país que haga muestreos tan grandes, ¿no es cierto?
1: Concretamente.
0: Así que, si bien hay muchas cosas para criticar del INDEC en cuanto a sus metodologías y a sus y a los números, a la confiabilidad de los números que tira, aún así es la fuente más confiable de la que se tiene. Así que
1: concretamente, y que además de esto, digamos, esta problemática que más o menos comentábamos recién numéricamente cómo se va desarrollando en la provincia, muestra el fracaso de un modelo político y también el fracaso de un tipo de sociedad, digamos. Es decir, el gobierno de la provincia de Misiones, que ya tiene que más de 20 años de gobernando la provincia, no ha podido resolver el problema de la pobreza ni de la indigencia en la provincia. Problemas que se reflejan en cifras, la verdad, estratosféricas. Estamos hablando de prácticamente 4 de cada 10 hogares de la provincia de Misiones atravesando esta situación. Y también el fracaso de una sociedad, de un tipo de sociedad, que es el fracaso del capitalismo, fracaso del capitalismo que en los últimos años va generando cada vez más pobres, generando cada vez más pobres. Incluso uno puede estirar esta cifra, no sé.
0: Alguno te dirá, pobre siempre hubo. Uh-huh. Pero digo, siempre estuvo mal entonces que la sociedad esté como está, ¿no?
1: Claro, pero lo que se puede ver cuando uno va a los números concretos.
0: Digo en el sentido nada más de que, si bien estamos viviendo una sociedad capitalista, tenemos que entender ciertos datos que la humanidad, a lo largo de la historia de la humanidad, este es el momento, según algunos estudios, ¿no?, en el que mayor riqueza se está generando. Uh-huh. Mayor riqueza y mayor cantidad de comida, por ejemplo. ¿Viste? Entonces, distribuida equitativamente, habría comida para todos y habría riqueza también para todos. Por ahí, los que están acostumbrados a andar en aviones privados y a tener 8 mansiones a lo largo y a lo ancho del país, o 10 mansiones, ¿viste? Capaz tendrían 2 mansiones menos, o harían menos viajes, ¿no? Por ahí no andarían vacacionando por Europa en el verano francés, ¿no es cierto? Pero esta cifra de indigencia de las personas menos favorecidas por esta sociedad, ¿viste?, no serían tan elevados.
1: Pero concretamente, y que además de eso, es un problema que tiende a agravarse, porque si uno sale un poquito del dato del IPEC que estuvimos viendo, y vamos, por ejemplo, a otro informe que es autoría de un compañero de mi organización. Yo soy, recuerdo, más de profesor de historia, soy militante de la Conti Santoro y Vía Socialista, tenemos un centro de estudio de investigación en ciencias sociales, y Nicolás Villanova, un compañero nuestro, hace un recorrido de la pobreza en Argentina, y lo que se puede ver es que la pobreza es un fenómeno de ascenso por lo menos desde mediados de la década del 70. Uh-huh. Uno ve que va trepando constantemente, y que en las últimas décadas repite esta dinámica, ¿no? Pico de crecimiento y nuevo ascenso. Pero ese decrecimiento nunca se ubica al nivel del mínimo histórico. Es decir, estamos hablando de una sociedad que está demostrando su agotamiento para resolver problemas de la población. ¿Está? No puede resolver problemas de la población. Uh-huh. Y en ese sentido,
0: al contrario, los agrava.
1: ¿Sí? Y en ese sentido es importante pensar estos problemas no solamente como un ejercicio intelectual, que es necesario hacer ese ejercicio intelectual. Por ejemplo, hoy la ciencia en la provincia de Misiones debiera estar pensando este problema, pensando el problema de la pobreza y la indigencia en la provincia, para poder elaborar soluciones de intervención en este punto. Y por otro lado, también la pelota de nuestro lado, digamos, más allá del trabajo intelectual que es necesario, también la invitación a poder construir una alternativa política distinta, una alternativa política que tome estas problemáticas y que planifique para el conjunto de la sociedad, no en función de los intereses, por ejemplo, de Marini, como es el caso de la renovación en la provincia de Misiones.
0: Claro, porque yo digo, viste, cuando asume un gobierno, ya sea provincial o nacional, ponele ahora que estamos viviendo una era libertaria acá en nuestro país, viste, los tipos que gobiernan tienen en su mente un diseño de país, un diseño de sociedad, proyectan lo que van a hacer. No es que van haciendo a tontas y a locas y lo que le va saliendo. Esto que dice Milei es parte de su ideología y de su forma de gobierno, que los evasores son héroes, que los monopolios, él cree que los monopolios son beneficiosos para la estructura de la sociedad, digo, los monopolios financieros, ¿no? Uh-huh. Cosa que va a contrapelo de lo que veníamos acostumbrados. La ausencia del Estado, ¿viste? La ausencia del Estado no implica, no quiere decir solamente que no se va a meter en tu vida privada, significa que no vas a tener salud pública, no vas a tener educación pública, no va a haber rutas arregladas por el Estado. Uh-huh. Donde, viste, si no es rentable, nunca vamos a tener cloaca en la provincia de Misiones. Viste, nosotros que, justo Ezequiel y yo, vivimos en un pueblo, una ciudad, ciudad le queda grande y para pueblo le queda chico.
1: Le queda chico, sí.
0: ¿Viste? Pero,
1: una ciudad chiquita.
0: Una ciudad chiquita o un pueblo grande, no sé cómo definirlo acá en el área, pero, viste, no tenemos cloaca. No tenemos cloaca, nos pusieron una represa que hizo subir la cota del río, estamos prácticamente nadando en caca en la ciudad de Candelaria, y los pobladores no, viste, estamos tan acostumbrados a esto que normalizamos y ya ni reclamamos.
1: Incluso Candelaria tuvo un crecimiento dentro del último censo que se ve a nivel provincial. Es una de las provincias que uno de los municipios que en términos relativos más crecimiento poblacional tuvo. ¿Y cómo lo hizo? En base a infraestructura de miseria. Uh-huh. O sea, yo soy de Candelaria, o sea, desde lo que sería a la altura de Ruta 12, mano derecha. Uh-huh. Alrededor de la zona de los aserraderos, uno entra ahí 3-4 cuadras y hay un conjunto de asentamientos en muy malas condiciones de vida. Uh-huh. Donde no se planificó ni un tipo de plan de vivienda para estas personas, para todas las familias de Candelaria. Pero bueno, a lo que quiero ir, y no me quiero perder del hilo, uh-huh, es que es necesario que nosotros pensemos con estos datos una respuesta concreta a la realidad misionera, digamos. Nosotros desde nuestra organización y de nuestro partido, que es Vía Socialista, que estamos buscando la personería, planteamos, por ejemplo, que el Estado asuma un rol centralizador de las relaciones sociales y un rol centralizador en la planificación de la economía, y, por ejemplo, que todos los desocupados que hoy existen sean empleados por el Estado en empresas productivas, en una especie de, en la construcción de un desarrollismo donde el sujeto social sean los trabajadores. Me parece que también estos datos tienen que ser una invitación a que podamos pensar otro tipo de sociedad, independientemente de la posición que la Unión Popular, por ejemplo, pueda tomar o demás. Lo que está demostrando esto es un agotamiento de esta realidad, y que tiende a agravarse y a expresarse más violentamente, porque ¿qué significa ser pobre o estar bajo la línea de la indigencia? Significa que vivís en un rancho, significa que no podés comprarte lo mínimo indispensable para poder comer siquiera, significa que tu casa tiene un piso de tierra, significa que cada vez que llueve te inundás. O sea, estos datos que demuestra el IPEC habla de un deterioro estructural de la vida del conjunto de los trabajadores misioneros.
0: Lo que está diciendo Ezequiel, y sin intención de querer traducir, pues es muy claro, solamente reforzar, querido oyente de FM Universidad, es, viste, primero despertar a la realidad, hacernos carne de que otra sociedad es posible, otra sociedad mejor. Y una invitación, primero, a juntarnos, movilizarnos, despertarnos. Por ejemplo, esta mesa es un claro ejemplo. Ezequiel lo dijo como al pasar, pero él es de una orientación política a la que yo no pertenezco, yo soy de otra, pensamos diferente en algunas cosas, en algunos métodos, pero, viste, este es el camino, sentarnos, discutir, charlar. Ponernos de acuerdo en cuáles son las necesidades que hay que solucionar, no solamente, viste, ponernos al servicio de los poderosos, que es lo que está haciendo el gobierno nacional y provincial en estos momentos. Uh-huh. Viste, hace poco vino Peter Thiel a la Argentina. Viste, uno dice, ay, bueno, vino, qué sé yo, qué bueno, trae plata. Viste, y el tipo viene con una idea, viste, que medio tirada de los pelos, pero
1: muy futurista además, o sea.
0: Pero no hay que descuidarse porque el tipo tiene la tarasca,
1: sí,
0: ¿entendés?
1: Sí, sí, sí.
0: Y la plata es lo que ponen los gobiernos, es lo que pone o saca un gobierno, ¿entendés? Una campaña nacional no se hace con voluntad solamente, o solamente saliendo en los medios televisivos, como sea quiera hacer creer, es con mucha plata, plata que ponen los empresarios que dominan el país y el mundo. Porque acá hay intereses extranjeros también puestos en la Argentina. Uno se pone conspiranoico, pero viste, hay sionismo, existe, hay imperialismo yanqui, existe, hay empresarios con ganas de gobernar, viste, se aburrieron de poner poner gobiernos, quieren gobernar ellos ahora. Peter Thiel es un tipo que dice que no cree en la democracia, él cree en la libertad absoluta. Que es un libertario, ¿no es cierto?, del puro, real. Claro. Hizo una experiencia en Honduras, no sé si leíste.
1: Sí, sí, leí, por eso decía lo de esta idea del espacio completamente libre de todo, sí. Digamos. Por eso decía, me hacía acordar mucho a esas películas, viste, que a veces uno encuentra de la colonia.
0: Sí, no, pero... hay que revisar, las películas sí. Tienen un mensaje. Yo el otro día hablaba con Diego, el otro panelista que solemos tener en el programa, sobre Robocop. ¿Viste Robocop? Dice sí, una sí, película sí. De tiro solamente, que está buena, que marcó un hito en la historia de las películas de ciencia ficción. Pero esa te mostraba una sociedad gobernada por empresarios, por una empresa determinada que ponía a la policía, pagaba... Es más, en la película la policía le hace una huelga a los empresarios, ¿viste? Y ahí se arma todo el despelote. Entonces los empresarios, ¿qué hacen? Para no contratar personas, hacen una máquina, lo hacen a Robocop. Y ahí está el policía perfecto, que no hace huelga, por ejemplo, porque es una máquina.
1: Tome nota amarilla ahí.
0: El sueño de todos los empresarios.
1: Sí, igual, por ahí no le quiero esquivar a la diferencia. Hoy día, la democracia es la democracia burguesa. Sí. Y la burguesía tiene los intereses puestos en la planificación del gobierno desde que forma un Estado a su imagen y semejanza, digamos. Quizá los intereses a lo largo de la historia pueden ir variando de una facción a otra de la burguesía, pero objetivamente Argentina, al ser una sociedad capitalista, al tener una democracia burguesa, los intereses de los empresarios, vamos a ponerlo así en términos concretos, siempre están presentes y siempre digitan la política de los distintos gobiernos. Quizá a veces tiran más para un lado, a veces tiran más para el otro, más proteccionistas, más liberalistas, pero objetivamente nuestros intereses como trabajadores en el marco de la historia de la sociedad argentina no están puestos en un primer orden. Al menos eso es lo que nosotros desde nuestra organización invitamos a pensar. Invitamos a pensar cómo ponemos a los trabajadores al frente de la transformación social que necesita Argentina, porque hoy Argentina está agotada, y está agotada porque su misma clase social no es capaz de dar respuestas a los problemas que atravesamos. La idea esta del péndulo que aparece mucho en los debates de politólogos, vamos a decir así, a nivel nacional.
0: Yo justamente escuchando eso descubrí que existe un péndulo articulado, no sé si...
1: Ah, no, no.
0: Viste, lo que vos hablás del péndulo en la Argentina, viste, va hacia la izquierda, vuelve a la derecha, nunca se queda en el centro, a veces tiende al centro, pero el movimiento pendular de la política, pero en realidad la Argentina es como un péndulo articulado, existe en la física, un estudio, viste, sin ánimo de convertirme en físico, ¿viste? Pero
1: una soy cosa profesor que... de educación física.
0: Soy
1: ya.
0: Profesor de educación física, claro. Pero hay un péndulo que es articulado, que es estudiado por la física, porque es imposible de predecir sus movimientos.
1: Ah, mira,
0: un péndulo común se puede predecir, va hasta acá, va hasta allá. Sí, viste, sí. Que está el experimento que tira el péndulo y que te llegue cerca de la cara, pero no va a sobrepasar la derecha o la izquierda. El péndulo articulado no se puede predecir, gira...
1: Creo que incluso es lo que...
0: Búsquenlo en el internet, péndulo articulado.
1: Mirá, que incluso, tomando la metáfora, ¿no? Hay todo un debate ahora, hay que ver cómo se desarrolla, que en relación a las políticas keynesianas que está aplicando el gobierno de Milei, digamos.
0: Insólitamente.
1: Sí, insólitamente el gobierno...
0: Hablando de caídas de relatos, ¿no?
1: Claro, está, sobre todo por la experiencia Vaca Muerta, ¿no?
0: Digo, este gobierno libertario... Por lo que uno puede deducir, pareciera ser que pretende una sociedad sin personas, porque invita a estos magnates extranjeros a que vengan a hacer su experimento acá, de alguna manera, donde no hacen falta personas, porque viste, está avanzando la inteligencia artificial. Esto que estamos haciendo nosotros acá, dentro de poco lo va a poder hacer una computadora. Le pones el tema, claro. Ya creo que ya está.
1: Ya lo está haciendo.
0: Ya, por ahí le falta el toquecito, ¿viste? Este de conversación, pero puede hacer un diálogo entre dos personas, debatiendo sobre una cuestión, y que se entretenga la gente escuchando la radio, ¿viste? O criticando, no sé. Todos los trabajos están tendiendo hacia eso.
1: Claro, que de hecho eso se vincula con esta problemática que hablábamos del programa anterior que yo estuve acá, que fue hace tres semanas, el viernes, que hablábamos, yo había presentado un problema para ir viéndolo, que bueno, podemos ir tirando ese ovillo los siguientes programas que esté, el concepto este de Belindia, o sea, Bélgica y la India, una sociedad en donde una minoría muy pequeña, digamos, viva como Bélgica, y la inmensa mayoría con condiciones de vida similares a la India, que es algo que incluso en la provincia de Misiones, tomando el tema de pobreza, digamos, y de indigencia que estuvimos viendo, se está comenzando a configurar. Los últimos datos son del 2024, pero lo que se ve en el dato 2024 es que la esa asimetría que había con aglomerado urbano Posadas, resto de la provincia, está convergiendo, o sea, se está generalizando y agudizando más ese problema. Y cuando uno mira, por ejemplo, lo que sucedió estas últimas semanas con la cuestión de la industria maderera en la provincia de Misiones, y uno veía, por ejemplo, el cierre del aserradero este de Puerto Azara, de Azara, digo, y estábamos hablando de 130 despidos en un pueblito que no tiene más de 5.000 habitantes. O sea, entonces, ese escenario que se está comenzando a configurar, al cual nosotros tenemos que presentarle una alternativa distinta.
0: Mientras tanto, Sturzenegger te habla de una desregulación para descentralizar el país, hablando de que 1.000.000 de personas van a viajar a Neuquén, se van a trasladar a Neuquén a vivir, van a poblar Mendoza, 700.000 habitantes. ¿Viste? Una cosa medio que para...
1: Estamos hablando de un proceso... No sé si están así. Es como casi un proceso de desintegración nacional que vamos a atravesar. Y por eso, si nosotros queremos resolucionar nuestros problemas, tenemos que poner enfrente, digamos, una política nacional que tenga como horizonte y como sujeto de esa transformación al conjunto de los trabajadores. Por ahí, no sé si querés, Ernesto, pasamos a hacer una actualización de los futuros llamados a huelga que tenemos.
0: Sí, dale. ¿Cuántos minutos nos quedan?
1: Nos quedan 9 minutos.
0: Dale, 9 minutos tenés para desarrollar.
1: Bueno, tenemos para desarrollar.
0: No, todo tuyo.
1: Bueno, hablábamos al principio del programa que la semana pasada estuvimos desarrollando un paro en el sector docente que se concretó en un corte a la altura del puente Ñacanguazú, y para la semana que viene, para este jueves 18, va a haber una convocatoria nueva a paro, un paro que no va a ser solo provincial, sino que es un paro que está acordado en el marco de una mesa nacional que se llama Coordinadora de Docentes de Sindicatos en Lucha y Docentes y Agrupaciones en Lucha, de la cual tanto UTEM, que es la organización a la que pertenece la CTA, y la Conti Santoro, que es la organización a la que pertenezco yo, formamos parte y hemos discutido llamar a una jornada nacional de lucha para este 18, jornada nacional que va a estar acompañado por paro en por lo menos 18 provincias.
0: El 18 provincias paran.
1: Sí, 18 provincias paran. Estamos hablando de sector docente. Muchos compañeros de SUTEBA, de Buenos Aires, las seccionales conducidas por la Multicolor, compañeros de Neuquén, compañeros de Chubut, compañeros Santa Cruz, Tierra del Fuego, Jujuy, Salta, vamos a estar parando ese día porque la situación de miseria que estamos atravesando los trabajadores de la educación hoy en la provincia de Misiones es un común denominador a nivel nacional.
0: Y resaltar que esta experiencia es muy interesante porque se da la creación de esta nueva herramienta que es esta coordinadora ante la inacción de la entidad madre por excelencia de los docentes en la República Argentina, que es CETERA, que está durmiendo la siesta, no está reaccionando ante la situación que estamos viviendo y bueno, no da respuesta a los trabajadores que supuestamente representa.
1: Claro, concretamente. Entonces, así repasamos este 18 paro en la provincia de Misiones que se va a integrar en una jornada nacional de lucha por distintos agrupamientos combativos de diversos colores. Ahí tenemos líneas de izquierda, líneas más socialdemócratas, pero todos coincidimos en trabajar un paro nacional para poder justamente ponerle un freno al ajuste que estamos subiendo los trabajadores de la educación, que se expresa tanto en condiciones salariales, condiciones de trabajo, y últimamente también se agudiza mucho más la cuestión de la violencia escolar.
0: Y decir que la huelga hasta ahora es la única herramienta que tenemos a mano los trabajadores de cualquier sector, la huelga, y por supuesto una huelga con movilización. Una huelga en la que te quedas en tu casa no va a hacer tanto efecto como una huelga en la que le pones el cuerpo en la calle y salís a reclamar lo que por derecho nos corresponde. Así que bueno, paro y movilización.
1: Jueves 18.
0: Jueves 18 del sector docente. Invitamos a todos a sumarse, a todos los docentes y, por supuesto, a las familias de nuestros alumnos, que son los que se ven afectados también por las políticas educativas del gobierno provincial y el gobierno nacional. Así que bueno, ¿tenemos tiempo?
1: Tenemos 6 minutos.
0: Ponele el broche al programa.
1: Bueno.

0: para poder solucionar estos problemas, ¿no? Que están sentidos por los trabajadores. Y también invitarlos a que aquellos que nos siguen por YouTube le pongan me gusta, que compartan.
1: Estamos haciendo nuestras experiencias, nuestra primera experiencia en el vivo de YouTube. Pueden encontrarnos como Ernesto Avellaneda. En mi cuenta personal hice el experimento. Y bueno, estamos desarrollando ahí esa forma de comunicación también, para que es la que muchos dicen la que se viene, pero es la que ya está.
0: Es la que está. Nosotros estamos llegando tarde.
1: Pero la radio siempre presente. Con el formato tradicional, siempre presente, siempre importante. Siempre es información, siempre es compañía. Y parece que va a haber radio por mucho tiempo.
0: Sí, bueno, ahí saludo para Luisa, que estaba diciendo que solo hablaba yo. Bueno, lo pasa que fui invitado al programa, así que la próxima Ernesto prepara el tema y yo la entrevisto.
1: No, para eso te contratamos.
0: Bueno, saludos para los compañeros que están escuchando ahí. Jueves nos vemos en otras movilizaciones.
1: Sí, vamos. Todavía no está claro, todavía no está determinado cuál va a ser el punto de concentración en la provincia de Misiones.
0: Todavía no hay nada de eso, pero seguramente vamos a estar avisando por nuestras redes sociales. Repito, síganos, comenten, compartan y también pueden escribirnos. Tienen nuestros números. Aquellos que están escuchando pueden escribirnos, o si no, nos buscan en redes sociales, nos escriben en Instagram, La Hora del 14 VIP, para proponer algún tema, o también, si quieren participar,
1: así es,
0: las puertas abiertas.
1: Después vamos a invitar más gente a estar acá en la mesa. Cuando la universidad invierta un poco más en micrófonos, se puede dar, ¿no? Puede pasar. Por ahí podemos juntarnos un poco más de personas acá en el estudio. Queridos compañeros, queridas compañeras, Ezequiel, muchísimas gracias. Hablaste muy poco, la verdad. Tendrías que ocupar más espacio en el programa, pero una hora es lo que tenemos. Digo esto para Luisa, que se queja.
0: La próxima viene Luisa.
1: Sí. Eso está bueno. Luisa es una compañera que trabaja en Escuela Especial, que es una de las patas fundamentales de la educación, que se ve muy perjudicada por las políticas educativas justamente que lleva adelante la provincia a raíz de lo que sucede en todo el país, ¿no? Queridos compañeros, queridas compañeras, muchas gracias por acompañarnos. Esto fue La Hora del 14 bis, el programa de la CTE Autónoma de la provincia de Misiones. Estuvimos con ustedes, quien les habla, Ernesto Avellaneda, Ezequiel Ferreira. Muchas gracias, Ezequiel. Nos encontramos próximo viernes, 18 horas, por FM Universidad. Muchas gracias.
0: Muchas gracias.
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escuchamos a Elsa Barrancho. En el inicio escuchábamos Sucio y Desprolijo, Desconfío, El Viejo y El Tren de las 16, interpretados por Papos Blues, grupo liderado por Norberto Aníbal Napolitano, conocido como Papo y apodado El Carpo. Guitarrista, cantante y compositor argentino, uno de los padres fundadores de nuestro rock nacional. Miembro de los grupos Abuelos de la Nada, Engranaje, Los Gatos, Conexión Número 5, Aeroblues, La Pesada del Rock and Roll, fundador de Papos Blues y Riff. Papo nació en el barrio de La Paternal, Ciudad de Buenos Aires, el 10 de marzo de 1950. En sus inicios reconoció como influencias a los grupos británicos Rolling Stones, The Kings, a los guitarristas de blues Freddie Vivi y Albert King, a Muddy Waters, Jimi Hendrix, Peter Green, Eric Clapton y el trío argentino Manal, que integró fugazmente a fines de los 80. Comenzó tocando en 1967 con los Abuelos de la Nada y luego en 1969, con 19 años, fue invitado por Lito Nevia a integrar el grupo Los Gatos, con quienes grabó dos discos. En 1970 forma su propio grupo, Papos Blues, con David Lebón en bajo y Black Amaya en batería. Entre diciembre de 1970 y enero de 1971 graban su primer disco titulado simplemente Papos Blues, producido por Jorge Álvarez y Pedro Pujó y con Billy Bond como manager de grabación. Seguimos escuchando a Papos Blues con Stratocaster Boogie, Sándwiches de Miga, Castillos de Piedra, Pobre Juan y Algo ha Cambiado.

En 1971, Papo también participa en el primer disco de la pesada del rock and roll, liderada por Giuliano Canterini, conocido como Billy Bones, en el que también participan Luis Alberto Spinetta, Javier Martínez, Black Amaya, por citar algunos. También participa en el primer disco solista de Spinetta después de la separación de Almendra, y en el disco con esa del dúo Pedro y Pablo. Papo's Blues fue disco de oro, platino y doble platino. La compañía impulsa a Papo a grabar un segundo disco, Papo's Blues número 2. Black Amaya se había unido a Pescado Rabioso, David Lebón a Color Humano, y Papo recurre a Luis Gambolini, baterista de La Pesada, y a un bajista desconocido, Carlos Piñata, aunque también cuentan con la ayuda de Black Amaya en algunos temas. Para el tercer disco de Papo's Blues, la formación vuelve a cambiar. Gambolini y Piñata son reemplazados por Carlos Lorenzo Pomo en batería y Machi Rufino en bajo. Grabarían este disco con Papo y un tema del volumen 4, y luego formarían Invisible con Luis Alberto Spinetta. La historia de Papo's Blues se repetirá hasta el volumen 8, publicado en 1995, con Papo como único miembro constante y una nueva formación para cada disco. Nos despedimos escuchando a Papo interpretando El Hombre Suburbano, Salgan al Sol con La Pesada del Rock and Roll, El Parque con La Pesada, Divertido y Reventado con La Pesada, Castillos de Piedra con Luis Alberto Spinetta, Fiesta Cervezal y Nunca lo Sabrán, del disco Pidamos Peras a Mandioca, donde es acompañado por Spinetta y Pomo. Esperando que la música haya sido de su agrado, los esperamos el próximo lunes a las 19 horas.

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nueva edición de Poco Ruido y Mucha Música, nuestra cita semanal con la música de cámara. La semana pasada iniciamos un ciclo de 4 programas dedicado al violinista Yasha Heifetz, de quien hace poco tiempo se cumplieron 20 años de su muerte. Ya dijimos que Heifetz nació en Lituania en 1901 y falleció en la ciudad de Los Ángeles, en los Estados Unidos, el país en donde vivió la mayor parte de su vida, el 10 de diciembre de 1987. Digamos entonces que Heifetz era lituano, pero en realidad hay que considerarlo ruso, porque Lituania pertenecía por aquel entonces al Imperio Ruso, y por otro lado, desde muy joven se radicó en los Estados Unidos, así que también ha sido ciudadano norteamericano. Ya lo dijimos la semana pasada, Heifetz ha sido quizás el violinista más virtuoso del siglo XX. Muchas veces se lo ha criticado por una supuesta frialdad en sus interpretaciones, pero nadie jamás ha dejado de asombrarse con su técnica absolutamente perfecta. Hoy lo vamos a escuchar en la interpretación de la más conocida de las 10 sonatas para violín y piano de Beethoven. Por supuesto que me estoy refiriendo a la sonata a Kreutzer, una obra monumental y de unas dimensiones y unas dificultades técnicas tales que demandan un gran nivel de virtuosismo por parte de los ejecutantes. Esta obra, en principio, fue dedicada y también estrenada por un violinista mulato amigo de Beethoven. Se llamaba George Bridgetower. Su padre era africano y su madre era polaca. Y del lado paterno, por supuesto, le venía el color oscuro de su piel. Bridgetower, al igual que su madre, había nacido en Polonia, pero desde su niñez estaba radicado en Inglaterra. Y era, según las crónicas de la época, un virtuoso excepcional que pudo afrontar las grandes dificultades de la sonata Kreutzer sin haberla ensayado previamente. El estreno de esta obra se realizó en Viena en 1803... con, como ya dijimos, Bridgetower en el violín y el compositor al piano. De ese mismo año, 1803, para que ubiquemos esta composición dentro de la obra de Beethoven, es la Sinfonía Heroica, es decir, la tercera. Por lo tanto, la Kreutzer pertenece a una época en la que Beethoven se aleja del rigor de la Escuela de Viena y su música, sin dejar de respetar las estructuras del clasicismo, comienza a poner más el acento en el contenido que en lo formal, lo cual es un rasgo típicamente romántico. Ahora, ¿por qué la obra se llama Sonata a Kreutzer y no a Bridgetower? Bueno, lo que pasó fue que en un principio esta sonata tuvo como dedicatario al violinista mulato, pero por desavenencias posteriores al estreno entre Beethoven y Bridgetower, el compositor decidió cambiar la dedicatoria a Rodolphe Kreutzer, que era un violinista y pedagogo francés muy famoso por aquel tiempo y cuyos estudios para violín hasta el día de hoy son fundamentales en la formación de todo violinista. Pero curiosamente, Kreutzer se negó a tocar la sonata que Beethoven le dedicó por considerarla ininteligible y poco musical. Bien, antes de ir a la música, le doy algunos datos más relacionados con la popularidad de esta obra. Esta composición, yo le diría quizá como ninguna otra obra de música de cámara de la historia, tuvo influencia en otros campos del arte. Una de las novelas más conocidas del escritor ruso León Tolstoy se titula precisamente La Sonata a Kreutzer. Y en ella, el escritor usa la obra de Beethoven como un ejemplo de cómo la gente puede ser arrastrada por sus pasiones. A su vez, y esto es muy curioso, la novela de Tolstoy fue la inspiración para una obra musical, que es el cuarteto para cuerdas número 1 de Leo Janáček, que se llama justamente Sonata a Kreutzer. Hay también un cuento del español Leopoldo Alas Clarín, en el que la sonata Kreutzer tiene un gran protagonismo, y en el terreno de la pintura hay un cuadro del francés René Prinet, que se llama La Sonata a Kreutzer. Como usted ya ve, estamos frente a una obra cuya fama va más allá de las fronteras de la música. Hasta el cine, sin ir más lejos, se ha servido de ella en más de una ocasión. Bueno, va siendo hora de ir a la música.
vamos a escuchar completa la sonata a Kreutzer para violín y piano número 9 en La Mayor, opus 47 de Ludwig van Beethoven, en la magistral interpretación de Yasha Heifetz en violín y Beno Moisevich en piano. El registro es del año 1951.

Hemos escuchado la sonata a Kreutzer para violín y piano, número 9 en la mayor, opus 47 de Beethoven, en la versión de Yasha Heifetz en violín y Benno Moiseevich en piano. Era una grabación de 1951.

La siguiente propuesta musical es una obra que ya hemos escuchado en un programa anterior de Poco Ruido y Mucha Música, que habíamos dedicado a las sonatas para violín y piano de compositores poco conocidos del siglo XX. El compositor al que nos vamos a referir ahora es Karen Khachaturian, sobrino del mucho más célebre Aram Khachaturian, que seguramente usted conoce y que es el compositor armenio más famoso de la historia. ¿Quién no ha escuchado alguna vez la Danza del Sable de Aram Khachaturian? Karen Khachaturian es también armenio, por supuesto, pero nació varios años después de su tío Aram. Aram Khachaturian, el tío, vivió entre 1903 y 1978, y el compositor de quien nos estamos ocupando, Karen Khachaturian, nació en 1920 y, hasta donde yo sé, aún vive. Si así fuera, en la actualidad tendría 87 años. Realizó sus estudios de composición en el Conservatorio de Moscú, donde fue discípulo de dos grandes de la música soviética, Nikolai Myaskovsky y Dmitri Shostakovich. A lo largo de su carrera compuso 4 sinfonías, varios conciertos para solista, uno para piano, otro para violín y otro para cello, música de ballet, oratorios, música para piano y algunas obras de música de cámara. La sonata para violín y piano es posiblemente su obra más conocida en Occidente, debido a que ha sido grabada por grandes violinistas como David Oistrakh, Leonid Kogan, y por quien tendremos el placer de escucharla ahora, el gran Yasha Heifetz. Vamos entonces con la sonata para violín y piano opus 1 en sol menor, compuesta en 1947 por Karen Khachaturian. Sus movimientos son alegro, andante y presto. Interpretan Yasha Heifetz en violín y Lilian Stoiber en piano. Es un registro del año 1966.

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